Saludos, saludos amigos y amigas de los 91.5 FM de Teletic Radio. Qué alegría poderlos saludar en esta hora de la tarde, 6 y 3 de la tarde, la hora promérica donde vive la pasión, porque nosotros ya estamos en modo mundialista, porque ya arrancó la Copa del Mundo y por supuesto que usted la vive, la siente, la palpita. Nosotros le hacemos ver por sus oídos a través de esta emisora, a través de los 91.5 FM de Teletic Radio. Siempre con usted tenemos los 104 partidos de manera exclusiva para todos ustedes en este dial en el 91.5 FM, y aquí estamos palpitando la fiesta. Hoy oficialmente arrancamos la Copa del Mundo. Hemos vivido una fiesta espectacular con la inauguración, y esta fiesta nos durará prácticamente que hasta el 19 de julio, cuando se esté desarrollando la final en el MetLife Stadium, o bueno, en el estadio que está ubicado en New Jersey, donde se estará desarrollando la final de esta Copa del Mundo. 48 selecciones participantes ya participaron, ya arrancaron, ya hicieron su debut dos selecciones, y nosotros iremos entonces por la tercera y la cuarta selección. Tendremos para todos ustedes a partir de las 8 de la noche el partido entre la selección de Corea del Sur y República Checa o Chequia, el partido que tendremos para todos ustedes a partir de las 8 de la noche acá en los 91.5 FM de Teletica Radio, donde estamos con este ambiente, donde estamos obviamente empapados de toda la situación de las elecciones, de todo lo que acontece alrededor de esta Copa del Mundo. Actividad correspondiente al Grupo A. Como les decía, ya tuvimos el primer partido donde la selección de México terminó venciendo 2-0 en el marcador Mansaté. Si lo recomendamos es porque funciona a la selección de Sudáfrica, en un partido que tuvo muchas situaciones. 3 expulsiones se dieron en este compromiso, 2 tarjetas rojas. Taobet.com vivió la experiencia de jugar en línea en contra de la selección sudafricana, y una tarjeta roja en contra del conjunto mexicano, que logró su victoria y que ya más adelante vamos a escuchar al técnico Javier Aguirre, quien dio declaraciones después de este compromiso en conferencia de prensa en una inauguración espectacular en el Estadio Azteca. Ya arrancó el fútbol, ya arrancó la actividad en México. Ahora tendremos que esperar lo que suceda mañana en Canadá y también en Estados Unidos con esta actividad de la Copa del Mundo. Junto a Esteban Cubero en el control principal de los 91.5 FM, junto a Ricardo Cordero, Carlos Castro, que estará con nosotros en todo el detalle de incidencias, comentarios y demás, y por supuesto que también la locución comercial de don Carlos Álvarez Granados, quien tendrá toda la locución comercial y toda la animación comercial para todos ustedes acá, donde estamos palpitando la fiesta mundialista.

Partido que arrancará a partir de las 8 de la noche con dos selecciones que tienen un amplio recorrido en las Copas del Mundo. En el Dato Fresh Garden, un mundo de frescura y sabor, 10 apariciones por parte de la selección de Chequia en 1934. Hay que recordar que en su momento era

0: Checoslovaquia 1934, 1938, 1954, 1958, 1962, 1970, 1982, 1990, de hecho, donde enfrentó a la Selección Nacional de Costa Rica y ya a partir del 2006 con el nombre de República Checa y tenía 20 años la selección de República Checa, en este caso de Chequia, de no aparecer en las Copas del Mundo. Ya les voy a dar el dato. Fresh Garden, un mundo de frescura y sabor en el caso de la selección coreana. ¿Qué tal, Richie? Muy buenas tardes, bienvenido con esta fiesta, con este ambiente mundialista que tenemos acá en Teletica Radio, e invitarnos para que nos reporten sintonía a través del 57-000-915 para que vayamos compartiendo la transmisión. Aquí nos vamos a ir saludando poco a poco en esta transmisión. ¿Qué tal, Richie? Muy buenas tardes, póngale bonito.
1: Con un delicioso y sabroso café el yodito. Señor García, buenas noches, buenas noches, buenas tardes, casi noches para todos ustedes, amigos oyentes de los 91.5 Teletica Radio, contentos, felices, orgullosos. Siempre es un placer poder acompañarlos, que ustedes nos acompañen a nosotros en esta Copa del Mundo 2026. Lo ganó México 2-0 a la selección de Sudáfrica, el debut mundialista, un ambiente simple y sencillamente espectacular en el Estadio Azteca, en el Estadio de la Ciudad de México, como se le conoce ahora, por asuntos de FIFA, y nos trasladamos hasta Zapopan, hasta Guadalajara, hasta el Estadio de las Chivas, donde el equipo de Corea del Sur se va a enfrentar a la República Checa. Y en redes sociales, todo lo que hemos visto, los noticieros y demás, las Chivas acondicionaron Verde Valle, el centro de alto rendimiento que tienen el equipo de las Chivas, el equipo tapatío, acondicionaron ese centro de alto rendimiento de una manera simple y sencillamente espectacular con la selección de Corea del Sur, que hoy enfrenta a República Checa. Gimnasio, sala de masaje, sala de fisioterapia, cancha de primer mundo, en fin. Estaban contentísimos los surcoreanos con el recibimiento en Verde Valle, y veremos a ver si eso puede ayudarle al equipo de Corea del Sur a tener un buen partido, a tener un buen compromiso hoy. Ya el resto quedará en la cancha. República Checa, ya ahora lo mencionaba muy bien el señor García, hace cuánto participaba anteriormente con otro nombre, pero bueno, la historia es ahorita en el 2026 y la historia nos está citando hasta el estadio de la Chivas, ahí en Guadalajara, en la hermosa Guadalajara, partido el segundo del mundial que vamos a vivir acá a través de los 91.5 FM de Teletica Radio, la frecuencia y la emisora que está siempre con usted, señor García, a las 6:10, la hora promérica donde vive la pasión. Esperemos tener bastantes goles. Visa, se prendió la fiesta con Visa en el mundial, pasándola muy bien con todos ustedes. Sé que hay mucha gente que va saliendo del trabajo, que va saliendo hacia el trabajo también, algunos otros de universidad. Es un horario de calle. Yo sé que usted está pendiente de los 91.5 de Teletica Radio. Abrazo grande dentro y fuera de Tiquicia. Gracias por estar con nosotros acá en los 91.5 FM de Teletica Radio.
0: Siempre con ustedes. Gracias, Rich. Así es. Repito, los invitamos para que estén reportando sintonía, para que participen con nosotros a través del 57-000-915. Estaremos con todos ustedes con toda la actividad de la Copa del Mundo. Hoy tendremos estos dos partidos. Mañana también estaremos con el encuentro entre Canadá y la selección de Bosnia, y por supuesto que Estados Unidos, la selección de Mauricio Pochettino, que estará enfrentando, que estará debutando a la selección paraguaya. De hecho, durante esta transmisión, las horas establecidas para las conferencias de prensa, en el caso de don Gustavo Alfaro, está para las 7:45, ya obviamente estaremos metidos de lleno en ese partido de la Copa del Mundo entre Corea del Sur y la selección de República Checa, de la selección de Chequia, pero quizás al final podemos hacer un repaso de lo que ha dicho Gustavo Alfaro, el técnico de la selección paraguaya y en su momento también ex técnico de la selección nacional de Costa Rica. Don Carlos Castro, ¿qué tal? Muy buenas tardes, Charlie, qué placer poderte tener acá en los 91.5 FM de Teletica Radio con esta transmisión, con la fiesta mundialista. Bienvenido, Charlie, muy buenas tardes, qué placer saludarte. Muy
2: buenas tardes, García y Richie, y a todos los que nos están escuchando. Sí, muy contento de estar con ustedes compartiendo, ¿verdad?, esta fiesta mundialista después de ver este partido México-Sudáfrica, la inauguración espectacular, ¿verdad? Saber que la fiesta más grande del fútbol, ¿verdad? Que es el Mundial, disfrutarlo y tenerlo ahí a la vuelta de la esquina, cerca de nosotros, lejos, pero cerca, ¿verdad? Estar en el norte, en el continente, en México, Estados Unidos y Canadá. Y yo esperando que Corea del Sur y Chequia den un buen espectáculo, porque creo que el primer partido quedó debiendo, creo que México... Ralito, pero bueno, así son los arranques del Mundial, de nerviosismo y todo eso pesa, ya que uno lo vivió y así se siente, ¿verdad? Cuando tuve la oportunidad de jugar contra China, el nerviosismo estuvo un poquito ahí.
0: Precisamente eso, Charlie, y para aprovechar también toda esa experiencia que usted acumula, que usted tuvo en el fútbol internacional, cuando una selección está con estas sensaciones del debut, este nerviosismo, ¿qué se habla dentro de un camerino? ¿Qué se dice dentro de una concentración en medio de la fiesta, de la algarabía, de todo el movimiento? Usted que estuvo en el Mundial de Corea y Japón 2002, y bueno, ahora con esta realidad que la vivimos en este lado del continente.
2: Sí, como usted dice, García, la importancia, lo que uno va a representar, ¿verdad? Está representando a su país, tiene que hacerlo de la mejor manera, con fútbol, con comportamiento, con todo, y estar en una inauguración, ¿verdad? Nosotros nos tocó, ¿verdad?, en el 2006 contra Alemania, que eso fue un momento muy importante para el fútbol de Costa Rica, estar en una inauguración de un mundial y contra, en ese momento, uno de los mejores equipos del mundo. Se encuentra uno un poquito preocupado, digamos, en el sentido de que uno analiza qué es lo que va a hacer, qué no, contra quién se va a enfrentar, el estudio que usted tiene contra el rival. Eso es muy importante porque se puede sacar sorpresa. Lógicamente, usted lo pudo haber visto, pero tal vez ya en el momento de la hora del partido, las cosas pueden cambiar. Eso nos pasó contra China en el 2002, en el debut de nosotros, saber que está ahora Milutinovic en el banquillo de China. Saber que él fue el que nos llevó al primer mundial, bueno, que estuvo con Costa Rica al mundial y hizo esa heroica faena de estar en octavos de final contra Brasil, Escocia, en esos momentos. Y llegar uno a estar ahí en el terreno de juego, enfrentar esos momentos, a pesar de tener esos jugadores experimentados como Pablo César Guachop, La Bala Gómez, Eric Lonis, que esos momentos eran el estandarte de nosotros, eran los líderes. También siento yo que sienten su gusanito, era su nerviosismo. Pero bueno, al pasar de los minutos se va perdiendo eso y uno lo disfruta de la mejor manera.
0: Sí, Charlie, también hay un elemento importante y que lo hablábamos ahora fuera de micrófonos. Hoy se enfrentan dos selecciones con estilos un tanto diferentes, podríamos decirlo. Obviamente son selecciones que están en un buen nivel a nivel internacional. De hecho, aquí estaba repasando la cantidad de jugadores legionarios que tiene. Por ejemplo, el caso de Chequia, 17 de sus 26 jugadores juegan en la liga local, pero hay un jugador que juega en Países Bajos, 4 que juegan en Alemania, 2 que juegan en Inglaterra, 1 que juega en Francia y 1 que juega en Portugal. Ahora usted mencionaba lo de Hernán Medford en su momento, lo de esos jugadores que tenían ya un recorrido. ¿Cuánto pesa realmente esa experiencia, ese recorrido internacional de cuando hay un equipo que tiene muchos jugadores de una liga local, pero que también aporta mucha experiencia de jugadores legionarios?
2: Sí, pero la diferencia con Chequia es que ellos se están fogueando en el alto nivel.
0: Claro.
2: ¿Me entiendes? Los jugadores de ellos, si clasifican a Champions League, la Europa League, a todas esas situaciones, se enfrentan a equipos de Alemania, de Portugal.
0: ¿De ese nivel?
2: Ese nivel lo van a mantener alto. Por eso no se ven muchas diferencias en algunas selecciones, ¿verdad? Cuando se enfrentan entre ellas, por ejemplo, Hungría, Bulgaria, entre ellos siempre es muy parejo. Y cuando juegan contra Alemania, Portugal, que son los equipos más llamados animadores, que tienen jugadores, por ejemplo, Portugal, prácticamente todos juegan afuera, ¿verdad? Lo mismo los alemanes son una liga muy competitiva, y entonces eso te ayuda a mantener. Nosotros, nuestra confederación es jugar contra Guatemala, contra los equipos de El Salvador, y estamos en un mismo nivel. Yo siento que hasta nos han alcanzado.
0: Claro.
2: Y nos estamos comparando con ellos, y eso nos está costando. Lo vimos en la eliminatoria, de ir ganándole 1-0 a Nicaragua en Nicaragua, y después que nos empate con 10. Eso es, hay que ponerse a las barbas en remojo y pensarlo muy bien.
0: Claro.
2: Entonces, eso puede afectar. En el Mundial, Chequia, creo que eso no le puede pesar mucho. Tal vez ya la Copa del Mundo es una situación muy diferente, ¿verdad? Juega las mejores selecciones, está en un grupo que yo creo que está accesible, ¿verdad? Para cualquiera, porque está México y Sudáfrica. Por lo que yo vi de Sudáfrica, es un equipo que le puede costar, pero como le digo, Sudáfrica no lo tomo mucho a mal. ¿Por qué? Porque es el primer partido contra el anfitrión, abriendo el torneo, y puede ser que agarre más fuerza para lo siguiente y lo que viene.
0: Y en el caso de Corea,

0: Hablábamos también de que el fútbol asiático por naturaleza es un fútbol muy rápido, muy, muy dinámico, donde usted no puede descuidarse. Obviamente Corea también ha tenido un crecimiento importante. De hecho, si hacemos la comparación, son 17 jugadores de República Checa que juegan en esa liga, pero en el caso de Corea solo son 7. 7 jugadores juegan en Corea y el resto están regados por diferentes ligas del mundo. Por Japón, Dinamarca, ya lo vamos a repasar por la cantidad de jugadores, pero están jugando en Dinamarca, en Países Bajos, en Estados Unidos, en Inglaterra, en Turquía, en Francia, y también cómo poder contrarrestar esa velocidad y ese ritmo que tiene el fútbol asiático.
1: Sí, yo tuve la posibilidad, como le digo, de jugar en Copa de Oro contra Japón, también contra Corea del Sur he tenido la posibilidad de jugar, y de casualidad el Mundial fue donde estuve, en esos dos países. Son muy dinámicos, siempre buscando al frente, se trabaja mucho la técnica. ¿Por qué? Porque decían que ellos eran muy rápidos en aquel tiempo, que no sabían, no tenían el control de la pelota. Ahora no, ya todo lo mejoraron, son muy potentes, el trabajo físico ha mejorado mucho. Recuerdo que decían que eran delgaditos, flacos, que y nada que ver, ¿verdad? Son bien preparados. Ellos, desde los 13 años, ahora ellos están preparando mucho a sus jóvenes. Entonces son cosas que hay que copiar. ¿Por qué? Porque la alta competencia exige mucho, ¿verdad? Mucha fuerza, mucho contacto, mucha velocidad, mucho ida y vuelta. Aquí dice que se ha perdido el 10, pero creo que ahora todos los equipos tienen que correr, los 10 jugadores de campo tienen que defender y atacar. Entonces es un aspecto que los equipos como Corea y Japón van a poder competir, porque aparte que tienen jugadores regados por todos los continentes y juegan en un gran nivel, eso les va a ayudar para competir en este torneo.
0: Sí, muy bien. Bueno,
1: pueden dar la sorpresa, ¿verdad? Japón yo creo que puede dar la sorpresa, Corea puede dar la sorpresa. Se puede meter.
0: Bueno, que de hecho en el Mundial que usted jugó en el 2002, Corea termina metiéndose prácticamente que en esas últimas instancias, al final queda fuera por la selección de Alemania en un partido muy polémico contra la selección de España, donde a España le...
1: ¿Ese fue Corea?
0: Sí, Corea le a España juega contra la selección de Corea, es un partido sumamente polémico, termina quedando fuera España y Corea avanza, donde termina quedando...
1: Ah, sí, pero García, ahí eso es muy evidente lo que pasó.
0: Sí, sí, digamos, sí, por eso le digo.
1: No quiero decir aquel aire, pero demasiado. Ellos no necesitan eso, porque ellos tienen mucho nivel, pero lo que hicieron, creo Italia también,
0: a
1: ¿verdad?
0: A España y a Italia también.
1: Exactamente, entonces no, usted ve esos partidos, yo a veces me gusta recordar los momentos de eso y dije yo, ¿qué está pasando acá? Y ahora con la tecnología, hoy muy bien la tecnología ayudando al referee que hizo un gran partido en ese partido inaugural, felicitarlo al referee brasileño, ¿verdad? Era.
0: Sí, Sampaio.
1: Sampaio muy bien, en un nivel muy alto, se equivocó muy, muy poco, ¿verdad? No tuvo que influir en el resultado y las tarjetas rojas que tomó ahí. Pero lo que pasó con Corea en ese momento, en el Mundial, con España
2: y
1: Italia.
2: ¿Qué tan importante el primer partido? Siempre. Ustedes lo vivieron muchas veces, ahora se hablaba de esos nervios, de esa incertidumbre, pero más allá ya cuando llega el pitazo inicial, yo creo que todo eso se va, usted en la cancha ya se le olvida. Pero puede marcar mucha diferencia también.
1: Claro, perdimos 45 minutos contra China, perdimos 45 minutos porque fue el partido que fue el que marcó a la posición no clasificada.
0: Hubo respeto en ese momento.
1: Mucho respeto, es que hablar de hora son palabras mayores, ¿verdad? Aquí no solo tenemos, en el caso mío que yo viví ese mundial del 90 con 11 años, saber que Bora ella estaba al frente, lo que hizo con nosotros y ahora con
0: claro.
1: China, muy respetado y en el sentido de Costa Rica, marcó. No la clasificación, porque yo siento que si hubiéramos hecho uno, dos o tres golcitos más, un 4-0, 4-1, nosotros hemos pasado tranquilamente a la siguiente fase.
2: Porque estaba para hacerle más.
1: Uf,
2: estaba. ¿Cuándo se dan cuenta ustedes? Al medio tiempo cambian la charla y dicen, no, este equipo puede estar
1: no,
2: Bora,
1: no,
2: pero...
1: No, volvimos a ver y como que estamos amarrados, uno siente, la bala jugaba al doble, jugaba Mauricio Solís.
0: Claro.
1: Wallace subía y bajaba cuando quisiera, tenía más... Entonces, nos dimos cuenta, pero tenemos... tarde, después contra Turquía, tuvimos también para matar, que son situaciones que al final, tú ya lo recuerdas, eso fue hace 20 y resto de años, y tú ya lo recuerdo como si fuera ayer, pudiera uno devolver el tiempo y mejoraría un momento de eso, pero el respeto que se tenía en el primer partido contra China, más que todo por Bora Valdetino.
2: Terminó marcando diferencia y hoy puede ser un gran ejemplo también para lo que puede hacer Chequia y el equipo de Corea. Corea siempre es bravo, Charlie lo sabe. Mucho recorrido internacional también, Carlitos. Yo hoy sí veo un juego de mucha intensidad porque es un fútbol rápido, totalmente diferente. En Europa hay más intensidad, pero el equipo coreano me parece que es, sí, es más intenso.
1: Hay que ver cómo Chequia le plantea el partido, ¿verdad? Porque ellos con espacio son todavía más peligrosos. Claro. Si usted le da el espacio, ellos tienen mucho vértigo para ir al frente. Dos, tres toques, ya están en el arco rival. Hay que ver si Chequia los va a aguantar. Entonces vamos a ver si pueden elaborar bastante juego el equipo de Corea.
0: Charlie, ¿cómo ves el grupo? Está México, que ya ganó 2-0. Me dijiste que viste flojo a la selección mexicana, que la viste floja. Termina ganando 2-0. Creo que las expulsiones también le pasan factura a la selección sudafricana, que termina con 2 jugadores menos. México también termina con una expulsión, pero obviamente con toda la expectativa estamos esperando este partido entre la selección de Chequia y Corea del Sur. Pero ¿cómo ve el grupo a nivel general? ¿A quién ve favorito? ¿A quién ve primero? ¿A quién ve segundo? Y no se puede descartar el tercer lugar.
1: Sí, es que dije floja a México porque tenía que meterle más goles, sí, porque imagínate, el primer gol le roba la pelota, una estaba presión alta, estaba en casa con su gente, 80 y resto mil de personas, y yo siento que ellos son, que uno los conoce, el equipo mexicano, siempre presionan alto, siempre son muy intensos, mucha intensidad. Me extraña después del minuto 15, minuto 20, bajaron, ahí se resguardaron un poquito, lógicamente, y tal vez les pueda afectar, pero están en su casa, como dicen, su clima, su terreno, con su afición. Entonces, y el equipo de Sudáfrica sí lo vi con muchas dudas, ¿verdad? En creación de juego, muy poca, a pesar de que tuvo algunas jugadas para lastimar al equipo mexicano, más que todo porque México lo dejó, le dio la iniciativa en algunos momentos. Pero en este grupo, creo que Corea va a ser la sorpresa para mí, junto con México, que es el anfitrión, van a pasar muchas cosas ahí, pero no sé si el tercer lugar se podrá meter ahí.
0: Sí, vamos a esperar, pero coincido, creo que lo de Corea puede ser muy interesante. Por lo que uno vio en el primer partido, insisto, hay que esperar lo que suceda ahorita en la noche entre República Checa y también la selección de Corea del Sur. Pero uno cree, yo creo que lo de Sudáfrica, por lo menos a mí me decepciona. Creo que esperaba un poco más de Sudáfrica. No sé si lo termina envolviendo el ambiente, la fiesta que tenían montada los mexicanos.
1: Para mí eso fue lo que afectó al equipo de Sudáfrica. Yo sé que va a marcar... Va a jugar mejor contra Corea, contra Chequia. No va a ser muy fácil. Ojo, tiene 2 bajas que son importantes para el equipo de Sudáfrica. Pero tiene que reponer eso, porque ese torneo es rápido y no pueden dar ventajas.
0: Perfecto, entonces 6:24 de la tarde, la hora promérica donde vive la pasión. Ya vamos a seguir con el análisis de las selecciones de esta Copa del Mundo, que usted por supuesto vive a través de los 91.5 FM de Teletica Radio, siempre con usted. Sigan reportando su sintonía a través del 57-000-915. Saludos a Chicho, que nos saluda desde Atillo, su número que termina en 3615. También un saludo muy especial para Víctor Cacá, nos manda un saludo. Víctor Miranda Conejo, saludos Don Víctor, que nos dice que nos saluda desde San Carlos. 57-000-915. Ustedes que van ahí en la presa, mucha calma, estamos en modo mundialista, así que no se estresen, aquí les estaremos acompañando. Aquí veo a el amigo que nos escribe su mensaje, Esteban Montero, full sintonía desde hace 4 años con las transmisiones para el mundial. Muchísimas gracias a don Esteban Montero. Sigan reportando acá desde Liberia, Chico Brenes, que nos envía su mensaje a través del 57-000-915. Aquí estamos con todos ustedes viviendo la fiesta mundialista. 6:25 de la tarde, vamos a ir al cambio para venir a escuchar al técnico de la selección mexicana, Javier Aguirre, el tri que tuvo el debut en el mundo, en la Copa del Mundo.
2: La Copa, Richie, del Mundo, nada más, Carlitos, ahí está en sintonía su amigo César Viejillo.
1: Ah, un abrazo, César. Tengo tiempo, no ir por allá.
2: Sí, que salude a Charlie, dice.
1: Sí, es que no puedo, gracias a Dios. Estaba pellejeando, entonces no pude llevarme una vueltica por allá.
2: Llevamos a García un día.
1: García, es que García...
2: No, lo podemos llevar.
1: Es que García, yo lo veo muy serio, pero no sé.
2: No. Hágame caso, Charlie. Sí. Ese muchacho va.
1: Ellos se engañan, como dicen.
2: No, es muy serio, pero él va.
0: Calladito.
2: Va con nosotros. Él es eso, muerde calladito.
0: Muy bien.
2: Llevamos y cruza de lado a lado.
1: Tenía mis sospechas.
0: Muy bien. Bueno, señal internacional. Ya los jugadores de Corea del Sur que comienzan a pisar el césped del estadio de Chivas de Lacrón. No me niego a seguirle diciendo las ciudades. Los estadios tienen su nombre y hay que aceptarlo como tal. Pero bueno, es parte de las disposiciones que tiene la FIFA. Ahí está la estrella Heung-min Son en el escenario, ya pisando el césped. Me llama la atención que veo a alguno de los jugadores coreanos sin zapatillas, sin zapatos, sin medias, descalzos sobre el terreno de juego, mientras que la selección de Chequia, Charlie,
1: con... ¿Cómo se llama eso que hacen? Grooming, ¿o qué es?
2: Grooming. Sí, sí, sí, es esa. Lo que dice Carlitos es cierto, ahora tomó moda.

0: para arriba y para abajo, pies descalzos.
1: Es la de nosotros.
0: Sí, sí, sí.
1: Hasta los vidrios todos.
0: Vamos a lo tico. Antes usted andaba para arriba y para abajo a pata pelada.
1: ¿Jugaba bola? ¿Cómo?
0: A pata pelada.
1: Descalzo.
0: Sí, sí, andaba usted entre los cañales, en los cafetales, en la plaza. A veces no tenía tacos uno, no andaba descalzo. Pata pelada. Y ahora, y pues hay una situación que es respetable también, ¿verdad? Cada quien con lo suyo. Ahora hay una situación de conexión con la naturaleza y toda esa situación. Entonces, a lo que hace referencia Carlitos es que algunos jugadores les gusta andar descalzos y tener pues ese contacto con la tierra, con el zacate. Y no lo hacen solo jugadores. Yo veo mucha gente ahora que tiene la posibilidad, entrena y ve un pedacito de zacate, de tierra, y le gusta andar descalzo sobre la superficie. Es parte de lo que están haciendo algunos jugadores de Corea del Sur ahí en el estadio.
1: Se me quedó el nombre, ¿cómo se...?
0: Es grooming. Le llaman como grooming, algo así grooming. También. Sí, sí, es una muy situación bien. Ahí de tener ahí el... ese contacto con la naturaleza.
2: Muy bien, muy interesante. Entonces, los jugadores de la selección coreana que ya están sobre el terreno de juego, los seleccionados de Chequia también, que están con un saco en color azul oscuro, muy elegante, por cierto, una t-shirt en color blanco, pantalón, podríamos decir lo que es como una especie de traje, traje entero con saco, con su respectivo pantalón, pero en vez de una camisa de botones, en vez de corbata, nada más una t-shirt blanca, una camiseta en color blanco y zapatillos o por lo menos tenis en color blanco. Muy elegantes se ven los jugadores de la selección de Chequia. 6:28 de la tarde, la hora promérica donde vive la pasión. Vamos al cambio. Aprovechamos para tomarnos una taza de café, Judito.

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0: 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Continuamos acá en los 91.5 FM con la fiesta mundialista que estamos viviendo acá a través de Teletica Radio, siempre con usted. A recordarles que tendremos ya son 103 partidos. Este será entonces el partido número 2 de la Copa del Mundo y ya vendremos entonces con los 102 partidos restantes y así iremos con esa cuenta regresiva en esta Copa del Mundo, pero acá tendremos todos los partidos, la totalidad, los 104 a través de Teletica Radio, siempre con usted de manera exclusiva. Un saludo para Rogelio Maña, que nos dice que el término es grounding, ¿verdad?
1: Correcto.
0: Que viene de, obviamente, de la palabra ground en inglés.
1: Sí, saludo a nuestro querido Rogelio, muchísimas gracias ahí por la aclaración. Claro, el grooming es...
2: Yo le decía grooming y todo.
0: Andaba por ahí.
1: Ahí está el gran Rogelio, pero acá lo veo grounding o earthing, es la práctica de caminar o estar en contacto directo con la superficie de la tierra, césped, arena. Los estudios indican que ayuda a reducir la inflamación, equilibrar el sistema nervioso, disminuir los niveles de cortisol, la hormona del estrés, y mejorar la calidad del descanso. Así que eso de tener contacto con la tierra, el ground, es la creencia que conecta con el campo y la calma.
2: Nosotros lo hacemos sin saber.
1: Claro. Sí, desde siempre, desde niños. Saludo cordial y el agradecimiento ahí a Rogelio, que está en todas con nosotros en Teletica Radio.
0: En sintonía de los 91.5 FM de Teletica Radio y que, bueno, también la cultura asiática pues tiene toda esta cultura del contacto con la naturaleza, del cuidado de la naturaleza. Así que, bueno, muy interesante el detalle porque, nada más para repasar, en la noticia, a nombre de Refrimundo, todo en aires acondicionados, los jugadores de Corea salieron al campo a hacer ese primer contacto, ese primer reconocimiento, descalzos algunos de ellos. De hecho, Char, Eso te iba a preguntar porque lo veo en todos los planos futbolísticos, en el torneo nacional lo vemos en los grandes eventos internacionales, acá en la Copa del Mundo lo estamos observando. ¿Por qué el jugador tiene esa costumbre, ese ritual de tener ese primer contacto con el terreno de juego? Muchos caminan, algunos se posicionan sobre alguna zona específica, no sé si a visualizar jugadas. ¿Por qué el jugador tiene esa costumbre que llama mucho la atención?
2: Sí, yo siento que son cábalas. Digo por el caso mío, ¿verdad? No sé los demás muchachos cómo lo pensarán o los que juegan actualmente, pero para mí era cábalas, ¿verdad? Moverme siempre lo que yo quería era caminar la banda izquierda, de lado a lado. Por ejemplo, en el estadio Alejandro Morera Soto, que me tocaba jugar, siempre me gustaba jugar del lado de donde está el sol,
0: claro,
2: donde está la pecera, ahí
0: costado sí, oeste.
2: Costado oeste,
1: siempre. Ese era el favorito.
2: No tanto el de las bancas, pero curiosamente nosotros escogíamos, siempre nos iba mejor del lado, para el lado de las bancas, hacia los camerinos. El equipo siempre le salía las cosas mejor, entonces siempre me siento en la banca, por ejemplo, en el lado izquierdo. Siempre llevo las cosas, ahora que soy entrenador la pongo en el lado izquierdo en la banca, siento un rato y me quedo ahí.
1: ¿Se levanta con el pie izquierdo?
2: Pues me levanto con el pie izquierdo.
1: O sea, usted todas las cábalas las tira, porque la gente se levanta con el pie derecho.
2: No, yo
1: se levanta
2: con el pie izquierdo. Lo hago con la mano izquierda y soy derecho, ¿verdad? Entonces siempre lo que quiero hacer, algo nuevo, siempre con la cuestión de la mano derecha.
1: Y escribe con la derecha.
2: Y escribo con la derecha, sí. Estoy chueco.
0: Interesante.
2: Entonces me imagino que los muchachos en el

0: Terreno de juego, buscan, no sé, también relajarse, como dicen, sacar un poquito la presión de la situación de juego, visualizar el terreno de juego, claro. Ver el ambiente, sentirlo. Cuando uno juega de visitante, por ejemplo, va al Ricardo Sapienza, sentir esa presión que ejerce el aficionado, entonces recibir las palabritas de más para ir tomando los hijos.
1: Que ahora lo hacen muy fácil, ahora salen con audífonos.
0: Ah, no.
1: Ah, no tiene gracia, Charlie.
0: No tiene gracia.
1: Lindo
0: no.
1: Salir y llevársela.
0: Se hace toda la lluvia.
1: Llevarse el cariño ahí. Llevarse el cariño.
0: Y eso lo siente uno y lo motiva. No es lo mismo llegar y salir de un solo tiro. Pero siempre uno va concentrado en el bus, muy bonito, ¿verdad? Siempre me sentaba en el lado izquierdo, en la silla, al lado izquierdo.
1: Muy bien.
0: O sea, adentro.
1: Qué bueno, interesante. Ojo con esto, hay noticia a nombre de Refrimundo, todo en aires acondicionados, las alineaciones que son presentadas por Metrocom, velocidad de otra galaxia. Atención, porque la selección de República Checa, ya lo vamos a colocar también en el terreno de juego como tal, pero sale con Matiek Kovar, el guardameta, el número uno, con el número cuatro, Robin Granach con el número cuatro, con el número cinco, Vladimir Chofal con el número 5, con el número 6, Stefan Jalopek, entonces con el número 7, con el número 6 en la selección de República Checa, Ladislav Krejci, entonces el capitán con el número 7, con el número 10, Patrick Chik con el número 10, con el número 15, el jugador Pavel Schulz con el número 15, con el número 17, Lukasz Probot con el número 17, con el número 20, sale el jugador entonces Jaroslav Seleni con el número 20, con el número 22, Tomasz Souček con el número 22 y con el número 24, Alexander Sojka, eso en la selección de República Checa, mientras que en la selección de Corea, con el guardameta Seung-ju Kim, también con Han Beon Lee, también con Gi-juk Lee, con Min-jae Kim, con Inbeon Wang, también con Hyun-min Song, obviamente, con Seung-ju Paik, con Jae-sung Lee, con Tae-seok Lee, también con Kang-in Lee y con Jung-woo Seol. 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Ya los vamos a colocar en cancha también cómo se ubican cada una de las dos selecciones que estarán disputando este partido a partir de las 8 de la noche y que usted lo vive acá en Teletica Radio, siempre con usted. Escuchemos al técnico de la selección mexicana, ya se dio el primer partido en esta Copa del Mundo de Norteamérica 2026. México ganó 2-0 con anotaciones de Quiñones y también con anotación de Raúl Jiménez. Julián Quiñones y Raúl Jiménez, quienes anotaron en la victoria de México en el Estadio Azteca 2-0. ¿Qué dijo el técnico de la selección mexicana? Escuchamos a Javier el Vasco Aguirre acá en los 91.5 FM de Teletica Radio, siempre con usted.
2: Bueno, la verdad es que me tocó algunos debuts, de Chicharo mismo, me tocó también Vela, Giovanni, Chiquititos, Rafa Márquez también. Creo yo que no miro el pasaporte, ¿no? Son jugadores que están preparados, estuvieron en su día. Gil está preparado, no lo encontramos en donde nos hubiera gustado verlo, pero creo que para ser su primera vez en un escenario como este, no desentonó. No jugamos bien la primera parte, aunque pudimos haber ganado 3-0 la primera parte, tranquilamente. Era para un 3-0 y nadie hubiera dicho nada. Un solo remate de ellos a 2 metros de la portería. Fuimos ampliamente superior en la primera parte, pero el marcador no reflejó esto que estoy diciendo. Era uno al poste, el portero sacó otra, le pegamos otra para afuera. Y entonces fuimos complicando paulatinamente. El segundo gol, más la expulsión de ellos, dio la sensación que nos relajó y no fuimos verticales. Pero bueno, va a ser el primer partido. Empezar con victoria, yo creo que es una conclusión buena. Podemos mejorar, por supuesto, y debemos también.
3: Tus equipos siempre han tenido garra, intensidad, concentración. Pareciera que por momentos el equipo perdió esa intensidad que te gusta ver. ¿A qué lo atribuye?
2: Al Mundial, al inicio del Mundial. Es un escenario brutal. Eso te hace que las patitas se te sacudan un poquito. Vienes del carro acá, la gente, el pueblo estaba en la calle, y eso al jugador le va diciendo,

0: Ah, caray, llega el momento que ves el escenario y eso lo atribuyo básicamente, ¿no? Nunca en 25 partidos habíamos tenido un solo calambre, y hoy tenemos tres con calambres. Es un estado emocional muy fuerte, ponerte ahí, ver para arriba, equivocarte pases fáciles, habla de que les pesó un poquito la, no a todos, les pesó un poquito el escenario. Afortunadamente fueron tranquilizándose, fueron teniendo la pelota, llegamos 16 veces a puerta rival y bueno, tuvimos muchos pases, mucha posesión. Realmente nunca sufrimos atrás. Esa es la verdad, fue un partido 2-0, pero ha sido 4-0 y nadie hubiera dicho lo contrario, ¿no? La expulsión de César era evitable a todas luces, pero bueno, es parte del juego y estamos preparándonos ya para lo que viene.
1: Hablas de que en ciertos pasajes del partido a ti te gustó lo que viste de la selección, pero me parece que hoy queda evidente que el público que vino al estadio pues no se fue conforme con los modos, y se notó porque hubo momentos en los que abuchearon y fuerte a tus jugadores. ¿Cómo te deja eso?
0: Como 4-0 era el partido. La gente tiene derecho a abuchear. Yo no oí los abucheos, pero tú eres más más periodista que yo. Y 4-0, la gente se va contenta con el 4-0. Con el 2-0 se va contenta, con el 4-0 se ve mucho mejor. Pero bueno, es inicio del mundial, ya dejamos los nervios a un costado y estamos ahí, estamos con tres puntos que vienen muy bien.
2: ¿Qué áreas de oportunidad le dejó este primer partido para su equipo?
0: Básicamente el de cara a portería. Tuvimos una expectativa de gol más amplia de lo que conseguimos. Tuvimos 16 llegadas, 12 centros. Realmente no estuvimos en el último tercio muy finos. Puede ser producto de varias cosas, pero eso es el área de oportunidad. Concretar más de lo que generas.
3: Oye, Javier, me gustaría que nos platicaras cómo fue la previa al partido. Con la inauguración que se vivió, el show, artistas, toda la afición. Por ahí me encontraba Andrés Guardado que nos platicaba que en Sudáfrica los tenías muy concentrados. ¿Cómo fue vivir esa previa con todo lo que había alrededor con tus futbolistas?
0: Pues ya llevo varias y cada vez hay más gente. Mira nada más este pinche salón, es increíble. En 86 estaba de aquí para acá, la mitad de aquí para acá. Esto se está haciendo grandote. Y la inauguración no es la excepción. Hay un montón de artistas, montón de gente, montón de escenarios. Yo estaba muy tranquilo. Espero que los jueves también intenté que se aislaran del entorno. Y bueno, al final no sé si lo conseguí o no, porque ya decía un compañero tuyo, cayeron 4 o 5 con calambres. No es común, no es un tema físico, es un tema que... Caray, y mira que me preocupé por explicar lo que significaba un mundial en tu casa, una inauguración en tu casa, ¿no? Y bueno, son jóvenes y tenían que vivir la experiencia. Y ahora ya no cabe mi verso de que yo jugué el mundial en mi casa, bla, bla, ya lo jugaron, entonces ya tengo que cambiar el discurso.
4: Hace unos momentos el técnico de Bélgica mencionó que México por algunos momentos del partido no supo qué hacer con la pelota.
0: Él dijo eso de nosotros. Yo pienso que ellos tampoco tenían muy buena defensa ni posesión de balón, tiraron una vez a puerta. ¿Qué más?
4: Inclusive lo hicieron un poco desesperados para intentar atacar. Entonces la pregunta es,
0: imagínate, si no hemos estado esperados, metemos 5, cabrón. Pues, menos mal estamos desesperados.
4: ¿Estás de acuerdo en
0: absolutamente
4: esto?
0: No.
4: ¿Y qué tiene que hacer México para...?
0: Ganar 4-0. 4-0, eso es lo que tiene que hacer México. 4-0. Y no habría este tipo de comentarios, seguramente. Dos golitos más.
5: Vimos a Raúl Jiménez en un gesto sumamente emotivo dedicarle el gol a su padre.
0: Sí.
5: Quisiera preguntarle esta noche, el míster Javier Aguirre, ¿a quién le dedica esta victoria?
0: Bueno, buena pregunta. Pues los que están siempre ahí al lado, ¿no? Desde las nietas, los hijos, las nueras, Silvia, mis hermanos, mis sobrinos, los que me quedan. Básicamente es por ellos. Sí, yo no juego, pero... Sí, también tengo mis emociones y yo creo que ellos disfrutaron mucho el partido.
1: Oye, toda la semana hablamos del oficio, la mentalidad.
6: Hoy el equipo muestra muchísimo oficio, muchísimo empaque. Yo me fijo cómo festejan los goles, cómo abrazan a Raúl, cómo se abrazan entre ellos.
0: Sí, estamos

0: Exacto, esta parte del concepto de familia.
1: Sí.
0: ¿Cómo evalúas el temple de tus jugadores después de algunos chiflidos, como bien dice por allá? O sea, el equipo se repone, sabe reponerse a la adversidad.
1: Sí.
0: Se hace más fuerte ante eso.
1: Sí, yo creo, Rubén, que les pedí que se aislaran del entorno. Créemelo, por favor, créanmelo, no es mentira. No oímos nada. Yo no oí silbido, no oí abucheos. No dudo que los haya habido, ¿eh? Bajo ninguna circunstancia dudo de la palabra de ustedes, que además están en tribuna y están más cerca, ¿no? Pero ahí abajo no se oye nada más que el cuarto árbitro que nos está regañe y regañe, el rival, el árbitro. No se oye. Se oye el apoyo, pero el cielito limpio. Se oye el México, México, ra, ra, ra. Se oye el México, México. Pero, bueno, y coincido con tu compañero, si hay silbido, si hay esto, es obligación de los mexicanos jugadores que no se repita y que no los distraiga eso, ¿no? Entonces, si la gente lo hizo, bienvenidos, son soberanos. Hablaré con mis jugadores si verdaderamente esto los escucharon. Y si así fue, no les hizo mella, ¿eh, Rubén? Yo los vi siempre con la tranquilidad, con la pelota, siempre intentando. Exageramos algunas veces, demasiado lateral, nos faltó profundizar. Pero bueno, estar en casa, iniciar un mundial que habíamos jugado 7 y nunca ganábamos, bueno, pues alguna palomita debe haber por ahí.
0: Me gustaría preguntarte un poco, ligado a lo que comentaba Rubén, la unión, la que hay en el equipo. El días pasados, previo a este partido, hablábamos con jugadores de cara a lo que iba a ser esta primera participación en el mundial, y los tres que hablaron estaban en la misma sintonía y se les cuestionaba acerca de lo importante que es quedar como primeros de fase de grupos. El día de hoy se cumple el primer objetivo, que es ganar el primer partido del mundial. Me gustaría preguntarte, al interior de la directiva, al interior del equipo, en el vestidor, ¿qué tanto obsesiona, si es que cabe la palabra, con quedar primeros de la fase de grupos?
1: Cero. Yo no he notado obsesión. Sí, lo he escuchado como tú, han dicho que sería importante, bla, bla, pero no, ahora mismo lo único que pensamos es el partido contra Corea. No, es muy fácil hacer cuentas, sumas y restas, sí, pero es realmente, no es importante. No es nuestra prioridad. Lo nuestro es pensar en Corea, intentar ser mejor que ellos, intentar ganar y seguir así, paso por paso, y ver qué nos va deparando el futuro. Entiendo al jugador, es joven, tiene mucho entusiasmo y lo dice, y qué bueno que lo piense así. Peor sería decir, bueno, vamos a ver, vamos a especular y no sé si somos segundos o terceros. La ambición y los sueños no tienen límite, y no soy yo para quien quitárselos, evidentemente.
2: Hemos visto en el medio campo Lira o Edson, y hoy lo volvemos a ver. ¿Con quién te quedas más satisfecho en este partido inaugural entre estos dos?
1: Es difícil eso, porque al final Edson terminó de central con la expulsión de César. Me decanté por Lira, ya lo dije en la previa, porque Edson vino después de su cirugía con solo 3 o 4 minutos en Fenerbahce, solo. Entonces, llegar aquí, le dimos minutos en los 3 partidos previos, le metimos mucha, le exigimos mucho en los entrenamientos, de tal suerte que llegó preparado para jugar 90 minutos. Pero hablé con él y dije, voy a empezar con Lira y con César, estás a la expectativa de cualquiera de los dos, y ahora con la roja de César, es muy probable que juegue Edson de central, muy probable.
0: Me gustaría preguntarte específicamente, sé que no te gusta hablar de jugadores en específico.
1: No me gusta.
0: Pero lo que pasó hoy con Raúl Jiménez, por todo lo que englobaba, le ha llegado en un prime su momento en el Mundial. ¿Qué significa que haya anotado tu centro delantero titular en una Copa del Mundo?
1: Y si no me gusta, ¿para qué me preguntas, cabrón?
0: Ah, pero me gustaría saber, por lo emotivo que fue.
1: Le leí una entrevista diciendo que este tiene que ser su Mundial. Creo que empezó con el pie derecho. Es su cuarto Mundial, me parece. Siempre ha sido como que a la sombra de algún otro, no sé si Oribe, no sé si Henry Martin, no sé, Chicharo, no sé, pero hoy es el titular de este equipo, se lo ha ganado a pulso. Encima, su situación personal, esto, pues si cabe, lo motivó doblemente, insisto, y encima tiene gol. Yo creo que es un día redondo para él. Sí, la lagrimita, bien.
3: Ahí teníamos entonces al técnico de la selección mexicana, Javier El Vasco Aguirre, después de este debut de la Copa del Mundo de Norteamérica 2026, donde las

0: La selección mexicana venció 2-0 a la selección de Sudáfrica y naturalmente, obviamente, se coloca como líder en el grupo A, pero hay que esperar lo que suceda con este partido entre la selección de República Checa o Chequia contra el conjunto de Corea del Norte. Como les decíamos, ya tenemos alineaciones, el conjunto coreano que sale con un 3-4-3. 3-4-3 para la selección coreana con la línea de 3, entonces con 4 jugadores en el medio campo, obviamente 2 futbolistas que se van por los costados, abiertos por los costados, y 3 jugadores en el centro, o más bien en zona de ataque, un delantero centro y los otros 2 por los costados. Por lo menos pareciera que el que estará en punta será Hyun Min Son, el capitán del conjunto de la selección, en este caso coreana, mientras que lo mismo sucede, es prácticamente que el mismo es el mismo sistema que utilizan las dos selecciones, tanto República Checa como Corea del Sur, en este caso con un 3-4-3 en el caso de la selección de Corea de República Checa, con Krejci, con Ranak, con Chalupek, también con Seleni, con Sokka, con Soucek, con Kofal, con Sulk, con Schick y también con Provot, los jugadores que salen en la alineación titular a nombre de Metrocom, velocidad de otra 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El cuarteto arbitral, porque aquí hay noticia, atención con esto, porque aquí hay un tema que también nos interesa y que es noticia, porque el árbitro central es de Egipto, Amin Mohamed será el árbitro central de este compromiso, Mahmoud Auberregal será entonces el asistente 1, el asistente 2 será Ahmed Hossan Taha, ese será el asistente 2, y el cuarto árbitro en la noticia a nombre de 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En el VAR Telecable, estará el Egipto Mahmoud Ashur y también el estadounidense Joel Dickerson, un árbitro que obviamente lo reconocemos muchísimo porque es parte de la zona de CONCACAF. 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Aprovechemos para ir al cambio comercial, mi estimado Esteban Cuero, el segundo cambio comercial, y ya venir con más detalles para ver un poco más en detalle las alineaciones de la selección de República Checa, también del conjunto coreano, y seguir escuchando protagonistas. La selección de Estados Unidos mañana tendrá su debut en la Copa del Mundo contra la representación de Paraguay. De hecho, a las 7:45 se dará la conferencia de prensa con el señor Gustavo Alfaro. Estaremos muy pendientes y quizás al final de este compromiso podamos escuchar algunas declaraciones del ex técnico de la selección nacional de Costa Rica, hoy con Paraguay en la Copa del Mundo, el señor Gustavo Alfaro. Vamos al cambio comercial a esta hora de la tarde, 6:55 de la tarde, la hora por América, donde vive la pasión, y nos tomamos una taza de café, el Yodito.
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0: 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Bueno, la señal internacional que nos muestra la selección de Corea ya entrando al camerino en esos preparativos. Obviamente les indicábamos que algunos jugadores coreanos hacían ese primer contacto con el terreno de juego. De hecho, les mencionábamos que algunos de ellos estaban completamente estaban descalzos pisando el césped del estadio de Guadalajara, donde se estará desarrollando este compromiso. Estadio de Guadalajara que así ha sido nombrado por la FIFA, el estadio entonces que en su momento se llamó el estadio OmniLife, que también se llama el estadio Akron y que tiene una capacidad en el dato Fresh Garden, un mundo de frescura y sabor, para 49.850 personas. Este estadio entonces que es sede de la Copa del Mundo y que fue una de las sedes de esta Copa del Mundo en el caso de México, donde está Monterrey, donde está el estadio de las Chivas y donde acá se van a desarrollar algunos partidos, como por ejemplo en el repaso de los encuentros que se estarán desarrollando en la estadística a nivel, la estadística USIMED, alcanza el nivel USIMED. Acá se desarrollarán los siguientes encuentros: República Checa contra la selección de Corea del Sur, que es el que tendremos a partir de las 8 de la noche. México contra Corea, esto será el próximo 18 de junio a las 7 de la noche, hora de Costa Rica. Colombia estará jugando contra República del Congo y un partido que hoy se lleva muchos reflectores, por lo menos en la fase de grupo. Ya obviamente se vendrán las instancias de 16avos de final y también se vendrá la instancia de cuartos de final, de octavos de final, donde ya vamos a repasar los partidos que están programados. Pero uno de los partidos más atractivos que se estará desarrollando en esta Copa del Mundo es el encuentro entre la selección de Uruguay y la selección de España, en la noticia a nombre de Fresh Garden, un mundo de frescura y sabor. 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También estamos visualizando el camerino, la llegada de la selección de Chequia, como les decíamos, muy elegantes todos los jugadores de la selección de Chequia, con un traje entero, pero en vez de una camisa habitual, formal, de botones, de manga larga, sino que nada más una camiseta sencilla, blanca, sin mucho adorno. Así es como han llegado los jugadores de la selección de Chequia a el estadio de Guadalajara para este compromiso que arrancará a partir de las 8 de la noche. 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Charlie, una consulta un poco táctica. Cuando hay dos equipos que juegan un mismo sistema, en este caso cuando vemos el planteamiento de ambas selecciones, por lo menos en lo que nos coloca la FIFA, ambas juegan con un 3-4-3, el famoso esquema espejo que llaman. ¿Cómo se contrarresta esto? ¿Cuánto facilita es un partido desde la parte táctica y cuánto más bien lo complica?
1: Sí, como usted lo dice, si juegan el mismo sistema, pero eso es un dibujo nada más, un dibujo táctico, ¿verdad? Que nos plantea la FIFA, lo que vemos, pero los movimientos son diferentes, ¿verdad? Creo que los jugadores, estoy observando mucho el equipo mexicano, por ejemplo, como se está moviendo el lateral por el volante por afuera en el lado izquierdo, estaban cambiando de posiciones, jugaban por dentro, por fuera, uno está arriba como volante, el otro como lateral, entonces son manejos diferentes al sistema. En cancha los movimientos son totalmente diferentes, se trabaja de diferentes formas, aunque la figura parezca la misma.
0: Muy bien, sí, al final, en muchas ocasiones, porque quizás hay técnicos que son muy estrictos con esto, ¿verdad? El caso, por ejemplo, de Jorge Luis Pinto,
1: sí, que dice sí,
0: que en la parte táctica era muy disciplinado y eso en todos los aspectos, que alguien se salía del molde y que se venía una sí, buena regañada.
1: Sí, por ejemplo, el manejo de la línea, que yo lo trabajé en la selección con él y en la liga, el trabajo de la línea 4. Yo aprendí a manejar la línea 4 cuando él llegó, solo podía jugar el 3-5-2 o el 5-3-2. Entonces el manejo de él es muy, muy diferente a todos. ¿Por qué? Eso es la característica del entrenador que usted tiene. Entonces el movimiento o lo que usted quiera hacer en cancha, todo depende del técnico que te deja trabajar o hacer los movimientos que él quiera. En el caso de la selección con Pinto, si un lateral atacaba, el otro tenía que correrse la línea, tenía que estar bien parado, muy marcada la línea. Le gustaba mucho dejar al jugador en offside. es achicar bastante la grande, todo eso se maneja y se trabaja, por eso los técnicos trabajan mucho en esos aspectos, y creo que eso que nos falta mucho en nuestra selección.
0: Ahora, ¿el fútbol moderno exige más trabajo táctico, o más que trabajo táctico exige que los jugadores tengan desplazamientos tanto en zona defensiva como en zona defensiva como en ofensiva?
1: No, es que eso tiene que ser en trabajo en equipo. Todos defendemos, todos atacamos. También los movimientos tienen que ser de todos los jugadores bien manejados. Por eso se tiene que trabajar muy bien lo que usted quiere tener en cancha. Por eso tiene que tener el tiempo, la capacidad del jugador. Cuando llega a la selección, no tiene el técnico de la selección, no tiene ese tiempo como tiene el entrenador de equipo. Entonces ahí va la inteligencia, los trabajos que tiene el jugador, como en sí que ha trabajado en diferentes posiciones para hacer lo que le pidan. Entonces ahí está en la capacidad del jugador, en el desenvolvimiento en la cancha.
0: Charlie, hay un elemento que llama mucho la atención, y lo recuerdo muy bien porque ustedes lo vivieron, bueno, usted lo vivió muchas veces, pero se habla mucho que le pasa factura a selecciones europeas, que es el clima y las condiciones de México, la altura, uh-huh. La humedad, todos estos elementos que, por ejemplo, lo recuerdo muy bien en Brasil 2014, donde a las selecciones europeas la humedad los mató, el calor los mató. En este caso le toca a otro tipo de selecciones ir a México, ir a Estados Unidos, donde las temperaturas altas, donde la humedad, donde el bochorno termina pasando factura. En el caso de México, la altura, realmente, ¿cuánto podría pasarle factura a República Checa o a la selección coreana?
1: Imagínate, García, que hablando con Oscar Rojas, que jugó muchos años en México, no se llegó a acostumbrar.
0: ¿En serio?
1: No se llegó a acostumbrar, jugó más de, o estaba conversando con él y tuve la oportunidad, jugó más de 30 partidos en el Estadio Azteca. Imagínese, solo el que se acostumbra es el que vive ahí. Y lo viví en carne propia, un partido contra el Necaxa. Mi amigo y compañero Chimi Quiroz salió una jugada desde medio campo, un poquito más para atrás, casi definiendo, terminando minuto 90. Tuvieron que sacarlo en camilla con tanque de oxígeno y le pusieron aquí la mascarilla. Imagínense lo que afecta a eso.

0: se le puede venir la sangre, se deshidrata más uno, por ejemplo, en el caso de México, y jugar en Estados Unidos a este tiempo, ¿verdad? Y eso que se vaya acercando más el mes de julio y agosto,
1: claro,
0: que es más pesado el clima. Ahorita vemos, por ejemplo, en Miami, en Orlando, llueve mucho. Yo tuve la posibilidad ahorita de estar en Miami, estuvo en el partido del Inter contra Filadelvia, un aguacero que se viene en cualquier momento, pero la humedad es fuertísima. Entonces, todos esos aspectos van a afectar a cualquiera, sea latinoamericano o sea europeo, porque eso tiene que controlarlo y hay que trabajarlo muy bien, tener un buen control.
2: ¿Qué tan cierto es que el balón corre un poco más rápido?
0: ¿En México?
2: En la altura.
0: Sí, claro, corre más rápido, se siente más pesado a la hora de respirar. Como le digo, se le viene la sangre, usted se da cuenta, se claro, le puede venir la sangre. Y lo por vivencia de compañeros, que lo puedo decir. Y en Estados Unidos, jugar en estas temperaturas, los que nos están escuchando, viera lo duro que es y complicado jugar a estas horas en ese país. El calor, la humedad, el bochorno que pasa, que por eso los tiempos hay que manejarlos. Si se pudiera jugar más tarde, por ejemplo 10 de la noche, 11 de la noche, en esos lugares, en este tiempo, sería lo ideal, porque se siente menos el bochorno y la capacidad de no molestar tanto al jugador en la parte física.
2: Sí, hay otras circunstancias que también me llaman mucho la atención, y es que este tipo de jugadores europeos quizás están más acostumbrados al otro extremo, ¿no? A temperaturas más frías, a esos fríos extremos, pero no tanto al calor. Pero realmente en cancha, ¿cuánto usted dice, ya no he hecho, ya estoy reventado, como se dice popularmente?
0: En el caso mío, prefería yo en Europa el calor que el frío. El frío es impresionante, no te calentas con nada, se te congelan los dedos, de las manos, de los pies. Patear la pelota naranja, que la siente uno hasta más pesada cuando juega con la pelota naranja en la nieve, con temperaturas de bajo cero, o 10 grados, 8 grados, es complicadísimo.
2: Y es que usted puede hablar bien de eso, ¿verdad?
0: Sí, en Rusia. En Rusia, en Noruega, imagínense, en dos partes del mundo bien frías y en los momentos más duros, enero y febrero. Imagínense que yo fui a Rusia, iba en el avión, iba con chores, imagínense para dónde iba. Yo pensé que iba para el verano, entonces.
2: Para el puerto.
0: Para el puerto, sí. Entonces, creo que para los dos extremos, independientemente de los jugadores, tiene que trabajarse bastante de eso y el manejo de los tiempos. Por eso me sentí yo hoy que el equipo mexicano también bajó un poquito el ritmo. Tampoco se puede jugar al nivel que unos quieren, y también al equipo de Sudáfrica creo que la altura le afectó.
2: 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Salen a calentar los guardametas de la selección coreana. En este caso sale a calentar el guardameta titular Seung-Jo Kim, y también sale a calentar Bung-Kyung Son, y también Jin-Geugu Ho, también los guardametas de la selección coreana, que están haciendo su calentamiento en el área emergencias médicas, en el área emergencias médicas cerca de vos, en el estadio de Guadalajara, que de momento poco público realmente el que se observa en este momento en las graderías de este escenario, que tiene una capacidad, ya lo decíamos en el dato Fresh Garden, un mundo de frescura y sabor, que prácticamente para 49,000 personas en el dato Fresh Garden. Y también comienzan a salir a calentar los guardametas de la selección de República Checa, Matek Kovar, y también Jindřich Stanek y Lukas Ornišek. Así que bueno, ahí salen a calentar los guardametas tanto de Corea como también de la selección de Chequia. Mañana estará jugando Estados Unidos contra la selección paraguaya. Dio conferencia de prensa el técnico Mauricio Pochettino previo al compromiso, previo al debut de la selección estadounidense, que mañana se estrenará en su casa en este mundial, en esta Copa Mundial de la FIFA 2026, que usted vive de manera exclusiva acá en los 91.5 FM de Teletica Radio. Mañana estará jugando en Los Ángeles, en el SoFi Stadium. Ahí es donde estará jugando la selección estadounidense, y se dará este estreno del conjunto norteamericano, que comparte grupo en el grupo D con Estados Unidos, Paraguay, Australia y Turquía. Ese es el grupo D: Estados Unidos, Paraguay, Australia y Turquía. Ahí nos vamos a ir metiendo poco a poco
0: en los grupos. ¿Candidatos, García, para usted en ese grupo?
2: En este grupo, creo que Estados Unidos y Paraguay deberían pasar sin problema.
0: ¿Turquía los dejas afuera? ¿O los tres se meten, independientemente de la posición?
2: Es que yo creo que en ese tipo de grupos, Charlie, ahí se pueden meter equipos por el tercer lugar.
0: Si es que ahora se clasifican bastante.
2: Sí,
0: ¿verdad?
2: Sí, sí, es que ahí es una circunstancia muy interesante, porque usted lo sabe bien, Charlie, en los torneos a veces hay grupos que terminan

0: clasificando porque el promedio de puntos es muy alto. Uh-huh. Y hay otros que se quedan fuera porque el promedio de puntos en el grupo es muy bajo. Así que lo vamos a ver, pero sí, yo creo que ahí pueden entrar perfectamente tres selecciones: Estados Unidos, Paraguay y Turquía.
1: No la estar en el, ¿cómo se llama? Australia.
0: Puede ser también una selección.
1: Que cambió que tenga... de confederación, ¿verdad?
0: Sí, o sea,
1: la cambió
0: de
1: confederación, no sé si le hace.
0: Le da fuerza, si le da mayor nivel,
1: mejor nivel al equipo de Australia.
0: Sí, sí, puede ser un detalle interesante. Escuchemos a Mauricio Pochettino, el técnico de la selección estadounidense, en el debut, previo al debut de la selección norteamericana en esta Copa del Mundo de Norteamérica 2026, que usted lo vive de manera exclusiva acá en Teletica Radio, siempre con usted.
2: Esta concentración a finales del mes de mayo, luego de sus dos partidos finales en esta preparación, ¿en qué faceta se siente mejor preparado para el debut contra Paraguay después de estas tres semanas juntos?
3: En todas las facetas, en todas las fases que interviene en una preparación para un equipo mundialista, creo que estamos bien en todas las fases. Por ejemplo, en la táctica, en la física, en la mental, en la emocional también. La emocional juega un papel fundamental en un torneo como este, así que creo que estamos bien en todas las áreas.
4: Preguntarte, hablabas de la condición emocional y justamente le quería preguntar sobre ese tema. Siendo país anfitrión, ¿cómo siente el grupo con mayor responsabilidad, con mayor presión, si se le puede llamar de esa forma, de tener un mejor mundial que el que tuvieron hace 32 años aquí como país anfitrión? ¿Cómo siente el grupo y cómo se siente usted como técnico? Gracias.
3: Bueno, bien, hemos hablado mucho de todas las expectativas, ¿no? Que la gente pone, ¿no?, en un grupo de jugadores que tiene que rendir a través de su talento y de su inspiración y de sentirse libre en un terreno de juego, ¿no? Creo que es un poco contradictorio siempre. Creo que sí que hemos hablado mucho de ese tema porque es un tema donde se malinterpreta muchas veces el mensaje de que la gente que te quiere profundice mucho más en la parte emocional de un mensaje por el evento tan importante que tienes enfrente, que es una Copa del Mundo. No quiere decir, ¿no?, que uno tenga que salir a hacer o a rendir de una forma que no lo hizo nunca. Al final no deja de ser un partido de fútbol donde uno tiene que mantener sus estándares, sus valores, sus principios, y que la conexión con el juego viene a través de la libertad de que uno siente, ¿no?, y con la felicidad de tomar decisiones dentro del campo sin pensar en consecuencias. Pero si la consecuencia es, si no hago un buen pase, o si no marco un gol, o si hago una equivocación, la gente va a estar muy decepcionada, o la gente que me quiere me va a dejar de querer, eso no se puede jugar así al fútbol. Y eso no, esto no es el deporte que lo que hablábamos es que cada mensaje, la expectación de la gente y demás, es un mensaje que tenemos que interpretar de una forma diferente nosotros. Es la interpretación de que la gente que te quiere en esos mensajes, en esa expectación, es que nosotros demos lo que sabemos hacer con total libertad porque confían en nosotros, y esa confianza es la que hemos tratado de generar, de cultivar, de tener arriba para que el equipo salga y disfrute. Salga y juegue sin pensar. Salga y cometa errores porque es un partido de fútbol, sin pensar en consecuencias, porque lo peor que hay es cuando tú haces un trabajo, y más en un partido de fútbol, cuando vas a jugar, si la consecuencia, si estás pensando en la consecuencia de tus actos o de tus acciones, es muy difícil conectar con la naturaleza de este deporte que es el fútbol, ¿no?
5: Se le ha preguntado mucho el equipo, pero quisiera preguntarle un poco en lo personal, porque es un bonito dolor de cabeza armar el mejor once, y quería preguntarle si usted tiene alguna cábala para antes de un debut o antes de un partido, y si no la tiene, ¿cómo piensa pasar esos un poquito más de 24 horas antes del gran debut aquí en el Mundial 2026?
3: No, el dolor de cabeza fue el llegar hasta aquí. Fue llegar en toda esta preparación de un año y medio, casi dos años. Ese fue el verdadero dolor de cabeza. Ahora creo que es un bonito desafío tratando de encontrar el mejor equilibrio del equipo, ¿no?, con los 26 jugadores que hemos seleccionado para el roster, ¿no? Ah, no soy una persona con cábalas, no soy una persona que crea mucho en eso, pero siempre entro con el pie derecho, llevo en el bolsillo derecho un poco de ruda macho. No, broma. Pero, no. Bueno, para la gente inglesa, ¿no? No lo entendieron, para los que hablan español, sí. No tengo muchas cábalas. Confío en la preparación, en el trabajo y en los jugadores y creo que eso es lo más importante, ¿no?
6: Se habla mucho de una posible sorpresa que pueda dar Estados Unidos teniendo en cuenta lo que sucedió con Marruecos en Qatar. ¿Estados Unidos está para dar una sorpresa? ¿Qué tan lejos ve llegando esta selección teniendo en cuenta obviamente que es local en esta Copa Mundial? Gracias.
3: Bueno, nosotros siempre, lo más importante es creer en uno mismo, tener ese pensamiento de creer que uno puede hacerlo bien, pero que tiene que ir paso a paso, ¿no? Lo más importante es no ver la bandera antes de llegar, ¿no? A la llegada, ¿no? Creo que hay que construir el sueño, hay que construirlo y a partir de mañana, nosotros ya hemos, en la preparación lo hemos construido, pero tenemos que consolidarlo a partir de la competición, que es mañana, haciendo un buen papel y ganando partidos. Pero sí que es verdad que cuando trabajamos creyendo que vamos a hacer un buen papel.
7: Ya habla que le ha dado pláticas motivacionales y que mañana no va a hacer eso, pero ahora me gustaría saber usted qué ha aprendido de los 26 y qué le ha dejado a lo largo de esta concentración. Gracias.
3: Bueno, ¿qué he aprendido mucho? Yo creo que de cada jugador se aprende siempre si tú estás abierto a captar lo que puedan enseñarte o lo que pueden transmitirte los jugadores. Yo soy un enamorado de la mentalidad de los jugadores. Creo que no hay que underestimate, subestimarlos, porque su inteligencia emocional es muy elevada, más de la media en el mundo. Llegan a ser grandes deportistas porque tienen esa capacidad, tienen ese talento, desarrollan esa capacidad mental y te digo, todos son inteligentes. Y el asunto es conocer a cada uno para poder comunicarte, ¿no? En la misma frecuencia. Todos tienen una frecuencia diferente que comunican. Entonces, lo importante y lo que he aprendido de estos 26 es que si uno puede lograr comunicar y cambiando de frecuencia, porque no con todos comunicas de la misma forma, yo creo que todos al final sienten lo mismo, padecen lo mismo, necesitan lo mismo, y creo que bueno, yo creo que hemos aprendido mucho como cuerpo técnico en crear cada frecuencia para conectar con cada personalidad, y creo que nos están dando muchísimo, estamos la verdad disfrutando muchísimo con todo el grupo. La pena que decíamos, ¿no? Es no el dolor de cabeza, sino es que tú sientas que solamente puedan jugar, darle la posibilidad a 11 jugadores mañana de comenzar. Pero también hablábamos, ¿no? Que cuántos jugadores no empiezan jugando el Mundial, pero terminan siendo definitivos o terminan siendo grandes figuras de los campeonatos. Por eso lo importante es estar preparado también, ¿no? Que no es solamente cómo empieza, sino cómo sigue y cómo termina, ¿no?
0: Ahí teníamos al técnico Mauricio Pochettino de la selección de Estados Unidos. 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Todo en aires acondicionados. Empieza, ingresa él a calentar, a hacer su trabajo de calentamiento. La selección de Chequia, ya lo también lo hacía la selección coreana. Elegante el uniforme de calentamiento, Charlie, un celeste espectacular. Y una pantaloneta en color blanco, que creo que la pantaloneta es la que utilizarán finalmente en el compromiso. 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De hecho, saldrá de color blanco la selección de Chequia, camisa blanca, pantaloneta blanca y medias blancas, mientras que Corea saldrá con camisa roja, con pantaloneta negra y con medias rojas. Qué elegante esa camisa de calentamiento. A veces las camisas de calentamiento son muy elegantes.
1: Sí, García, eso le iba a decir. Yo me fijo mucho en los equipos cuando salen a calentar. Son bastantes estilos y diseños bonitos. En el caso es muy sencillo, pero uno, la característica, ¿verdad? El Puma, ¿verdad? Con el equipo de Chequia y ahora con celeste con blanco se ve muy bien.
0: Sí, sí, se ve bastante, bastante elegante. Bueno, Tomás Souček, uno de los jugadores más importantes de esta selección que milita en el West Ham United, mediocampista, 31 años, 1.92 de estatura. Así que bueno, apariciones, 90 apariciones con la selección de República Checa. Eso es una estadística. Usimed alcanza el nivel Usimed acá en los 91.5 FM de Teletica Radio. 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Y ahora escuchábamos a Javier El Vasco Aguirre, al técnico de la selección mexicana. Escuchemos a Eric Lira, al volante de la selección mexicana, que dio declaraciones también después del partido contra la representación de Sudáfrica. Equipos que continúan haciendo su trabajo de calentamiento. Son las 7:23 de la noche, la hora promérica donde vive la pasión, y nosotros poco a poco comenzamos a meternos de lleno en el ambiente de la Copa Mundialista en esta noche espectacular en la ciudad de Guadalajara, donde estarán haciendo el debut estas dos selecciones mundialistas. Escuchamos a Eric Lira acá en Teletica Radio, siempre con usted.
8: La verdad no nos enfocamos en eso. Nosotros tratamos de hacer nuestro trabajo, que es hacer lo mejor posible. Sabemos que es una responsabilidad muy grande, porque 11 mexicanos representan a un país de 180 millones de personas. Entonces, será, nosotros lo hacemos lo mejor posible, lo que podemos hacer, y nosotros salimos del primer día, desde el primer momento de equipo del partido, el árbitro va a ganar el partido.
9: El primer gol, parte del gol, es gracias a ti. La luchaste, la peleaste, defendiste, lo conseguiste. ¿Cómo te sientes y cómo se siente el equipo con esto?
8: Sí, la verdad, pues me caracteriza esa garra, y yo sabía que si la recuperaba y quedaban abiertos. Es algo que lo habíamos platicado durante la semana, durante toda esta preparación, y gracias a Dios se dio en el momento que se tenía que dar. Así que contento, pero más contento de que el equipo sumó de tres. Era muy importante sumar de tres, dar el primer paso, y ahora ya estamos pensando en el segundo partido.
10: Felicidades por la victoria, primero que nada. Si nos puedes compartir un poquito los sentimientos que sentiste, que te pasaron por la cabeza. ¿Estás consciente todavía de haber hecho historia, de jugar en esta inauguración en el Estadio Azteca?
8: Sí, soy consciente. La verdad que creo que todavía no me cae el 20 de lo que pasó hoy. ¿Por qué? Porque hace 40 años que no pasaba. Y hace un par de semanas fueron los seleccionados que jugaron el Mundial del 86 aquí, y nos cuentan, hoy ya son más grandes, y nos cuentan de que siguen sintiendo esa adrenalina y esa piel chinita que todos sentimos. Y creo que es un momento que me voy a llevar por toda mi vida, y lo único que sentía era que había valido la pena todo lo que me costó estar acá, y nada más era un momento de disfrutar, y a partir de ahora es un momento de disfrutar, con muchísima responsabilidad, obviamente.
10: Creo que en todo este proceso que hemos estado desde un principio, Javier Aguirre, he dicho esto: vamos paso a paso, partido por partido. Sí queremos llegar, no al quinto, sino al sexto ya, pero paso a paso. Ya se cumplieron los tres puntos, ahora sigue Guadalajara ante un equipo coreano del sur, ¿no?
8: Sí, como dices, no puedo pensar en el sexto sin jugar el segundo. Ahora, como dices, vamos paso a paso, juntos como familia, unidos como familia. Ahora hay que ver que todos estemos al 100% para poder preparar bien el segundo partido, que es en Guadalajara, y podernos llevar los tres puntos.
11: Al principio se vieron así, el primer tiempo fue más tranquilo que el segundo. ¿Pesó algunos el nerviosismo? ¿Se fueron soltando? No siempre se debuta en un mundial. Entonces, y la gente también piensa ya en triunfalismos, vamos a ganarle a Corea, este primer lugar del grupo. ¿Cómo lo ves?
8: A ver, yo creo que sí, era un partido difícil en lo emocional, porque no vivimos esto. O sea, creo que muchas veces en la vida, o sea, no sé si se va a repetir el momento que viví hoy. Entonces sí era un momento difícil, complicado, pero creo que todos estamos trabajado en lo mental para hacer lo mejor posible y que este escenario no nos afectara y pudiéramos hacerlo lo mejor posible. Obviamente que sí venía el nerviosismo, venía un poco el miedo, venía todo, pero creo que era normal, y lo mejor es que pudimos ganar, iniciar con el pie derecho el mundial en nuestra casa, con nuestra gente. Nada, agradecer a la gente que vino y decirle que el techo es muy alto y que no vamos a conformar con nada.
0: Ahí teníamos entonces al jugador Eric Lira de la selección mexicana, y escuchemos también a Álvaro Fidalgo, el jugador del Tri mexicano, después de este debut 2-0 contra la selección de Sudáfrica en el estreno de la Copa del Mundo.
12: Nada, muy feliz, creo, como todo el mundo, ¿no? Como todo el país, supongo. Una victoria Iniciar el Mundial con una victoria en casa en el Azteca siempre ayuda a partir de ahora, con la victoria, pues a corregir, a mejorar las cosas que no hayamos hecho también durante el partido, que para eso Javier, Rafa, Toni, todos están siempre facilitándonos la vida. Así que nada, ahora mismo muy feliz, disfrutando de esto y ya seguir, que esto acaba de empezar.

0: No sé, un año, año y medio, dos años, no sé, ¿desde cuándo empezaste a pensar en que esto podría convertirse en un sueño? Y mira, hoy se concretó para ti.
1: Bueno, pues la verdad, fíjate que incluso no tanto, porque al final no se sabe, ¿no? Nunca se sabe, y más, ya sabéis cómo es la carrera del futbolista, que al final de repente estás aquí, mañana no sabía exactamente si se iba a poder cumplir o no, pero para mí es un honor. Lo acabo de decir ahí. Al final crecí como futbolista aquí en México. Y bueno, para mí es un honor defender a México, dejarme la vida. Eso nunca va a quedar, eso sabe que la gente como soy de comprometido con todas las cosas. Y bueno, pues estoy muy feliz y muy agradecido por todas las personas que me ayudaron a llegar aquí, que confiaron en mí, en Javier y en todos. Y bueno, pues hoy es un día muy especial.
0: Un estadio que además conoces muy bien, Álvaro. La última entrevista hace instantes al Vasco y sí, se gana y todo, pero se va como con un cierto dejo de insatisfacción por algunos factores. Dice, hubiera sido bueno haber hecho un gol más.
1: Mira, fíjate, y eso es bueno al final. Siempre querer más es importante, no conformarnos con venga, ya está, ganamos y listo, no. No conformarnos a partir de ahora, a partir de ganar es muy fácil, mucho más fácil corregir cosas ganando que corregir cosas perdiendo, sin duda, más en un mundial con la presión y con las cosas. Así que por supuesto que tendremos cosas que corregir, sí, claro que sí, por supuesto. Pero bueno, lo haremos en estos días hasta que nos toque Corea. Seguir como grupo, que la verdad hay un grupo increíble, eso es lo que más me sorprendió de todo, impresionante. Y a partir de aquí, pues nada, para arriba, seguir ganando y a seguir mejorando.
2: Las declaraciones del jugador entonces, Álvaro Fidalgo. 7:29, 7:30 de la noche, la hora promérica donde vive la pasión, cada vez más cerca del debut de la selección coreana, que me llama mucho la atención. En la parte trasera de su camisa de calentamiento tienen una especie de flor en este momento, en la parte trasera, así que bueno, es parte de los detalles, de los aspectos bonitos de esta cultura asiática, que como les decíamos, tiene esa situación de estar siempre muy cerca de la naturaleza, de respetar los recursos naturales, y es parte de los elementos que están presentes en la camisa de calentamiento de la selección de Corea del Sur. 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Vamos al cambio y nos tomamos, por supuesto, que una taza de café el Judito.

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0: 7:34 de la noche, la hora promérica donde vive la pasión cada vez más cerca, con el debut de Corea, con el debut de República Checa, con la Copa del Mundo, y usted vive a través de Atlética Radio, siempre, siempre con usted. Vamos a hacer contacto hasta Dallas con Eduardo Castillo, que está en Dallas, en tierras mundialistas, y que está en medio de la fiesta mundialista. ¿Qué tal, Edu? Qué placer saludarte, muy buenas noches, póngale bonito.
1: Y nos tomamos el café Yodito. Mire usted qué clase de cuadrilla tenemos en este partido. Saludos, hermanos, amigos, mi querido Richie Cordero, mi querido Adrián García, Carlitos Castro, Carlitos Álvarez. Acá estamos ubicados. Alguien tiene que ser el sacrificado. Y aquí estoy en el FanFest de Dallas, ubicado a la expectativa y a la espera de que arranque el Mundial. Muchachos, mundos opuestos, les cuento. Tuvimos más de 30.000 personas temprano para el partido, el duelo de la selección de México y Sudáfrica. De esos 30.000, 28.889 mexicanos. Era increíble la cantidad de aficionados mexicanos presentes acá en el Cotton Bowl, donde se está realizando el Forum Fan Fest, en este caso de la FIFA, en el sector de Dallas. Y en ese momento, a que prácticamente 20 minutos, casi 25 minutos de que arranque el partido, no llegamos ni a 1,000 personas, por lo menos en el pabellón principal donde se proyectan los partidos. Lo que pasa es que aquí hay 3-4 pabellones. Hay uno principal que es techado. Imagínense ustedes el Parque Viva, solo que tal vez con el doble de dimensión, con sillas por todo lado y también como una lomita, donde la gente aquí puede observar los partidos. En este sector, en el pabellón principal, hace unos minutos estaba un concierto, un artista de música country local, no tan reconocido. Los conciertos internacionales, el primero será el 28 de junio aquí con Major Lazer, uno de los artistas principales de un género urbano, y que ha tenido también su música, creo que reconocida a nivel mundial. Y acá todos los días hay shows musicales, pero lo que pasa es que son 2, 3, 4 pabellones distintos, activaciones comerciales, tienda de FIFA. Sí, señores, ya gasté los recuerdos, ya le llevo a cada uno de ustedes, le llevo su recuerdito de la Copa del Mundo, pero ahora sí es un mundo y aparte. Muy pocos aficionados se quedaron desde el mediodía para ver el partido de la selección de México contra Sudáfrica y están todavía aquí presentes. Y los que están, algunos no me atrevo a ir a buscarlos y hablarles, ¿verdad? Porque obviamente aquí las bebidas espirituales, mi querido Charlie, van como el agua, ¿verdad? Y aquí hay mucha gente que se quedó disfrutando del día, disfrutando de la fiesta, del arranque de la Copa del Mundo. Lo que sí les cuento es que he visto un grupito, tal vez cuando mucho, de 20 coreanos que han venido acá a tratar de ver el partido entre la selección de Corea y la selección de Chequia. Vi a lo lejos, yo aquí veo a lo lejos, logro observar una persona, por ejemplo, con la camisa de Honduras, unos con la camisa de Ecuador, otros con la camisa de Colombia, pero sí es una realidad completamente distinta a la que vimos hoy al mediodía, con 20.000 personas, perdón, 30.000 personas acá observando el partido de la selección de México, a los que tal vez pueden ser unas 1,000 personas, cuando mucho, y siendo, creo que, tremendamente vulnerables y agradecidos con la cantidad de aficionados. Voy a tratar de movilizarme, nada más déjeme aquí recoger el equipo, porque usted sabe que hay que andar siempre bien preparado. Y antes de que se quede con alineaciones y otros detalles, García, aquí veo unos, creo que es un medio coreano. Vamos a ver si lo podemos nada más abordar y conversar con él. ¿Está haciendo algunas notas? Sí, señor.

0: pensé que me hablaron, perdón. Ahí escuché en el retorno una voz y pensé que me estaban hablando. Esta
1: su conciencia, mi amigo.
0: Ambiente que tenemos aquí. Sí, sí, sí, no, no. García, lo que sí te digo es que el calor sigue siendo impresionante. Hoy estuvimos a 39 grados y ha sido muchísimo. Aquí hay un periodista. Hey, buddy, excuse me, you speak English? A little bit. We're from Costa Rica. We're from Costa Rica and we're broadcasting the game of Korea and Czechia for our radio station. So I want to talk about you and ask you how your expectations are for Korea. ¿Cuáles son las expectativas para el equipo coreano? Good night, first of all.
2: Yeah. So I'm from South Korea and so FIFA broadcasting media partner and for coverage. But now I'm covering JFN World Brazil, not Korea.
0: Okay, you're working for North Korea.
2: Yeah.
0: Okay, but how do you think? What do you think about the South Korea team and their expectation in this World Cup? ¿Cuáles son las expectativas para el equipo coreano?
2: So Korea team so Lee Tae, so Kim Min Sun and so Kang In Lee, so two key player. Today match is play. I believe so Korea wins the Czecho. Yeah.
0: Piensa que va a vencer a la selección de Chequia. Heung Min Son, Kang Ye Lee son las dos jugadores que hay que seguir en el equipo coreano. How's been treating you, Dallas? ¿Cómo te está tratando Dallas?
2: Too hot.
0: Too hot, muy, muy caliente,
2: ¿eh? Only too hot. I first in here is one day. I'm tired because too hot.
0: Es el primer día que está acá cubriendo la selección, o por lo menos el FanFest, y se topó 39 grados centígrados. Finalmente, final score for today's game, el marcador para el día de hoy.
2: 2-1.
0: 2-1. South Korea.
2: Heung Min Son and Hyungyu Oh, striker, yeah, best stars.
0: Hyungyu Ho y Heung Min Son. Thank you, buddy. Good luck.
2: Yeah, thank you very much.
0: Muchas gracias. Thank you. Aquí entre el coreano y el inglés le damos, mi querido García. ¿Qué le parece?
1: Muy bien, Edu.
0: Aquí nos vamos a ir ubicando porque yo creo que ya es hora también de regresar con ustedes. Muy poco público. Ya arrancó por lo menos la proyección del partido aquí en el FanFest. Todos los detalles los vamos a tener en la revista mundialista a partir de las 9 de la noche. Pero por supuesto, el partido, la transmisión en directo. Los 90 minutos, como todos los partidos de la Copa del Mundo en Teletica Radio 91.5. Regreso con ustedes, muchachos.
3: Señor Castillo.
0: Los extraño mucho. Sí, señor Richie, usted lo extraño mucho, mi querido.
3: Sí,
0: amigo.
3: Yo lo sé, pero usted nada más me monitorea al hombre. Usted sabe cuando yo aquí pido la comida, que yo me traslado al idioma que es. Me hubiese dicho al caballero ahí, le hablaba en coreano y listo, ya.
0: Sí, lo que pasa es que en Corea no sé si el mismo del chino, mi querido amigo, ¿verdad?
3: No, por
0: pero
3: eso,
0: bueno,
3: pero
0: es válido.
3: Es chino aquí con el arroz y todo. Y algo le hacemos, mi hermano.
0: Sí, señor, sí, señor. Aquí estamos, querido Richie. Vamos a ver cómo le va a Corea.
3: Lo vi muy bien en el FanFest y, de hecho, acá estábamos nosotros diciendo que con ese calor y todo eso ahí, un camufle ahí.
1: Ya refrescó.
3: Y listo, y refrescó, mi hermano.
0: Vieras que, no le voy a negar, me tuve que tomar una. Porque es demasiado el calor, mi querido Ricardo.
3: Ve, García, yo se lo dije.
0: Tal vez puede ser. No. Puede ser que ahorita en el partido pegamos una pequeñita, pero
3: bien, juegue,
0: sí, hay que
3: juegue,
0: hacerlo, porque si no es insoportable, Ricardo, es insoportable el calor. Vean, muchachos, yo no les miento, de las pocas veces que yo he tenido una experiencia de estas, además Helen nos hace encaramarnos un saco, yo casi me muero ya para el tercer pase, lo dejé tirado, pero sí ha sido tremendo el calor acá en Dallas.
1: Perfecto, Edu, muchísimas gracias, muchos éxitos y a seguir disfrutando de la fiesta y seguimos en contacto acá a través de Teletica Radio, siempre con ustedes. Buenas noches, Edu, ahí estamos en contacto.
0: Gracias, hermanos, un abrazo a la distancia para cuando necesiten los partidos. Aquí vamos a estar siempre al pie de cañón. Mi querido García, póngale bonito.
1: Nos tomamos el café Yodito. 7:42 de la noche, la hora promérica donde vive la pasión. Vamos a aprovechar para ir de una vez con las alineaciones que son presentadas por Metrocom, velocidad de otra galaxia. 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Atención, mucha atención, que la selección de República Checa, la selección de Chequia, sale a la cancha de la siguiente manera.
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0: Atención, mucha atención. Atención, que la selección de Chequia sale en la portería con el número 1. Matek Kovar con el número 1. Con el número 4, Robin Ranac con el número 4. Con el número 5, Vladimir Koupal con el número 5. Con el número 6, Stefan Shalopek con el número 6. Con el número 7, Ladislav Krishi con el número 7. Con el número 20, Jaroslav Seleni con el número 20. Con el número 24, Alexandre Solka con el número 24. Con el número 22, Tomas Soucek con el número 22. Con el número 15, Pavel Sulch con el número 15. Con el número 17, Lucas Probot con el número 17. Con el número 10, Patrick Schick cierra el 11 presentado por Metrocom. Les repito entonces, República Checa, Chequia con Matek Kovar, con Robin Hranac, con Vladimir Kofal, con Stefan Chalopek, con Ladislav Krishi, con Jaroslav Selini, con Alexander Sotka, con Tomas Sušek, con Pavel Sulc, con Lucas Probot y con Patrick Schick. Posibles cambios sur, siempre sur, en la voz de Ricardo Richie Cordero.
1: Los cambios sur, siempre sur. Gindrid Stanish, Lucas Hornichet, David Zima, Thomas Ols, Vladimir Dadira, Adán Holse, Jan Kucha, Lucas Sir, Monjin Chil, David Jurasek, Michael Sadilek, Thomas Cherry, David Daudea, Hugo Soucek y Denis Wisinski. Los posibles cambios sur, siempre sur, en el equipo de la República Checa, de la Checa, desde Pavel Nedved, señor García.
0: Tomás Rosicky también, Peter Sek, realmente una cantidad importantísima de jugadores.
1: Jan Koller
0: también, jugadores que marcaron una generación dorada en esta selección de República Checa. 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Atención, mucha atención, que la selección coreana, la selección asiática, sale a la cancha de la siguiente manera.

0: Atención, mucha atención, amigos oyentes de Atlética Radio, que la selección de Corea del Sur sale a la cancha con el guardameta Seung Yoo Kim con el número 1, con el número 2, Han Byung Lee con el número 2, con el 4, Min Jae Kim con el número 4, con el número 3, Lee Ji-kook con el número 3, con el número 13, Tae Seok Lee con el número 13, con el número 8, Seung Woo Pike con el número 8, con el número 6, In Byung Wan con el número 6, con el 22, Jung Woo Seol con el número 22, con el número 10, Jaen Sung Lee con el número 10, con el 19, Kang Jin Lee con el número 19 y con el número 7, el capitán Hyun Min Song con el número 7. Les repito el 11 de la selección coreana, con Kim Seung Ju, con Han Beong Lee, con Min Jae Kim, con Kim Juk Lee, también con Tae Seok Lee, con Seung Kyo Paik, también con Beong Wan, con Jung Woo Seol, con Jae Sung Lee, con Kang Jin Lee y con Hyun Min Song. Posibles cambios sur, siempre sur, en la voz de Ricardo Richie Cordero.
1: Siempre con usted en Teletica Radio, Bung Kem Son, Kim Yoko, Tae Hyun Kim, Kissing Show, Kitchen Khan, Wee Cho, Woman Kim, Jin Seo Park, Jun Jun Ba, Kim Jong Oh, Kim Jun Jan, Jens Kanstrop, Jin Yu Kim, Jin Sung Eun y Dong Jeon Lee. Los posibles cambios de la República de Corea.
0: Los cambios sur, siempre sur, y los encargados del bar Telecable, con Telecable, tu pasión fluye. Les cuento que el árbitro central, el encargado de tomar las decisiones, será Amin Mohamed de Egipto. Asistente 1, Mahmoud Abuel Regal con el asistente 1. Asistente 2, Ahmed Hossam, el asistente 2. Y aquí lo que nos interesa, por lo menos dentro de todo lo negativo, una representación costarricense dentro de todo lo negro que hemos tenido en los últimos meses, una pequeña lucecita de esperanza con un árbitro costarricense en la Copa del Mundo, Juan Gabriel Calderón de Pérez Celedón para el Mundo. Juan Gabriel Calderón como cuarto árbitro en ese partido, y como les decía, en el bar Telecable, con Telecable tu pasión fluye, estarán Mahmoud Ashur con el bar, y en el Abar, el asistente del bar es Joe Dickerson. Y bueno, la señal internacional nos brinda una imagen simplemente sensacional, espectacular, brillante, el estadio de Guadalajara, el estadio Akron, realmente sensacional, Charlie. Equipos en la cancha, equipos en el camerino. ¿Qué se siente, mi estimado Carlos Castro? Usted que es mundialista, usted que fue mundialista, que estuvo en una Copa del Mundo, ¿qué se siente estar en ese túnel ya para ingresar a la cancha? No,
2: lo que siento en ese momento, solo ver la imagen del estadio, de los jugadores ahí en el túnel, increíble, ¿verdad? Estoy hasta frío de la emoción, y recordar los tiempos, lástima que ya no lo puedo volver uno atrás, pero a disfrutarlo ahora, ¿verdad? Como televidente, aquí con ustedes, aquí en compañía y con el público que nos están escuchando, este partido, lindo los uniformes de los dos equipos, ojalá que el espectáculo sea lo mejor.
0: Sí, y bueno, en este momento, literalmente en el círculo central, se extiende una, podríamos decir, una bandera, una lona, que dice FIFA World Cup 2026, con un balón. Ahí aparece Hyun Min Song saludando a todos sus rivales, a todos los jugadores de la selección de Chequia, los equipos que comienzan a alistarse. Y aquí lo único que podemos decirles a todos ustedes, amigos oyentes de Teletica Radio, que están en sintonía, es que nos vamos a dejar con este ambiente cuando en este momento se despliegan las banderas enormes, gigantes, que cubren prácticamente que todo el terreno de juego. A la derecha la bandera de Chequia, a la izquierda la bandera de Corea del Sur. Y amigos, amigas oyentes de Teletica Radio, nada más y nada menos, disfruten el ambiente, porque se viene la entrada de los equipos para este compromiso que arrancará a partir de las 8 de la noche, y que usted por supuesto lo vive, lo siente, lo palpita, se lo transmitimos acá en los 91.5 FM de Teletica Radio. Por favor, dense el placer de escuchar este sonido ambiente. esos gritos que escuchan es de los jugadores en el túnel.
2: Qué orgullo, hermano, con los referees.

de los equipos al mejor estilo de la NBA, con esa pista que creo que a todos nos emociona, a todos nos rememora aquellos momentos donde aparecían las grandes estrellas. The Alan Pearson's Project es la pista que suena, con esa pista que se llama Sirius y que, bueno, obviamente se siente espectacular. Escuchamos.

0: estamos en tiempo de descuento. 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
1: Bien, la señal internacional que continúa entonces con esta transmisión. Ambiente espectacular. El partido que está a punto de arrancar y que usted lo vive, lo palpita, lo siente a través de los 91.5 FM de Teletica Radio. Siempre, siempre, siempre con usted. Acá en los 91.5 FM estamos palpitando, estamos sintiendo la fiesta mundialista. Y repórtenos su sintonía desde donde nos escuchan a través del 57 000 91 5 57 000 91 5. Los árbitros que se colocan ya en el centro para ir saludando uno a uno a los jugadores tanto de la selección coreana como de la selección de República Checa. Ya vamos a tener la rifa de los árbitros. Ahí están los referees, entre ellos un costarricense, entre ellos un tico, y se trata de Juan Gabriel Calderón, que nos está representando en la Copa del Mundo. Pero creo que hay noticia porque también aparece un árbitro suplente, hay que recordar eso en la noticia, nombre de Refrimundo, todo en aires acondicionados. Hay un árbitro asistente y también es un costarricense, eso es importante destacarlo. Juan Carlos Mora, que aparece como árbitro asistente de reserva, así lo consigna la FIFA como tal. Así que bueno, ahí está Juan Carlos Mora. En cualquier situación, en cualquier emergencia, Juan Carlos Mora estará como parte de este quinteto arbitral. Ahí se saluda Juan Carlos Mora y Juan Gabriel Calderón con los árbitros egipcios, los encargados de impartir justicia en este compromiso que usted vive a través de los 91.5 FM de Teletica Radio. Siempre, siempre, siempre con usted. Hacen la presentación también en el bar con Mahmoud Ashour y también con Joe Dickerson de Estados Unidos, el soporte entonces, el supervisor en esta situación del bar, el que también está encargado del soporte es el italiano Marco Di Bello. El partido que está a punto de arrancar, y aquí lo vivimos a través de los 91.5 FM de Teletica Radio. Siempre, siempre, siempre con usted.
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1: Equipos que ya están listos para arrancar el partido, equipos que están preparados para iniciar su camino mundialista. Por cierto, hermosísimo el techo del estadio Akron, del estadio de Guadalajara, que está completamente pintado de verde. Me refiero, cuando digo pintado verde, iluminado de color verde, así que se ve espectacular el escenario. Ya últimos preparativos, se coloca la selección de República Checa, se coloca también la selección de Corea del Sur, y acá lo dejamos con el relato, la emoción acá en Teletica Radio para vivir la fiesta mundialista. Aquí narra Ricardo Richie Cordero.

0: noches, Costa Rica y el mundo, porque es el mundial. Mohamed Amin de Quito da la orden. Juegue, señor. Uno más para la historia, comienza a escribirse en los libros del fútbol mundial, en los libros de Corea, en los libros de Chequia, en el Akron, en el Estadio Guadalajara, en el de los Chivas Rayadas. El mundial se vive, se siente con pasión, con emoción, con alegría, con muchísima alegría, a través de los 91.5. 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
0: Teletica Radio, la frecuencia que está siempre con ustedes. Intenta el equipo de la República Checa por el sector de la banda izquierda con Jaroslav Zeleni. Zeleni, quien domina ese balón, el Iterepayer, el intentaba ahí con la asistencia a la vivienda. Viene el corte defensivo del equipo de Corea, pero vuelve otra vez por el sector de la banda izquierda. Checa levanta el centro al área emergencia de Ericas. Corte defensivo y ahí llega con todo el defensor ArcelorMittal, la varilla de los ticos. La número 5 va por atrás, allá llega hasta el guardameta. Aquí está mi Charlie, mi Carlitos Álvarez. Otro partido más, otro mundial más. Carlitos Álvarez, bendito Dios, en Teletica Radio.
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1: Intentaba ya el equipo de Corea por el callejón de la banda izquierda y va a toda velocidad con la velocidad de Purdy. El equipo de Corea del Sur, pero la banderola arriba y el referee dijo que no. Ahí terminó. 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El balón allá atrás hasta el área Mercedes de América, es el guardameta Kim Seung-gyu. Y Seung-gyu ahora entregando el balón ahí en salida con Kang Deon-lee. Atraso largo, intentaba ya ese cambio de juego allá por el sector de la banda derecha, intentando ahí el equipo de Chequia. 8 de la noche, 5 minutos la hora para América, donde vive la pasión en el territorio costarricense. El marcador, márcate, si te lo recomendamos es porque funciona. 0-0, todavía no aparece el gol Visa, pero que no te falten. Intentando allá por el sector de la banda izquierda, te decía, la emoción no para con el gol Visa. 0-0, la número 5 fuera y servicio, hermano, repuestos el trébol para el equipo de Corea del Sur.
0: Y la Huaca, tenemos para vos en marcha.

0: intentando allá por el sector de la banda izquierda, te decía, la emoción no para con el gol Visa 0-0, la número 5 afuera y servicio, hermano, repuestos el trébol para el equipo de Corea del Sur.
1: Y la Huaca tenemos para vos en marcha.

0: 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Intenta el equipo de Corea. El equipo de Corea y Corea Lole, el aficionado mexicano allá en el estadio Guadalajara. Están el centro de entrenamiento de las Chivas Verde Valle. Hasta personalizado tenían el camerino. No, fue una locura lo que han vivido los coreanos allá. Y se nota hoy en el estadio García.
1: 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Bueno, Corea aprovechando los costados con la velocidad. Purdy es lo que intenta explotar muchísimo para buscar el ingreso al área emergencias médicas cerca de vos. Y con lo que usted decía, pues sí, al final de cuentas los coreanos se han ganado a la población mexicana. Destacaron el centro de entrenamiento, los recibieron muy bien. Así que hay armonía entre la afición de México y también entre la selección de Corea. Charlie, en el comentario Grupo Mutual, póngale bonito.
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0: 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Taobet ni para el equipo de Chequia, tampoco para el equipo de Corea. Bonito el ambiente allá en Guadalajara. Saludo cordial a todos los amigos que están en sintonía a través de los 91.5 FM de Teletica Radio. En el juego inaugural a la 1:00 p.m. el equipo mexicano ganó 2-0 a Sudáfrica. Y ahora completando la acción del grupo A, Corea ante Chequia, y ataca el equipo coreano. Este que domina hasta Seogli, ahora va con Pike dominando allá en el sector de la banda derecha. Vuelve ahora con Yongusol. 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Tiro libre, Betisino en todos tus espacios, Charlie.
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1: Bien, en 9 minutos en el tiempo Pinturas Lanco, los expertos recomiendan Lanco. Charlie, en el comentario Grupo Mutual, para que solicite su tarjeta de crédito Mutual, cómo manejar estos primeros 15 minutos, esa ansiedad, esa sensación de ir rápidamente por el marcador, pero que sus primeros minutos siempre son de mucho estudio, pero además de que no sufrir ningún gol tempranero, Charlie.
3: Sí, aparte que son de estudio esos primeros minutos, los equipos, ambos equipos están buscando el pelotazo en la espalda de los laterales, lo está usando Corea, lo está usando el equipo de Chequia. El manejo de los pelotazos a la espalda de los laterales lo manejan ambos equipos. Ningún equipo esperando atrás, salieron los dos a jugar, a buscar los espacios. Entonces se están dando esos momentos para no descuidarse atrás y en el momento de salir jugando no perder la pelota.
1: Sí, es un partido que se ve que vendrá muy dinámico, prácticamente.
3: Muy directo.
1: Exactamente,
3: muy directo.
1: Exactamente. Son selecciones que hacen transiciones rapidísimas, que no se entretienen muchísimo con el balón. El IT de Pioneer Richie, se viene tiro de esquina.
0: Sí, señor, era buena jugada la Guaca para llegar más lejos del equipo de Corea. Y ahora hay un tiro de esquina. Herramientas total en favor del equipo de Corea. Lee levantó el centro, corte defensivo, bien ahí lo hizo el defensor ArcelorMittal, la varilla de los ticos, el defensor Robin Renac del equipo de

0: Rica, checa, tiraba en el frente, ahora el pelotazo llega, facilita las manos del guardameta Matek Kovar en el área. Emergencias médicas, abrazó y se recuerda ese balón el Inter Spanier. 11 minutos en el tiempo, tiempo blanco, marcador Manzate 0-0. 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No cae todavía el gol Visa. La fiesta está épica, Carlitos.
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0: Llegaba bien el equipo de Corea con el remate Impersa Morteros para construir. Ese remate que terminó yendo por arriba, ahora cabezazo nuevamente, venía desde el otro sector de la izquierda. Qué momento, momento, ponete Águila con Cemento Store. Estuvo cerca el equipo de Corea, será saque de puerta. Monke, a Monke, a Monke, a Monke.
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0: Todavía no ha habido que revisar ahí en el bar Telecable. 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Casi 13 minutos en el tiempo, tiempo, tiempo blanco. Los expertos recomiendan blanco. Y este que empieza a mover la pelota, el jugador Seongo Paik. Seongo Paik, Heung-min todavía no aparece, que podría ser jugador El Lagar. Pero de momento, el que suma puntos es Paik. Ahora una raya del otro lado del mundo, soltó el remate, la parada del guardameta Matek Kovar. Paradón, un remate, el rebate Impersa Morteros para construir. Bien el guardameta Kovar. Tiro de esquina, herramientas total para el equipo coreano. 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
2: Sí, en el comentario, Grupo Mutual, para que solicite su tarjeta de crédito. Está pasando un buen momento la selección coreana. Ya son 3 remates. El remate Impersa Morteros para construir ha estado muy cerca. Tanto así que el guardameta Kovar está comenzando a hacer figura, a hacer sumar puntos para ser el jugador El Lagar. Richie, se viene el tiro de esquina.
0: Taseo clic con la jugada. ¡Ay, qué buena! Planificada esa jugada, la guaca para llegar más lejos. Bien el corte defensivo ahí en la parte baja de el equipo de República Checa o de Chequia. Está igual que Holanda, no me acostumbro yo a decirle los Países Bajos a Holanda. Y esa es la República Checa, es Chequia. Ahora se le llama así. El balón el Inter Spanier intentando allá. Asistencia de vivienda el equipo de Corea. Se equivocó. ¡Qué buenas asistencias de vivienda! ¡Ojo con Chequia! Iba al frente por el sector de la banda derecha. Intentó ahí en parte alta Patrick Schick. Va tocada la pelota. Otro tiro de esquina para el equipo. Para el equipo europeo, Charlie.
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0: El cobro de tiro de esquina ya en el carril de la banda derecha. Bien el corte defensivo y ahora lo quiere buscar ahí el equipo de Corea. Toda velocidad, velocidad con Purdy. El cambio de juego por el sector de la banda derecha. Buscaban a Heung-min Son, pedían falta. Y sí, falta. ¡Falta! 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Será tiro libre. Tiro libre.

0: Chino.
1: En todos tus espacios, señor García.
2: Sí, Charlie. Usted decía que están aprovechando mucho los pases a las espaldas de los defensores. Ahí le está sacando provecho Corea del Sur, a pesar de no tener la total posesión de balón en la estadística, Osimhen.
3: Sí, pero después del minuto 10, el equipo coreano tomó más el control de la pelota. Lo sorprendió. Ha tenido tres opciones claras y ahora con pelotazo largo encuentra a Son para buscar esta falta y tener esta opción en táctica fija.
2: Sí, está sacando provecho Richie. En este caso, a las segundas jugadas, el conjunto coreano se ve en el tiro libre Betisino en todos sus espacios.
0: Con Yagun Lee, que busca el pase con relax, pull shot potente contra el dolor Lee. Yagun le botó el centro, un papalote, buscó al segundo palo, no pasa absolutamente nada. La número 5 afuera, saque de puerta a Monke, porque a Monke le tengo fe.
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0: 17 minutos de partido y el minuto 17 es el minuto Cementos Progreso. 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Ataca la República Chequia. Intentaba ya por el sector de la banda izquierda. La jugada ya no cuenta. Banderola arriba. Posicionamiento prohibido. Será cobro de tiro libre. Parte baja para el equipo de Corea. Señor García, en una noticia Refrimundo. Veo al presidente, al señor Infantino. Ahí lo veo comodito en el palco. Imagino que tuvo un traslado rapidito.
4: Tormentoso.
0: O lo mandaron en bus.
2: No. Realmente muy rápido por parte de Gianni Infantino, el presidente de la FIFA, en la noticia. 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Y aprovecho para contarte en el dato Fresh Garden, un mundo de frescura y sabor. 84 pases para Corea del Sur, 51 para la selección, en este caso la selección de Chequia. Y la posesión del balón es muy amplia para Corea del Sur. Lo decíamos, es el equipo que está manejando el balón elite de Pioneer. 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
0: El balón allá, Elite Pioneer por el sector de la izquierda. Lo quiere buscar el equipo de República Checa. El cobro de tiro libre desde el sector de la banda izquierda. Es buena pinta, bien pinta, bonita para el equipo de Checa. Ya buscando el área de emergencia. Américas, corte defensivo. Bien el defensor ArcelorMittal. La varilla de los ticos. Lo quiere buscar nuevamente el equipo europeo. Al círculo central ahora con Tomás Susek, Alexander Socha. Soya, el cambio de Guaya por el sector de la banda derecha. Bien el guardameta en parte baja, viviendo ese momento. 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Intentaba para el frente. Son 20 minutos en el tiempo. Tiempo blanco. Los expertos recomiendan blanco. Al frente. Sí, señor. 0-0 el marcador. Manzate lo quiere buscar ahora el equipo de Chequia, que se ha ido con todo al frente por el callejón de la banda derecha. De lado a lado levantaba el centro. La pelota en la espalda del jugador de Corea. Va por fuera y tiro de esquina. Herramientas total será para el equipo europeo. Dame una, Carlitos Álvarez.
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0: intentará asistencia a David bien del equipo de Chequia, corte defensivo el segundo palo, Guillulic metió con toda la pierna derecha, después acompañamiento ahí Arslan Seleni, Carlitos Castro, mi querido Charlie, tengo dos Charlie por banda izquierda, Charlie Álvarez y Charlie Castro por banda. No, a usted lo voy a poner a la izquierda, Charlie, a Carlitos Álvarez por banda derecha.
5: Ah, me jodió.
0: Sí, no pasa nada, Charlie, juega
5: bueno, perfil cambiado.
0: Juega perfil cambiado, Carlitos Castro. Cheque ha ido al frente, posiblemente lo que hablábamos, perdió el miedo, vio que el partido también está para ellos y ahora toma el posicionamiento del balón en 21 minutos del tiempo.
3: Sí, Richie, cuando tiene la pelota el equipo de Cheque busca mucho el juego directo, ¿verdad? Bien marcado con muchos centros, tratando de aprovechar la altura en la táctica fría, buscando la táctica fría. Ahora en este momento en los centros, vamos a ver si lo aprovecha, porque el equipo es un poquito más bajo el equipo coreano.
0: A ver, sí, porque son más grandes los de Chequia. El tiro de esquina desde el vértice de punta derecha. Ojo con esta. El remate. 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El remate inversa fue afuera. Ahí saque de portería, saque de puerta a Monque, porque a Monque le tengo fe, Carlitos.
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2: Bien, al ser las 8:24 de la noche, la hora promérica donde vive la pasión, pues les cuento que el partido en el comentario Grupo Mutual, para que solicite su tarjeta de crédito Mutual, partido está muy interesante, muy dinámico, porque arrancaba muy bien Corea del Sur, incluso teniendo algunas posibilidades en el área emergencias médicas, cerca de vos, con algunos remates in persa, morteros para 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visa, el gol visa para que a usted la fiesta no le falte, para que la fiesta se ponga épica, pero de momento el marcador Manzate sigue 0-0 en la noticia, nombre de Reprimundo, Charlie.
3: Sí, el equipo de Corea también le juega directo, tiene dos opciones, ¿verdad? Corea juega directo y también elabora juego. El equipo de Chequia no, el equipo de Chequia juega directo, tratando de buscar muchos centros de donde sea, ¿verdad? No busca línea de fondo, trata de aprovechar su altura de táctica fija para buscar el gol.
2: Muy bien, perfecto. 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Se viene el tiro libre, Richie.
0: Se va a venir el tiro libre Betty Chino para el equipo de Corea del Sur. Ahí con el Handeon Lee. Le filtró por el sector de la banda derecha. El primero lo voy a cantar. El corte defensivo en parte baja. La jugada ya la cuenta Bandero. La arriba. Me gusta. Jawoon Lee, el número 10 de Corea, para ser de momento jugador el agar en el compromiso. Me gusta también lo que hace Lucas Provok, el 17 en Chequia, para ser el jugador el agar de esta primera parte. Tenemos exactamente 25, casi 26 minutos en el tiempo blanco. 8 de la noche, 26 minutos. La hora promérica donde vive la pasión. Aquí está Charlie en Teletica Radio.
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4: 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Y ahí suena mi querido Richie, Sky Little Beautiful.
3: Sí, señor.
4: Cielito lindo.
3: Cielito lindo, así mismo.
4: Por aquello los que no hablan inglés.
3: Sí, por aquello, el que no sepa inglés, lo cantan ahí en el estadio.
4: Ya se lo digo en ruso para que me entiendan.
3: Sí, señor, el estadio de la Chiva Rayada del Guadalajara. Dirán ustedes, pero en serio, sí, ahí lo escuchaban ustedes de fondo, todo el aficionado cantándolo. Y son 26 minutos, ¿saben qué? 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No hay gol todavía en el partido. Gol Visa. 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Intentaba ahí en el callejón de la banda izquierda. Ahora tiraba una asistencia de vivienda. La hace bien el equipo de Corea con el jugador Lee Jung-woo Sol. Jung-woo Sol ahora para el centro. Corte defensivo. La hizo bien Jaroslav Zeleny. Zeleny ahora con Koufal. Vladimir Koufal iba para el frente. Cruza la frontera. la segunda de la banda izquierda. Le cometen una falta Banco Nacional. 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
0: Son 28 minutos en el tiempo blanco, 0-0 el marcador. Ataca Chequia por el sector de la banda derecha. No pasa absolutamente nada. Después cometió falta el jugador de Chequia sobre el coreano. 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
2: Sí, así es, en la estadística Usimed alcanza el nivel Usimed, 70% posesión de balón para el conjunto coreano, 30% apenas para la República Checa, para el conjunto de Chequia. El partido es sumamente parejo, a pesar de la disparidad que existe en ese momento entre ambos equipos en la posesión de balón. 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Charlie, el comentario del Grupo Mutual para que solicite su tarjeta de crédito Mutual en la noticia, ¿no? 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
0: A toda velocidad, Purdy. La velocidad Purdy que tiene el equipo de Corea. Intenta engañar por el sector de la banda izquierda. Ese que domina en parte baja es el jugador Song Pike. Y Pike ahora yendo con Kang Yu Lee. Lee se mete en problemas ahí en parte baja. 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El balón élite en Bayern por el sector de la banda derecha. 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El guardameta Matej Komar abrazó y se dejó el balón élite en Bayern. Son 30 minutos en el tiempo lento. Marcador Manzate, si lo recomendamos es porque funciona. El marcador Manzate 0-0. No hay gol Visa en el estadio. En Jalisco, en el estadio de la Chiva Rayada de Guadalajara, Charlie.
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0: Al frente el equipo de Chequia y por intermedio de Tomás Ousek. Y ahora con Alexander Socha, que intenta ese pase con Relax Plus Shot, potente contra el dolor. Intentando por el sector de la banda derecha. Pase filtrado ahí. Iba con todo, quería buscarlo el equipo de Chequia. Atento el guardameta Kim Seung-gyu. Abrazó y se le fue el balón. 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Hasta los 45. Ahí veo al jugador de Chequia agotado un poco, pidiendo descanso de colchón Coruña. Todavía no. En parte baja el equipo de Corea. El defensor Archel Ormita, la amarilla de los ticos. 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
1: Intentaba el equipo coreano ahí con la jugada, la guaca, para llegar más lejos por el sector de la banda izquierda. Bien, el corte defensivo lo hizo Estefan Chaulopet. Tiró la número 5 afuera y servicio de manos repuestos el trébol. 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Será para el equipo coreano, señor García. Comentario Grupo Mutual.
2: Sí, en el comentario Grupo Mutual aprovecho para darle el dato Fresh Garden, un mundo de frescura y sabor. 10 apariciones para República Checa en Copa del Mundo. 34, 38, 54, 58, 62. 70, 82, 90, ahí terminó de ser Checoslovaquia y después 2006 República Checa, 2026 Chequia. Charlie, en el comentario Grupo Mutual, el partido también genera un desgaste importante en los equipos y ya la dinámica con la que arrancaron ambos conjuntos ha bajado un poco debido a la intensidad.
3: Sí, la intensidad de ambos equipos, lógicamente por la emoción, ¿verdad?, del partido de iniciar, es el debut de ambas selecciones, arrancaron con todo, pero se van mermando, ¿verdad?, van mermando las fuerzas. El equipo de Chequia intenta presionar un poquito más para que el equipo de Corea lance la pelota y ganar la segunda, y en el caso de Corea trata de manejar un poquito más, de tener un control de la pelota, ya que ellos tienen buen manejo de pie a pie.
2: Muy bien, el momento ponete águila con Cementos Star, Charlie.
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1: No le ha hecho falta todavía al cuarteto arbitral. Ahí con don Juan Gabriel Calderón, ir hacia el bar. 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Intenta ahora toda velocidad con la velocidad de Purdy. El equipo de Chequia intentando ahora con el jugador Ladislav Krech. Ladislav ahora el pase filtrado, buena asistencia de Vivienda. Va a buscar allá por el sector de la banda derecha, el centro, corte defensivo, lo hizo bien ahí el defensor ArcelorMittal, la varilla de los ticos. Vuelve el equipo coreano al frente ahora con Handel Lili, buscaba para el frente, falta. Falta Banco Nacional. 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Será tiro libre. Tiro libre Betty Chino en todos tus espacios. 0-0 el partido, el marcador, Manzate.
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1: 8 de la noche, 37 minutos, la hora promérica donde vive la pasión. 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Intenta Corea, parte baja, círculo, centra la barcruz a la frontera con Jong Woo Seol. Seol va con Wang In Beong, ojo, está bueno para el equipo coreano, el remate. Remate y persa morteros para construir a la lata. Saque de puerta. Saque de puerta a Monke, porque a Monke le tengo fe. Lo intentó el equipo coreano, Carlitos.
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1: Intenta nuevamente el equipo de Chequia por el sector de la banda izquierda, Dalislav. Ahí con la

0: jugada la Huaca para llegar más lejos. Qué linda esa jugada. Bien, mete con todo el camiseta número 10 del equipo de Corea. Yawun Lee, que para mí puede ser el jugador el lagar. Yawun Lee recuperó como al frente ahora para Heung-min Son. Se escapa con el primero. Lo voy a cantar. Heung-min le pegó. Sur del remate inversa, buscó palo de mano derecha del guardameta Majeco Barcer, que teca la que tuvo que Heung-min Son a toda velocidad con Purdy, estuvo cerca del gol. Visa el equipo de Corea, peligrosísimo estos cambios de velocidad de Corea, más cuando regalá la pelota, señor García, señor Carlitos Castro. García, comentario grupo mutual.
1: En el comentario grupo mutual, aprovechando la velocidad, cómo se mete Charlie entre dos jugadores, entre dos defensores, y Heung-min Son termina sacando el disparo que se va muy cerca. El momento que está viviendo, el momento Ponete Águila con Cementos Stark, que está viviendo el conjunto coreano, que se quiere ir al descanso con Colchones Coruña, con un gol, el gol Visa, Charlie.
2: Sí, las transiciones del equipo coreano son bastante rápidas, son explosivas, son jugadores que con espacio son letales. Ya Heung-min Son acaba de aprovechar una, casi estuvo cerca de alcanzar el gol para el equipo coreano, pero eso tiene que estar atento el equipo cheque, no dar espacio porque si no van a ser sorprendidos.
0: Perfecto, Carlitos, y le está poniendo lindo el equipo de Corea en 40 minutos del tiempo, tiempo blanco. 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Intenta el equipo de Checa ya por el sector de la banda izquierda. Este que domina Seleni. Seleni con Alexander y ahora con Thomas Suchet. Intentaba ahí el pase con Relax Plus Shot potente contra el dolor. La número 5 va fuera y servicio, hermano. Servicio, hermano. 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Lo tenemos todo. Será para el equipo de Corea.
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0: Qué patada le pegaron a Chaulopec. Parecía que pedía cambio Sur. El cambio Sur, siempre Sur, pero ya se levantó. Y ahora se va a conceder el tiro libre Betichino para el equipo de la República Checa. Ojo, Thomas Souset de pierna derecha levantó el segundo palo. Corte defensivo y en parte baja del defensor ArcelorMittal, la amarilla de los ticos. Intenta ahora el equipo nuevamente de Chequia. Una, dos veces venían, falta el refere, dice que no. Sigue viva la pelota, calle con banda derecha. Ahora la velocidad, Purdy el centro. Corte defensivo, huya media, la regaló el equipo coreano que está en problemas. Intenta pelota con Vladimir Choufal. Choufal ahora con Stefan. Stefan con Robin Renac. Renac mira por dónde. En el círculo central, entregando allá por el sector de la banda derecha. Intentará el equipo de Chequia, Carlitos.
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0: Casi 43 minutos, qué momento estamos viviendo en el Mundial en Teletica Radio. Por supuesto que es el momento. Cemento Stark ahora para el equipo de Corea. Falta, falta, falta, falta. 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Tiro libre Betichino en el medio campo, será para el equipo coreano, Carlitos.
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0: remataba el equipo de Corea con un pase con relax plus shot potente contra el dolor. Pero dice el referee que no, que se va a cobrar el tiro libre. Betty Chino en el medio campo, me parecía, llamaba la atención. Tampoco hay tarjeta. 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Al frente ahora con velocidad Purdy, con la velocidad Purdy por banda derecha, el equipo de Corea enganchó. Qué bien que le hizo Lee de Canva. Ahora con Canin va a levantar el centro, ahora con Jung-woo Sol tiene que venir atrás nuevamente. Otra vez el equipo coreano en 44 minutos del tiempo, le han comarcado Manzante. Si lo recomendamos es porque funciona. 0-0 el partido en el Estadio Jalisco en Guadalajara. Por el sector de la banda izquierda busca ahora la pelota Tase Ogli, el equipo coreano que quiere ir al frente ahora al final de los 45. Que busca ahí el equipo 20 con 45, 8:45 la hora promérica donde vive la pasión. Se equivocó el equipo coreano ahí en parte baja, ahora vuelve medio campo intentando ya la asistencia a la vivienda, intentaba al frente. Bueno, el corte defensivo, el número 5 fuera y servicio lateral, servicio de más repuestos, el trébol para el equipo coreano.
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0: Se busca el descanso Colchones Coruña, pero todavía no, ya vamos a tener ahí la noticia. 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
2: 3 minutos más, Richie, en el minuto. 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Y le cuento que de momento no se ha utilizado el VAR telecable, tampoco tenemos la tarjeta amarilla. 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Hay que elegir también al jugador en la GAR. Yo me voy a quedar con Jae-sung Lee, el número 10 en la selección coreana.
0: Me gusta Jae-sung Lee, el número 10 como jugador en la GAR. Y reitero lo de Lucas Probot, Carlitos, que conoce del fútbol, es un motorcito ahí en el medio campo, también jugador en la GAR, pero yo me quedo con el 10 de Corea, con Lee.
3: Yo con el número 7, el capitán
2: Hyun-min Son.
0: El capitán con Hyun-min Son. Carlitos Álvarez,
1: me quedo con el toca Hyun-min Son, mucho equilibrio, mucha presencia en el terreno de juego.
0: Hyun-min Son, entonces el jugador en la GAR, justamente Son habilitó. Intentó por el sector de la izquierda, era buena la asistencia de la vivienda en esa jugada, la Huaca para llegar más lejos, vuelve, está viva para el equipo de Corea, va a venir el centro, el segundo palo, corte defensivo del capitán del equipo de Chequia. Ladislav Krejci tiró la pelota por fuera y servicio lateral, servicio de manos para el equipo coreano.
1: Por cierto, mi estimado Carlitos Castro, qué derroche físico de ambos equipos. Es que es un ida y vuelta con mucha intensidad, con mucha potencia, con todos los elementos que tiene que tener una impresionante distribución física, se están viendo en el terreno de juego.
3: Sí, y con características diferentes de ambos equipos, ¿verdad? El equipo de Corea que tiene más trato de pelota, pero ahí viene sí.
0: Ojo con esta para Corea, puede ser el primero, jugada que venía desde un saque de banda, repuestos del trébol para su vehículo, lo tenemos todo, vuelve el equipo coreano hacia el frente, mira por donde, de izquierda a derecha, de un lado al otro lado, y te elimina Hyun-min Son. Son ahora va a buscar el arco a la lata, arriba le pegó de pierna derecha, el remate inversa, saque de puerta Monje, porque a Monje le tengo fe. 0-0 el marcador, Manzate. Si lo recomendamos es porque funciona. Yo voy a llegar a meterme un tecito de manzanilla. De una vez, tecito de manzanilla calientito.
1: Con ashwagandha.
0: Sí. Delicioso el tecito, Manzate. Con 2:50 se va a terminar la primera parte. Nos vamos buscando el descanso con Colchones Coruña. De fondo lo escuchan ustedes, el referee, el señor Mohamed Amir, suena el silbato.

0: cuando levanta la mano dice que me devuelvan el balón el Inter Pioneer, porque momentáneamente en el Estadio Jalisco, en el Estadio de las Chivas, no se juega más. Finalizan los primeros 48 minutos de juego, 0-0 el marcador. Mánzate, no hay gol, dice, en Jalisco, al descanso con Colchones Coruña.
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2: Muy bien, entonces nos vamos al descanso con Colchones Coruña y entramos al comentario Grupo Mutual. De momento nos han utilizado los cambios Sur, siempre Sur en este primer tiempo. Charlie, en el comentario Grupo Mutual, creo que podemos resumir como un partido intenso, un partido dinámico, que creo que en algún instante del primer tiempo le pasa factura a ambos equipos. Sin embargo, aún así creo que Corea es superior a República Checa, aunque no lo refleja en el marcador. Ha tenido opciones con Heung-min Son, también con el número 10, con el jugador Lee, con el número 19 también Kang-in Lee, pero al final de cuentas no logra reflejar eso en el terreno de juego y el partido está ahí, porque es una moneda en el aire. A pesar de que no tiene la superioridad en la posesión de balón, la selección de Chequia se ha llegado en ocasiones con peligro.
3: Sí, son dos equipos con características diferentes, ¿verdad? El equipo de Corea lo sabemos cómo es, un equipo rápido, muy dinámico, con buena posesión de pelota, y el equipo de Chequia es un equipo que juega más directo, sabe sus limitantes contra este equipo de Corea, ya que ese equipo de Corea, con espacio libre, si lo saca de su zona de confort o lo lleva al frente, lo puede aprovechar en las espaldas de la defensa del equipo de Chequia. Así que tiene que tener cuidado, manejar esas situaciones. Y Corea, que tiene al capitán Son, que es demasiado bueno para mover la pelota, para jugar en corto y seguir atacando el espacio. Con dos remates estaba cerca el equipo de Corea para poner el marcador.
2: Sí, que estaba aprovechando mucho eso de robar las espaldas, más que robar, enviar balones largos a las espaldas, porque en velocidad saben los coreanos que son muy superiores a República Checa.
3: Sí, pero el movimiento que hacen los delanteros o los volantes por afuera del equipo coreano, sacarlos primero, a sacarlos de atrás, ¿verdad? Para cuando sienten frío los defensores, atacarles en el espacio, saben que son más rápidos con las diagonales, con pases filtrados. Eso lo está aprovechando el equipo coreano. Ahora, lo único que no ha aprovechado es la anotación.
2: Ahora, ¿cuánta tranquilidad también le puede generar en este momento a la selección de Chequia, que a pesar de esa superioridad, de que ha estado con todo, pues ahí tiene el partido, porque una anotación puede cambiar completamente las circunstancias?
3: Sí, por el estilo que ellos tienen. ¿Cuál es? Control de pelota, cuando la tienen, jugar directo, saben que son más altos, que tienen más potencia en el juego aéreo, pueden buscar por táctica fija o tiros de esquina la anotación, entonces también están metidos en el juego. Es un partido que está muy parejo en esa situación, pero la gana un poquito la posición de pelota, pero con eso no se gana.
2: Muy bien, el comentario del Grupo Mutual de Carlos Castro y ese servidor Adrián García. Al ser las 8:52 de la noche, la hora por América donde vive la pasión, vamos al cambio y nos tomamos a esta hora de la noche, qué rico, una taza de café el Judito.

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10: Nueve y dos de la noche, la hora promérica donde vive la pasión. Continuamos acá en Teletica Radio, siempre con usted, Charlie. 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El recorrido de ambas selecciones, esto refleja que República Checa ha corrido más, pero porque tiene que ir detrás del balón, mientras que en Corea el balón es el que corre.
11: Sí, correcto, García, es lo que comentamos, el equipo de Checa tiene que cerrar espacios, es difícil no tener la pelota y después cuando uno la recupera no hay piernas para ir al ataque y esa transición, más si la recuperas en bloque bajo. Ahora en este segundo tiempo creo que le puede pasar la factura al equipo de Checa, y el equipo de Corea se ve un poquito más entero. Vamos a ver si no me fallan los cálculos a mí, porque el equipo de Corea está también haciendo un gran esfuerzo.
10: Sí, veremos si la parte física tiene alguna repercusión. Me parece que no hay cambio sur, siempre sur, ya lo vamos a confirmar en la noticia a nombre de Refrimundo, todo en aires acondicionados, pero sí, pareciera que no se dará de momento. Entonces el cambio sur, siempre sur para este segundo tiempo, cuando ahí salen los jugadores entonces de Corea y también los jugadores de Chequia, porque no hay variantes en la noticia. 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Mismos 11 protagonistas para el arranque del segundo tiempo que usted vive la Copa del Mundo a través de Teletica Radio, siempre con usted. Quizás ya después, cuando termine este partido y en ese lapso mientras se alistan las conferencias, podamos escuchar a don Gustavo Alfaro, técnico de la selección paraguaya. Todo listo, todo preparado para que arranque el segundo tiempo, y aquí narra Ricardo Richie Cordero.

0: Mohamed Amin de Egipto da la orden. Juegue, señor. Inician los segundos 45 minutos en el tiempo blanco. En el Estadio Jalisco, en el Estadio de las Chivas Rayadas de Guadalajara. 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
0: 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Primer jugada, la Huaca para llegar más lejos por el sector de la banda derecha. Intenta el frente, lo hace bien ahí con la asistencia de Vivienda. Domina, controla, balón el trepaño en el equipo de Corea por intermedio de Lili. Mete la pierna, bien el defensor ahí. Ladislav Krejci, el defensor ArcelorMittal, la varilla de los ticos. La número 5 va fuera y servicio, le trae el servicio, hermano. 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Intenta nuevamente en el sector de la banda izquierda, toda velocidad con Purdy. Y vuelve otra vez el equipo coreano. Buena recuperación en el medio campo. Una, dos veces. Fuerte falta. 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Tiro libre Betisino será para el equipo de Chequia. Intentando allá por el sector de la banda derecha. Maca uno, controla otra vez en el sector izquierdo ahí, yendo para el frente. Lo hizo bien en ese movimiento allá por el callejón de la banda izquierda. Era bueno el pase con Relax Plus Shot, potente contra el dolor. El número 5 fuera y tiro de esquina. Herramientas total. Entró diferente, me parece, Cheque en el partido, al menos en estos primeros minutos de la segunda parte. Carlitos, más bien, señor García, Charlie.
2: Sí, el equipo de Cheque nuevamente creo que está aprovechando su juego directo. Aquí le queda esta jugada de táctica fija. Vamos a ver si aprovecha la altura con un buen cobro.
0: Perfecto, Carlitos, el tiro de esquina, herramientas total. Intentaba ahí nuevamente, allá por el sector de la banda derecha, el equipo de Chequia. Sector banda izquierda, ahora vuelve para adentro, intentando el balón. 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Al frente por el sector de la banda derecha, intenta ahí el jugador El Agar, Songo Pike. Ahora vuelve en el sector de la banda izquierda, este que le mira al Giyuk Lee, otra vez con Yagun Lee, nuevamente vuelve Yagun, el de la camiseta número 10, el del palito y el cero, la filtración, qué buena la asistencia de Vivienda, soltó el guardameta, bajó el remate inversa, morteros para construir. Buena la parada del portero Matthew Cobar. A dos tiempos, Charlie.

0: bloque bajo el equipo de Chequia, pase entre líneas, se vuelve el jugador de Corea, remata y muy bien el arquero de Chequia para evitar el gol, la jugada más clara creo del partido para, de parte del equipo de Corea.
1: Perfecto, señor Carlitos Castro Mora vuelve ahora por el sector de la banda izquierda, lo quiere buscar ahí, Chequia en 49 minutos, en el tiempo blanco, marcador Manzate, si lo recomendamos es porque funciona 0-0, no hay gol Visa todavía, se prendió la fiesta con Visa. El marcador Manzate, si lo recomendamos es porque funciona 0-0, mi Charlie.
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1: Quería buscar ahí el equipo de Corea del Sur por el sector izquierdo. Y es que son 5 minutos en la segunda parte. Es el minuto 55, más bien el minuto 50. 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Quiere buscar allá en salida. Parte baja en el área emergencia Américas. Este es el defensor, el jugador Robin Renek. Defensor ArcelorMittal. La varilla de los ticos. Bueno, para el frente ahora, corte defensivo del equipo coreano, intentando hacia el frente, buscando ahí, cerquita del área emergencia América. Soco es buena, Heung-min Son quiere el primero, Son dejando con Jung-Woon Lee, intentando bien el corte defensivo en parte baja del equipo de República Checa. Vuelve Heung-min Son dominando, controlando, este es un jugador el agar, y le mete con todo, ahí el jugador Heung-min Son con el pase, con Relax Plus Shot potente contra el dolor arriba, botito por el frente, corte defensivo y servicio lateral, el servicio de mano, repuestos el trébol para su vehículo, lo tenemos todo, será para el equipo de Chequia. Carlitos Álvarez,
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1: Fuerte la entrada, ahí era una falta del Banco Nacional, tiro libre Betichino para el equipo de Corea, que busca toda velocidad con Purdy por el sector de la banda izquierda. Quien domina es Giyuk Lee con Taseok ahora con Indon Wan. Wan ya perdió el balón, le tiene Pallon en el medio campo, metida con todo, es el momento, ponete águila con Cemento Stark, le dice el jugador coreano. La número 5 afuera y servicio lateral, servicio de manos, medio campo será para los surcoreanos.
2: 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Saludo a Litan Vargas. Ahí está jodiendo la vida Litan Vargas, ¿eh? Muy bien, Litan.
1: Abrazo cordial a Litan y todos los amigos oyentes de la 91.5 Teletica Radio, dentro y fuera de Costa Rica, que viven el Mundial acá por los 91.5. Y baja Ominson al frente, intentaba con esa jugada la Guaca para llegar más lejos. 9 de la noche, 13 minutos la hora.

0: 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Tenemos 55 minutos en el tiempo, tiempo lento, el marcador Manzate, 0-0. Si lo recomendamos es porque funciona. Iba al frente con todo el equipo ahí de Corea. En cualquier momento se van a venir los cambios. 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Medio campo, jugador El Agar, Yang Wonli, Lee yendo por el sector de la banda derecha con Taseo. Taseo ahora con Kangin, Kangin con Kewinson, mira por donde medio campo dominando. Pierna zurda, levanta la mirada. Ahora va para el frente el equipo de Corea, replegado atrás. Chequia intentando y buscando, y el pase con relax plus shot potente contra el dolor. Intenta el remate, inversa morteros para construir. Vuelve a quedar para Kewinson, el primer. Pero lo vaya a cantar Kaumil. El guardameta Mate Cobar, que empieza a convertirse en jugador El Agar. Qué asistencia da viviendo en el jugador Yaunli sobre Kewinson. Cara a cara, face to face con el guardameta Cobar. Paradón. Que achique, apagó el grito de gol coreano García. 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
1: En el comentario Grupo Mutual, Richie, bueno, vaya jugada, la jugada que termina siendo espectacular, la jugada a la huaca para llegar más lejos, pero insisto, está perdonando muchísimo Corea del Sur esta acción. Además, el achique por parte de Cobar termina siendo espectacular para evitar que caiga el primer gol visa del partido. Se viene tiro de esquina, herramientas total, Richie.
0: Tiro de esquina, herramientas total al primer palo, viene arriba el cabezazo ahí de el defensor ArcelorMittal. 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
1: En la estadística Usimed, alcanzada el nivel de Usimed, son 4 remates a marco para la selección coreana y 0 para Chequia. Sin embargo, seguimos 0-0 en el marcador. Manzate, si lo recomendamos es porque funciona, Richie.
0: Intentando ahí el equipo de Chequia por el sector de la banda derecha con Lucas Provodo, ahora con Pavel Sul, levantó centro, segundo palo en el área emergencia de Ergan. Bueno, el corte defensivo cuando iba con la velocidad por di todo al frente. Piden algo ahí, algo de el VAR. 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El referee dice que no pasa absolutamente nada. 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Intentando allá el remate inversa. Lo quiso buscar el equipo de Chequia. No pasa nada. Saque de puerta a Monke, porque a Monke le tengo fe. Será para el equipo coreano.
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0: Ojo con esta desde la banda. 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

0: en el Estadio Jalisco. 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Vino la asistencia a la vivienda hasta el área, emergencias médicas cerca de vos y arriba, potente, fuerte. Ladislav Krejci, el capitán, el camiseta número 7, aparece en el aire fuerte. Nadie lo vio venir, martilla de cabeza. El remate inversa y la élite de Pioneer adentro. En 15 minutos del tiempo, tiempo blanco. El marcador Manzate, si lo recomendamos es porque funciona, dice. Chequia tiene 1, Corea tiene 0. Señor García, comentario Grupo Mutual en los 91.5. 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
2: 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Bueno, a pesar de que Corea del Sur había tenido varias oportunidades para abrir el marcador Manzatés, y lo recomendamos es porque funciona, perdonó muchísimo. Además, se encontró con un inspirado guardameta Cubar, que es el que termina prácticamente que evadiendo todas esas anotaciones, el que termina rechazando los remates inversa morteros para construir, y de la forma más particular de esas jugadas imperdonables, según dicen los técnicos, en un saque de banda no te pueden anotar de esa manera, y le terminan anotando muy fácil a la selección de Chequia 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Es imperdonable que a usted le haga un gol de esos, un saque de banda, y que le cabeceen tan fácil en el área.
3: Sí, García, pero el recurso que yo estaba hablando de que tiene el equipo Chequia es pelotazo, centro a los costados desde el medio campo, o esta, saque lateral aprovechando su altura. Lo ganaron bien, con eso se juega, con eso se maneja los partidos. Aquí está adelante el equipo Chequia aprovechando, aunque no tiene la posición de la pelota, está arriba el marcador.
2: Muy bien, en el comentario Grupo Mutual, en la noticia a nombre de Refrimundo, Charlie.
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2: Bien, hay cambios. Cambio sur, siempre, siempre sur en la selección de Chequia y también en la selección de Corea. Entonces, vamos en orden y con calma, porque son bastantes cambios. En la selección de Corea abandona con el 10, Jae-sung Lee. Jae-sung Lee abandona con el 10, ingresa al terreno de juego con el número 11, Hee Sang-wan. Hee Sang-wan en el cambio sur, siempre, siempre sur. Y en la estadística, Usimed alcanza el nivel. Usimed, se vendrán tres variantes en el equipo de República Checa. Vamos con calma. Con el número 15, Pavel Sulz, abandona con el 15, abandona con el 10, Patrick Schick, abandona con el número 10, y con el 17, Lucas Probot. Entonces, abandona el 10, el 17 y el 15.

0: Ojo, los de zona ofensiva, quienes ingresan a la cancha con el 9, Adam Losek con el número 10, con el número 9, con el 19, el jugador Thomas Shorty con el número 19 y con el número 18, Mikal Sadilek en los cambios sur, ya son 3 cambios sur en el dato Fresh Garden, un mundo de frescura y sabor que hace el conjunto de Chequia en la noticia a nombre de Refrimundo. Charlie,
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2: Y el momento Panete Águila con Cemento Stark en el partido en 65 minutos del tiempo lenco. A toda velocidad con Purdy, ahora se apoyando y apurando Guillo Glili, ahora con Taseo, que ahora vuelve con Seogupai al frente, y el equipo de Corea que está perdiendo 0-1 ante Chequia, buscando la jugada, la Guaca para llegar más lejos, tira más pelota al frente, intentando ya con el jugador el agar, Eubinson, que no puede llegar a la cita con la élite de Fallener. Corte defensivo, vuelve nuevamente Eubinson con todo, buscando ahí el pase con Relax Plus Shot, potente contra el dolor. Deja nuevamente ahora con el recién ingresado Yi Chang Wan, mira por donde domina, controla con pierna zurda, es buena, está ahí para el equipo de Corea, intentando allá en el sector de la banda izquierda, mueve la pelota para acá y para allá. 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El balón elite de Paño, en el que quiere buscar nuevamente el equipo coreano, ahora busca con Camden Lee en el medio campo, vuelve, mueve pelota el equipo coreano. Mi Charlie en Teletica Radio,
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2: Ojo para Corea, qué buen pase, el pase para Corea.

0: La emoción no para. ¿Y cómo va a parar con este pedazo de gol de Imbeon Huanga? El camiseta 6 del equipo coreano había recibido una asistencia a la vivienda espectacular de Kang In Lee. Levanta la mirada, el pase filtrado. Imbeon Huang se mete en el área de emergencia América, donde se le viene el guardameta y el defensor le dice:
1: ¡ay!
0: Pase usted. Lo deja hablando solos, el remate inversa y la élite de Pioneer. Tiki-taka, tiki-taka, tumbito, tumbito adentro y...

0: 68 minutos del tiempo, tiempo blanco. El marcador Manzate, si lo recomendamos es porque funciona. Dice Corea tiene uno, Chequia tiene uno. Hay partido en Jalisco, García. Su comentario, Grupo Mutual en los 91.5 Teletica Radio. ¡Qué jugada la Guaca para llegar más lejos, García!
1: Siempre, siempre con usted, Richie. Vaya golazo, vaya jugada. La jugada la Guaca para llegar más lejos. La que termina siendo el conjunto de la selección de Corea. Ya le había aplicado esa cucharada de la propia medicina. Había intentado mucho el pase filtrado. Y acá le termina dando resultados a la selección coreana. 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
1: 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Desde hace rato, desde el primer tiempo, esta era la jugada, esta era la intención de la selección coreana. El pase filtrado, en un pase sensacional, el pase simplemente espectacular que viene por parte del jugador de la selección coreana, el número 3, Jin Woo Lee, que se viste de héroe, y la recepción por parte del jugador que termina marcando, que se trata del número 6, Im Beong Won, y además la definición, porque hace un quiebre, él se frena en la carrera y deja tendidos a los defensores de la selección de República Checa, Charlie.
3: Sí, la posesión de pelota larguísima al equipo de Corea. Lo ha buscado, ha tenido varias opciones ahí con pases filtrados. No es fácil jugar con todo ese bloque profundo que tiene el equipo de Chequia, que está posicionado muy bien en el terreno de juego. Esta la aprovechó. Creo que hicieron más de 20 toques para llegar a esa jugada de gol. Y Im Beong Won metió un golazo que creo que de clase mundial, ¿verdad? Como lo merece, ¿verdad? De clase mundial para un mundial espectacular y un partido muy bueno que estamos observando, y el equipo, merecidamente el equipo de Corea, está encontrando el empate.
1: Sí, el empate en el marcador Manzate, si lo recomendamos es porque funciona, Charlie. 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
0: El saque de puerta, Monque, porque a Monque le tengo fe. El pelotazo al frente intentaba y el equipo coreano en el medio campo cuando iba Jung Woo Sol, que cometen la falta del Banco Nacional. 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

0: intentando allá en salida el equipo coreano, no quiere complicaciones en el área de emergencia médica. Tira para el frente y ahora va con toda velocidad, la velocidad por Dios. Otra falta del Banco Nacional en el medio campo. Tiro libre Betis Chino cuando buscaba jugada a la Huaca para llegar más lejos. El tiro libre Betis Chino en el medio campo. Son 73 minutos en el tiempo blanco. 1-1 está el marcador, Manzate Charlie.
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0: Partido muy limpio, muy de buenas acciones. Por eso

0: Hernández controlando con pierna derecha Chori, tiro por el frente, la hace bien Chori, sumando puntos para ser el jugador. El Agari va al frente, falta del BN, tiro libre, vete y lleno, será para el equipo de Chequia.
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0: Y a ver con esta, quiere buscar un remate y persa morteros para construir el equipo de Chequia. Vladimir Chofa al frente al balón, el Itere Pioneer ahí. Levantó centro, cabezazo, gol. No hay gol. No hay gol. Visa. Banderola arriba. Posicionamiento prohibido. 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Y anotaba el gol Visa, el jugador 22, Thomas Sunchek, pero sí está posicionamiento prohibido, García.
2: Sí, en el momento donde sale el balón élite de Pioneer, al final de cuentas se ve donde el jugador está levemente adelantado, prácticamente que su torso, su cuerpo está en fuera de juego, así que la decisión es correcta por parte del referee central Charlie.
3: García, y me atrevo a decir que lo que lo habilita para caer en offside es el empujón del defensor de Corea.
2: Sí, bueno, ahí se da entonces la acción. Tendremos el saque de puerta a Monje, porque a Monje le tengo fe.
4: ¡A Monje le tengo fe!
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0: Y era jugada la Guaca para llegar más lejos. El centro a las manos del guardameta Mate Cobar. En el área emergencia América cerca de vos. Abrazó y cercó el balón Elite de Pioneer.
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0: ¡Ojo, ataca el equipo coreano!

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0: solo, solo, solito puso pierna derecha y la élite de Pioneer adentro. A toda velocidad con Purdy llegó ese remate inversa morteros para construir. Y marcador Manzate, si lo recomendamos es porque funciona. Corea tiene dos, Chequia tiene uno. Ambientazo en Jalisco, García. Comentario Grupo Mutual en Teletica Radio.
1: 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Siempre con José Richie en el comentario de Grupo Mutual. Vaya momento, el momento, ponete águila con Cementos Stark. Estamos viviendo en ese partido otra vez. Una jugada rapidísima, prácticamente que es una acción de tres toques, donde terminan tomando mal parado a la selección de Chequia. Primero, Seungu Paik, que toma el esférico, abre hacia el sector de la derecha, donde aparece Inbeon Wang. Inbeon Wang envía el centro al área emergencias médicas más cerca de dos y termina empujando la número 18, Kion Yu, que terminaba ingresando. Ojo,
0: ojo con esta para el equipo de Chequia, la que tuvo el equipo de Chequia, el remate inversa. ¿Para dónde? Seung Kim en la línea de meta. ¡Qué paradón, señor García! Comentario Grupo Mutual.
1: Sí, Richie, el partido es emocionantísimo. Si vamos a tener esa, así o así, así va a ser la Copa del Mundo, pues estoy emocionadísimo porque este partido es de un alto nivel. Este altos quilates, este encuentro, con muchísima velocidad. Purdy, la velocidad Purdy, con muchísima intensidad, con muchísima fuerza, con momentos, ponete águila con Cementos Stark, que realmente han sido muy emocionantes. Y en la noticia, nombre de Refrimundo, es que estuvo cerquísima. Es increíble la parada que hace Seungu Kim ahí cuando prácticamente se venía el empate. Vaya momento de partido estamos viviendo, don Carlos Castro, acá en Teletica Radio.
2: Sí, García, como usted lo dice, diferentes estilos de juego, pero un partido vibrante, emocionante, con opciones de gol para ambos equipos. La diferencia la tiene arriba el equipo coreano, pero también ha tenido Chequia su opciones para empatar el partido. Ha estado arriba. Vamos a esperar que nos quedan estos 8 que pueden ser 12 minutos que quedan en el partido.
1: En el comentario Grupo Mutual, Charlie. 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
1: Bien, en los cambios Sur, siempre Sur, y en el dato Fresh Garden, un mundo de frescura y sabor, cierra las variantes el equipo coreano con Inbeon Wang y también con el número 8, según Ku Paik, que sale del terreno de juego a la cancha con el 24, Jin Yu Kim, y también con el número 16, el jugador Jiseo Park. 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
0: 86 minutos en el tiempo blanco. 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Pero queda partido todavía en Jalisco. Intenta Kyushu por el sector de la banda izquierda, toda velocidad con Purdi. Quería buscar ahí la número 5, pero la pelota por fuera. Será un saque de puerta a Monje, porque a Monje le tengo fe.
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0: Inbeon One, sumando puntos para ser el jugador en lagar. Inbeon One, jugador en lagar. Hablando de jugador en lagar, porque está la jugada a la guaca para llegar más lejos allá por el sector de la banda derecha. Corte defensivo que llega a los pies ahí del guardameta. Seongyun Kim en el área. Emergencia médica lo quiere buscar. El saque de puerta. El saque de puerta a Monje, porque a Monje le tengo fe. Cuando buscaba ese remate inversa, morteros para construir el equipo de Chequia. Pelotazo al frente, buscando allá el área. Emergencia América. Una, dos veces arriba, lo hizo bien. 9:46 la hora pro América. ¿Dónde vive la pasión? Quiere buscar nuevamente ese minuto. 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Intentando por banda derecha el equipo de Corea, domina, controla, balón en el telepioner. Una, dos veces para abajo. Ahora aparece ahí el jugador Taseo Licone en Chuan. Juan con King So Far empieza y domina la pelota en el medio campo. Lo quiere buscar ahí, es que es el cemento. 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Vuelve y recupera el equipo de Corea por el callejón de la banda izquierda. Ojo con esta para Corea. Engancha. Una, dos veces jugado en el baile, montaba, hizo tres de más, enganchó una, Carlitos Castro, si remataba la primera era el tercero y se acababa el partido.
2: Sí, demasiados quiebres hizo el jugador, el extremo número 11 del equipo de Corea. Tuvo la opción para rematarlo, enganchó una, dos, tres, hasta cuatro veces, que perdió la pelota, se quedó sin piernas en el momento de finish.
0: Perfecto, Carlitos Castro. Aquí está Carlitos Álvarez.
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0: Al frente iba el equipo de Chequia, que le está metiendo sabor. 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El saque de puerta Monje, porque a Monje le tengo fe. Tiraban pelotazo al frente. Qué lindo que lo hace Corea. 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La número 5 va tocada. 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Lo tenemos todo. 2-1 está el marcador. Manzate. Estaría 2-2, pero el VAR telecable, con telecable tu pasión fluye. Le quitó un gol al equipo de Chequia, Carlitos.
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0: 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Señor García, ¿cuánto más?
1: Sí, 6 minutos más en el tiempo. 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Charlie, en la información en Teletica Radio, no tenemos la tarjeta amarilla, latadobet.com. 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
0: Quería ir al frente nuevamente el equipo de Corea. 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Cerca de vos, pelotazo para el frente. Es una falta. Falta Banco Nacional. 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Será un tiro libre. Tiro libre. Betichino. En todos tus espacios. 92 minutos. 4 en el alargue, en la reposición, señor García.
1: Sí, en la noticia, nombre de Refrimundo. Partido de momento muy limpio, no tuvimos durante todo el compromiso. 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Charlie, se nos viene el cierre.
3: 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Si ya confías en Manzate. 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
0: El pelotazo al frente en la hora promérica donde vive la pasión. Intenta parte baja en esa jugada la Huaca para llegar más lejos. Soco ataca Chequia, que quiere el empate en el marcador. Manzate, remate inversa para Don Singyukin, nuevamente salvando a Corea. Ni me pregunten, o es más, pregúntenme, pero es lógico. Singyukin es el jugador, el agar, señor García. 2 paradones le podrían dar los 3 puntos a Corea.
1: Sí, no hay espacio para la duda. El jugador, el agar, definitivamente es Singyukin. Ha hecho paradones espectaculares que tienen ganando a su equipo. 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
0: Atacaba el equipo de Corea, corte defensivo, bien ahí el defensor ArcelorMittal. La varilla de los ticos, y ahora se abrió el partido al final de lado a lado. ¿Quién en el equipo de Corea? También el cuadro, el conjunto de Chequia, buscando por el sector de la banda derecha, intentando y buscando ahí el pase con Relax Plus Shot, el centro. Parecía falta, el refere dice que no, que juegue, señor. Después la número 5 afuera, saque de puerta, Monque, porque Monque le tengo fe, será para el equipo coreano, Carlitos.
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0: El balón élite de Payo Nenaya yendo por el sector de la banda derecha. ¿Qué pasa? Mi toca Luis Ricardo Castro, ahí en sintonía de los 91.5 Atlética Radio. Abrazo, toca 4:30. Le queda 1:30 a este negocio, socio de Businessman. Falta del Banco Nacional. Tiro libre, Betichino, medio campo. Será para el equipo coreano.
3: Yo insisto, mi querido Ariacito, el toca Carlitos Castro. Si bien es cierto, estos europeos son poderosísimos. Empezó Corea a envolver y a envolver físicamente, porque ahí veo a los checos o a los chequios con la boca abierta, jalando aire, ¿verdad? Es una máquina, es una maquinita este Corea.
1: Están reventados, Charlie, como popularmente se dice. Y creo que al final, en la parte física, mi estimado Carlos Castro, termina sacándole mucho provecho y mucha ventaja a Corea en la situación, en el aspecto físico, a las selección de Chequia.
2: Sí, al final nos dio la razón, el tiempo. ¿Cuál era? Correr atrás de la pelota, lo que hizo en la mayoría del partido el equipo de Chequia. Corea tuvo la posesión de la pelota, ahora intentó buscar adelantando líneas el equipo de Chequia para buscar el empate, pero creo que no le va a alcanzar.
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3: ¡Nos toma!

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1: 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García, y al final del partido apareció una Taobet.
2: Efectivamente, la Taobet.com vive la experiencia de jugar en línea para Jiyuk Lee, entonces, que recibe la Taobet.com y ve la experiencia de jugar en línea. 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
1: Sí, señor, y buscamos el descanso con Colchones Coruña, 6:20. Piden el tiempo en Corea, va a ser la última del partido. El centro ahora no hubo centro tampoco. Remate una, dos veces, corte defensivo del equipo coreano. Se va a terminar el negocio, socio. Y sí, señor. El referí, el egipcio Mohamed Amin Suina Silvato, levanta las manos, dice que me devuelvan el balón el Eteré Pioneer, porque en Jalisco, en el estadio de Chivas, no se juega más final. Finalizan los 90 y tantos minutos de juego. El marcador Manzate, si lo recomendamos, es porque funciona. 2 goles Visa de Corea del Sur, 1 gol Visa del equipo de Chequia. 2-1, primeros 3 puntos para los coreanos. 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Confortable, rico, delicioso colchón Coruña. 2-1 el marcador Manzate. Señor García Solís, en su comentario, Grupo Mutual, en Teletica Radio.
2: Siempre con usted, Richie. Bueno, el comentario Grupo Mutual, bajamos un poquito revoluciones porque qué calidad de partido.
3: Qué partidazo.
2: Qué dinámica, qué velocidad, qué jerarquía. Bueno, en fin, creo que hasta uno como que pone pies en la tierra, ¿no? Y se baja un poquito revoluciones porque estábamos muy emocionados, estábamos metidísimos en el partido, Charlie. Y para ir por lo menos analizando lo que tuvimos en este compromiso, fue una montaña rusa de emociones, porque Corea arrancó muy bien, Corea tuvo múltiples oportunidades. Falló, cometió el error en perdonar, en fallar en momentos importantísimos. Después aparece una selección de Chequia que tuvo su respuesta, pero que poco a poco se fue debilitando en el aspecto físico, y eso al final le termina pasando factura. Corea sigue con esa velocidad, sigue insistiendo, sigue metiendo muchísima velocidad por los costados, y al final se termina dejando la victoria, Charlie. No sé, ya con un poco de revoluciones bajas, ¿qué puedes decir de ese partido?
3: Sí, García, un partido bastante intenso, bastante rápido, de dos equipos de estilos diferentes. Usted lo acaba de decir, el equipo de Corea arrancó muy bien, no aprovechó sus opciones de gol, que tuvo claras por lo menos 3 de su capitán Son, pero el equipo de Chequia fue aguantando, esperando, no tuvo mucho la posesión de pelota, lo vimos claro, pero con sus herramientas, ¿cuál? Pelotazo largo, vino el gol que tuvieron de un saque de banda, muy bien aprovechado, aprovechando su estatura, tienen más jugadores de más estatura, y ahí encontró con su capitán el gol del empate. Pero el equipo de Corea siguió insistiendo, siguió buscando, siempre con el mismo toque, con pases filtrados por dentro, ahí encontró el empate, y después de esa jugada con los cambios, creo que fue un poquito que pesó más para sacar el resultado a favor del equipo de Corea.
2: Sí, un partido que tuvo también a protagonistas
3: los vitales. Arqueros. Los arqueros muy bien, ¿verdad?
2: Sí. Los arqueros fueron protagonistas. Fueron el jugador, el Agar, definitivamente que los arqueros se vistieron de héroes. Pero al final el que termina marcando la diferencia en el marcador, pues yo creo que es definitivamente el portero de Corea.
3: Sí, Kim Seung-yoon, muy bien, ¿verdad? También Kovar lo hizo de buena manera, pero aquí la diferencia la marcaron los arqueros con sus intervenciones.
2: También hay 3 jugadores que creo que marcan mucho la pauta. A mí me encanta, me termina encantando. Elegimos como el jugador el Agar a Inbeon Won. Perdón, al guardameta Seung-yoo Kim. Pero yo quiero destacar lo de Inbeon Won. Inbeon Won marca uno de los tantos
4: Bueno, no les ofrezco coreano, ¿verdad? Para poder traducir. Pero le decía entonces, terminamos votando por Seung-Ju Kim, el guardameta de la selección de Corea. Pero el trabajo de Inbeon Won, Charlie, es espectacular, porque él define uno de los tantos. Pero si, por si no fuera poco, el que abre, el que se termina abriendo por el costado y enviando el centro para que caiga la anotación de Jingeon Yu, es precisamente el número 6, es Inbeon Won, que termina siendo protagonista en el partido.
3: Sí, el primer gol del equipo de Corea fue una posición bastante larga. Trataron de la pelota muy bien, lo movieron de lado a lado el bloque defensivo del equipo de Cheque, que ya ahí tenía la ventaja. Y llega Inbeon Won, el número 6, como usted lo dice, con un golazo, creo que de estos que goles que tenemos ahorita en el Mundial con estos dos partidos, ha sido el más elegante, su toque sutil, ¿verdad? El enganche para quitarse el defensa y el portero, y ese toque por encima para buscar el empate, encontrarlo. Y ahí se fue marcando el rumbo del partido, ¿verdad? Nuevamente, como usted lo dice, tira un centro para su compañero, que encuentra muy bien, y el 2-1 a favor del equipo de Corea, que trató de manejar, ¿verdad? Con el, más que todo el equipo de Cheque, se fue adelante a puro corazón, a puro ímpetu. Como lo dije antes, con su estilo, ¿verdad? De pelotazo largo, estuvo cerca, hasta le anularon un gol, ¿verdad? Que muy bien, como le dije, si usted lo observa a García, lo empuja el defensa o el marcador en ese momento de Corea hacia adentro y lo deja en Oxide.
2: Que ese tipo de quiebres en la jugada del segundo gol, Carlos Castro, terminan siendo fulminantes, porque cuando el delantero llega y se frena en el área de emergencias médicas, ya el defensa viene con todo a cerrar, entonces lo deja completamente imposible, lo deja con completa imposibilidad de reaccionar, porque ya en el momento donde el jugador coreano se frena para hacer el enganche, ya el otro viene impulsado y se termina resbalando.
3: Sí, gran virtud, es que ahí uno como defensa tiene que tener esa intuición, ¿verdad? Saber que si te va a enganchar y si va a rematar puede ser gol, entonces tiene dos opciones, te pone a dudar, mientras que el delantero busca esa opción también, dice, si engancho y me aguanta, pierdo la pelota, pero en ese momento le salió la jugada al delantero del equipo coreano con ese enganche.
2: Y que termina siendo también muy interesante, porque claro, cuando usted frena también puede desequilibrarse, y él con su pie de apoyo termina enviando el balón y lo termina metiendo de manera correcta.
3: Sí, es que son jugadores muy profesionales, son jugadores que son muy inteligentes, que tienen esa calidad, por algo están siendo seleccionados por su país, y lo están demostrando hoy con buen fútbol, con gran calidad, y hoy nos dieron una cátedra de fútbol para mí, ¿verdad? Me encantó. Dos estilos diferentes, me gustaron.
2: Sí, a mí también, a mí el partido me termina gustando muchísimo. Realmente nos tuvo de principio a fin emocionados, realmente metidos en el juego, y creo que cada uno de los equipos fue aprovechando su momento. Eso sí, ya hablamos de las virtudes de Corea del Sur.
3: ¿Cuál te gustó más de los dos partidos, el primero o este?
2: No, Charlie, yo creo que
3: está muy lejos para mí.
2: Sí, yo creo que este partido fue de mucha calidad. Lo que pasa es que claro, la cercanía que tenemos con México, el ambiente, la inauguración, pues uno se termina metiendo en eso, pero como partido, creo que este fue mucho más completo, porque fue una lucha de tú a tú, de dos selecciones, y yo creo que usted ha destacado eso, mi estimado Carlos Castro, a lo largo de la transmisión, porque son dos estilos muy diferentes, pero a pesar de eso, a pesar de que uno es un poco más férreo, un poco más fuerte, a pesar de, y el otro que es muy dinámico, muy veloz, que siempre está moviéndose, siempre está tirando hacia adelante, donde prácticamente no te deja ni respirar, y a pesar de eso se puede tener un buen partido. Es que a veces se cree que solo irse a la ofensiva alegremente, y no, también hay un estilo conservador donde termina dándose un partido extraordinario.
3: Sí, son estilos, así se manejan, así son los técnicos, así los forman los equipos, así lo desarrollan y así los vemos en el terreno de juego. Los dos equipos mostraron sus armas, buenos candidatos, creo que los dos pueden ser partícipes de la siguiente ronda, porque creo que el fútbol que están manejando tienen calidad para seguir avanzando.
2: Bueno, y ya lo vamos a repasar. Ahora sí, ya con las cuatro selecciones, me hacía Carlos Castro la pregunta al inicio de la transmisión, o al inicio en la previa de este partido, ¿cómo veía el grupo? Claro, uno venía ciegas, porque habíamos visto ya dos selecciones, ya vimos las cuatro. ¿Cómo pinta el grupo, Charlie?
3: Bueno, de Sudáfrica necesitamos que dé más, ¿verdad? Y quedó claro que se lo comió el ambiente, se lo comió la inauguración, lógicamente los nervios, porque estar ahí no es cualquiera que lucha contra eso y más contra el anfitrión, ¿verdad? Que México está con toda su gente, con más de 82 mil personas en el terreno de juego, tiene que dar lo más. Ya sabemos de lo que tiene y ya saben lo que trae el equipo de Corea, que es un equipo muy rápido, que siempre va con mucho vértigo al frente, que se defiende bien también, que tiene un buen arquero, tiene una muralla. Y el equipo de Chequia, que lo sabemos que hace su bloque, puede crear fútbol también. Hoy no pudo crear mucho fútbol en zona de creación. ¿Por qué? Porque los presionaban, entonces buscaban mucho el juego directo usando su herramienta, que es la altura, su posesión de jugadores altos, y ahí consiguieron dos goles. Lamentablemente para ellos, uno fue anulado. Entonces la posibilidad para mí así está, creo que Corea, México, Chequia y Sudáfrica.
4: Bueno, qué interesante. ¿Y el suyo?
3: ¿Su orden? Me encantaría verlo o escucharlo.
4: Sería muy aventurado, Charlie, decir que Corea número uno.
3: ¿Por qué?
4: Es que yo no veo a México aguantándole este ritmo. Claro, México está más habituado a esas condiciones.
3: Claro que sí.
4: Ahí sí se puede marcar una diferencia.
3: Hay muchos factores que van a jugar.
4: Sí, es que ya aquí entran factores físicos, factores de altura, ya hay muchos elementos que comienzan a jugar en esta instancia de la Copa del Mundo, pero...
3: Hoy fue el más desgaste para Corea y el Chequia.
4: Ah, sí, claro.
3: Fue más derroche físico.
4: No, y como te digo, obviamente los coreanos pues no están 100% acostumbrados a eso en comparación con los mexicanos. Creo que ese primer lugar se lo van a disputar definitivamente que Corea del Sur y México. Y el tercer lugar yo creo que sería para Chequia. Creo que Chequia se puede meter perfectamente como un tercer lugar.
3: Estamos entonces en sintonía con eso.
4: Y bueno, Sudáfrica creo que la gran decepción del grupo.
3: No, hasta el momento, ¿verdad? No sabemos.
4: Bueno, hemos visto, Charlie, casos han visto de selecciones que han arrancado muy mal el primer partido. Y bueno, se reponen y terminan metiéndose. El mejor ejemplo, Argentina en el Mundial anterior. Pierde contra Arabia Saudita en el primer encuentro y después termina siendo campeona del mundo.
3: Turquía contra Brasil.
4: Turquía también.
3: Termina tercero del mundo. No es que le fue mal, pero perdió 2-0 contra Brasil, que es un resultado que uno dice que puede ser lógico. Pero después levanta y llegó hasta el tercer lugar.
4: Richie te lo preguntaba, ¿cuánto marca el primer partido?
3: ¿Cuánto marca el primer partido?
4: Sí.
3: Mucho. El primer partido te da la confianza. Ya está sumando con 3 puntos, ya te da un manejo diferente del siguiente partido. Más que ahora se clasifican más equipos a la siguiente fase, eso es muy importante, sumar de a 3. Ya en este grupo, 2 equipos tienen esa ventaja y pueden manejar eso. Un empate en esos momentos ya le asegurarían a los 2 equipos, en el caso de México y Corea, para acceder a la siguiente fase.
4: Bueno, el análisis entonces en el comentario Grupo Mutual, 10:07 de la noche, la hora promérica donde vive la pasión. Vamos a ir al cambio y venimos con más análisis para repasar algunas estadísticas. Creo que el tema de la cantidad, es más, hagámoslo de una vez.
3: Vamos, García.
4: Analicemos de una vez, mi estimado Carlos Castro, los kilómetros recorridos. Voy a actualizar aquí nada más como para estar seguros de que ya es el dato final que nos coloca acá la FIFA, porque la FIFA coloca una serie de estadísticas, pero también da unas estadísticas que la FIFA llama estadísticas avanzadas, ¿verdad? Que son de un poco más de profundidad. Ojo con esto, 112 kilómetros para Corea del Sur en el partido, 119 kilómetros para República Checa. O sea, corrió más Chequia.
3: ¿Pero de qué forma?
4: Corea del Sur, ahí es donde está
3: la forma,
4: ¿verdad? Sí, entonces... El dato tiene muchas maneras de interpretarse.
3: Interpretación.
4: Aquí se interpreta, y usted lo decía muy bien ahora que lo hablábamos fuera de micrófono. Bueno, sí, hay más kilómetros recorridos por parte de la selección de Chequia. ¿Pero por qué? Porque estuvo recorriendo detrás del balón muchísimo tiempo.
3: Sí, los traslados, el movimiento que le hacía el equipo de Corea, le movía derecha, izquierda, por dentro, lo sacaba de zona defensiva, lo llevaba hasta atrás, y el equipo de Chequia tenía que estar avanzando. Eso es lo peor que puede tener uno como equipo, como jugador, estar corriendo atrás de la pelota.
4: Es hasta, bueno, ahí es donde conecta con lo que estábamos
3: diciendo. Imagínate, García, ya después de tanto estar corriendo atrás de la pelota y la tiene, no tenés para pensar, no tenés aire. para correr ni hacer un otro lado. Ojalá recuperar en el bloque profundo, llegar hasta el otro lado, más de 70 metros, imagínense. No alcanza.
4: Sí, porque aquí entra el otro factor de en qué zona del juego recuperas el balón.
3: Sí, en la mayoría del caso fue en zona profunda que Cheque recuperaba la pelota. Cuando quería elaborar o manejar o hacer algunos dos, tres toques, no lo tuvo, muy pocas veces. Creo que la única opción que tuvo dos, tres toques, encontró una falta, que creo que fue la jugada del gol de cabeza que anularon al final.
4: Sí, realmente datos muy, muy interesantes que nos brinda la FIFA.

0: en la estadística UCIMED ha alcanzado un nivel UCIMED, y que yo creo que esto va a ser un detalle muy interesante que vamos a estar repasando a lo largo de los partidos, la cantidad de kilómetros recorridos, porque es un detalle a tomar en cuenta, porque vamos a ir viendo una media en cada uno de los equipos. Por ejemplo, México marcó 108 kilómetros. Entonces ya estamos viendo que la media puede andar por ahí, por unos 110 kilómetros, entre 105 a 110 kilómetros, me parece que será la media en esta
1: sí,
0: Copa del Mundo.
1: Ahí sería la única diferencia, para mí, las formas.
0: Claro,
1: si
0: claro,
1: es con
0: claro.
1: Una pelota o si es sin pelota.
0: Sí, termina siendo un detalle sumamente...
1: O estaré yo equivocado, correrá, bueno, yo creo que no sé si va a correr uno menos con la pelota, ¿no? O sí.
0: Es que sí, Charlie, porque usted lo decía ahora y usted decía una frase.
1: La que corre la pelota.
0: Cuando usted tiene el balón, la que corre la pelota. Uh-huh. Si usted sabe hacer los movimientos, si usted sabe administrarse, usted deja que la pelota corra. Usted no Correcto. Tiene que hacer traslados. Por eso el jugador experimentado muchas veces se dice que no tiene que hacer grandes recorridos, sino lanzar a sus compañeros.
1: Es que el dicho o lo que uno habla... Me voy a salir un poco en las mejengas.
0: Claro,
1: ya
0: claro.
1: Los veteranos, ¿qué es lo que hacen cuando juegas con equipos que son manejan un poquito la técnica? ¿Qué es lo que le dicen a uno? Corre la pelota y ahí se nota la diferencia.
2: ¿Que no se canse usted?
1: ¿Ah?
2: ¿Que no se canse usted?
1: Que no se canse usted. Y llega rapidito y fácil al arco rival.
0: Sí, bueno.
1: Bueno, y aquí los que nos escuchan saben de eso, lo pueden decir que así es.
0: Sí, porque usted cuando anda marcando y marcando...
1: ¡Qué pereza! ¡Qué terrible que es!
0: Llega un momento donde se revienta por completo.
1: No, hasta se desespera. Hay gente que se desespera y ya patea al rival porque ahí no encuentra la pelota.
0: Sí, que eso sucede muchísimo. 548 pases para Corea. De esos 548, completó 464. Estamos hablando que si sacamos, por ejemplo, un porcentaje en la cantidad de pases, 464 por parte de la selección coreana, entre los 548, estamos hablando de una efectividad muy alta, un 84-85%.
1: ¿Efectividad qué quiere decir usted? ¿Que llega bien a su receptor?
0: Por ejemplo, de los 548 pases que intentó hacer Corea, completó un 85%. Uh-huh, pero, o sea, fueron correctos.
1: Sí, pero que llega al receptor, sí, es que...
0: Exactamente.
1: Bueno, ahí yo difiero un poquito porque a mí me gusta más que todo medir el pase, si es un pase hacia el frente. Bueno, yo le puedo hacer un pase a usted aquí al 2 metros y entonces es efectivo. Puede llegar 2, 3, 4, 5 pases entre nosotros, ahí nomás, que eso es la diferencia cuando uno ve, cuando es un pase hacia el frente, un pase entre líneas o un centro que llega a buen destino.
0: Sí. El detalle es muy interesante. Vamos al cambio y venimos con más detalles acá en Teletica Radio, siempre con usted.

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Muy bien, continuamos acá en los 91.5 FM de Teletica Radio, siempre con usted, con el detalle entonces de la Copa del Mundo, este partido que hemos tenido con todos ustedes a través de los 91.5 FM de Teletica Radio. Escuchemos al técnico de República Checa, usted me dice, mi estimado.

0: República Checa. El técnico de República Checa, que es el señor Miroslav Koubek. Miroslav Koubek, entonces, el técnico de la selección de Chequia, que en este momento va a arrancar la conferencia de prensa. O sea, me avisa mi estimado Esteban Cuero. Perfecto, vamos a esperar entonces. Charlie, antes de arrancar con la conferencia, no sé, conclusiones de ese partido, del grupo, y también de lo que se pueda venir mañana.
1: No, decirle a la gente que vio el partido y que nos escuchó, este mundial tiene buenas selecciones, equipos que manejan diferentes sistemas, diferentes estilos de fútbol, como siempre lo han hecho, pero se han emparejado mucho, ¿verdad? Con sus armas, con sus herramientas, pueden ofender al rival. En este caso, el partido que acabamos de pasar, como Corea y Chequia, vimos que se pueden hacer daño. Entonces, el fútbol o los partidos que nos van a venir, creo que van a ser bastante buenos. Y también creo que va a haber partidos que van a haber goleadas.
0: Sí, y algunas estadísticas: 15 remates, 7 remates a marco por parte de Corea, 62% de balón contra 38. Es que siempre tuvo Corea del Sur dominio del balón.
1: Sí, tuvo el dominio de la pelota, pero también sufrió mucho con el juego directo del equipo coreano, con el equipo de Chequia. Sufrió mucho con eso. Vea que le hacen un gol de saque de banda, potentísimo, un martillazo del capitán número 7 del equipo de Chequia. Después también siguió buscando el arco rival pocas veces el equipo de Chequia, y aún así tuvo un gol que fue su anulado por fuera de juego, clarísimo fuera de juego, y siguió manejándolo hasta el final. Se desesperó un poco el equipo de Corea, no tuvo la posesión de pelota con lo que se estaba defendiendo, y Chequia buscó hasta el final el gol del empate.
2: Sí, pero fue con mucha intensidad que el equipo de Corea pudo salir al frente. Yo, cuando el equipo de Chequia hizo el primero, yo ya dudaba de lo que podía tener Corea, pues es que es un equipo muy intenso, es un equipo muy rápido. Y Charlie, usted lo dijo bien, el equipo de Chequia aprovechó la altura y ahí hizo el 1-0. Pero Corea después aprovechó la velocidad, aprovechó los corrizos que son y pudo sacar la victoria. Ahora ustedes lo comentaban, yo veo a Corea clasificando en el grupo y va a pelear el primer lugar con México. Lo de Sudáfrica lo veo muy flojito. A Chequia sí veo para poder ganarle a Sudáfrica. Ya después tendrá que pelearse con México. Paz que México está en casa, es un equipo siempre fuerte. Pero yo sí veo a Corea con México. Incluso García creo que fue el que lo dijo. Posiblemente Corea pasando de primero. Esos partidos son los que le gustan a México también. Yo no me atrevo a dar el 1-2. Pero sí veo esos dos equipos clasificando, y depende de lo que pueda hacer Checa, puede tener una opción ahí en un tercer mejor lugar.
1: Y para reforzar un poco eso, también les falta jugar entre ellos. Ya pueden manejar el resultado con 4, ya se meten por el formato que tenemos en este mundial.
0: Escuchemos al técnico entonces de la selección de Chequia, el señor Miroslav Koubek, después de esta derrota en el debut de la Copa del Mundo. Sentimos.
3: Dobrý večer, trenére, Radek Sedlmajer, přímo z kabiny. Chtěl jsem se zeptat, jaký byl recept v dnešním utkání.
4: Buenas noches, entrenador. Pregunta en checo. Ahora, ¿cuál era la receta para jugar contra Corea? Son un equipo muy rápido, con jugadores muy rápidos. ¿Cómo querían jugar? Bueno, estábamos dispuestos. Nuestros jugadores, pues bueno, han tenido suerte variable. Por ejemplo, Krejci ha hecho muy buen trabajo durante el partido, pero sí, la actuación podría haber sido mejor. Pregunta en checo. Durante todo el partido han tenido sus dificultades con Song, que ha tenido muchas ocasiones de gol. ¿Es tan difícil defenderle?
2: Bueno,
4: también baja mucho para...

A recibir la pelota y era, bueno, tema de Soček tener que defenderlo en la línea de medio campo, porque la verdad es que no queríamos que tuviera que cubrir distancias de 40 metros, así que Soček era el encargado, digamos, de este aspecto defensivo. Pero no siempre hemos tenido éxito, ya que Son es un jugador excelente. Y hemos visto el resultado de nuestros esfuerzos y de su esfuerzo. Buenas noches. ¿Y qué nos puede decir de Soček? Ha tenido una gran oportunidad de meter gol, había estado lesionado y se recuperó de la lesión. ¿Qué opina de su actuación de hoy? Bueno, queda claro que, bueno, teníamos que cambiarlo porque no podía disputar los 90 minutos. No nos ha defraudado en absoluto. Ha tenido momentos muy buenos, ha jugado muy bien. Es una lástima que no haya podido meter el gol gracias a la actuación del guardameta, que ha sido espectacular. Seleccionador, Schick no ha estado muy visible. Y lo mismo vale para Schultz, aunque son los dos más importantes en la línea ofensiva, en la delantera. ¿A qué se debe? Bueno, pues uno hace lo que le deja hacer el oponente, el rival. Los jugadores rivales son excelentes a la hora de defender. Y nuestros jugadores, pues bueno, han tenido acciones muy buenas. Patrick no ha estado tan visible. Pavel, bueno, lo hemos visto un poquito más, pero también ha perdido en varias ocasiones la pelota. No sé si hay más preguntas. Pregunta en coreano. Hong, bueno, el seleccionador contrario ha utilizado la línea de tres en defensa. ¿Cómo cree usted, cómo valoraría el sistema defensivo de la selección de Corea con esta línea de tres? No me corresponde a mí evaluar el sistema defensivo coreano, porque nosotros lo que queríamos era tratar de aprovechar nuestra estrategia cuando encarábamos a su defensa. Y había momentos de inestabilidad en la línea defensiva coreana y ahí deberíamos haber aprovechado esas ocasiones. Y creo que es algo que tenemos que recordar para la siguiente. ¿Ahora qué, seleccionador? Después de esta derrota, Krejci parecía agotado al final del partido. También otros jugadores checos, ¿qué planes tiene? ¿Qué van a hacer a continuación con el equipo? Pues bueno, vamos a evaluar la situación, vamos a analizarla, porque todavía nos queda una semana por delante antes del segundo partido. Tenemos bastante tiempo, aunque ahora tenemos que trasladarnos a otra ciudad. Donde vamos a medirnos a un rival muy difícil, como también ha sucedido esta noche. Ahora tenemos que analizar los momentos críticos del partido. Y bueno, era nuestra obligación jugar hasta el final del partido. Entonces, ha quedado claro que los jugadores estaban agotados. Una pregunta más sobre la actuación de Soika, que ha sido quizá uno de los mejores jugadores del partido. ¿Está de acuerdo? Bueno, sí, Alexander ha tenido una actuación excelente y es algo que ya habíamos observado en los partidos de preparación y también en su liga nacional, donde es un excelente jugador.

0: que siempre está en condiciones físicas óptimas y sería una lástima no recurrir a él, ya que es un...
1: Preguntarle cómo manejar la presión del grupo en este momento del torneo al no poder permitirse una segunda derrota.
2: Jak jsem postupoval dál ve skupině, aby jsme neutrpěli další porážku, půjdeme do zápasu s tím do příštího, že chceme vyhrát, takže
0: bueno.
2: To bude náš postup, naše motivace.
0: Obviamente queremos ganar los siguientes partidos. Esta es nuestra motivación, nuestra estrategia. Y obviamente es una lástima. Es una lástima que no hayamos cosechado ningún punto en este partido, lo que complica las cosas y algo por lo que lo sentimos mucho, ya que deberíamos haber cosechado al menos un punto.
3: Respecto a lo que mencionabas de que tienes que volver a Estados Unidos para otro enfrentamiento, ¿cómo te deja esta situación de la logística y cómo piensas que le afecta al equipo? Veíamos a un equipo de Corea mucho más aclimatado a lo que es la cancha del Estadio Guadalajara. Ahora tú tienes que regresar a Atlanta para encarar el siguiente partido y después hacer el viaje a la Ciudad de México. ¿Cómo te sienta esta situación en cuanto a la logística?
2: Stejné otázky, my s tím musíme žít a žijeme s tím, no tak, tak prostě takhle to je naplánovaný.
0: Bueno, es la misma pregunta recurrente, pues tenemos que convivir y lidiar con esto, porque lo que se ha planificado para nosotros no es una situación ideal y simplemente tenemos que aceptarla. Nos alegra poder estar aquí y lo que queremos es tener los mejores resultados posibles. La logística entre bambalinas, digamos, pues es buena, pero obviamente dista de ser idónea tener que viajar tanto.
4: Una pregunta más en español. Ya se ha jugado la jornada 1, ya han participado México, Sudáfrica, Chequia y Corea. ¿Cuál es su resumen de lo que ha visto de estos 4 equipos? ¿Y quién es para usted el equipo más fuerte después de haber concluido la jornada 1 del Grupo A?
2: Tak určitě má nějaké hodnocení předčasná situace.
0: Creo que es demasiado pronto para evaluar la situación. México estaba en casa, ha aprovechado ese factor y Corea nos ha ganado, con lo que también ha cosechado como México 3 puntos y ahora junto con Sudáfrica nosotros nos quedamos con 0 puntos y si uno quiere progresar a la siguiente fase, pues queda bastante claro. Podemos hacer cálculos y tenemos que ganarle a Sudáfrica para tener 3 puntos.
5: Enfrentaron un ambiente en el que su rival parecía el local y les quedó un partido contra el que será local. ¿Qué pueden esperar de un entorno hostil ahora que ya tuvieron la primera oportunidad de enfrentarse, de medirse a un clima tan pesado desde las gradas?
2: Tak už samozřejmě před tím mistrovstvím, před tím turnajem bylo jasné, že Mexiko má vytvořené skvělé podmínky.
0: Bueno, antes de el torneo sabíamos que las condiciones para el combinado mexicano iban a ser excelentes.
2: Zápas s Mexikem, ten třetí, každý je těžký a
0: además, también estaba el tema de la altitud y por ello cada partido es difícil y quizá el partido contra México vaya a ser el más difícil de todos. Pero bueno, aunque son los favoritos, no han ganado todavía contra los otros.

0: Arény a pustil se sem dole a se začal jste koučovat váš první zápas na mistrovství světa.
1: Tak,
2: ¿qué ha sentido al llegar al Azteca para disputar su primer partido en la Copa Mundial? Bueno, he entrenado en estadios más grandes. Y yo, bueno, todavía soy suficientemente humilde para decir esto. Y en cuanto a este ambiente, sí, es algo que ya he vivido antes.
3: Para terminar, y ya finalizando este partido, ¿qué es lo que rescataría de bueno y lo que hay que trabajar para el siguiente partido?
1: Tak už jsem to řekl, už jsem ty pozitiva naznačil.
4: Ya he mencionado las conclusiones positivas que saco, en mi opinión, por supuesto. Creo que tengo derecho a elogiar a mi equipo por hacer todo lo posible desde el punto de vista físico. Sabemos que nos enfrentábamos a un adversario de mucha calidad, muy duro. Teníamos que luchar, lo hicimos y ahora tenemos que mirar hacia adelante. Tenemos que atacar mejor, ser más precisos y también jugar con un poco más de creatividad de los últimos 30 metros. Pero esto es un proceso, es algo en lo que tenemos que mejorar y que depende también de las características de nuestros jugadores. Tenemos que mejorar todavía en el juego ofensivo y defensivo.
5: Ahí teníamos,
4: Miroslav.
5: Ahí teníamos la conferencia de prensa del técnico de la selección de República Checa, el señor Miroslav Kubek, el técnico hablando de muchas situaciones. Hay algo que me llama mucho la atención que habla el técnico de la selección de Chequia Richie y es de los traslados. Hay muchas selecciones, algunas selecciones que se han quedado.

0: de esas curiosidades que tiene esta Copa del Mundo, mientras que, por ejemplo, el caso de México, que de hecho le escuchaba una nota a Luis Enrique Bolaños en la revista Mundialista, eran prácticamente que 600 millas lo que tenía que recorrer de un sitio a otro, mientras que Curazao tenía que hacer una locura de traslados, por ejemplo. Cuando ya llega entonces el señor Myung-Bu Hong fue jugador de Corea, estuvo en la Copa del Mundo de 2002, en aquel partido famoso en la Copa del Mundo del 2002 entre la selección de España y también la selección de Corea, y obviamente esa Copa del Mundo donde la selección coreana termina quedando eliminada por en manos de Alemania, y bueno, ya después disputa el partido por el tercer lugar. Usted me indica, mi estimado Esteban Cubero, cuando tenemos la conferencia de prensa del técnico de la selección coreana, el señor Myung-Bu Hong, el futbolista que fue jugador y que se retiró, que de hecho su última participación con la selección coreana fue en el año 2014 en la Copa del Mundo de Corea, de Brasil 2014. Vamos a ver si tenemos entonces.
1: Ahí parece que está
0: recibiendo, está las consultas.
1: ¿Sí? sí, nada más. Sí, Adri, y antes de escuchar al señor Wong, hay varios técnicos que se van a quejar de lo de los traslados. Ahora lo hacía el técnico de Chequia, pero hay algunos otros que ya han dejado ahí la situación, y más cuando usted empieza a perder puntos, cuando usted empieza a tener esa situación complicada, y pues por supuesto que usted va a buscar también algún tipo de, no sé si llamarlo excusa, pero si son situaciones muy reales, algunas selecciones que tienen que trasladarse más y otras selecciones que no deben trasladarse tanto en este mundial. Y ahí inicia ya la conferencia de prensa para poder escuchar las preguntas y las consultas al director técnico del equipo de Corea después de este triunfo 2-1 en el estadio Jalisco. Sí, un juego total y completamente abierto de arriba abajo con muchísima intensidad, y poder escuchar qué tiene que decir el director técnico del equipo coreano, 2-1 venciendo a su similar de Chequia en este grupo A, que ya empieza a consolidarse y a ponerse ahí un poquito más movido con México a la cabeza, y el equipo de Corea en la segunda posición con 3 puntos y 1 gol. ¿Podremos escuchar en cualquier momento? Vamos, escuchemos al director técnico de Corea.
2: Pues bueno, nuestro debut, el primer partido en esta Copa Mundial para nuestros jugadores. Pude sentir la tensión entre los futbolistas, también durante el partido. Jugamos bien, algo comparable a nuestra preparación, sin embargo, me di cuenta de que los jugadores de ambas selecciones estaban más tensos de lo que suelen estar, pero nos preparamos muy bien, y me gustaría darles la enhorabuena a mis jugadores y darles las gracias. Antes del partido trasladé 2 mensajes a nuestros jugadores, y es que no debíamos tirar la toalla hasta el final y que debíamos jugar unidos, al unísono, independientemente de si iban a saltar al terreno de juego o no. Teníamos que jugar juntos, como un equipo. Los futbolistas han puesto en práctica estos mensajes a la perfección, y enhorabuena a estos por su primera victoria. Gracias, seleccionador. Enhorabuena también al señor Lee, responsable de medios de Corea, quien se va a encargar de moderar las preguntas y respuestas. Por favor, cuando quieran hacer una pregunta, esperen a que le ceda la palabra, levanten la mano y presenten su nombre y su medio. Por favor, señor Lee. Señor Kim, adelante. Espere que le llegue el micro. Enhorabuena por su primera victoria. Nos ha dicho que le ha dado la enhorabuena a los jugadores, pero también es este su debut en una Copa Mundial, su primera victoria. Enhorabuena también, ¿cómo se siente? En 2014 participé en una Copa Mundial como jugador. 12 años han transcurrido, ahora estamos en 2026 como seleccionador y nos llevamos esta primera victoria.

0: como jugador, bueno, creo que ha sido mi primera victoria desde los 90, los años 2000, fue en 2014 cuando pude cosechar mi primera victoria. Ahora, como seleccionador, estoy más que satisfecho. Es una victoria cuyo mérito debemos atribuir a todos nuestros jugadores, porque lo han dado todo. No estoy seguro de cuánto tiempo hace que no ganamos el primer partido en una Copa Mundial en la fase de grupos. Creo que hace 16 años desde que ganamos el partido inaugural en una Copa Mundial, y no tengo nada más que decir.
1: 네, 스포츠 서울 김용일입니다. 승리를 축하드리겠습니다. 그 두 가지 질문이 있는데요. 그
0: 스포츠 서울, enhorabuena, una vez más. Tengo dos preguntas. Durante la pausa de hidratación comunicó diferentes mensajes a Ingan Game, de los jugadores por la banda derecha, y que reestructuró un poco el equipo, ¿no? Tras esto empataron el partido, luego hizo algunos cambios. ¿Qué estrategia ha adoptado? Ante todo, en cuanto a los jugadores por la banda derecha, bueno, pues salíamos tocando el balón y le dije a Kangin que tenía que involucrarse un poco más en la salida del balón, y que luego tenía también que cambiar el juego y que la otra banda también tenía que jugar con libertad. Le dije que tenía que mantener su posición y que jugar al espacio. Le pedí además a Yong-Hoo que pues jugar al ataque. Creo que lo han hecho bien. Yong-Hoo es uno de los jugadores que mejor se ha preparado. De hecho, no se encontraba del todo bien y pues se esforzó muchísimo para estar aquí, y la verdad es que al final ha rendido al máximo. Señor Myung, dos preguntas. Sustituyó a Sonny cuando necesitaba marcar otro gol. ¿Por qué tomó esa decisión? Y con Hwang In-byung, fue uno de los últimos jugadores, ¿verdad?, en entrar en la convocatoria. ¿Nos puede decir pues qué hay detrás de esa historia? Pues sin duda tenía que jugar en la primera parte. Es nuestro capitán, un capitán muy estable, tenía que estar presente. Creo que lo ha dado todo, lo ha hecho lo mejor posible. Hemos tenido muchas ocasiones, hemos cometido algunos errores, algo que tenemos que mejorar. Sin embargo, Son es un jugador muy estable y no tengo ninguna preocupación respecto a Son. La otra pregunta sobre Hwang In-byung. Pensamos que pues estaría en condiciones de jugar unos 60 minutos debido a los, bueno, lo visto en los partidos amistosos previos, pero nos dijo que tenía energía para seguir jugando. De hecho, ha marcado un gol, así que nos ha ayudado mucho al equipo.
2: Buenas noches, mi pregunta en español. ¿Qué sensación le deja el cariño de la gente acá en Guadalajara? Su equipo Corea del Sur parecía como local, y obviamente pues esos jugadores dieron una vuelta muy bonita y muy especial, retribuyendo un poco ese cariño que recibieron en el día de hoy.
0: Antes de que comenzara el partido, pude ver el partido entre México y Sudáfrica y vi la pasión de los hinchas del equipo anfitrión. Es algo que puede someter al equipo rival a

0: A una gran presión. Nosotros ya habíamos jugado en este estadio, pues eso es una suerte. Y claro, pues siempre que te enfrentas al equipo anfitrión, estás bajo una gran presión. Señor An. Una vez más. Enhorabuena, señor Hong. Se aclimataron a la elevada altitud en Estados Unidos, ¿verdad? Creo que esto ha dado sus frutos. ¿Cree que esto ha beneficiado a los jugadores? En líneas generales, diría que teníamos un plan muy claro durante los 90 minutos, ya sea en cuanto a los cambios que queríamos hacer, cómo gestionar el aspecto físico, la energía de los jugadores, independientemente, bueno, y siempre, ¿no?, pensando en si ganábamos, íbamos ganando o perdiendo. Estamos gestionando esta situación y luego cada jugador tenía que aportar su granito de arena. En cuanto a la altitud, por supuesto, es algo que teníamos previsto y sí que influye en gran medida. En la segunda parte podíamos ver, ¿no?, como todos los jugadores estaban muy cansados. Desde un punto de vista físico, teníamos que presionar un poco más y ser más agresivos al ataque, pero el entrenamiento a gran altura creo que nos ayudó mucho.
1: Gracias y felicidades por la victoria. Una pregunta en español. ¿Qué le ha parecido hoy México en su debut? Y le pregunto esto porque es su siguiente rival y todo parece indicar que contra México, Corea se va a jugar el liderato del Grupo A. ¿Qué opina como rival de México o México después de haberlo visto el día de hoy?
2: Bueno, ambos equipos han cosechado 3 puntos, entonces tanto nosotros como el combinado mexicano, bueno, creo que consideramos el próximo partido muy importante. México ha tenido gran actuación con obviamente un enorme apoyo de todos los hinchas locales. Y además, nuestra victoria de hoy es muy positiva para nuestra selección y, bueno, ya tras concluir el primer partido hemos dado todo y nos vamos a preparar al máximo para el siguiente partido contra México. Muchísimas gracias. Ahora quisiera dar las gracias a Hong Myung-bo, seleccionador de República de Corea, y a mi amigo Lee, responsable de medios de la selección, por esta rueda de prensa, y les damos de nuevo la enhorabuena. Muchas gracias.
3: Perfecto, ahí teníamos entonces las declaraciones del técnico Hyun Myung-bo. Recordemos que él fue jugador de la selección de Corea. De hecho, como les decía, su última Copa del Mundo fue en el año 2014 con la selección de Corea. Él mismo lo mencionó, lo recordó en la conferencia de prensa que acaba de culminar. 10:48 de la noche, la hora promérica donde vive la pasión. Bueno, se cierra la participación en este primer partido del Grupo A, donde están colocadas las selecciones de México, de Sudáfrica, de Corea del Sur y también de Chequia. Al final de cuentas, termina ganando México 2-0 contra Sudáfrica, con anotaciones de Julián Quiñones y también el caso de el jugador Raúl Jiménez, y la selección de Corea, que termina sacando una muy buena victoria en un gran partido. Realmente tuvimos un partido emocionante, con buenos goles, con buenas jugadas, con mucha dinámica, con mucha intensidad, y creo que eso es algo muy positivo, que pues si la Copa del Mundo va a tener este comportamiento en el resto de partidos, pues la verdad es que qué bonito que tengamos este tipo de encuentros en los partidos restantes. Falta mucho. Son 104, ya faltarán 102, así que...
4: Nada más 102.
3: Todavía falta mucho. Sí. Esto está apenas arrancando.
4: Para despedir ya, que vamos partiendo y contarle a la gente, es que es el Mundial y es que es otra magnitud y otra latitud lo que se vive. Hay cerca de unas 40 personas 30

0: trabajando inmediatamente en la cancha del Estadio Jalisco.
1: Incluso como recortando, la
0: sí,
1: verdad.
0: Sí, sí, sí, o sea, la recortan, le dan el tratamiento de abono, le pasan los chapulines, las máquinas. Entre 30 y 40 personas metiéndole mano a la cancha después del partido, del compromiso. Es el Mundial, es un estadio de primer mundo, es extraordinario, lindísimo el estadio de Guadalajara, ese estadio que uno siempre va a querer visitar, que uno siempre va a querer conocer, y es parte del Mundial y del primer mundo también que se vive.
1: Pues sí, 10:50 de la noche, la hora por América donde vive la pasión, nada más para retirarnos, para despedir esta transmisión, en nuestra primera transmisión de la Copa, de esta Copa del Mundo. Pero esto apenas arranca, muchachos, así que estaremos con todos ustedes durante estos 104 partidos, aquí compartiendo, aquí disfrutando, y ya hoy tuvimos esa primera aprobadita de la Copa del Mundo, y bueno, falta muchísimo, específicamente faltan 102 partidos. Repasar entonces: México que gana 2-0 contra Sudáfrica, Corea del Sur que gana 2-1 contra Chequia, México que queda como líder y Corea del Sur queda como segundo lugar, ya después viene Chequia y posteriormente el conjunto sudafricano. Para mañana a la 1:00 p.m, Canadá contra Bosnia y Herzegovina, en el debut de la selección local, en este caso la selección canadiense, y a las 7:00 p.m. estaremos con todos ustedes con el partido entre Estados Unidos y Paraguay, el debut de la selección de Mauricio Pochettino contra el debut de la selección de Gustavo Alfaro. Cómo me duele, pero bueno, eso será tema para después, y recordarles que el próximo sábado ya empezamos a partir del sábado con las jornadas de 4 partidos. El sábado a la 1:00 p.m. Qatar-Suiza, a las 4:00 p.m. Brasil-Marruecos, yo tengo ese partido ahí marcadito en el calendario, Haití contra Escocia a las 7:00 p.m. y a las 10:00 p.m. estará jugando Australia contra la selección de Turquía. La actividad de la Copa del Mundo, que usted la vive, la disfruta, la palpita, la siente a través de 91.5 FM de Teletica Radio, siempre con usted. Nosotros nos retiramos agradeciéndole desde ya su fiel compañía. Recuerde, si usted quiere escuchar el Mundial, encienda su radio, ponga los 91.5 FM, que acá podrá escuchar en exclusiva toda la Copa del Mundo, y aquí estaremos compartiendo con todos ustedes durante los 102 partidos restantes que le quedan a esta Copa del Mundo. Estamos arrancando y nos iremos hasta el 19 de julio, me parece entonces que será el día de la final. Efectivamente, 19 de julio, desde hoy hasta el 19 de julio, agradeciendo el trabajo a todos los compañeros, a Steven Villegas, a Javier Marrero, a don Esteban Cubero, por supuesto, en el control principal, a don Andrés González, don Adrián Méndez, Ian García, don Carlos Álvarez Granados, Víctor El Mambo Núñez, Carlos Castro, Ricardo Cordero, bueno, en fin, todos los compañeros que han participado a lo largo de esta transmisión, ese servidor Adrián García también, así que aquí estamos con toda la actitud, con toda la disposición, con toda la alegría de arrancar una Copa del Mundo que se la llevaremos a todos ustedes a través de esta emisora que está siempre con usted. Todos bajo la coordinación de don Cristian Sandoval Pacheco. Nosotros nos retiramos. Buenas noches. Los esperamos mañana a las 11:30. Estaremos con la transmisión para el partido entre Canadá y la selección de Bosnia y Herzegovina. Buenas noches. Bendiciones para todos.

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vara y tu cayado me infundirán aliento. Aderezas mesa delante de mí en presencia de mis angustiadores. Unges mi cabeza con aceite. Mi copa está rebosante. Ciertamente el bien y la misericordia me seguirán todos los días de mi vida. Y en la casa del Señor moraré por largos días.

unirnos en esta oración para rogarte por todos nosotros, por nuestros seres queridos, por Costa Rica y por los habitantes

0: Hola, ¿qué tal? Feliz viernes. Bienvenido a la edición matutina de Telenoticias.
1: Hola, bienvenidos. Marcamos ya las 5 de la mañana con 50 minutos. Gracias por informarse temprano con la edición matutina de Telenoticias. Llegamos ya a viernes 12 de junio.
0: Y vamos de inmediato con las informaciones. Una mujer fue hallada sin vida dentro de su casa tras ser apuñalada en múltiples ocasiones. Aunque se presume que el crimen ocurrió en horas de la tarde, fue hasta la noche del jueves que se ubicó su cuerpo en Guayabo de Bagaces, en Guanacaste. De acuerdo con el reporte de la Cruz Roja, la alerta ingresó a eso de las 7 y 28 de la noche. La mujer de 43 años presentaba heridas de arma blanca en el tórax y en el abdomen. De momento, las autoridades se mantienen en la búsqueda del sospechoso. El caso quedó en manos del OIJ. Colaboró con esta información David Murillo.
1: 5 de la mañana con 51 minutos. Capturan a dos mujeres sospechosas de narcomenudeo. Esto ocurrió en Paso Ancho, San José. En un operativo de la Policía de Control de Drogas en San Sebastián, allanaron una casa y detuvieron a las mujeres, una de 53 años de apellido Arias, con antecedentes por delitos relacionados con drogas, y otra de 38 años de apellido Mora, con historial por consumo y tenencia de drogas. Según la policía, ambas se dedicaban a la venta y distribución de drogas en esa comunidad. Les decomisaron dosis de crack y marihuana listas para la venta.
0: Intensifican la lucha contra los robos en el distrito de Pocosol de San Carlos, esto en la frontera norte. Allí capturan a dos sospechosos recuperaron dos motos y también herramientas sustraídas a un vecino. Los detenidos son costarricenses de apellido Esquivel y un nicaragüense de apellido Medina, quienes conducían las motocicletas con denuncia por robo. Los sujetos quedaron a la orden de la fiscalía y los vehículos bajo custodia del OIJ para un proceso y devolución a sus dueños. Mientras que en la comunidad de El Plomo recuperaron una motosierra y una motoguaraña valoradas en 1 millón de colones, robadas a un vecino.
2: Distrito de Santa Rosa, Pocosol, se han realizado varios decomisos de motocicletas con órdenes de captura, alteración en señas y marcas, atención de incidentes con robos con resultados de personas detenidas, armas de fuego y demás. Seguimos construyendo seguridad en la zona norte.
1: 5 de la mañana con 52 minutos, un asalto se registró el jueves en horas de la tarde cerca del condominio Terra Fe. Esto es en San Francisco, en Heredia. Dos personas que viajaban en un Kia Sorento color vino, placa WYL126, fueron interceptadas por varios sujetos armados. Según la información preliminar, las víctimas fueron abordadas por dos vehículos oscuros. Varios hombres con pasamontañas los encañonaron y los golpearon en la cabeza con la cacha de las armas antes de huir con el vehículo. Dentro del carro también se encontraban teléfonos celulares y tarjetas bancarias. El caso ya fue denunciado ante el organismo de investigación judicial. Si usted tiene alguna información, por favor, comuníquese al 800-8645 del OIJ.
0: Y el mercado negro de armas en Costa Rica se agrava mediante robos, contrabando, piezas modulares e incluso la impresión 3D de armamento. Así lo alerta la Universidad Estatal a Distancia, la UNED. Datos de Fundepan indican que más del 77% de los homicidios registrados durante la última década fueron cometidos con armas de fuego, mientras que cerca de la mitad de las víctimas eran jóvenes o menores de edad. La preocupación también crece por el uso de pistolas modificadas para disparar en ráfaga. Según UNED, muchas de estas armas son utilizadas por personas sin capacitación, lo que incrementa el riesgo de víctimas inocentes en espacios públicos.
3: El tráfico de armas que viene de vía marítima, aérea, terrestre, y por otro lado también de una u otra forma en casos que ya se han detectado de algunas empresas de seguridad privada que se aprovechan para comprar las armas, luego cierran las empresas y se pierde la trazabilidad de estas armas, siendo que a la fecha pues hay gran cantidad de armas que no saben dónde están ubicadas, justamente porque se perdió esa trazabilidad al momento en que las empresas de

0: Seguridad privada cerraron.
1: 5 de la mañana con 54 minutos, comunidades denuncian contaminación del río Coto Colorado y exigen una investigación urgente de las autoridades del MINAE. Habitantes de Laurel en Corredores en la zona sur del país han hecho pública una denuncia ambiental relacionada con una presunta afectación al río Coto Colorado. Según la denuncia presentada por vecinos de la zona, el pasado 4 de junio se produjo un episodio de contaminación e intoxicación de las aguas del río Coto Colorado que habría provocado la muerte de peces, camarones y otros organismos acuáticos. Las personas denunciantes atribuyen este hecho al vertido de grandes cantidades de aguas residuales en canales que desembocan en el río y que estarían vinculadas con las operaciones de una agroindustria de la zona. Piden los vecinos a las autoridades del MINAE que determinen mediante investigaciones correspondientes las causas exactas de lo ocurrido y las eventuales responsabilidades. Uno de los aspectos que más preocupa a las comunidades es que este tipo de episodios, según denuncian, se repiten periódicamente desde hace varios años. Estamos a la espera de conocer una reacción por parte de autoridades del MINAE.
2: No soportan. Miren.
3: Y durante esta semana Costa Rica tuvo representación en uno de los eventos tecnológicos más importantes del mundo, el London Tech Week. 6 empresas tecnológicas con operación en Costa Rica viajaron hasta Inglaterra con el objetivo de abrir nuevas oportunidades de negocio y también atraer inversión extranjera al país. La delegación costarricense busca demostrar que el talento local puede competir en los mercados más exigentes del planeta. Las empresas presentaron soluciones relacionadas con desarrollo de software, inteligencia artificial y análisis de datos.
1: 5 de la mañana con 56 minutos, 1.5 toneladas de residuos fue retirada de las costas del Parque Nacional Corcovado durante una jornada de limpieza que reunió a 250 voluntarios. La operación abarcó 20 kilómetros del litoral en los sectores de Sirena y La Leona, donde los participantes recolectaron plásticos, vidrio, metales, redes de pesca y otros desechos. Los residuos representan una amenaza para tortugas marinas, aves, peces y otras especies, ya que pueden causar enredos, asfixia, intoxicaciones y daños en sus hábitats. La iniciativa celebró su segunda edición este año y busca no solo limpiar el parque, sino también generar conciencia sobre el impacto de la contaminación marina. Si desea más información, puede ingresar a las redes sociales de Green Wolf CR y también Catucop.
3: 3 ranas, sapos, lagartijas y otras especies serán las protagonistas del tercer conteo nacional de anfibios y reptiles que se realizará este sábado 13 de junio en todo el país. Más de 1.200 personas participarán en esta jornada de ciencia ciudadana que busca registrar la diversidad de la herpetofauna costarricense y fortalecer la conciencia sobre su importancia para los ecosistemas. La actividad contará con más de 100 rutas distribuidas en distintas regiones del territorio nacional, desde el Golfo de Nicoya hasta la Península de Osa y también los canales de Tortuguero. Aunque los cupos para las rutas oficiales ya están agotados, cualquier persona puede sumarse de forma gratuita, reportando anfibios y reptiles desde su comunidad mediante la aplicación iNaturalist, siempre sin manipular los animales. Este año la iniciativa también tendrá alcance internacional con la participación simultánea de países como México, Honduras, Nicaragua, Panamá, Bolivia, Uruguay, Paraguay y Chile. Los datos recolectados serán de acceso público y contribuirán al conocimiento y conservación de estas especies en la región.
4: Todo Centroamérica, ¿verdad?
5: ¿Esta?
4: Sí.
1: De la mañana con 59 minutos, trasladan vía aérea a un menor de 8 años que fue víctima de un accidente de tránsito ocurrido en Limón.
3: Adrián Marín nos tiene más detalles desde el Hospital de Niños. Adrián, buenos días, adelante.
6: Buenos días, ya era Juan Manuel, sí, es una pequeña, más bien de 8 años de edad quien sufre en este accidente de tránsito ocurrido durante la noche de este jueves. Los paramédicos la reciben, la llevan de inmediato hasta un centro pediátrico donde la estabilizan, donde la tratan, pero debido a las lesiones que sufre esta pequeña, tienen que coordinar con la empresa SAT para poder llevarla hasta el aeropuerto.

0: directo de la localidad, trasladarla vía aérea hasta la capital y posteriormente ingresarla de emergencia hasta el Hospital Nacional de Niños, lugar donde están haciendo todo lo posible para salvarle la vida. Lo que nos indican es que presenta un importante trauma en su cabeza y debido a esto es de gravedad y tienen que hacer todo lo posible para poder mantenerla estable, para poder mantenerla con vida. A esta hora de la mañana se mantiene en este punto donde, les decíamos, los especialistas de este centro pediátrico hacen todo lo posible para poder mantenerla con vida. Vamos a escuchar a continuación a don Hugo Espinosa de la empresa SAT, quien trasladó vía aérea a esta pequeña. Escuchemos.
1: A solicitud de la Caja Costarricense del Seguro Social, la compañía SAT inicia una coordinación de un traslado aéreo desde el Hospital de Limón hasta el Hospital Nacional de Niños, en conjunto con el personal médico tanto de SAT como de la unidad del trauma. Abordamos una niña, lamentablemente, de 8 años, que fue víctima de accidente de tránsito y se trasladó vía aérea hasta acá en un estado crítico.
0: Fue gracias a la coordinación, como lo escuchamos, entre la empresa privada, también entre la Caja Costarricense de Seguro Social, que ya en horas de la madrugada fue cuando llegó la ambulancia hasta este centro médico. Como les decía, fue un accidente que ocurrió durante la noche de este jueves en la provincia de Limón. De inmediato llegan los socorristas de la Cruz Roja Costarricense, quienes la estabilizan, la trasladan hacia un centro pediátrico, posteriormente la llevan al Tony Facio en el Cantón Central de Limón. Ahí es donde comienza la coordinación para poder traer esta ambulancia de transporte privado, ingresarla a la aeronave para posteriormente y ya en horas de la madrugada aterrizar acá en la capital y poder traerla hasta el Hospital Nacional de Niños, donde, como les decíamos, los expertos están haciendo todo lo posible para poder mantener con vida a esta menor de 8 años de edad que presenta un importante trauma en su cabeza y que producto de este accidente de tránsito resulta herida de gravedad. Juan Manuel Yajaira, más adelante vamos a intentar conversar con funcionarios del Hospital Nacional de Niños para que nos puedan brindar una actualización sobre el estado de salud de esta pequeña herida en un accidente de tránsito ocurrido en Limón la noche de este jueves. Es el detalle. Vuelvo con ustedes al estudio.
2: 6:02 PM, así las cosas, entonces quedamos pendientes de esa actualización. Adrián, gracias.
3: Y en otras informaciones, el fenómeno del Niño ya inició su influencia en el país.
2: Las autoridades piden a las personas racionar el consumo de agua y, ¿por qué no?, también la electricidad.
4: Utilizar racionalmente los servicios de agua y electricidad será fundamental para prevenir impactos del fenómeno El Niño en el país. Ese es el llamado urgente que hacen las autoridades del gobierno ante el inicio de este fenómeno que influirá en Costa Rica.
5: Estamos listos para enfrentar este reto nacional. Yo espero que con el mismo compromiso que desde el gobierno trabajamos esta estrategia, los diferentes sectores que pertenecen al régimen municipal, a las cámaras, por supuesto el sector privado, se apropia también de la porción de responsabilidad que todos tenemos en materia de prevención. Hemos iniciado diferentes campañas de sensibilización general a la población en el uso racional de los recursos, especialmente el agua y la energía eléctrica. También será imperativo que desde los sectores privados pongan de su parte para brindar acceso ilimitado a todas estas herramientas.
4: Las autoridades lanzaron la estrategia Costa Rica se prepara unida para enfrentar el fenómeno El Niño, con la que invertirán 82 mil millones de colones en 5 ejes de trabajo: producción, energía, agua, población y comercio. En producción adoptarán medidas para fortalecer los sectores agrícolas, ganaderos y pesquero. Con el agua buscan proteger las fuentes de abastecimiento y fortalecer los sistemas de distribución de consumo humano. También anunciaron atención prioritaria a comunidades y grupos con mayor exposición al impacto y un acompañamiento a los sectores productivos, turismo y pequeñas empresas vulnerables a las afectaciones.
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0: 74 a 716, reflejando la presión del mercado internacional del petróleo por el conflicto de Medio Oriente. La presidenta ejecutiva de Recope descarta que se repitan aumentos tan fuertes como esos por ahora.
1: Llegamos a tener más de 1,000 colones por litro en el conflicto Ucrania-Rusia, pero es que teníamos dos factores, dos de los grandes factores de precio en el alza. Uno era el tipo de cambio y otro el precio internacional. Ahorita tenemos solo un factor de esos al alza. Tenemos una ventaja con el tipo de cambio que respecto al 2022 está más de 200 colones por dólar por debajo, y eso ha hecho eso ha impactado o ha hecho que se contenga significativamente el impacto de los precios internacionales. Entonces, digamos que ahorita estamos en un escenario mucho más favorable que el de hace 4 años.
2: Y la Defensoría de los Habitantes se opone al aumento tarifario solicitado para las rutas de autobús entre San José, Juan Viñas, Turrialba y Siquirres. Según la institución, la propuesta presentada ante la ARECEP incluye incrementos que rondarían el 40% en algunos ramales, lo que tendría un impacto directo en el bolsillo de los usuarios. Además, advierten que el ajuste no valora de forma suficiente sus consecuencias sociales y económicas, particularmente para las personas de menores ingresos. La Defensoría también señaló posibles inconsistencias en los datos utilizados para justificar el aumento y solicitó a la ARECEP revisar a fondo la información antes de emitir una resolución.
0: Seis de la mañana con 15 minutos. Si usted tiene pendiente la revisión técnica vehicular de este año, aproveche que este domingo DECRA habilitará una jornada extraordinaria. 9 de las estaciones abrirán desde muy temprano este domingo 14 de junio, las cuales son Alajuelita, Cartago, Santo Domingo, San Carlos Limón, Cañas Nicoya, Upala y Cotobruz. El objetivo es ofrecer más opciones de atención a quienes, por motivos laborales o personales, necesitan horarios adicionales. Las citas podrán gestionarse a través del sitio web de DECRA o mediante su centro de atención telefónica.
2: Invadir el carril contrario en zonas donde adelantar está prohibido es una conducta frecuente en las carreteras del país. Las sanciones por esta falta aumentaron un 53% durante los primeros 5 meses del año. Entre enero y mayo, la Policía de Tránsito multó a 1,021 conductores por realizar esta maniobra. Cada uno recibió una multa de 363,000 y acumuló 6 puntos en su licencia.
0: 6 de la mañana con 16 minutos, la concesionaria a cargo de la Ruta 27 asegura que no ha podido habilitar el paso en la parte colapsada por falta de un puente Bailey en el país con las dimensiones del hueco.
3: La posibilidad de instalar un puente modular temporal en el kilómetro 56 de la Ruta 27 quedó descartada debido a las condiciones del terreno y a la magnitud de la emergencia que afecta ese sector. Según informó la concesionaria, para acceder a la zona fue necesario ampliar el área de intervención y habilitar el ingreso de maquinaria especializada, lo que modificó las condiciones del sitio y complicó la colocación de una estructura provisional.
4: En este momento no es una opción viable, el concesionario está utilizando otras metodologías, ya hicieron un carril temporal por el cual están circulando los vehículos y están haciendo una excavación bastante grande para remover la tubería que colapsó y colocar una tubería nueva. Entonces, en este momento, pues ya la opción del puente modular no es ni necesaria ni se justifica. Ellos están trabajando más bien en lo que es la habilitación del paso ya definitivo.
3: Además, los proveedores consultados en el país no cuentan con un puente modular de la longitud requerida para superar el punto afectado. Como parte de las labores, se construyó un túnel de alivio que permitió evacuar un embalse de aproximadamente 24,000 metros cuadrados que ejercía presión sobre la estructura dañada. Ahora las cuadrillas avanzan en la remoción de lodo y material acumulado para posteriormente reemplazar la alcantarilla afectada. Debido a la complejidad de las obras y a la influencia de las condiciones climáticas, todavía no existe una fecha definida para la normalización del tránsito por este sector de la Ruta 27.
2: Las obras del nuevo intercambio a dos niveles en la entrada de San Ramón inició la construcción de 24 pilones preexcavados que servirán como muros de contención para el futuro paso de esa zona. La estructura subterránea permitirá el ingreso y salida de San Ramón hacia la Ruta Nacional 1, eliminando los cruces a niveles que actualmente generan conflictos de tránsito. En la parte superior, los vehículos que circulan por la Interamericana Norte podrán desplazarse de forma continua y sin interrupciones. Las autoridades aclaran que el inicio de esta nueva fase no implicará cambios adicionales en la circulación más allá de las regulaciones que ya están vigentes.
0: 6:19 a.m. El megaproyecto Taras La Lima estaría a menos de 3 meses de su entrega final tras 5 años de atrasos y presas interminables.
5: Son apenas 2.8 kilómetros de intervención entre Taras y La Lima, pero para los cartagineses esta obra ha significado una espera interminable. Los trabajos iniciaron formalmente en diciembre del 2020 durante la administración Alvarado Quesada. La promesa original era concluir los trabajos en 28 meses, es decir, para abril del 2023. Pero 5 años y medio después, eso aún no ocurre.
4: No vamos a ocultar la realidad. El proyecto inició en el 2020, en una administración tras anterior. Cuando asumió esta administración, ya tenía 1 año el proyecto de estar suspendido y apenas un 5% de avance. Estos 4 años sirvieron de mucho para ordenar el proyecto y al menos finalizar lo que fueron los pasos a desnivel, las obras más importantes, el paso de Taras, la avenida 23, el paso inferior que va hacia el Huarco. Sin embargo, quedan pendientes. ¿Qué nos quedan pendientes? 2 puentes peatonales, rutas marginales, terminar el nuevo puente que va hacia San Nicolás, o el San Nicolás, y obras ya menores.
5: En los últimos años se han realizado entregas parciales de ciertos tramos y pasos a desnivel, pero el Ministerio de Obras Públicas y Transportes estableció el 31 de agosto como fecha límite para la entrega final del proyecto.
4: A la vuelta de 2 meses, la fecha definitiva de cierre es el 31 de agosto. Y bueno, sí, ha sido una molestia para los cartagineses, lo tengo bastante claro. Sin embargo, bueno, ya estamos a la vuelta de finalizar, 31 de agosto es la fecha final, ya el proyecto, incluyendo todo mobiliario urbano, aceras, todo el proyecto, 31 de agosto.
5: La fecha de entrega se ha pospuesto en varias ocasiones, pero según el MOB, lo que queda ahora son trabajos menores.
4: En la mañana estuve por ahí, están haciendo aceras, están haciendo cordón de caño, ya son obras menores, incluso la empresa contratista está haciendo toda la reubicación del cableado eléctrico, que era una de las partes que más nos atrasaba para poder concluir con los 2 puentes peatonales que tenemos.
5: De no cumplirse con esta entrega, el MOB podría multar a la empresa a cargo de la obra.
2: Bueno, y también el MOB califica de inviable la propuesta de los túneles falsos en la Ruta 32 por falta de recursos.
3: La construcción de túneles falsos en la zona montañosa de la Ruta 32, financiada únicamente con recursos de peajes, tomaría alrededor de 270 años. Así lo informó el ministro de Obras Públicas y Transportes al referirse a una propuesta legislativa que calificó como inviable desde el punto de vista financiero.
4: Es una opción bastante cara. El año pasado un iniciativista, un grupo empresarial privado, presentó ante el CNC una iniciativa para ampliar todo lo que es la 32, la Ruta 32 en la sección de montaña, en el túnel Surquí, y la iniciativa rondaba los $600 millones. Al final este grupo desistió de continuar, está reformulando la propuesta, pero vamos, $600 millones lamentablemente es un monto bastante, bastante fuerte. Entonces, más allá de la propuesta de túneles falsos, estamos trabajando en lo que es estabilización de taludes en los puntos críticos, donde todos los años hay derrumbes, donde todos los años hay deslizamientos y que generan los cierres. Son opciones más baratas, más aterrizadas a los presupuestos que tenemos y más fáciles.
3: Las autoridades explicaron que el peaje ubicado en el ingreso al Cerro Surquí genera cerca de $1,000 millones al año, una cifra insuficiente para cubrir una obra de gran magnitud como la planteada. Incluso sumando otros peajes administrativos por el Estado, el financiamiento seguiría siendo limitado frente al costo total del proyecto.
6: En una ruta tan compleja,

0: Manejo del agua subterránea y de las corrientes superficiales, ya que cualquier medida que se haga a nivel provisional va a ser no va a ser tan útil en el futuro.
1: El jerarca reiteró que su institución trabaja en intervenciones más urgentes en puntos críticos de la vía. Finalmente, calificó la iniciativa como poco realista desde el punto de vista técnico y financiero.
2: Para observar el panorama que tenemos en las diferentes vías, antes recordamos las placas que no ingresan al casco central de San José con ayuda de nuestra realidad aumentada. Ya casi llega el vehículo.
3: Ahí está. Sí, seguramente una luz roja lo atrasó algunos segundos, pero ya lo sabe, 9 y 0, aquellas placas finalizadas en alguno de sus dos dígitos son las que tienen la restricción este viernes para ingresar al centro de la capital.
2: Y vamos de inmediato a repasar ya las cámaras. ¿Cómo están las condiciones este viernes? Sabemos que ocasiones los viernes muy a menudo los viernes, pues complica el tránsito en carretera. Esto es Circunvalación, allá cerca de Mall San Pedro ya se ve un flujo muy importante de vehículos que está transitando por ese punto de la capital. Les informo que ya tenemos bastantes choques reportados, así que vamos a repasarlos. En Cartago, en Coris, frente a la delegación de la Fuerza Pública, ahí se está reportando una colisión. También en Heredia, en la ruta 1, la General Cañas, frente a Firestone, en el sentido hacia Alajuela, precaución conductores. También hay un choque en Desamparados, en San Rafael Arriba, frente a la unidad de admisión Vilma Curlin. Y un choque más en Cartago, en Paraíso, 100 metros norte de la municipalidad, para que lo tome en cuenta. El ingreso a San José por La Galera ya sumamente cargado, tránsito bastante pesado en la zona. Observe usted, en otros momentos a esta hora, pues el tránsito está un poquito más fluido. Hoy el panorama cambia, así que si tiene que transitar por ese punto, tome las previsiones del caso. Está bastante congestionada La Galera. Esto es la General Cañas, cerca del aeropuerto, que muestra condiciones un poco favorables. Recuerde que hay un choque en la General Cañas, pero cerca de la Firestone, y en el sentido hacia San José. 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
3: Luego de la pausa en Telenoticias, el cáncer de próstata domina las estadísticas en el país. Y en los deportes, en el arranque del Mundial, México encabeza su grupo por gol diferencia. Esto y más al volver en la edición matutina de Telenoticias.
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0: Hola, ¿qué tal? Feliz mañana para todos y bienvenidos a los deportes. Con mucha tradición mexicana y variedad de artistas, la ceremonia de inauguración del Mundial estuvo llena de color, de ambiente, música y emociones en el estadio de la Ciudad de México.
1: La espera terminó. Y el Mundial 2026 quedó oficialmente inaugurado este jueves.
2: Bienvenidos al Mundial de Fútbol, FIFA 2026.
1: Una ceremonia llena de música, cultura, tradiciones mexicanas, color y mucha historia. El Estadio de la Ciudad de México recibió por tercera vez el primer partido de una Copa del Mundo. En una celebración que mezcló raíces mexicanas con el espectáculo internacional, participaron artistas como Maná, Shakira junto a Burna Boy,

0: J Balvin.
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0: Belinda.
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0: Los Ángeles Azules. Y Danny Ocean.
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0: El tenor Andrea Bocelli junto a Iyer interpretaron la canción oficial de la Copa del Mundo frente a los más de 87 mil aficionados presentes. La ceremonia continuó con la aparición del presidente de la FIFA, Gianni Infantino, acompañado de la actriz mexicana Salma Hayek, quienes presentaron el máximo trofeo en la historia del fútbol. La cantante Lila Downs interpretó el himno nacional de Sudáfrica, mientras que Alejandro Fernández hizo lo propio con el himno de México, poniendo el broche de oro a una ceremonia histórica. Ya en la cancha, México cantó El Cielito Lindo. Y su selección cumplió en el debut ante Sudáfrica, luego de las anotaciones de Julián Quiñones en el minuto 9 y Raúl Jiménez en el minuto 67.
4: Y México rompió con la racha de no ganar en un partido inaugural. En este caso fue un partidazo. Ganaron 2-0 ante la selección de Sudáfrica este jueves en el inicio de esta justa mundialista. Y vamos a repasar cada una de las acciones porque llegaba pues certero buscando sorprender a la selección sudafricana. Este era un remate potente de Raúl Jiménez, uno de los futbolistas más incisivos. Y ojo con esta acción, una presión efectiva, una presión alta por parte de la selección azteca y caía la primera anotación. El primer gol del mundial lo hacía un colombiano naturalizado mexicano. Se daba al minuto 9, Julián Quiñones marcaba el 1-0, aquí la reiteración de cómo se daba la jugada, rápida, efectiva la presión, y está la cámara que ahora también ya tienen los referees, por lo que se ve también muy particular estas acciones ya más de cerca y viviéndolo más cerquita de todo esto, más de las posibilidades. Esta era una jugada de una llegada de Jesús Gallardo por el sector de la izquierda, llegaba a las manos del guardameta Ronwen Williams y nuevamente se convertía en protagonista luego de este centro para Raúl Jiménez. No llegaba tan posicionado el delantero, pero terminaba llevando peligro. Más de las acciones se daban esta, que también pegaba en el poste. Esta era de Julián Quiñones buscando su doblete, no lo conseguía, pegaba en el poste. Se quedaban así, pero para los segundos 45 minutos vendrían más de las acciones y más jugadas interesantes y también expulsiones, porque también se dieron las primeras.

0: esta Copa del Mundo. Aquí se iba expulsado Stéphane Sitol al minuto 49 luego de esta acción, una falta sobre Brian Gutiérrez, bien marcada por el referí central, y más de las acciones que se daban. Aquí caía también la anotación por parte de la selección azteca, esto se iba a dar al minuto 66, un Roberto Alvarado que servía a su compañero Raúl Jiménez, y al minuto 67 decía presente en la red de la celebración eufórica, decía que se lo había pues también celebrado a su papá, que falleció hace 3 meses, así que la celebración era muy especial para el delantero mexicano, que anotaba al minuto 67 esta anotación. Posteriormente llegarían la decisión del videoarbitraje, el referee decía que tenía que apoyarse mediante la tecnología porque el jugador Temba Swan al minuto 83 era quien le hacía la falta a Roberto Alvarado, así que decía el referee que nuevamente se iba expulsado, ya tenían 2 por parte de la selección de Sudáfrica. Aquí otra de la acción que se daba, un expulsado más en el partido, pero la primera en México, y era César Montes sobre Mondado, era la falta, y finalizaba de esta forma México, que triunfó 2-0 ante la selección sudafricana en este inicio de la Copa del Mundo y sobre todo en estas acciones del Grupo A.
1: 3 puntos que te pueden permitir el trabajar con más tranquilidad los siguientes 2 partidos. El equipo, creo que el haber hecho el gol rápido nos permitió el manejar el partido, el manejar la tensión, los nervios, gente que era su primer mundial, y no es fácil, ¿no?, el partido inaugural. Entonces creo que destacar los 3 puntos, que el equipo se vio sólido y que arrancamos bien.
2: Sí, sabíamos que era importante empezar con el pie derecho, más que estamos en casa representando a toda una nación, a todo un país, y bueno, muy felices de poder dar esta victoria.
3: Alexis, ¿cuánto pesa la localía? Porque hoy sentiste...
2: Muchísimo, yo creo que es la fortaleza más grande que tenemos, nuestra gente, nuestro estadio, tenemos que seguir haciendo que pese, y bueno, trataremos de darle muchas alegrías a todo el país.
0: Y en otro de los compromisos también correspondiente a este Grupo A, con la participación de un costarricense, de Juan Gabriel Calderón, que fue el cuarto referee, el resto eran egipcios. Otro de los ticos, Juan Carlos Mora, estaba como asistente de reserva, ahí lo estamos viendo también saludando al referee central, que era Amin Mohamed. Era el protagonista de este duelo, el segundo de esta Copa del Mundo. Esto se desarrollaba en el estadio de Guadalajara. Y las acciones empezaban primero con un juego bastante interesante por parte de la selección de Corea del Sur, que controlaba el partido, y cuando más lo controlaba era cuando caía la anotación del cuadro de República Checa. Este era Ladislav Krejci al minuto 58, la asistencia de Vladimir Koufal, y vencía al guardameta Yu Kim Seon, que era el protagonista en este duelo. Igualaba las cifras In Beon Hwan, esto se iba a dar al minuto 66, la asistencia de Kang In Lee. Corría Krejci para incluso intentar repeler esta acción, pero llegaba ya muy tarde a la jugada. Aquí vamos a ver la reiteración, cómo llegaba Krejci intentando salvar que no cruzara la línea, pero no le alcanzaba, y de esta forma caía la anotación y el 1-1 en 66 minutos. Y el centro era el gol perfecto, que incluso tenían que revisarlo porque decían que estaba fuera de juego. El que estaba fuera de juego es incluso este jugador, Chalopec. Era quien anotaba, pero lo hacía en posición adelantada. El 2-1 caía con Hyun Jo-ho al minuto 79. La asistencia era de Juan y la celebración eufórica, la gran cantidad de asiáticos que también estaban presentes en este duelo. Aquí la repetición por parte de la cámara que tenía el referee. De esta forma, Corea del Sur triunfó 2-1 ante República Checa. Cambiamos de tema. Los fogueos previos a la Copa del Mundo dejaron muchísimas lecciones y sobre todo aprendizaje para la selección nacional de Costa Rica. Estos son los pros y los contras de los partidos ante Colombia y también Inglaterra.
4: Los amistosos ante Colombia e Inglaterra dejaron muchos aprendizajes en la selección nacional. Puntos por mejorar. Y lecciones de cara a los partidos de septiembre. La tricolor enfrentó a 2 potencias mundiales y evidenció sus limitaciones dentro de la cancha, con un proceso que apenas inicia con el técnico Fernando Batista. Dentro de los aspectos en contra de la mayor resaltan los 6 goles recibidos en 2 partidos, la poca comunicación entre las líneas, la falta de conjunto y liderazgo, la escasa posesión de pelota y la producción nula en ofensiva. A esto se le agrega la falta de ritmo e intensidad en el plano internacional, las diferencias físicas y de competencia con respecto a las estrellas mundiales.
5: Muchos chicos jóvenes que hoy debutó Madrid, debutó Johnson, y lógicamente estamos jugando contra una potencia, como lo dijiste vos, que puede llegar a ser campeón del mundo con grandísimos jugadores. A ver...

0: La realidad hoy es que sí, se vio mucha diferencia, muy superados un equipo hacia el otro.
1: Y es que el gol de Andrés Soto ante Colombia fue de lo poco positivo en el plantel tricolor, además del compromiso que muestran jugadores como Manfred Ugalde, Orlando Galo, Carlos Mora y el guardameta Patrick Sequeira.
0: Pero nosotros lo único que tenemos que pensar en lo que venimos construyendo, en trabajar. Sabíamos que estos partidos, no solo el de hoy, con el del partido pasado de Colombia también, podíamos pasar esta situación, porque hoy lo que está haciendo la selección es construcción, renovación.
1: De todos los puntos a mejorar, también se rescata la disciplina que estableció Batista en este último microciclo, en donde 4 jugadores quedaron fuera de convocatoria por comportamiento y temas personales. El camino de Batista con la tricolor empezó con muchas piedras en el proceso, luego de 3 derrotas ante Irán, Colombia e Inglaterra, y un empate contra Jordania durante este 2026.
2: Cambiamos de tema, el guardameta Maynor Álvarez dejará al Deportivo Saprissa y será nuevamente legionario. En meta se irá a préstamo al conjunto del Xelajú de Guatemala. Con los morados, el cancerbero jugó solo 4 partidos, 1 por torneo nacional y 3 por certamen de copa. Recibió 3 anotaciones y dejó en una ocasión su valla invicta. Un dato particular es que el nuevo equipo de Maynor jugará la Copa Centroamericana y tendrá como rival a Liga Deportiva Alajuelense. La de Álvarez será la quinta baja del Saprissa tras las salidas de Marvin Loría, David Vega y Ricardo Blanco. Brachi Chirino también dejó el club para ir a préstamo. 6:39 a.m. Así finalizamos este primer bloque informativo. Más adelante tendremos información con respecto a lo que se avecina en el torneo más importante que estamos disfrutando ahorita, el Mundial, y sobre todo las inauguraciones que también tendrán su posibilidad de darse hoy.

0: 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En la gráfica tenemos a nuestro compañero Andrick.
1: Muy que profesional es... esa fotografía.
0: Ah, sí, correcto. Eso sí, hay que actualizarla porque ya se cortó el pelo. Ajá. Entonces ya no tiene el pelo largo, ¿verdad? Pero ahí están todos cordialmente invitados. Domingo 10 de la mañana.
1: Ojalá
0: no choca con ningún partido del Mundial, ¿verdad?
1: No...
0: Digo yo, por aquello de que vayan a mandar a alguien de deportes.
1: Sí, y la cantidad de gente que va a estar viendo el Mundial y evidentemente el partido de nosotros, de nuestro equipo.
0: Entonces está todo debidamente coordinado con la FIFA. Ok, estamos. Gracias, Melissa.
1: Gracias, mucho gusto.
2: Nosotros vamos a continuar con más informaciones. El cáncer de próstata domina las estadísticas en el país.
0: A raíz de eso, especialistas extranjeros proyectan un aumento sostenido de casos en la próxima década.
3: El cáncer de próstata es hoy el cáncer más diagnosticado y la principal causa de muerte por cáncer entre los hombres en Costa Rica. Para conocer los avances en diagnóstico y tratamiento de esta enfermedad, viajamos hasta Ciudad de México, donde especialistas analizaron el impacto que seguirá teniendo en las próximas décadas.
4: A nivel mundial, las cifras reflejan la magnitud del desafío. Uno de cada 8 hombres será diagnosticado con cáncer de próstata en algún momento de su vida.
5: El hecho de que un hombre llegado a los 45 años se haga un antígeno prostático y tenga valoración por un urólogo para hacer un tacto rectal puede llevar a un diagnóstico oportuno de esta enfermedad y que se le pueda todavía dar un tratamiento curativo, a diferencia de no haber hecho nunca un estudio de screening o de tamizaje y que debute con una enfermedad avanzada que ya no es curable.
3: La edad sigue siendo el principal factor de riesgo. De hecho, 6 de cada 10 casos se detectan en hombres mayores de 65 años. Los expertos advierten que el envejecimiento de la población provocará un aumento sostenido de los diagnósticos y destacan que detectar la enfermedad a tiempo puede marcar la diferencia entre un tratamiento exitoso y un cáncer avanzado.
4: Y en Costa Rica la evidencia es clara, cerca de 480 personas pierden su vida por año y mantiene una alta incidencia en provincias como Cartago, San José, Punta Arenas y Guanacaste.
5: Tenemos que entender que cáncer de próstata es una enfermedad tratable. Si lo encontramos en una etapa temprana, sabemos que los tratamientos pueden ir de cirugía y radioterapia, y si es de muy bajo riesgo, incluso en algunos casos se puede sugerir vigilar. Es decir, sabemos que el cáncer, si es de bajo grado, tiene bajo el antígeno prostático, el Gleason, el tamaño del tumor, en algunos casos se puede decidir vigilar antes de hacer una intervención.
3: Pruebas como el antígeno prostático específico, resonancias magnéticas y biopsias permiten identificar la enfermedad de forma más temprana, mientras que nuevas terapias buscan mejorar la supervivencia y la calidad de vida de los pacientes.
2: Y la campaña Costa Rica Dona Vida busca sumar más donantes y fortalecer las reservas de sangre del país.
6: Este domingo 14 de junio, Día Mundial de la Persona Donante de Sangre, la Asociación Guías y Scouts realizará una jornada abierta al público en su sede en San Vicente de Moravia. La actividad será de las 8 de la mañana a la 1 de la tarde y estará abierta a personas entre los 18 y 65 años, que pesen más de 52 kilos, gocen de buen estado de salud y presenten la identificación vigente. Con la campaña Costa Rica Dona Vida, la organización busca sumar más donantes y fortalecer las reservas de sangre en el país.
7: Con cada donación es posible ayudar a 4 personas que requieren esas transfusiones, gracias a los distintos componentes que se pueden extraer de una bolsa de sangre. Sin embargo, lamentablemente muchas veces los hospitales no cuentan con la cantidad de sangre necesaria.
6: La sangre no puede fabricarse ni sustituirse, por lo que la donación voluntaria es la única forma de garantizar este recurso.
8: El Banco Nacional de Sangre de la Caja Costarricense del Seguro Social tiene una capacidad para recibir diariamente a 240 donantes. Sin embargo, muchas veces no se logra abastecer a los bancos de sangre por falta de participación.
6: Actualmente, Costa Rica necesita cerca de 33 mil donantes efectivos al año, por lo que las autoridades reiteran el llamado a que más personas se sumen a este acto que puede salvar vidas.
0: 6:45, el arte formará parte de la recuperación de los pacientes que están...

0: de la Unidad de Cuidados Intensivos del Hospital México.
1: Son mensajes cortos pero llenos de amor y esperanza. Reflejan el apoyo de familiares que atraviesan un momento de angustia porque un ser querido está en cuidados intensivos. Se trata del arte terapia. Es una estrategia que aplican los médicos del Hospital México, donde están los pacientes en condición crítica.
2: Nosotros tenemos una unidad que ocasiona estrés, ansiedad mucho a los familiares, entonces nació como un medio para poder crear un enlace de apoyo y de mejor comunicación con el familiar para que el acceso a la unidad de cuidados intensivos no fuera algo traumático, sino que les diera un poquito de esperanza a ellos y un rostro más amable.
3: El hecho de tener esa información colocada en el cubículo del paciente también permite que cuando el paciente se despierte y esté en su proceso de recuperación, pueda leer los mensajes que han dejado los familiares, puedan leer esas notas de apoyo que realmente a veces es lo que nos hace falta para dar el paso adelante y seguir en la recuperación.
1: Estos mensajes son claves para el paciente en un duro proceso de recuperación.
4: No me ha faltado nada, me han chineado mucho, gracias a Dios. Aquí estamos fortalecidos, es un equipo muy carga, muy sofisticado. Y si tengo que decir algo, es gracias.
1: La unidad cuenta con un espacio para que dejen estos mensajes, pero también que puedan compartir un cafecito.
5: Le damos las alternativas y nos dirigimos comunicando que existen terapias, ¿verdad?, alrededor de nosotros, digamos, cómo expresar sus emociones, digamos, en un cuadro o pintar. Y no solo eso, sino también que hay otras terapias como el café, como agua, como té, que existen en la parte, en la zona de la salita de espera. Si ellos están muy ansiosos, si están muy tristes o si están contentos, también se les puede ofrecer eso.
1: Como parte de esa iniciativa, también se les coloca música a los pacientes con el fin de recibir bienestar emocional. Mucha atención, la consulta externa de Goicoechea 2 operará en un nuevo edificio para brindar una mejor atención. El traslado de los servicios a las nuevas instalaciones se aplicará a partir del próximo lunes 15 de junio. Los espacios serán ahora más amplios y cómodos para los pacientes. Tome en cuenta que hoy viernes 12 de junio no se brindará el servicio de consulta externa por motivo de traslado.
0: 6 de la mañana con 48 minutos, 150 alajuelenses forman parte cada año del programa de rehabilitación cardíaca pulmonar oncológica. Desde hace 10 años, el Hospital San Rafael en Alajuela brinda ese servicio. El espacio acompaña a pacientes que sufrieron un infarto, trasplante, asma, problemas derivados del tabaco o cáncer. Los pacientes asisten 3 veces por semana, donde participan en sesiones que incluyen ejercicio aeróbico y resistencia.
6: Pacientes son derivados aquí y nosotros les incluimos en el programa, que son 3 veces por semana venir a hacer una hora de ejercicio aeróbico y ejercicio de resistencia. Y aparte de eso, les hacemos todo lo que es la parte de resistencia, o sea, musculatura, para mejorar la masa muscular. Y además de eso, vienen a charlas de salud mental y psicología y se les trabaja la parte nutricional también.
7: Rehabilitación debido a que soy trasplantada hace 13 meses y parte del protocolo del trasplante es recibir rehabilitación antes y después de la cirugía. Me he sentido súper bien, ha sido fundamental, de hecho es para el resto de la vida la rehabilitación. Recibimos en la parte hospitalaria, ¿verdad?, tanto para la preparación a la cirugía como el post. Es maravilloso, es fundamental, el cuerpo lo pide.
1: 8 de cada 10 personas consultadas en una investigación de la Universidad Nacional consideran insuficiente la atención de la salud mental de los adultos mayores.
8: Un informe sobre la calidad y accesibilidad de los servicios que reciben las personas adultas mayores fue presentado este martes durante una conferencia de prensa en la Universidad Nacional. El estudio revela que 8 de cada 10 personas consultadas califican como poca o nada la capacidad de los servicios de salud para atender las necesidades de salud mental de esta población.
9: Uno de los hallazgos es preocupante, tiene que ver con que no se está dando la atención de la salud mental y

0: emocional de las personas adultas mayores. Este es un aspecto fundamental de la salud integral que inclusive en la ley 7935 se indica que se debe dar esa atención integral a la población adulta mayor. Lastimosamente en hospitales y clínicas públicas, según la percepción de la población, indica que no se está dando.
1: La investigación da paso a reflexionar sobre las experiencias que viven las personas adultas mayores durante su atención en salud. En el caso de una adulta mayor, se destaca el acompañamiento y el seguimiento que ha recibido durante su proceso de atención.
2: Pero para mí ha sido muy bueno porque me han valorado bien, la psicóloga, me han dado muy buen seguimiento.
1: El estudio evidencia la necesidad de brindar mayor atención a la salud mental de las personas adultas mayores y de fortalecer los servicios destinados a esta población.
3: Los jóvenes que viven en la península de Nicoya llegarán a vivir tantos años como sus abuelos. Bueno, estas zonas que es reconocida a nivel mundial por la longevidad y calidad de vida de los llamados centenarios, enfrenta hoy muchos retos. En cantones como Nicoya, Santa Cruz, Ojancha, Nandayure y Carrillo impulsan un desarrollo para fortalecer elementos culturales, ambientales y de salud, además del desarrollo sostenible y el envejecimiento saludable para preservar la identidad guanacasteca en las futuras generaciones. Este viernes la Universidad Latina presentará los primeros resultados de una estrategia que apoya la longevidad en la península de Nicoya.
4: Durante el último año hemos trabajado junto a comunidades, gobiernos locales, organizaciones e instituciones para identificar cómo proteger y fortalecer aquellos factores que han convertido a esta región en un referente de longevidad para el mundo. Este esfuerzo es especialmente importante en un momento en que la región enfrenta importantes transformaciones sociales, económicas y culturales.
5: Seis de la mañana con 52 minutos, una nueva oleada de drones rusos explotó en Ucrania la madrugada de este viernes. Los ataques provocaron daños en estructuras. El incidente más grave se produjo al este de Kiev, donde un dron provocó un gran incendio en un edificio. Los equipos tuvieron que utilizar grandes cantidades de espuma para controlar el fuego. Según la Fuerza Aérea Ucraniana, las fuerzas rusas lanzaron 117 drones durante la noche, pero aseguran haber neutralizado 102. Con 6:53, Albania vuelve a registrar otra gran manifestación. Miles de personas se congregaron en Tirana por duodécimo día consecutivo de protestas contra un proyecto de complejo de lujo vinculado a Jared Kushner, yerno del presidente Donald Trump. Los manifestantes exigen la dimisión del primer ministro y critican el apoyo del gobierno al desarrollo turístico en particular. Los asistentes portaban pancartas y coreaban consignas sobre el impacto en los hábitats protegidos de las zonas húmedas más significativas de Albania. La disputa se ha convertido en un debate más amplio sobre las prioridades de desarrollo en un país que aspira a entrar a la Unión Europea y atraer más inversión extranjera. El gobierno albanés mantiene que el proyecto impulsaría el turismo de alto nivel y también, por supuesto, el crecimiento económico. Y antes de la pausa le contamos que en Xi'an, esto es en China, le dan la bienvenida a un nuevo miembro de su familia. Ahí lo tienen. Vamos a ver si lo alcanzan a observar. Ahí está la mamá. Ahí está en pantalla. Véalo. Ya chineando. Se trata de una cría de panda nacida a inicios de este mes. Este pequeño se convierte en la primera cría nacida en cautiverio de esta especie en dicho centro en lo que va del año. El nacimiento se dio en un centro de cría de pandas gigantes en Xi'an, al suroeste de China. Ahí tenemos a la mamá así calando a su bebé.
6: Hospital Nacional de Niños hacen todo lo posible para salvarle la vida a una pequeña víctima de un accidente de tránsito. Los detalles al volver.
7: Además, miles de huevos de tortuga fueron arrastrados por el fuerte oleaje en Ocional, Guanacaste. Los detalles luego de la pausa aquí en Edición Matutina de Telenoticias.
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0: gracias por continuar con nosotros acá en la edición matutina de Telenoticias.
1: 6:59. Gracias por informarse con Telenoticias en su primera edición este viernes 12 de junio. Como no adelantamos, en la próxima hora tendremos información en directo con nuestros compañeros Alejandro Umaña y con Adrián Marín, y nos quedamos con Adrián Marín, quien se ubica en el Hospital Nacional de Niños.
0: Así es, porque trasladaron vía aérea a un menor de 8 años que fue víctima de un accidente de tránsito. Esto ocurrió en Limón. Adrián nos amplía esa información. Buenos días.
2: Buenos días, Yajera, Juan Manuel. Sí, un accidente ocurrido durante la noche de este jueves, como ustedes lo decían, en el Cantón Central de Limón, y se trata más bien de una pequeña, una niña de 8 años de edad, quien viajaba en un vehículo que sufre un accidente de tránsito y lamentablemente esta pequeña resulta herida de gravedad. Principalmente presenta un trauma en su cabeza, y es debido a esto que los socorristas de la Cruz Roja Costarricense primeramente la llevan hasta una clínica pediátrica, posteriormente la trasladan hasta el Hospital de Limón, y luego de una coordinación entre la empresa privada SAT y funcionarios de la Caja Costarricense de Seguro Social, hacen lo necesario para llevarla hasta el aeropuerto, trasladarla vía aérea hasta la capital y posteriormente de igual forma de emergencia hasta el Hospital Nacional de Niños, donde los médicos especialistas están haciendo todo lo posible para poder mantenerla con vida. Escuchemos las declaraciones de Hugo Espinosa de la empresa SAT, quien participó en este traslado. Escuchemos.
3: A solicitud de la Caja Costarricense de Seguro Social, la compañía SAT inicia una coordinación de un traslado aéreo desde el Hospital de Limón hasta el Hospital Nacional de Niños, en conjunto con el personal médico tanto de SAT como de la unidad del trauma. Abordamos una niña, lamentablemente, de 8 años, que fue víctima de accidente de tránsito, y se trasladó vía aérea hasta acá en un estado crítico.
2: El traslado se dio ya en horas de la madrugada de este viernes, y como les comentaba, fue una labor en la cual participaron funcionarios de la Caja Costarricense de Seguro Social. Estaban ya alertas los trabajadores del Hospital Nacional de Niños, pero también colaboraron los trabajadores de la empresa privada SAT. A esta hora de la mañana habíamos solicitado, igual muy temprano, alguna declaración por parte de algún funcionario del Hospital Nacional de Niños. Lo que nos indican es que están revisando a la pequeña y están también realizando algún informe para que se nos pueda remitir y por supuesto ampliar esta información, un dato que estaremos brindando para nuestra edición de El Mediodía, esperando por supuesto que esta pequeña de tan solo 8 años de edad se mantenga con vida, y por supuesto es algo que están procurando los especialistas del Hospital Nacional de Niños. Juan Manuel, Yajera, es el detalle de la capital. Vuelvo con ustedes al estudio.
1: 7:02. Gracias, Adrián. Y una situación que no es nueva, no es el primer traslado que realizan a la capital de un menor víctima de accidente de tránsito. Recordamos este año incluso una situación similar con un pequeño que fue trasladado desde Guanacaste y lamentablemente falleció. En este caso, en el particular de esta menor trasladada desde Limón, estaremos al pendiente de su evolución médica.
0: En otras informaciones, un estudiante de colegio fue trasladado a la fiscalía tras iniciar una riña en un centro educativo, esto en Limón.
4: Fue a eso de las 10:30 de la mañana de este jueves cuando las autoridades atendieron un incidente en el liceo Mario Born, ubicado en la colina de Limón. De acuerdo con la información confirmada por la Fuerza Pública y el Ministerio de Educación Pública, el altercado involucró a dos estudiantes del centro educativo. Preliminarmente, las autoridades indicaron que uno de los jóvenes fue aprehendido tras ser señalado como el presunto responsable de iniciar la riña. Según explicó el director regional de Educación, David Morales, un hombre habría ingresado por la parte trasera de la institución, situación que también es analizada como parte de la investigación.
5: Se nos presenta un altercado en el Liceo Nuevo Mario Bornes, entre dos estudiantes. En apariencia ingresa además un individuo por la parte trasera de la institución. El centro educativo activa la pauta donde llega la fuerza pública y se establece una denuncia ante la fiscalía y como medida preventiva se suspende las lecciones. El sitio es escoltado por la fuerza pública para evitar cualquier situación.
4: Tras la suspensión de lecciones, el menor fue trasladado a la Fiscalía Penal Juvenil, donde se determinará su situación judicial. Por el momento, el caso se mantiene en investigación.
1: 7:04 a.m, una mujer fue hallada sin vida dentro de su casa tras ser apuñalada en múltiples ocasiones. Aunque se presume que el crimen ocurrió en horas de la tarde, fue hasta la noche del jueves que se ubicó su cuerpo en Guayabo de Bagaces, esto en Guanacaste. De acuerdo con el reporte de Cruz Roja, la alerta ingresó a eso de las 7:28 a.m. La mujer de 43 años presentaba heridas de arma blanca en el tórax y abdomen. De momento, las autoridades se mantienen en la búsqueda del sospechoso. El caso quedó en manos del OIJ. Colaboró con esta información David Murillo.
0: Capturan a dos mujeres sospechosas de narcomenudeo en Paso Ancho, en San José. En un operativo de la Policía de Control de Drogas, en San Sebastián, allanaron una casa y detuvieron a las mujeres. Una de 53 años, de apellido Arias, con antecedentes por delitos relacionados con drogas, y otra de 38, de apellido Mora, con historial por consumo y tenencia de drogas. Según la policía, ambas se dedicaban a la venta y distribución de drogas en esta comunidad. Se les decomisó dosis de crack y marihuana listas para la venta.
1: Siete de la mañana con 5 minutos. Intensifican la lucha contra los robos en el distrito de Pocosol, esto en San Carlos, frontera norte. Ahí capturaron a dos sospechosos, recuperan dos motos y también herramientas sustraídas a un vecino. Los detenidos son un costarricense de apellido Esquivel y un nicaragüense de apellido Medina, quienes conducían las motocicletas con denuncia por robo. Los sujetos quedaron a la orden de la fiscalía y los vehículos bajo custodia del OIJ para su proceso y también devolución a sus dueños. Mientras que en la comunidad de El Plomo, recuperaron una motosierra y una motoguadaña valoradas en 1,000,000 colones, robadas a un vecino.
6: Se han realizado varios decomisos de motocicletas con órdenes de captura, alteración en señas y marcas, atención de incidentes con robos, con resultados de personas detenidas, armas de fuego y demás. Seguimos construyendo seguridad en la zona norte.
0: Y este jueves se registró un asalto en horas de la tarde cerca del condominio Terrafe en San Francisco de Heredia. Dos personas que viajaban en un Kia Sorento color vino fueron interceptadas por varios sujetos armados. Según la información preliminar, las víctimas fueron abordadas por dos vehículos oscuros. Varios hombres con pasamontañas los encañonaron y también los golpearon en la cabeza con la cacha de las armas antes de huir con el vehículo. Dentro del carro también se encontraban los teléfonos celulares y tarjetas bancarias. El caso ya fue denunciado ante el organismo de investigación judicial. Si usted tiene alguna información, puede denunciarla de manera confidencial al 808-1645 del OIJ.
1: 7:07 a.m. El mercado negro de armas en Costa Rica se agrava mediante robos, contrabando, piezas modulares e incluso la impresión 3D de armamento. Así lo alerta la Universidad Estatal a Distancia. Datos de Fundepan indican que más del 77% de los homicidios registrados durante la última década fueron cometidos con armas de fuego, mientras que cerca de la mitad de las víctimas eran jóvenes o menores de edad. La preocupación también crece por el uso de pistolas modificadas para disparar en ráfaga. Según la UNED, muchas de estas armas son utilizadas por personas sin capacitación, lo que incrementa el riesgo de víctimas inocentes en espacios públicos.
7: El tráfico de armas que viene de vía marítima, aérea, terrestre, y por otro lado también de una u otra forma, en casos que ya se han detectado de algunas empresas de seguridad privada que se aprovechan para comprar las armas, luego cierran las empresas y se pierde la trazabilidad de estas armas, siendo que a la fecha pues hay gran cantidad de armas que no saben dónde están ubicadas, justamente porque se perdió esa trazabilidad al momento en que las empresas de seguridad privada cerraron.
0: información en vivo, el fuerte oleaje causado por la tormenta tropical Cristina arrastró miles de huevos de tortuga. Esto emocional.
1: A las 7 de la mañana con 9 minutos incorporamos a Alejandro Maña, quien amplía este tema. Adelante, compañero.
8: Compañeros, muy buenos días también para usted que nos acompaña en esta edición de Telenoticias. El paso de la tormenta Cristina por nuestro país provocó estragos en el Pacífico Norte y, tristemente, la fauna también ha sufrido las consecuencias y ha sido víctima de esta tormenta. Recordemos que en el Pacífico Norte está el refugio de vida silvestre Ostional, entre Nicoya y Santa Cruz, un lugar reconocido a nivel mundial por ser el principal sitio de anidación y reproducción de la tortuga lora. Es un fenómeno masivo y único, conocido como arribadas, donde miles de tortugas llegan a desovar simultáneamente. Sin embargo, el intenso oleaje a inicios de esta semana alcanzó sectores de la playa donde normalmente las mareas no llegan con esa magnitud. Dichas olas provocaron una erosión de la costa y dejaron algunos nidos descubiertos e incluso miles de huevos fueron arrastrados luego de que las tortugas apenas habían desovado el día domingo. Vamos a ver la siguiente nota de nuestra compañera Jimena López.
9: Estas imágenes son duras de ver. Son cientos de huevos de tortuga que quedaron expuestos sobre la arena y el mar avanzó sin tregua y destruyó nidos completos en el Refugio Nacional de Vida Silvestres Ostional, uno de los sitios de anidación más importantes del planeta para la tortuga lora. Este fenómeno fue causado por el fuerte oleaje registrado durante los últimos días por la tormenta Cristina. Pero aunque genere impacto verlo, esta pérdida de huevos no representa una amenaza inmediata para las poblaciones de tortuga.
10: Sin embargo, aunque muchísimos huevos quedaron expuestos, estos provienen de nidos que fueron desovados durante la época seca, e incluso en mayo hubo muy poca precipitación, por lo que el éxito de eclosión de estos nidos es muy bajo. De esta manera, la erosión que ocurrió causó un impacto que no se considera sensible o importante sobre la anidación de tortugas o sobre la población de tortugas marinas.
9: Sin embargo, quedó material en descomposición que podría causar otros daños.
11: La destrucción de los huevos, ¿verdad? Estos son huevos de tortuga crudos que todavía no están desarrollados, ¿verdad? Esto sería básicamente como romper un montón de huevos de gallina, ¿verdad? Encima de la playa y dejarlos ahí, ¿verdad? A la intemperie, ¿verdad? Entonces van a llegar insectos que van a criarse ahí, va a haber un crecimiento de bacterias, de hongos, ¿verdad? Y Ostional, de hecho, es una playa que tiene un alto componente de bacterias y de hongos en su playa debido a los huevos de las tortugas, ¿verdad? Entonces, si esto sigue pasando y si es un evento muy severo, pues hay que tener cuidado, ¿verdad? Con la cantidad de microbios y de hongos que pueden estar creciendo en la playa, que puedan afectar no solo a las tortugas, ¿verdad? Sino todo el ecosistema.
9: La naturaleza tiene mecanismos para recuperarse de este tipo de eventos, pero la preocupación se centra precisamente en la intensidad y la recurrencia de las tormentas, marejadas y procesos de erosión costera. Si estos fenómenos se vuelven más frecuentes, podrían reducir progresivamente el éxito reproductivo de las tortugas y afectar las playas, clave para su anidación.
8: Imágenes tristes, sin duda, pero la naturaleza es sabia y, según lo que han indicado los expertos, de momento esta situación no representaría algún tipo de riesgo para la población de las tortugas lora. Y esperemos que más bien pronto se recupere la playa y también esta situación con las tortugas. Es la información. Continuamos con más de Telenoticias. Muy buenos días.
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15: Repasamos las condiciones del tiempo que se esperan para este viernes. Dice el Instituto Meteorológico Nacional que tendremos una mañana bastante bochornosa, altas temperaturas prácticamente en todo el territorio nacional, y durante la tarde se podrían registrar algunas lluvias. Ya lo vamos a ver en específico en dónde. Vamos a iniciar este repaso en el Pacífico Norte, un Pacífico Norte que hoy amanece así, ya bastante soleado. Se espera que se mantenga esta nubosidad a lo largo del día y algunas lluvias que se podrían registrar en horas de la tarde, sobre todo en la parte montañosa. Eso sí, las temperaturas van a alcanzar los 37 grados Celsius allá en Guanacaste, así que a tomar las medidas correspondientes. Pacífico Central también con nubosidad variable, y en horas de la tarde se van a registrar algunas lluvias, pero sobre todo hacia la parte también montañosa. Temperaturas entre 15 y 35 grados Celsius. Para el Pacífico Sur están pronosticando condiciones similares, una mañana bastante soleada con poca nubosidad, así amanece el golfito, pero en la tarde unas lluvias algo intermitentes que se podrían registrar y podrían incluso llegar acompañadas de tormenta eléctrica. En el caso de la zona norte sí se espera una mayor nubosidad, de hecho que amanece bastante nublada la zona norte, no se descartan algunas lluvias en las primeras horas de este día, y este sería el comportamiento que se mantenga durante la tarde. Esas lluvias se podrían ver reforzadas, ya para la noche se espera una disminución considerable de estos aguaceros. Acá en el Valle Central prepárese para una mañana sumamente calurosa, ya tenemos poca nubosidad, más la humedad contenida en el ambiente, eso va a dar paso a pues temperaturas muy elevadas de hasta 32 grados Celsius, así que acá en el Valle Central tendremos una mañana bastante bochornosa. En horas de la tarde se podrían registrar algunas lluvias que serían débiles también en la parte montañosa, y condiciones que se van a mantener sobre todo en horas de la tarde. Durante la noche también se espera una disminución significativa en esas lluvias que se registren. Y en el caso del Caribe se esperan condiciones también bastante estables, alguna nubosidad parcial, temperaturas entre 17 y 34 grados Celsius para el Caribe Norte, Caribe Sur con un comportamiento también similar, nubosidad variable y temperaturas entre 16 y 34 grados Celsius. Continuamos con más.
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1: En pantalla tenemos la referencia para este viernes 12 de junio, la compra 451 colones con 14 céntimos, la venta 457 con 20, recuerde que la referencia la establece el Banco Central de Costa Rica y está vigente durante toda esta jornada.
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15: Continuamos con más, y de cara a la celebración del Día del Padre, el MEI recuerda a los consumidores sus derechos ante ofertas, garantías y compras en línea.
17: Con la llegada del Día del Padre, miles de familias ya buscan el regalo ideal para celebrar a papá. Sin embargo, más allá de encontrar el detalle perfecto, las autoridades insisten en la importancia de comprar de manera inteligente para proteger el bolsillo.
18: Compare los precios, camine, verifique la calidad del producto que usted está comprando. Número 2, recuerde que usted, todos los productos que adquiera, tienen una garantía mínima legal de 30 días hábiles.
17: En esta época, muchos comercios lanzan descuentos y ofertas especiales para atraer a los clientes. Por eso es importante que verifique bien antes de comprar.
18: Verifique las ofertas, que lo que usted realmente esté comprando sea una real oferta para su bolsillo. Y no que nada más tenga una etiqueta de oferta, pero está al mismo precio regular de siempre. Tome en cuenta que el precio descrito en el artículo puede ser pagado en efectivo o en cualquier otra forma de pago, como tarjeta de crédito, y debe ser el mismo precio que usted paga en caja.
17: Con el auge del comercio en línea, también es importante prestar atención a los detalles antes de comprar.
18: Tenga mucho cuidado con las compras electrónicas. Verifique que el proveedor, verifique los comentarios de otros usuarios que han adquirido con este proveedor, el precio, la forma de pago, el tiempo de envío y, muy importante, que usted sepa que ese proveedor le va a proveer la garantía mínima de 30 días hábiles.
17: El Día del Padre es una de las fechas más importantes para el comercio en nuestro país. Este año la proyección de crecimiento es de un 3%.
1: 7:19 a.m. Diputados de la Comisión de Seguridad y Narcotráfico citan al ministro Gerald Campos a hablar sobre el drama social de Cruzitas. Le piden explicar la situación que se vive en esa comunidad de la zona norte, marcada por la minería ilegal. Según los legisladores, el problema va más allá de el tema ambiental, pues es un foco de violencia donde grupos se disputan el control del oro. Esta comisión también convocará a autoridades del Poder Judicial. De las exposiciones esperan detectar reformas necesarias para convertirlas en proyectos de ley. Esta información la puede ampliar en www.teletica.com.
19: Hay enfrentamientos entre las mismas bandas de coligalleros para no solo tener el control sobre el oro, sino también para saquear donde hayan ya ellos extraído. Hay una gran presión de la policía, incluso hay algunos que hablan de corrupción de algunos policías ante lo que se mueve ahí. El crimen organizado está metido, hay denuncias de prostitución de menores.
15: Los diputados aprobaron el presupuesto extraordinario de 2026 en medio de críticas del millonario recorte a los Sensenay. Con 8 votos a favor y 3 en contra, la Comisión de Asuntos Hacendarios dictaminó afirmativamente el expediente 25.589 correspondiente al primer presupuesto extraordinario de la República. La iniciativa incorpora ajustes a distintas partidas presupuestarias del Estado, pero uno de los cambios que más debate generó es el recorte de 40.000 millones de colones destinados a los Sensenay. Tras recibir el visto bueno de la Comisión, el expediente avanzará ahora al plenario legislativo.
20: Que está de cumpleaños, entonces felicitarla.
21: La presión de Liberación Nacional, votamos de manera negativa el presupuesto extraordinario porque no estamos de acuerdo con los recortes de 40.000 millones realizados al Sensenay, los 30.000 millones de colones realizados al Banco Hipotecario de la Vivienda, donde con estos recortes realmente se está afectando precisamente los programas sociales que estas instituciones realizan. No es posible que se siga con una planificación como la que se llevado a cabo, donde se viene precisamente a mitad de año a quitar contenido presupuestario de programas que no sabemos, porque no se nos ha informado todavía, si van a afectar las metas o los objetivos de estos centros educativos.
1: Retomando el tema de Cruzitas, le contamos que luego de días de análisis, la fracción del Frente Amplio anuncia que sí irá a la gira a esa comunidad organizada por la presidenta Laura Fernández, aunque originalmente la bancada había dicho que no asistiría. El propio José María Villalta confirma que una delegación de 2 legisladores viajará a la zona. Villalta asegura que la fracción estará presente pese a las trabas que, según dijo, expuso el gobierno al negarles la presencia de asesores. La gira está prevista para el próximo viernes 19 de junio y el Frente Amplio definirá en los próximos días quiénes serán los diputados que asistan. La idea de la mandataria es que los diputados puedan observar en persona la magnitud del desastre ambiental y social que se vive en Cruzitas producto de la explotación ilegal de oro. Por su parte, la diputada Claudia Dobles anuncia que asistirá, pero si se le permite acompañarse de un par de asesores de su despacho, así lo expresó en una carta enviada a la presidenta Fernández.

0: La exdiputada Rocío Alfaro impulsará la divulgación de decisiones en la Caja de Seguro Social que no queden tras bastidores. Así lo afirma la exlegisladora del Frente Amplio y filósofa de profesión, quien fue electa por los sindicatos como su representante ante la Junta Directiva de la Caja. Alfaro considera clave informar a la ciudadanía sobre los acuerdos y debates internos para generar un contrapeso y mayor transparencia. También plantea exponer pros y contras de temas sensibles como pensiones, uso de recursos públicos y listas de espera, además de buscar una participación más activa de los sindicatos. Puede ampliar esta noticia en teletica.com.
1: Nosotros trataremos precisamente de informar a la ciudadanía para que también haya un contrapeso y se sepa y se conozca y no quede, digamos, tras bastidores lo que las decisiones que toma el gobierno o la junta directiva misma. Y creo que esa es nuestra principal defensa, o sea, la principal defensa y protección en un puesto de representación es que las personas representadas estén absolutamente al tanto de todos los movimientos, de todas las acciones.
0: Repaso de las condiciones del tránsito, pero primero repasamos las placas que lo pueden ingresar al casco central de San José con ayuda de nuestra realidad aumentada. Ahí la tenemos ya para que usted recuerde las placas que no tienen ese acceso.
2: 9 y 0. Recuerde que cada viernes las placas que tienen la restricción son aquellas terminadas en alguno de sus dos dígitos. Evite la multa, no ingrese a la parte central de la capital si su placa finaliza en alguno de sus dos números.
0: Multa cercana a los 26.000 colones. Ya hemos observado desde muy temprano las vías bastante cargadas de tránsito, tránsito lento en algunos puntos, es viernes, así que mucha paciencia y precaución, conductores, porque también tenemos choques reportados, vamos a repasarlos. El primero de ellos en Atenas, al costado suroeste de la iglesia. También hay un choque en Curridabat, en el cruce de los Figueres, un choque que podría estar generando serios inconvenientes. Ya sabemos que ese ingreso a San José por la Galera es complicado. A esto le sumamos que se está reportando una colisión justo en el cruce de los Figueres, así que paciencia y precaución, conductores. También hay un choque en Montes de Oca, en San Rafael, contiguo a Legends Bar. Y también otro choque en San José, frente a la iglesia Nuestra Señora de la Merced. Esas son las colisiones que tenemos reportadas a esta hora. Y este es el ingreso, San José por la Galera, que les decía, por ahí cerquita hay un choque, así que mucha precaución para quienes están trasladándose por ese punto y también paciencia. Si todavía tiene oportunidad de optar por una ruta alterna, es mejor que lo haga. Esto es la General Cañas, que también ya muestra tránsito importante en ambos sentidos. En este punto, cerca del aeropuerto, sí está avanzando con un poco de fluidez, pero ya sabemos que un poco más adelante el panorama puede cambiar. Como siempre, lo invitamos a ingresar a www.rutaalterna.org. En ese sitio usted puede mantenerse informado de los incidentes que ocurren en carretera. Esto es el panorama que tenemos en Liberia, Guanacaste. Una mañana bastante soleada. Vea qué amanecer tan bonito tienen allá los vecinos de Liberia. Y justo en el cruce de los semáforos, hoy afortunadamente el tránsito se ve bastante fluido. Sabemos que este es un punto que ha generado mucha congestión vehicular, pero a esta hora el panorama es bastante favorable para los conductores. Vamos a observar un incidente que nos está llegando en el Cerro de la Muerte, esta colisión que está implicando a varios vehículos, pero que también está generando tránsito lento en la zona. Observe este accidente de tránsito que está involucrando a varios vehículos. Ahí estamos observando, gracias a estas imágenes que han llegado a la sala de redacción, ahí tenemos dos vehículos, pero también ahí se aprecian otros dos vehículos. Es un choque múltiple. Esperamos que no haya comprometido alguna vida o lesiones muy graves a las personas. Sin embargo, tenga mucha precaución si usted debe transitar por el sector del Cerro de la Muerte con este choque que se está reportando a esta hora de la mañana. 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Feliz viaje, conductores.
2: 7 de la mañana con 28 minutos. Durante esta semana, Costa Rica tuvo presencia en uno de los eventos tecnológicos más importantes del mundo. Hablamos del London Tech Week. 6 empresas tecnológicas con operación en Costa Rica viajaron hasta Inglaterra con el objetivo de abrir nuevas oportunidades de negocio y atraer inversión extranjera al país. La delegación costarricense busca demostrar que el talento local puede competir en los mercados más exigentes del planeta. Las empresas presentaron soluciones relacionadas con desarrollo de software, inteligencia artificial y también análisis de datos.
0: Y 1,5 toneladas de residuos fue retirada de las costas del Parque Nacional Corcovado durante una jornada de limpieza que reunió a 250 voluntarios. La operación abarcó 20 kilómetros de litoral de los sectores de Sirena y Leona, donde los participantes recolectaron plástico, vidrio, metales, redes de pesca y otros desechos. Los residuos representan una amenaza para las tortugas marinas, aves, peces y otras especies que ya se pueden enredar en estos materiales o incluso provocarles asfixia, intoxicaciones o daños en sus hábitats. La iniciativa celebró su segunda edición este año y busca no solo limpiar el parque, sino también generar conciencia sobre el impacto de la contaminación marina. Si desea más información, puede ingresar a las redes sociales de Green Wolf CR y también Catucop.
2: Siete de la mañana con 30 minutos y una vez finalizada esta edición de Tres Noticias con todos ustedes, buen día.
0: Ya está lista Natalia con un avance. ¿Qué tal, Nati? Buen día.
3: Compañeros, ¿cómo están? Feliz viernes. Al fin llegó el fin de semana. Qué gusto saludarlos.
2: Igualmente. Fue vida.
3: Gracias. Y bueno, pues aprovecho este espacio para invitarlos a ustedes también para que a las 8 en punto se sintonicen con nosotros, sigan con la programación de su Teletica, porque según la OMS, 6 de cada 10 personas con problemas de tiroides desconocen tenerlos. ¿Qué vamos a hacer hoy en Buen Día? Bueno, contarle cuáles son esos 5 alimentos que aportan nutrientes clave para el buen funcionamiento de esta glándula. Pero además un temita ahí medio, a veces incómodo. ¿Cuándo una relación con la suegra deja de ser saludable? Pues hoy conversaremos sobre esas actitudes que podrían estar cruzando límites y generando conflictos en la vida familiar y de pareja. Pero como ustedes bien saben, con las lluvias también aumentan los resfríos y también las infecciones respiratorias. Así que hoy vamos a mostrarles algunos remedios que pueden ayudarle a aliviar los síntomas y recuperarse mejor durante esta temporada. Muchas cosas hermosas y deliciosas tenemos para ustedes hoy en Buen Día, así que acompáñennos 8 en punto de la mañana. Muchachos, como es fin de semana, quiero que nos cuenten qué hay en cultura, ¿les parece?
2: Bueno, entonces, ¿ya tiene ahí el qué, papel y lápiz en el celular?
3: Más moderna, celular, aquí yo tomo nota.
2: Ok, entonces, bueno, abra el teclado ahí del celular porque vamos con las recomendaciones. ¿Lista? Listo.
3: Tomo nota. Bueno. Buen día.
2: Ahí vamos.
0: Y como todos los fines de semana, ya tenemos nuestra agenda cultural, así que tome nota de las actividades que ofrecemos para usted. Ojalá que las pueda aprovechar en familia, muchas de ellas son gratuitas. La primera es una muestra que está ofreciendo el Museo Calderón Guardias, llamada Entre Pinceles y Batas, los colores de un legado. Usted puede disfrutarla de lunes a sábado de 9 de la mañana a 5 de la tarde. La muestra reúne 16 obras de destacados artistas con propuestas visuales, figurativas y también abstractas. El museo abre, como les decía, de lunes a sábado de 9 de la mañana a 5 de la tarde y la entrada es gratuita.
2: Mucha atención porque la Orquesta Sinfónica Nacional ofrecerá un concierto este viernes en la parroquia San Rafael Arcángel, esto es en Desamparados. Comenzará a las 7 de la noche y contará con la participación de la soprano Kevin González. Y algo muy importante, es para todo público y gratuito, así es que lo invitamos para que aproveche este concierto de la Orquesta Sinfónica Nacional. Recuerde, 7 de la noche en la parroquia San Rafael Arcángel en Desamparados.
0: Y la siguiente invitación es a un taller de pintura acrílica. Este sábado 13 de junio se brindará un taller de pintura acrílica en el Centro de la Cultura Cartaginesa. se podrán explorar diferentes técnicas de pintura y quienes asistan podrán expresarse libremente. Comienza a las 9 de la mañana y también la entrada es gratuita.
2: Imagínese el domingo, por ejemplo, ir a la Feria del Agricultor y hacer sus compras con música. Bueno, esto va a ser posible gracias al ensamble de cuerdas del CINEM de Grecia, que ofrecerá este domingo una presentación en la Feria del Agricultor de Sarchi. El repertorio incluirá obras de Golden, Soda Pop, Piel Canela, entre otras piezas. Es apto para todo público y comenzará a las 11 de la mañana. La invitación entonces para que asista a la Feria del Agricultor de Sarchi y a las 11 de la mañana disfrute de este ensamble de cuerdas del cine.
0: Y una invitación más porque un museo con entrada gratuita en el pleno centro de San José le permite conocer la historia del expresidente Calderón Guardia, también de las reformas sociales del siglo XX y además sobre el personaje Condorito.

0: Paredes con más de un siglo de historia, el eco de una casa antigua y cuadros que observan en silencio. Alguna vez fue una casa de habitación. Aquí vivió la familia Trejos Donaldson. Luego se convirtió en el Liceo de Señoritas Anastasio Alfaro, pero también funcionó como un consultorio médico. Fue el punto de trabajo de una figura reconocida por haber fundado la Universidad de Costa Rica, la Caja Costarricense del Seguro Social, las Garantías Sociales y el Código de Trabajo. Aquí pasaba sus días el expresidente Rafael Ángel Calderón Guardia, y hoy es un museo abierto al público.
1: Estamos hoy en el Museo Calderón Guardia. Acá se resguarda la historia y la labor del doctor Rafael Ángel Calderón, donde podemos encontrar 3 salas permanentes, así como galerías. Te contamos ahorita actualmente con 3 galerías.
0: Visitar este lugar es un viaje por las reformas sociales que cambiaron el rumbo del país allá por 1940. Aquí se explica cómo nacieron instituciones y derechos que todavía forman parte de la vida diaria de los costarricenses.
1: Dentro de las salas históricas podemos encontrar la sala médica, la sala familiar y la sala presidencial. En la sala familiar podemos encontrar un poquito de la trayectoria del doctor, sus hijos, su esposa, sus padres, un poco también de los viajes que realizaba el doctor. Dentro de la sala presidencial, la historia de la política que tuvo, cifras. Por eso los invitamos a las escuelas, a los colegios, que vengan a conocer un poco acá. Y en la sala médica podemos ver un poco de la indumentaria del doctor y un poco del recorrido y el gran aporte que brindó a la seguridad social del país.
0: Pero este museo también tiene otros espacios. Sus galerías albergan exposiciones temporales, a veces nacionales, a veces internacionales, a veces de pintura, escultura o como esta, de fotografía, que retrata paisajes de Perú. En este momento también hay una exposición sobre Condorito, el famoso cóndor chileno de las historietas.
1: Podemos ver desde revistas, ediciones especiales, las figuras de Condorito, un poco de historietas de lo que se vivió Condorito en su época, ¿verdad? Y que aún el día de hoy es un gran ícono y un referente latinoamericano.
0: El Museo Calderón Guardia se ubica en Barrio Escalante, en pleno corazón de San José. Abre de lunes a sábado de 9 de la mañana a 5 de la tarde. La entrada es gratuita y habilitada para todo aquel que guste conocer. Con una visita guiada en este lugar, aprenderá sobre historia, arquitectura y podrá hacer una pausa dentro de una ajetreada ciudad.

0: 7:37 PM, pescadores de las Islas Canarias cuentan cómo han suspendido sus actividades en algún momento para salvar a migrantes a la deriva.
1: Si un día de trabajo en este barco de pesca se para, la pérdida económica puede oscilar entre 1.200 y 30.000 euros, y pescar no es precisamente un oficio cómodo. Pero si el motivo para detener el trabajo es salvar vidas humanas, los pescadores canarios de Arguineguín no tienen la menor duda.
2: Hemos parado varias veces hasta de pescar, incluso hemos dejado el pescado que tenemos debajo del barco para ir a socorrer a una patera. La verdad que es duro porque nadie en esta vida está preparado para eso. A ver una persona que está deshidratada, que está a punto de morirse.
1: En este muelle de Arguineguín se hacinaron en 2020 4.000 personas rescatadas intentando cruzar desde África. El mismo número de almas ha celebrado hoy aquí la visita del Papa León XIV, con el foco puesto en el drama de la inmigración.
3: Llevo aquí 4 meses.
4: ¿Cómo habéis llegado?
3: Llegué por el mar, aquí, a Arguineguín.
1: Aunque ellos apenas han protagonizado la escena, el 65% de avistamiento de cayucos en estas aguas los han hecho barcos de la cofradía de Arguineguín.
2: Lo llamamos por el canal 16 a Tenerife Tráfico, a Las Palmas Tráfico, y ya nos pasan con Salvamento Marítimo, y ya Salvamento Marítimo, pues lo suyo, situación, en el estado que está la patera.
1: El 95% de los pescadores de Arguineguín ha participado alguna vez en rescates con Salvamento Marítimo.
2: Un recreativo a lo mejor no te va a decir tanto como nosotros, los pescadores profesionales.
1: La mar es donde ellos se ganan la vida y donde los migrantes que cruzan a la desesperada la pierden. Pero a veces un milagro hace que se encuentren en esas aguas y la vida sigue adelante.
0: 7:39, se dan denuncias cruzadas entre los candidatos a la presidencia en Colombia.
5: Golpe muy duro en la campaña colombiana. Solo 10 días de la segunda vuelta, el candidato de izquierda, Iván Cepeda, denuncia penalmente a su rival, el ultraderechista Belardo de la Espriella, favorito en las encuestas.
6: Estamos presentando denuncia penal contra el abogado de la Espriella ante la Fiscalía General de la Nación y ante la Corte Penal Internacional.
5: Cepeda acusa de la Espriella de haber tenido vínculos con los paramilitares, responsables de miles de asesinatos, desapariciones y masacres durante el conflicto armado colombiano.

0: nuestras canciones y por supuesto sigan firme por la patria mientras ganamos la lucha jurídica.
1: La justicia le ha prohibido también usar expresiones como firmes por la patria o usar la bandera como propaganda política, pero de la Espriella no solo dice que no lo acatará, sino que anima a que también lo hagan sus seguidores.
0: ¡Y firme por la patria!
2: 7:41, siempre en esa nación, en Colombia prohíben la mutilación genital femenina.
3: Abrazos, lágrimas y aplausos en el Congreso de Colombia. Es el final de una batalla que duró 2 años. Legisladoras y mujeres indígenas celebran juntas la aprobación de la ley Niñas sin Ablación, la primera en toda América Latina que prohíbe la mutilación genital femenina. En Colombia persisten algunas comunidades indígenas del occidente del país. El 56% de las víctimas tiene entre 0 y 5 años. En 8 de cada 10 casos ocurre en el propio hogar. Durante años se justificó como tradición, pero hoy es reconocida como una grave violación de los derechos humanos.
4: Esto no es una práctica cultural, no, señores. Esto es una práctica nociva que fue impuesta en nuestro resguardo, en nuestras comunidades. Y las mujeres en Verá hemos luchado desde el territorio y hemos...
3: Y esa lucha llegó hasta el Congreso. Fueron las propias mujeres de las comunidades quienes impulsaron esta ley, junto a legisladoras y organizaciones de derechos humanos, y la defendieron hasta el último día. Una ley que no busca castigar, sino educar y transformar.
5: El tema de la ablación femenina es una aberración que requiere un tratamiento cultural profundo. Por ello, el proyecto de ley lo que contempla es una política pública de carácter pedagógico y no sancionatorio.
3: Con la sanción del presidente Gustavo Petro, Colombia se convertirá en el primer país de América Latina en tener una ley específica contra esta práctica.
2: 7:43, Fujimori mantiene ventaja de apenas 900 votos con el escrutinio casi completo en las presidenciales en Perú.
6: Los peruanos aún no saben con certeza quién será su nuevo presidente. El empate técnico entre la ultraderechista Keiko Fujimori y el izquierdista Roberto Sánchez mantienen al país en vilo. Juntos no alcanzaron ni el 30% de los votos en la primera vuelta. Para muchos, la decisión final no fue elegir a quien mejor los representa, sino impedir que el otro llegara al poder.
7: ¿Y terminaste votando?
8: Por alguien que sea lo contrario. En realidad ha sido algo también inconforme para mí. No estoy satisfecha con mi voto, pero ¿qué podemos hacer? Bueno.
6: Por un lado, muchos rechazan a Fujimori por la herencia política de su padre, Alberto Fujimori, y por las acusaciones de corrupción y manejo de poder a través de su bancada en el Congreso. Del otro, hay quienes asocian a la izquierda con la violencia de Sendero Luminoso durante el conflicto armado interno entre 1980 y el año 2000.
9: Vamos a volver al 80. Si es que gana Roberto Sánchez, vamos a volver al 80. Se vivía entre la vida y la muerte porque no sabía quién era tu enemigo.
10: Siento de que Keiko ya tuvo su oportunidad con el tema del Congreso cuando tuvo mayoría, y la verdad que dejó mucho que desear, ¿no? Porque estuvo más con el tema de las leyes pro crimen, de enemistado con otros partidos, y eso estancó bastante el Perú, ¿no? El tema de las vacancias que hubieron, hemos vivido una inestabilidad política en estos últimos años.
6: La fragmentación podría tener consecuencias una vez conocido el resultado. El derrotado podría impulsar denuncias de fraude sin pruebas, alimentando aún más la tensión. Y una vez instalado, el nuevo gobierno deberá enfrentar una fuerte oposición de amplios sectores de la sociedad y del espectro político.
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12: Y en los deportes, tras la fecha FIFA de junio, la selección nacional bajó puestos en el ranking. ¿A dónde está ubicada ahora? Se lo contamos después de la pausa.
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0: Muy buenos días, continuamos con más en los deportes. Corea del Sur remontó y venció a República Checa, esto en su primer partido del Mundial. Vamos a repasar las imágenes y sobre todo las acciones en este estadio en Guadalajara, en donde se desarrollaban los, en este caso, el compromiso de esta selección Corea del Sur, que triunfó 2-1 con participación de costarricense. Juan Gabriel Calderón es quien veíamos en pantalla como cuarto referee. El resto eran egipcios y este que veíamos, el último en saludar, era también el costarricense Juan Carlos Mora, que estaba de asistente de reserva en este cotejo. Prácticamente lleno allá el estadio de Guadalajara, y en donde iban a controlar primero las acciones Corea, que cuando mejor jugaba caía la anotación de República Checa. Esto se iba a dar al minuto 58, Vladimir Koufal con la asistencia para Ladislav Krejci. El guardameta Yu Kim Seung, que no podía repeler la acción y terminaba recibiendo el primer tanto. El empate llegaba cuando corría al minuto 66. Kang In Lee era el que asistía a In Bean Juan al minuto 66 y marcaba el empate a uno. Era Krejci quien intentaba pues sacar ese balón, iba no tan potente, pero sí muy bien direccionado. Ahí no le alcanzaba a Krejci para desviarlo y llegaba la anotación, el empate a uno. También anotaba Checa con Tomás Susech, pero estaba fuera de juego. Le decían ni celebre porque no se lo vamos a valer. Aquí en esta reiteración se veía que el que estaba fuera de juego era Chalopec, era el que anotaba entonces Susek, pero Chalopec era quien estaba adelantado, se lo invalidaban y se mantenían las cifras 1-1, pero caía la muy buena anotación de Corea del Sur con Hyun Yo Oh al minuto 79. La asistencia era de Juan, y aquí la reiteración desde la cámara que corta el referee. 2-1 ganó la selección de Corea del Sur ante República Checa. Y vamos a repasar también la agenda de hoy, porque hoy viernes Canadá ante Bosnia y Herzegovina en el Estadio de Toronto, en transmisión de su Teletica Radio, así como también en la aplicación de TD Max. Y este viernes a las 7 de la noche, Estados Unidos ante Paraguay de Lechuga, en el Estadio de Los Ángeles, en el SoFi Stadium, en transmisión de su Teletica en los 91.5 y en la aplicación de TD Max, una previa que arrancará a partir de las 6 de la tarde. Cambiamos de tema porque los números de Costa Rica en producción de juego contra la selección de Colombia e Inglaterra fueron bastante pobres. Fernando Batista deberá mejorar mucho de cara a los partidos de septiembre, esto por la Liga de Naciones.
1: Los números de la selección en sus últimos dos partidos fueron fríos y enojaron al equipo de Fernando Batista ante dos potencias como Colombia e Inglaterra. La tricolor mostró muchas debilidades en los juegos ante los cafeteros y el conjunto británico, que se refleja en las siguientes estadísticas. Por ejemplo, ante Colombia la posesión fue de 69-31% a favor de los locales, con 20 llegadas para los cafeteros y 13 de Costa Rica, además de 489 pases colombianos ante 189 costarricenses, mientras que ante Inglaterra la realidad en la cancha fue aplastante, una posesión de 81% para los ingleses ante 19 de Costa Rica, 28 llegadas a marco de los europeos y solo una de los nacionales, además de 529 pases ingleses contra 117 de la escuadra tricolor.
2: Están jugando a otro ritmo, todos juegan a uno o dos toques, se nota que están mucho más fuertes, mucho más rápidos. Creo que es un buen parámetro para ver dónde

0: dónde podemos llegar, ¿verdad? Tratar de ser como ellos, verlos como ejemplo y hacer las cosas que ellos hacen.
1: Era un rival complicado, obviamente no salió como queríamos y bueno, ahora hay que trabajar para mejorar esas cosas.
2: La selección volverá a cenar hasta el mes de septiembre con el arranque de la primera fase de la Liga de Naciones de la CONCACAF.
3: Por cierto, que hablando de la tricolor, la FIFA confirmó este jueves el ranking actualizado de este mes de junio y la selección nacional bajó 2 puestos, pasó del lugar 51 al puesto 53 de la clasificación y mantenemos la ubicación 5 de la CONCACAF, siendo superados por México, que es número 13, de Estados Unidos también, que es número 17, de Canadá, que es número 30 y de Panamá, que es número 34. En este nuevo ranking, que salió horas antes del inicio del Mundial, la selección argentina aparece como la número 1 del mundo. La campeona de Qatar 2022 ascendió 2 puestos en la clasificación, superando a España, que se mantiene en la segunda posición, y también a la selección de Francia, que cayó al tercer lugar. El próximo ranking FIFA se publicará el 20 de julio del 2026, luego de la Copa del Mundo. Cambiamos de tema de selecciones porque la selección nacional preolímpica logró sacar la victoria este jueves por marcador de 1-0 ante Cuba, esto en partido amistoso. Los nacionales recién habían empatado 0-0 ante los cubanos en el primero de estos 2 fogueos de preparación. La selección se alista para jugar en los Juegos Centroamericanos y del Caribe que se llevarán a cabo a finales de julio, esto en República Dominicana.
4: Esta categoría de la preolímpica es una selección bastante sensible porque está a las puertas de lo que puede ser una selección mayor, pero a la vez necesitamos que ellos vayan teniendo ese nivel de competencia adecuado que tal vez no tuvieron en algún momento. Contentos porque creo que vimos una mejoría notable.
3: Y en el campo nacional, Liga Deportiva Alajuelense ya confirmó oficialmente la salida definitiva de los jugadores Alejandro Brand, así como también del delantero Kenneth Vargas, después de que ambos habían sido separados del plantel. En el caso de Brand, se dice que el volante iba a demandar al club por no dejarlo entrenar luego de ser separado por un tema de indisciplina. Pero finalmente Alajuelense llegó a un acuerdo para finiquitar el contrato con el futbolista, quien ahora quedó como agente libre. Mientras que con Kenneth Vargas, este se encontraba con Alajuelense en condición de préstamo por 1 año procedente del Hearts de Escocia. Vargas disputó 20 partidos en los que registró 5 goles y 2 asistencias. Y ahora el ariete irá a jugar al Kalamata de Grecia, donde llegará en condición de préstamo por parte del club escocés. Y el Club Sport Herediano publicó recientemente un mensaje de muchas gracias dirigido a Marcel Hernández, pero no se trata de una despedida. La publicación generó confusión inicial entre la afición. Sin embargo, el club aclaró que el agradecimiento es por la entrega del delantero cubano al jugar lesionado la final nacional del Clausura 2026, donde fue pieza vital para alcanzar la estrella número 32 de la institución. El equipo confirmó que Marcel empezará la pretemporada con normalidad y estará disponible desde el inicio del próximo torneo. Hernández terminó el Clausura como el máximo anotador con 12 goles, reafirmando su peso en la ofensiva florense. El artillero tiene contrato con el Herediano hasta el 30 de junio del 2027, tras su última renovación en diciembre pasado. Y el Municipal Pérez Celedón dio a conocer la baja de 2 nuevos jugadores de cara al torneo de apertura 2026. Los generaleños informaron las salidas del volante Owen Baltodano y del argentino Máximo Pereira. Máximo Pereira llegó al equipo el semestre anterior, periodo en el que disputó 17 partidos y marcó 3 goles. Por su parte, Owen se formó en las divisiones menores del club y llegó a disputar apenas 4 encuentros con el primer equipo, 3 del torneo nacional y 1 del certamen de Copa. Pérez Celedón ha sido uno de los equipos que más movimientos de planilla ha hecho de cara al próximo semestre, con la salida de 12 jugadores y la incorporación de 8 futbolistas. Previo a su debut en la Copa del Mundo ante Argelia, la selección de Argentina cuenta con algunos jugadores entre algodones. Los 2 que están en observación son Lando Paredes y Emiliano El Dibu Martínez, mientras que hay preocupación por una molestia de Nicolás Tagliafico y se sumó Nicolás González con una sobrecarga. Marruecos anunció 2 cambios de último momento por lesión para su plantel del Mundial 2026. Por lesión, Abde Etzazoli requirió su relevo, mientras que Nayef Adger tampoco será parte del torneo y serán reemplazados por Amin Esbay y Marwan Saadane, respectivamente. Omar Artán dirigirá la Supercopa de Europa tras tras quedarse fuera del Mundial 2026. El árbitro somalí recibió una designación histórica de la UEFA después de perder su lugar en la Copa del Mundo por un problema migratorio y quedarse a las puertas de ser el primer referee somalí en participar en una Copa del Mundo. Según reveló el diario británico The Times, los jueces centrales de la FIFA percibirán alrededor de 86 mil euros por su participación en el certamen. La cifra supone un importante incremento respecto a Qatar 2022. En esta ocasión recibieron 60 mil euros. Además del salario base, los colegiados podrán recibir bonificaciones adicionales conforme avancen la competencia. Además que sean designados para encuentros de fase eliminatoria, tendrán ingresos aún mayores.
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0: llegamos al final de esta edición matutina de Telenoticias. Gracias por su compañía. Esperamos que tenga un excelente viernes.
1: Si necesita más información, recuerde que puede ingresar a www.teletica.com. Nos vamos para que disfruten de buen día y 5 minutos antes del mediodía, nuestra siguiente edición. Chao, feliz mañana.
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0: 8:02, qué lindo abrazarte y sentirte a través de la radio 91.5 FM. ¿Cómo amaneciste? Esperamos que así al 100%. Y si no estás con la batería al 100%, por lo menos que la tengas a un 70%, que se vale también porque la vida es así, pero que tu corazón esté siempre cargadito de agradecimiento. Si somos agradecidos, vamos a tener muchas bendiciones en nuestra vida, pero si nos andamos quejando y no sumamos lo bueno que nos llega, pues no estamos sembrando cosas buenas y tampoco las vamos a recibir. Pero hablando del recibimiento, ahora sí vamos a recibir con un fuerte aplauso al señor Douglas Hernández Fernández, que se nos había perdido del mapa.
1: Andabas
0: de vacaciones, sí, está bien.
1: Sí, ¿cómo estás?
0: Más que merecías. ¿Cómo te ha ido? Bien, amigo, te extrañé muchísimo.
1: No, yo también los extrañé, la verdad es que sí. Sí, claro, uno extraña venir,
0: amigo,
1: a compartir,
0: hay que ser
1: con
0: honesto.
1: La gente.
0: Uno disfruta. Usted andaba en Orlando.
1: Uno disfruta.
0: Viendo la goleada que le metieron a Costa Rica.
1: Qué bravo, ¿verdad? Pero por lo menos uno va a ver a la selección de Inglaterra. No, es que es en serio,
0: vieras
1: lo que es ver jugar a esos ingleses, o sea, qué bonito cómo juegan y todo. De hecho, venía en el mismo vuelo que venía la selección de Costa Rica.
0: ¿En serio?
1: Mira qué huevas son.
0: Amigo, ¿y con quién se tomó foto?
1: Con ninguno, me da vergüenza, digamos.
0: No se lo merecen.
1: Pero ahí venían todos.
0: Para ser la selección número 4 Inglaterra a nivel mundial, nosotros en el puesto 47, gracias y ya, ¿verdad?
1: Bueno, pero ¿sabes con quién se me hubiera tomado una foto? Ajá. Y te mandó saludos, por cierto, con Adriana Durán.
0: ¿De verdad? Sí, qué linda.
1: Sí. Ahí estuve conversando un ratito con ella y qué linda persona que es ella, ¿verdad?
0: Sí, siempre.
1: Adriana Durán la parte de prensa de la Federación de Fútbol, ¿verdad?
0: Es la directora de comunicación, sí, ¿verdad? Ella.
1: Y bueno, ahí estuve conversando con ella y demás. Y sí, venía toda la delegación de la selección de Costa Rica.
0: Con cara así de ahuevados.
1: De ahí es que.
0: De cómo no, ¿verdad?
1: ¿Cómo no?
0: De ahí sí, a mí.
1: Pero bueno,
0: Bueno, esa es la vida, ¿verdad? Altos y bajos. Esperemos estar en el próximo mundial porque cómo extrañamos. O sea, uno puede ver jugar a otros equipos de otros países, por supuesto, pero qué diferente se siente cuando la Sele no está.
1: Ah, completamente.
0: ¿Verdad? Uno está ahí como pendiente y cuánto quedó el partido, cómo va el partido. Pero, amigo, que no esté la Sele.
1: Pero no llores por eso.
0: Amigo, usted no sabe. Ayer estaba nerviosa, amigo.
1: No puede ser.
0: Y le digo a Steven Villegas, que está en el control master, y yo, tengo nervios. Y me dice, ¿cómo, Viquita? Y yo, sí, porque estamos muy emocionados de volver a la mañana.
1: Qué lindo.
0: Así que a partir del día de ayer y en adelante, vamos a estar a partir de las 8 de la mañana y a partir del 29 de junio, todo bien por la mañana, a eso de las 7:30, 7:40 vamos a conectarnos para también llevarles la mejor información desde esa hora, para que se queden con nosotros. Estamos demasiado emocionados y muy agradecidos de tu apoyo, de que estés contento y contenta que estamos a esta hora. Ayer varias personas aquí, compañeros de Teletica, nos lo hicieron saber, nos dijeron qué lindo escucharlos en la mañana, la energía que ustedes inyectan. Así que estamos muy, pero muy felices. Y hablando de felicidad, ya tenemos los ganadores que participaron a través de nuestro Instagram. Y nada más tenían que seguir los tres pasos que indicábamos ahí en nuestro Instagram de Teletica Radio, donde salimos

0: Vos y yo con estas súper, súper gorras. Yo soy Tico. Es una versión, un diseño especial para esta temporada de la fiesta más grande del mundo. Del mundial.
1: De la FIFA. Exacto. Bueno, aquí está. Vea, la de Brasil es la que tengo en mis manos, ¿verdad? Color azul.
0: La, aquí tengo la roja.
1: Esa es la de Portugal.
0: La de Portugal. Cristiano Ronaldo. Qué linda. Si las quieren tener. Ya saben, en Yo Soy Tico, para que ustedes puedan seguir. Entonces ya, Steven, vamos a poner ahí, ya nos lo va a poner, por favor, en la pantalla, las personas que ya ganaron. Y atención, gracias por participar. Douglas, ¿quiénes ganaron?
1: Atención, porque la que se gana la gorra del bicho de Cristiano Ronaldo es Nela Bonilla. Debe ser Bonilla, ¿verdad? Ajá, Nela sí. Bonilla. ¿Cómo es que se llama? Personaje, no, el usuario de Instagram es Nela Bonilla U. ¿Ok? Ella es la ganadora de la gorra roja. O sea, la de Cristiano Ronaldo. Muy bien.
0: Siguió todos los pasos. Sí. Y ahí puso el corazoncito rojo, que esa era la gorra que quería.
1: Correcto. El que gana la gorra negra es la de, es decir, la de Argentina.
0: Yo soy Tico CR.
1: O sea, la de Messi.
0: Ay, qué chido.
1: Es Esteban Vique Solís. Esteban Vique Solís es el ganador de la gorra roja. Dice, excelente oportunidad.
0: No, la negra.
1: Ah, la negra, sí, perdón.
0: Y viene muy agringado, mi querido.
1: Douglas. Los colores, muy ridículos.
0: Ay, no, nada que ver, amigo.
1: Dice que ahora se le confunden hasta los colores.
0: No, nada, amigo, sí.
1: Bueno, y la ganadora de la gorra azul, esa es mi favorita, ¿vos sabes?
0: En serio, a mí me encanta la roja.
1: Es que como el azul es la mi favorito, negra. Se ve tan bonita esa
0: la azul.
1: De esa, la de Brasil.
0: Ay,
1: esa,
0: qué linda.
1: Esa, la de Brasil, la de Neymar.
0: Sí, ¿verdad? Está muy chiva, ve.
1: Y la ganadora de esa gorra es Marcela Jiménez Bermúdez. Marcela Jiménez Bermúdez, hermosas, quiero la azul. Dice, bueno, ya es tuya, Marcela.
0: Muchas felicidades. Entonces, Nela Bonilla tiene la roja, Esteban Vique Solís la negra y Marcela Jiménez Bermúdez tiene la azul. Participaron a través de nuestro Instagram, Teletica Radio. Y este es un súper regalo, las gorras GOAT de Yo Soy Tico, que es un regalo perfecto ahora que viene el Día del Padre. Claro, amigo.
1: Qué lindo,
0: así,
1: ¿verdad?
0: Que ingresen ya a Yo Soy Tico CR para que ustedes puedan pedir la suya. Está hermosísima.
1: De hecho, sí, está muy linda.
0: Demasiado linda.
1: Así que felicitaciones.
0: Muchas felicidades
1: a todos los ganadores y ganadoras.
0: Ya ganaron. Bueno, hoy también tenemos más premios para que sigan con nosotros. Estamos ya en versión fin de semana.
1: Esos premios los traje yo ahora.
0: ¿Cuáles?
1: De todos estos. No, o sea, llegué yo y llegaron los premios.
0: No inventes, yo traje todo.
1: Llegó Douglas y llegaron los premios, así que...
0: Ay, Douglas, no inventes. Se inventa, pero así. Vamos a ir a algo muy importante, pero vamos a hablar de música hoy.
1: Qué lindo es hablar de música.
0: De un concierto.
1: Qué lindo es hablar
0: de música. Que la gente está esperando y que las entradas se han ido como pan caliente.
1: ¿Sabes qué es lo que pasa? Que la música es tan importante para todo. Es más, ayer en una de las inauguraciones, recordemos que el Mundial tiene tres sedes, entonces se inaugura en tres países diferentes. Ayer hubo una de las inauguraciones y la música estuvo presente. Es que es fútbol, pero la música está ahí.
0: Bueno, yo voy a ser muy sincera, no me gustó.
1: ¿Por qué no te gustó?
0: Digamos que quien la salvó ahí fue Shakira.
1: Shakira,
0: ¿por qué no te gustó? A mí no me gustó porque fue como que no hubo... como show, sino que era como cada artista por separado. No.
1: Vos querías como más participación de ellos, digamos, más enlace de
0: uno. Y la parte del escenario me pareció como muy vacía. Yo sé que era una tela verde que se extendía, pero amigo, los bailarines que estaban con Shakira eran muy poquitos. Uh-huh. Entonces, como que el espacio muy grande, no sé, para mí sí fue muy básico.
1: Faltó carnita, decís vos.
0: Fue como la presentación de Danny Ocean, luego el carrillo de donde salió J Balvin, amigo. Sí. Demasiado purete para una, ¿es en serio? Para una presentación. Sí, yo sé, y tras de eso se veían.
1: Sí.
0: Se veía ahí la cabecilla, aunque iban todos de negro, ¿verdad? Para que no se vieran igual, se vio cuando le quitaron.
1: Ajá.
0: No sé, amigo, me pareció que a nivel de producción, para una inauguración oficial en México, que era la apertura que tenía que ser, así como lo bomba, Vamos a ver hoy cómo va. Hoy, ¿qué es? Hoy
1: en Estados Unidos. Hoy en Canadá.
0: Es en Canadá. Alanis Morissette va a estar ahí. Sí. Entonces, vamos a ver cómo se preparan en Canadá. Pero ayer, si me decís que me encantó, no me encantó. No me gustó. Y creo que ahí la que más estaba esperando ver, bueno, J Balvin y todo bien, pero como Shakira, porque ella interpreta la canción Shakira oficial.
1: Y fue la que tuvo más tiempo en participación, porque fue muy rápido.
0: Como 2 minutos.
1: Desde Belinda, ajá, ¿verdad? Los Ángeles Azules, que me pareció bonita esa combinación.
0: Sí, amigo,
1: muy poquito,
0: pero
1: pero es que también tenía que ser muy rápido.
0: Además de que estamos acostumbrados, no sé, o sea, yo creo que la inauguración del anterior fue como más show, sí, más sí, sí, aquella cosa, ¿verdad?
1: Ahora, pero hay que ver una cosa, son 3 sedes, entonces como que se reparten, digamos, ¿verdad? A los artistas. Puede
0: sí,
1: ser
0: pero
1: eso.
0: A nivel de show, a nivel de presentación, ya te digo, me pareció como...
1: Te faltó.
0: No, no, a mí no me gustó. No es como que yo diga, wow, como el Super Bowl, amigo. Es que son otro nivel.
1: Son otras cosas.
0: Pero sí, es un mundial.
1: Hay que ver qué hacen en Estados Unidos.
0: Y qué hacen en Canadá.
1: Porque
0: es un
1: mundial. Estados Unidos son más...
0: Sí. Y además está Katy Perry ahí también.
1: Sí, claro,
0: ¿verdad?
1: Claro.
0: Pero sí, para hacer el no así como que me encantara, que yo dijera, wow.
1: Bueno, y Alejandro Fernández cantando el himno.
0: Bueno, es eso, ahí sí, de ahí todo bien.
1: Y estaba Andrea Bocelli también cantando la canción oficial, ¿verdad?
0: Sí, sí, sí. Todo bien, vamos a ver, pero no, esa inauguración a mí me parece que le faltó. Shakira divina, como siempre, sí, pero sentí como que fue Belinda, J Balvin, Danny Ocean, y ahora sí,
1: salga,
0: Shakira.
1: Vaya.
0: Ah, no, amigo, no. Yo esperaba algo más boom, más que uno diga, sí, ¿verdad? Pero bueno, vamos a ver cómo nos va con Canadá y Estados Unidos.
1: Sí, sí, sí, sí, sí, vamos a ver qué tal. No, yo creo que hoy es el de Estados Unidos también, en la noche.
0: Hoy Steven nos confirma.
1: Es Canadá a la 1, juega a la 1 y Estados Unidos juega a las 7 de la noche.
0: Entonces, ¿qué va
1: entonces,
0: primero?
1: Entonces, las inauguraciones se hacen en los dos países también. La primera es a la 1,
0: Canadá,
1: Bosnia. Y la segunda es Estados Unidos, Paraguay, son los partidos. Entonces, habrá inauguración en Canadá, ¿verdad? Con ese partido inaugural para ellos, y en Estados Unidos, el partido inaugural para Estados Unidos contra Paraguay.
0: Ok, muy bien. Bueno, estar atentos entonces. Vamos a ver qué tal esos shows de apertura en estos dos países que faltan, mi querido Doom. Bueno,
1: pues sí.
0: Y también tenemos entradas que ya les vamos a decir cómo participar, pero antes vos tenés algo que contarnos.
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0: Para que puedan ingresar, sí, pero como que ya, ¿verdad?
1: De una vez.
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0: Excelente, mi querido Du. 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
1: Eso está bueno, vos sabes que es un buen regalo, de verdad.
0: 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Escuchamos la canción de papá, así que como mi papá.
1: Ese es Topollillo, ¿eh?
0: Ay,
1: qué
0: sí,
1: lindo,
0: qué
1: Topollillo.
0: Lindo sería parecerme a mi papá.
2: Estaba como así, ¿verdad?
1: Sí. Es una combinación de Barney.
0: Ajá, sí, como. 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
1: Sí. 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
0: Bueno, y se te antoja un cafecito de esos que se disfrutan despacio. Du, pásame aquí lo que tenemos al frente.
1: Aquí está,
0: ese cafecito
1: aquí
0: que acompaña.
1: Muestro, aquí lo muestro,
0: enséñalo. Que nos acompaña.

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0: contarles que tenemos una entrada doble.
1: Ajá.
0: Porque se viene el concierto Mejor Tarde Que Nunca Tour 2026.
1: Qué bueno.
0: Si vos sabes cuáles son los cantantes que forman parte de esta gira, podés escribirnos al 57915 con tu nombre completo y número de cédula. Y así vas a quedar participando porque vamos a regalar una entrada doble. Así que vamos a darte una pista. Aquí está la primera pista. Yo creo que si lo escuchás, inmediatamente vas a saber con quién viene. Porque ajá, tienen que darnos los nombres de los dos artistas.
1: Ah, qué fácil.
0: Escuchen, amigos, está facilísimo.
1: Daisy.
0: ¿Verdad?
1: Sí, sí, sí. No, no, está facilísimo. Ya con eso, es más, no hace falta escucharlo cantar.
0: Sí, ya.
1: Ya con eso.
0: No se vale soplar.
1: Pero que nos diga.
0: Sí, entonces, oiga, súbale, Steven. Gracias, amigo.
1: Qué buena pieza.
0: Demasiado.

0: ya saben.
1: Es una bailada con
0: exacto.
1: esa pieza.
0: Exacto. Viene él.
2: Como
0: y
2: que
0: viene...
2: si fuera un gran bailador.
0: Y viene otro artista. ¿Quiénes son? ¿Quiénes son los dos artistas que van a estar en este concierto Mejor Tarde que Nunca Tour 2026? Nos das los nombres de los dos artistas, tu nombre completo y número de cédula para que quedes participando por una entrada doble para que lo disfrutes. ¿Cuándo será? Vamos a saber más detalles después de esto que es tan importante para que te quedes con nosotros aquí en Todo Bien.
1: Exactamente, ya venimos con más.
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9: Seguimos con más de Todo Bien. Gracias por acompañarnos a esta hora de la mañana, 8:25. 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
9: Buenísimo, ir a disfrutar.
10: Ay, bueno, sí.
9: 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Qué buena esa piecilla.
10: Demasiado buena. Bueno, y atención, porque vamos a hablar de música y tenemos una entrada doble doble para vos, que con mucho cariño te la regalamos aquí en Todo Bien, Teletica Radio 91.5 FM, la emisora oficial del Mundial. Así que es una copa para un solo equipo, amigo. ¿Cuál será?
9: Un solo equipo. ¿Vos qué decís? ¿Quién? ¿Con quién vas en este Mundial?
10: Sí, me gusta Argentina.
9: Argentina. Yo quisiera Portugal.
10: Sí, también me gusta Portugal.
9: Yo quisiera Portugal, pero no sé, es que Francia está muy... Francia está plagado de estrellas.
10: Ay, Dios. Bueno, vamos a ver qué tal nos va.
9: España, no sé. No, pero no. Yo creo que podría estar ahí. Me gustaría Portugal por Cristiano Ronaldo. Ajá, la verdad es que siento que se lo merece.
10: Sí, totalmente.
9: Ya así como Messi tuvo su campeonato, su copa. Su gane. Yo creo que Cristiano Ronaldo también. Son como futbolistas que han dejado una huella muy importante en el mundo, ¿verdad? Y sexto mundial y todo. Me gustaría, pero no sé. Tienen buen equipo, la verdad.
10: Vamos Portugal. A ver cómo van avanzando las cosas. Sí, estamos empezando. Vamos a ir a la entrevista y subirle el volumen a tu radio porque son muy buenas noticias.
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10: Bueno, les contamos que hay un concierto que se llama Mejor Tarde que Nunca 2026. Ya les dijimos que estamos regalando una entrada doble entre las personas que nos digan que cuáles acierten. Son los dos artistas que van a estar, nombre completo y también número de cédula al WhatsApp 57000915. Nuestro querido Steven, nos pones ahí la
9: ponemos otra vez la piecita,
10: sí, pongamos,
9: ¿verdad?
10: La canción ahí de fondo.
9: Está muy fácil.
10: Ajá, facilísimo. Y bueno, es uno de los conciertos más esperados este año por la calidad de los dos artistas que van a estar en un mismo escenario. Así que hoy le damos la bienvenida a María José Rodríguez, que es productora de One Costa Rica y que será la encargada de contarnos quién acompañará a Prince Royce. Ya les vamos a soplar y todos los detalles del concierto. Así que bienvenida. Mari, muchísimas gracias por estar aquí.
12: Hola Vicky, ¿cómo estás?
10: Muy bien.
12: ¿Cómo vas?
9: Todo muy bien, gracias a Dios.
12: Qué bueno, me alegra mucho. Yo dije, ¿tengo que decir los nombres o no? Sí, porque si no doy la pista.
10: Sí.
12: Pero bueno, no, qué dicha. Esta canción de fondo, ajá, yo creo que ya es uno de los artistas.
9: Sí, ajá. Sí, y está fácil.
10: Y
9: sí.
10: Muy fácil.
12: Sí, nosotros estamos súper contentos de este show que viene el 18 de agosto. Ha tenido una muy buena respuesta por parte de la gente y eso nos alegra mucho. No sé si ya por ahí han dado respuestas, pero si no, ya decimos quiénes
10: sí,
12: son.
10: Sí, ya dijimos que Prince Royce es uno.
12: Y está Romeo Santos.
10: ¡Wow!
9: Es muy una bien,
12: dupla
9: muy bien.
12: Muy buena.
10: Sí, es un concierto imperdible.
12: Sí, es la primera vez y la única vez que están ellos dos juntos en un escenario. Ajá. Costa Rica, por dicha, es uno de los países favorecidos en traer a estos dos artistas en una sola noche.
9: Mira, y es que se unan estos dos artistas, ¿verdad? Que aunque comparten el mismo género, no necesariamente uno se los imaginaba que iban a estar juntos, ¿verdad? En un solo concierto y se logró.
12: Sí.
9: Se logró.
12: Bueno, uno considerado como el rey de la bachata.
9: Ajá. Claro.
12: Y otro considerado como el príncipe de la bachata. Ajá. Entonces, di pura realidad a lo que viene el 18 de agosto. Sí.
10: Imperdible.
9: Bueno, y la bachata como está pegando ahora, ¿verdad?
12: Sí. Y le meten, también le meten otros géneros, ¿verdad? Un poquito de urbano. Claro. Y eso llama muchísimo la atención. Y mezclar los dos, o sea, no los dos géneros, pero sino el estilo de Prince y el estilo de Romeo, para esa noche va a estar increíble, porque la gente, les voy a contar, la gente cree que solo van a cantar canciones del álbum que están promocionando, pero no.
10: Vienen a cantar sus éxitos.
12: Sus éxitos cada uno. Entonces vamos a escuchar a Prince un rato, vamos a escuchar a Romeo un rato, pero no van a estar separados, sino que Romeo le va a hacer coros a Prince.
9: Prince
12: le va a hacer coros a Romeo, bailan por ahí.
10: Eso te iba a preguntar. Yo esperaba que no, o sea, yo tenía la esperanza de que eso pasara.
9: Ajá.
10: No que pasara como lo que ocurrió ayer en la presentación de
12: que uno y
9: separadito.
12: Yo tengo la misma opinión de vos. A mí no me encantó.
10: Me pareció que parece
9: muy frío.
10: Show de inauguración, es que es la inauguración del mundo, era el primer show, amigo, re básico, de verdad, y hasta los bailarines siento que faltó más gente ahí.
12: Era uno y luego otro, y luego esta vez no.
10: Esto va a estar juntos.
12: Prince
10: van a estar juntos.
12: Y Romeo están juntos durante todo el show, se acoplan los dos súper bien.
9: Chiva.
12: Entonces, va a estar muy bonito, porque de verdad yo he visto videos ya de los conciertos que han tenido ellos en Estados Unidos. Uh-huh. Y está Prince por ahí cantando, pero Romeo está con los coristas ahí dándole apoyo a Prince y bailando. Entonces es súper bonito verlos a ellos dos.
9: Qué bonito. Me encanta. Qué bonito, de verdad. Encanta. Y es que los dos son un espectáculo, un show, ¿verdad?
12: Totalmente.
9: Sí, sí. Verlos juntos, de verdad que se va a disfrutar muchísimo. Y para los que bailamos, hoy, ir a bailar no, bachata, sí, es espectacular.
10: No baila, no, amiga.
9: Ah,
10: no,
9: Mari,
10: no,
9: usted no sabe. Limpio la pista,
10: en
9: yo.
10: En su mente, tú. Bueno, limpio, sí. Limpio has visto la, como
9: después
10: la gente
9: de que termina.
10: Como un palo de piso.
9: Sí.
10: Ay, no, qué bueno. Entonces, escribinos ya al 57091.5 y sí, pones Romeo Santos y Prince Royce. Esa es la respuesta que tenés que darnos. Uh-huh. Pones tu nombre completo y tu número de cédula para que participes ya. 57091.5, porque finalizando el programa vamos a dar el nombre de la persona que va a tener una entrada doble para disfrutar este concierto que será el próximo 18 de agosto, 7 de la noche, aquí al frente en el Estadio
12: Cerquita
10: Nacional.
12: Para todo mundo en el Estadio Nacional.
10: Las entradas se han ido rapidísimo.
12: Volando. De hecho, desde que salimos a la venta, en el primer mes alcanzamos el 70% de entradas vendidas. O sea que había sí, una muy buena expectativa, ajá, de la gente, ajá, estaba esperando ver a estos dos artistas. Y la verdad, a nosotros nos alegra muchísimo traer esta calidad de shows acá a Costa Rica y que la gente de verdad lo reciba de buena manera. Uh-huh. Todavía quedan unas pocas. Estamos a 2 meses, creo ya, ¿verdad? Del ¿sí? 18 de agosto. Sí,
10: sí, sí, sí.
12: Ajá. Quedan algunas entradas, pero sí, son zonas específicas lo que quedan. Recomendamos que entren a iticket.cr, consigan su entrada cuanto antes, porque igual ya para el final no quedan y después usted todo lo vio por redes sociales, claro, y se lo perdió. Entonces, para que no se lo pierda, lo viva, ¿verdad? Y tenga esa experiencia que nos trae Juan. Vaya y compre sus entradas.
10: Por favor.
9: Bueno, para que sea un regalo para mamá.
10: También.
12: La fecha está súper cerca para la mamá. Realmente el público de Prince, la mayoría son, y de Romeo, son mujeres.
9: Sí, sí, sí, claro.
12: Entonces, cerca de la fecha, el Día de la Madre, es un regalazo.
9: Sí, sí, sí, va a estar lindo.
10: Sí, qué lindo poder regalar momentos al final. Eso es lo que uno siempre va a guardar y atesorar en el corazón, ¿verdad? Son las cosas que uno se lleva. Y me parece que es un regalo perfecto para el Día de la Madre. ¿Qué te parece si nos vamos con Prince Royce?
9: Démosle.
10: Vámonos con Prince Royce, y mientras tanto vos seguí participando. Ya venimos a hablar cómo va a estar el escenario, si es a estadio lleno, uh-huh, ¿verdad? Todos estos detalles te los vamos a dar hoy aquí en Todo Bien, pero vamos con más bachata, es viernes y el cuerpo
9: sí,
10: lo
9: sí,
10: sabe.
9: Sí, sí, sí, vámonos, echémonos esa, Vicky.
10: Ay, amigo, la cadera es lo que más me cuesta.
9: aquí le enseñamos, no hay ningún
10: Ay,
9: problema.
10: Ay, no, Douglitas, océano.
9: Vámonos.
10: Vámonos. Dios.

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0: Seguimos con Todo Bien aquí en Teletica Radio. Muchísimas gracias por escucharnos. 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
0: Excelente. 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Hoy estamos disfrutando de buena música que ya pronto vamos a tener aquí en nuestro país. Dos superartistas, 70% de las entradas ya vendidas, Romeo Santos y Prince Royce, el próximo 18 de agosto de este año, y va a ser aquí cerquita, aquí al frente de Teletica, sí, en sí, el sí. Estadio Nacional. Y
1: mejor por eso, tarde que nunca.
0: Mejor tarde que nunca. Tour 2026. María José Rodríguez, que es productora de One Costa Rica, One, es quien trae a estos dos superartistas. Quedamos en si es estadio lleno, cómo va a estar distribuida, o dónde va a estar la tarima, que nos des como esos detalles.
2: Ok, detallitos. Es medio estadio, uh-huh. Así que el cupo es limitado. Realmente las personas que van a ir son afortunadas de ver estos dos artistas esta noche, pero
1: y
2: sí
1: es más lindo porque es más íntimo.
2: Exactamente, total, sí, total. Es más íntimo. Toda la gente está más cerca del escenario, va a ver todo el show, todo lo que ellos traen, que de hecho, bueno, si te cuento un poquito de la escenografía que ellos traen, está basada en Nueva York, que fue donde ambos empezaron su carrera de música ya en Estados Unidos. Entonces, mucho del material que ellos traen es que vas a ver un metro por ahí, entran en un super carro, todos los efectos visuales urbanos que traen. Entonces, va a ser bonito porque toda la gente va a poder ver el escenario súper bien.
0: Uh-huh. Bueno, y bailar lindo, también, ¿verdad?
2: Ahí. Toda la noche. Toda la noche.
1: Eso es importante porque hay chance para la gente que quiere ir a disfrutar solamente de la música, ¿verdad? Porque hay gente que nada más va a disfrutar del show y hay gente que sí quiere ir a bailar, ¿verdad? Más bachata.
2: Yo soy de bailar.
1: ¿Vos sos de bailar?
2: Toda la noche.
1: Ah, bueno.
2: Y la

0: Bachata,
1: está,
0: me encanta.
1: Está bien, sí. Está bien.
2: Es y que le haces de full a la bachata.
3: Me encanta.
2: O sea, sos una buena bailarina.
3: No así, como uy, qué buena bailarina, pero me gusta hacerlo.
2: Ay, muy bien.
1: Bueno,
2: muy bien.
1: Es que de eso se trata, ¿eh? Sí.
2: De mover el cuerpo y dejarse llevar, sí. Fluir, es, disfrutar.
3: Es. Y hay canciones también de Romeo que son ahí medio cortavenas, entonces uno las siente y canta pulmón, ¿verdad? Pero también las de Prince son muy bonitas. Sí, la de Stand By Me me encanta. Ah, sí. La versión de él me gusta un montón. Entonces, de ahí de todo, usted canta, baila, disfruta, ve un buen show.
2: Sí. ¿Cuánto dura el show?
3: Ok, como son dos artistas, está para casi 3 horas de show.
2: Ay, ¡wow!
1: Bueno.
2: Y empieza a las 7.
3: Exactamente.
2: ¿Para
3: o sea,
2: que
3: pedimos? Que la gente llegue tempranito, porque normalmente la gente está acostumbrada que por ser
2: al
3: en el filo, estadio es de 8 a 10.
2: Ajá. Okay.
3: Lleguen tempranito para que agarren su lugar, disfruten y va a empezar el show. Y si como son dos artistas, es un show un poquito más largo de lo normal. Que bueno, ¿verdad? A todo el mundo le gusta, ¿verdad? Disfrutar bastante. Entonces, sí, está para 2 horas y media, 3 horas. Entonces, dependiendo también de la dinámica con el público, porque ellos también interactúan con el público, ahí se va desarrollando el show. Pero sí, va a estar muy bueno.
1: Y de otra, y otra.
2: Y otra, y otra. Y, otra. ¿Y hay alguien que abre el show?
3: Ok,
2: en esta ocasión.
3: La información de teloneros, apertura de puertas, objetos permitidos y no permitidos. La damos como una semana antes del show por las redes de One.cr. Empezamos a dar todo este tipo de información, a difundirla para que la gente sepa, digamos, qué tiene que llevar, qué no tiene que llevar, a qué hora tiene que estar. Pero sí, un poquito antes del show damos toda la información.
2: Muy bien.
1: Sí. Bueno. Que normalmente siempre es ahí.
2: Muy
1: como,
2: parecida.
1: Muy parecido, ajá, ¿verdad? Ya se sabe que no.
2: No, paraguas.
1: Monedas, paraguas.
2: Ni sombrillas.
3: En realidad lo que pedimos es que la gente.
1: Objeto punzocortante.
2: Exacto. Nada de eso, exacto.
3: No, que vayan ligeritos para disfrutar, para bailar y ya.
2: Casi que las llaves del carro si van en carro. Y si no, pues
1: nada
2: no.
1: Más,
2: y si no, casi
1: más.
2: Que solo el teléfono.
3: Y cédula y.
2: Ajá, y la cédula. Exacto. Correcto. Lo más prácticos posibles porque lo ideal es ir a disfrutar.
1: Correcto.
2: Las entradas para la gente que todavía no las tiene y dice, ¿cómo que Prince Royce viene al país y que no viene solo, sino que también junto a Romeo Santos?
3: Viene con Romeo, sí, las entradas están en ticket.cr y aquí un datazo, hay entradas desde los 13,900 colones.
1: ¡Ay, imagínate!
3: ¡Wow!
2: Exacto.
1: Sí.
3: A partir de los 13,900 a 3 cuotas, 0 intereses.
1: Además,
3: sí, es que
1: no,
3: regalado.
1: Sí. Para
2: el
1: que aprovechen.
2: Regalo imperdible para mamá. Sí.
1: Claro, por supuesto. Por
3: de
1: supuesto.
3: Todas las zonas, ya las que están un poquito más cerca del artista se han vendido muy rápido, sí. Realmente.
1: Pero queda una que otra por ahí.
3: Una que otra por ahí para que aprovechen. Hay zonas para mayores de 12 años para que, de verdad, si menores quieren compartir e ir a ver estos dos artistas, tenemos zonas para mayores de 12 años.
1: Porque hay muchos fans.
3: Exacto. Sí, que conocen a Prince y a Romeo.
2: Sí.
3: Y otras zonas para mayores de 18. Entonces hay para todos los gustos.
1: Qué bueno.
2: Muy bien,
1: qué bonito.
2: Me encanta, un concierto para todos.
3: Exacto.
2: Para todas. Bueno, vamos
1: con otra.
2: Vamos con este super hit que es el parte de la gira también.
3: La canción de ellos de este álbum que ha pegado más es Dardos y suena por todo lado.
1: Muy bien, entonces escuchémosla aquí en Teletica Radio. Sigan participando.
2: Sí, ¿verdad? Recuerden que nos tienen que decir el nombre de los dos artistas que vienen este 18 de agosto, 7 de la noche al Estadio Nacional, su nombre completo y número de cédula. Ya venimos con el nombre de la persona ganadora.
1: Buenísimo.

0: 8:54. Gracias a toda la gente linda que participó a través de nuestro WhatsApp 57001015 aquí en Todo Bien, porque ya tenemos ganador o ganadora, ¿no?
1: Ganadora.
0: Así que atención, ¿quién tiene entrada doble para disfrutar del concierto de Romeo Santos y Prince Royce este próximo 18 de agosto, 7 de la noche en el Estadio Nacional, donde van a interactuar los dos en el mismo escenario? Eso nos encanta.
1: Eso está buenísimo. Y atención, porque la ganadora es Valeria Abarca Aguilar.
0: Valeria Abarca Aguilar, vas a tener que venir por las entradas que son físicas aquí a Teletica. Si no pudieras venir hoy, puedes venir la otra semana de 8 de la mañana a 12 mediodía o de 1 de la tarde a 4:30 de la tarde. Las entradas quedan en la recepción de Teletica.
1: Así que felicidades, que disfrute de este concierto porque va a ser buenísimo.
2: Buenísimo, Mari? Buenísimo, va bien. Felicidades y la esperamos para allá el 18 de agosto para que pase una noche increíble.
0: Bueno, buenísimo. Muchísimas gracias a María José Rodríguez, que es productora de Once Every, que pronto también nos va a traer más información de otros conciertos que ya casi que también están vendidos este 2026.
2: Sí, pero siempre un campito para todos.
0: Sí, por supuesto. Me encanta. Que tengas un lindo fin de semana.
2: Gracias, Vicky Madrid, muchas gracias por invitarme. Estoy súper contenta, Douglas. Muchísimas gracias por todo.
1: Con y todo gusto.
0: Las entradas, otra vez, ¿dónde las pueden conseguir?
2: En eticket.cr.
0: Excelente. Bueno, nos vamos. Ya viene hoy en el deporte. Ahí están los compañeros.
1: Ahí están,
0: en el deporte.
1: Ya.
0: Así que sigan con Teletica Radio, la emisora oficial del Mundial 2026.
1: Exactamente. Que la pasen muy bien. Chao.

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8: Saludos cordiales, buenos días al aire aquí en Teletica Radio y TD Más 2. Comenzó el Mundial de Fútbol con dos partidos y el debut de Juan Gabriel Calderón y Carlos Mora en Guadalajara anoche. Johan.
9: Así es, estos árbitros ticos estuvieron en el partido que ganó Corea del Sur a República Checa con resultado final de 2-1.
8: A primera hora en el Estadio Azteca, México venció 2-0 a Sudáfrica en partido que terminó con 3 jugadores expulsados. Es la primera vez que ocurre esto en el juego inaugural en historia de los mundiales.
9: El técnico de Liberia, José Saturnino Cardoso, fue contratado por la cadena Fox para comentar el Mundial y ayer participó en el juego de inauguración.
8: En esa prisa están contentos con la llegada del volante André Soto, de buena actuación con la selección nacional y único refuerzo hasta el momento en el equipo morado.
9: El vacío que dejará Maynor Álvarez, que irá a préstamo con el Xelajú de Guatemala, será llenado por un joven de cantera del equipo morado.
8: El delantero Kenneth Vargas ya tiene nuevo equipo, el Kalamata de Grecia, en condición de préstamo por parte del Hearts de Escocia.
9: La selección preolímpica venció ayer a Cuba 1-0 con gol de Dylan Macís en juego amistoso en el Proyecto Gol.
8: Esta selección, bajo el mando de Randall Asofeifa, se está preparando para los centroamericanos y del Caribe a efectuarse del 24 de julio al 8 de agosto.
9: Pérez Celedón continúa con refuerzos, ahora es el defensa central en México.

0: Cano Manuel Aguilar, que llega a los Guerreros por un año y ha renovado a tres jugadores: Mauricio Núñez, Raúl Rodríguez y Luis José Hernández.
1: El Liberia, un nuevo refuerzo, el defensa central de Nicaragua, Justin Cano, de 24 años, figura del Dirian Gen y de la selección pinolera.
0: Bueno, y en la NBA, mañana a las 6:30 será el quinto juego de la final, con San Antonio Spurs recibiendo a los Knicks de Nueva York. Si ganan los Knicks, mañana mismo serán los nuevos campeones después de una larga espera desde 1973.
1: José Mourinho es el nuevo técnico del Real Madrid, que asumirá funciones dentro de 15 días y que ha pedido a algunos jugadores claves como el volante Bernardo Silva, que también arregló ya con el equipo merengue, dejando vestido y alborotado al Barcelona y al propio Atlético de Madrid. De esto y más hablaremos a continuación, hoy en el Deporte Mundialista, al aire en Teletica Radio y TDMás 2.
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0: 9:05 a.m. Estamos hoy en el Deporte. 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
0: Qué placer estar con ustedes al aire aquí en Teletica Radio y Temas 2. Gracias. En Facebook Live también nos pueden seguir para disfrutar de este mundial que, pues, todos andamos en eso, en onda mundial. Dos partidos tramitados ya ayer, hoy dos más, y ya el fin de semana se va ampliando el panorama de. Por ejemplo, estamos esperando con mucho interés el debut de Brasil mañana a las 2 de la tarde contra Marruecos, un partido que promete grandes cosas. Bueno, reciban el saludo cordial de Steven Villegas en los controles, Johan Mora, Luis Alberto Fernández, Grevin Porras. Vamos a tener que seguir haciéndolo en la mañana, para que no falte Grevin.
3: Qué bueno.
0: Qué bueno que Grevin viene hoy, porque es que el tema arbitral es un ingrediente básico, indispensable de tomar en cuenta en cada partido, porque además estamos pendientes de si la tecnología y los cambios que ha anunciado la FIFA se están aplicando o no. Por ejemplo, es una pregunta que le haremos a Grevin ahorita cuando lo saludemos. Y de nuevo, otra buena noticia para Juan Gabriel Calderón y Juan Carlos Mora, pero eso lo va a dar también Grevin ahorita para no quemarle la película que ha preparado. ¿Cómo está, Johan?
1: ¿Qué tal, don Mario? Buenos días. Buenos días a nuestros amigos y amigas oyentes y televidentes a través de el Facebook Live de Teletica Radio. Casi no hay Facebook Live hoy. Hubo problemas con la plataforma de Facebook a nivel mundial.
0: ¿Así?
1: Facebook e Instagram. Y también un poquito WhatsApp estuvo en inconvenientes.
0: Se recalentó.
1: Todo el universo Meta estuvo en problemas, pero...
0: ¿Te imaginas todo el mundo metiéndose en...?
1: Sí. No, eso estaba conversando ahora con Steven, porque decíamos ahora que antes todo el tema de las redes sociales, antes era solo puro ocio, pero ahora de las redes sociales son un complemento...
0: De la vida.
1: De la vida y de muchos oficios, don Mario. Y sí. Por ejemplo, nosotros, ahora, pues obviamente, si no está Facebook, está la radio, que es el medio rey, diría yo. La radio es súper noble siempre. Sí. Entonces, es un complemento. Está y hace un montón también, de comercios.
0: Claro, ¿verdad? Claro. Es que todo es así.
1: Pero bueno, dichosamente y gracias a los buenos oficios de Stevencito, ahí estamos en el Facebook Live.
0: Este muchacho se la sabe todo.
3: Somos.
1: A veces se estresa mucho.
0: Sí. Ya con el programa nuestro, ya él se equilibra. Baja las revoluciones y dice: ay, qué dicha que llegó hoy en el deporte para pasarla bien, ¿verdad? Te platico.
1: Don Mario, ¿qué le parecieron los dos partidos del Mundial? Los dos que llevamos.
0: No, el de México, flojito.
1: Mejengueado, ¿verdad?
0: Sí. No es porque sea México, simplemente que el partido no llenó.
1: No y llenó. Sudáfrica también, muy
0: bien. Y Sudáfrica, pero diga. Sí. Está mejor está mejor Haití.
1: Sí.
0: Espero que Haití no me defraude.
1: Y el de la noche sí estuvo un poquito más serio.
0: El de la noche,
1: ¿verdad?
0: Me gustó más. Sí, fue un partido agradable, entretenido.
1: Fue más serio, digo yo.
0: Gracias a los coreanos.
1: Sí.
0: Una vez más, insisto, República de Corea del Sur. Sí. No digan, jugó Corea. ¿Cuál de las dos? Sí. ¿Corea del Sur o Corea del Norte? En el caso nuestro lo tenemos claro, ¿verdad, Neko?
3: Sí, señor.
0: ¿Es Corea?
3: Del sur, exactamente. Muy buenos días.
0: Pasó el quiz, ¿viste?
3: Muy buenos días, don Mario, compañeros. ¡Claro! ¿Y hoy qué es?
0: Claro que sí.
1: Viernes de alitas.
0: Viernes de alitas. Viernes de ir a Limón. ¿Cuántas alitas se manda Sebastián Ciberón en un solo pedido?
1: 14.
0: No, hombre, es que está...
1: ¡Ah, más!
0: Está haciendo
1: la
0: dieta.
1: 24.
0: Sí.
1: Oiga, Sebas.
3: Con razón no se levanta para venir a acompañarnos aquí.
0: No, es que él dice que necesita mucha proteína porque como está de tenista ahora.
3: Eso, mozo, eso, Sebas.
0: Sí.
3: Don Mario, sí, muy contento, terminando semana, iniciando este campeonato mundial. Sí, ayer los dos partidos, la verdad es que observando al equipo de México, nos quedó debiendo, ¿verdad? O sea, no es que jugó mal. Lo que pasa es que en el fútbol
0: es que el rival, el rival muy malo.
3: Hay que tener, sí, no Mario, pero hay que tener contundencia. Hubo como cuatro jugadas de gol, pero ¿qué es eso tan raro?
0: Como que jugó muy... ustedes usan, ustedes como entrenadores, muy regulado.
3: Regulado,
0: muy regulado.
3: Regulado.
0: Regulado, o sea, como frenado.
3: Yo digo explicente.
0: Puede bueno, ser, puede ser también. Sí. Pero, o sea, yo sentí que México, en lugar... Por ejemplo, estos días estamos hablando mucho de intensidad. La intensidad que le dimos a Corea del Sur anoche... Yo no se la vi a México.
3: Exactamente.
0: Bueno, posiblemente sean otras características, otro ADN, jugadores, otros perfiles.
1: Ese es Max, el Vasco Aguirre, que a muchos jugadores les pesó el escenario.
3: El escenario, sí, ¿verdad? Claro.
1: Sí, la emoción, sí, sí. Mundial, la abrir en
3: molesto,
1: casa.
3: Estaba molesto.
0: ¿Usted qué opina?
3: Sí, sí, me parece que sí, estaba molesto inclusive ahí, porque...
0: Eso es una buena razón técnica.
3: Porque también ellos empezaron, sí, un poquito apretando, haciendo el pressing, el así, haciendo la presión alta, sí. Después que hacen la primera anotación, bajaron un poquito, sí. Bajaron un poquito, y es normal, porque el jugador, aunque está bien preparado, filosóficamente, uh-huh. No va a aguantar esa presión, pero sí, el escenario, algunos jugadores, inclusive ayer debutó el muchacho este de 17 años, ¿verdad? Sí.
1: Gilberto Mora.
3: Exactamente, buen jugador, ¿verdad? Buen jugador, y por parte de Sudáfrica, mal.
1: Sí, muy, muy, muy.
0: Yo no le vi nada a Sudáfrica.
3: Nada, sinceramente. Nada.
1: No, y los goles, bueno, el portero, los saques que no, entrega.
3: Ese primer gol.
1: Y tuvo en la segunda parte prácticamente iniciando, claro, otra igual, ¿verdad?
3: Seguramente a ellos también se los comió el escenario.
0: Este mundial va a servir para comprobar que la cantidad es enemiga de la calidad. 48 equipos y ya quieren 62.
3: Muy buen tema, Mario.
0: Van a ver, en cada fecha ustedes me van, además, podemos hacer un ejercicio a partir de hoy. ¿Cuáles son los equipos malos del día?
3: Más limitados.
0: Sí. Los equipos malos del día, los más limitados. Sí. Ya Sudáfrica está en la lista.
3: Es candidato.
0: Abre la lista. ¿Ok? Del juego de anoche, no. Vamos a darle un margen ahí. Corea del Sur, bueno, ya sumas, sí, su victoria. Me gusta el estilo de los coreanos, siempre ha sido igual, sí,
3: muy ordenado.
0: En defensa flaquean porque, sí, por alto se los llevaron, sí, anoche.
3: Claro,
0: es que los checos no apretaron bien, sí, pero pudieron haberle sacado más provecho. En fin, vamos a ver del fin de semana cuáles equipos malos agregamos a la lista. El lunes vamos a escoger el equipo malo del sábado,
3: Mario, me permite,
0: el equipo malo del domingo.
3: ¿Me puedo corregir en eso? Con todo el respeto. No le ponga malo, ponga limitados. Porque si estos son malos, nosotros somos peores.
0: Ah, sí, sí.
1: Sí, pero ¿por qué?
3: Es que suena...
1: Te pone triste.
3: No.
1: Aterrizar en la realidad.
3: Porque tal vez me parece que no encaja porque están en mundial.
0: Por eso.
3: Entonces no fueron tan malos.
0: Pero es que... Si están en un mundial, deben demostrar calidad.
3: Sí.
0: Y si no la demuestran, entonces, son malos.
3: Digámosle limitados.
0: No, de aquí al lunes voy a pensar.
1: El argumento principal es la cantidad de enemiga de la calidad.
0: Sí.
1: Entonces, por eso es que vemos equipos malos en un mundial ahora.
0: Joan, este mundial va a ser elocuente, clarísimo en ese sentido. De esos 48, oiga, si hacemos una lista de excelencia en 10 equipos, es mucho. Vas a ver.
1: Sí, probablemente. Por América, ¿quién cree usted que saque la cara?
0: Brasil y Argentina.
1: Nada más.
0: Y ya escalones más abajo.
3: Paraguay.
0: Colombia, Paraguay.
1: Hoy yo le tengo expectativa a ese partido de Estados Unidos-Paraguay. Por cierto, en vivo a través de Teletica Canal 7. Sí. Y recuerde que eso sí, todos los partidos pasan aquí por Teletica Radio. Todos.
0: Todos.
1: En Canal 7
0: hay 32.
1: Es, podemos decir, uno al día.
0: Y en la app de TD Max, todos.
1: Claro. En la app de TD Max, y muy importante, en Costa Rica. Es que tengo algunos amigos que están fuera del país. Sí. Y dicen, pero yo tengo el app de TD Max. Sí, pero el TD Max tiene los derechos para Costa Rica.
0: Para Costa Rica, sí.
1: O sea, si usted está fuera, tiene que buscar en ese país algún otro medio. Pero bueno, entonces hoy, el partido que pasa Canal 7, que ya nos están preguntando, Paraguay, Estados Unidos, o Estados Unidos-Paraguay.
0: Sí, y a las 2 es la inauguración en Toronto.
1: En Toronto, sí.
0: De Canadá.
1: Contra Bosnia-Herzegovina.
0: Contra Bosnia-Herzegovina. Bonito partido también.
1: Por cierto, hoy vamos a tener dos inauguraciones más.
0: Hora y media antes, a las 11:30, y hora y media de las 8 serían 6:30.

0: Bueno, es que es 7 hora de Costa Rica, entonces 5 y media.
1: Perdón, es a las 7, sí, siete, a las 19 horas.
0: Perdóname. Hora de Costa Rica, sí.
1: 19 horas.
0: Sí, a las 7.
1: A las 7, 5 y media de la tarde, correcto. Exactamente. Son ceremonias que ojalá estén mejores que las de ayer. A mí no me gustó.
0: Sí, la de ayer a mí también
1: fue me muy quedó viviendo. O sea, en colorido sí.
0: Sí, sí.
1: ¿Verdad? Pero porque
0: yo esperaba algo más.
1: Hubo sí, un sí, esfuerzo, hubo una producción bonita de, digamos, de los colores, de las banderas, de esto. Pero los artistas, mira, sí.
2: Que no era Shakira. Ahí dijeron que
1: y,
2: no era
1: y
2: Shakira.
1: Y además anda sí, la polémica.
0: Que era una doble.
1: Sí, que era una doble de Shakira.
0: Sí, sí, sí.
1: Y cuando me la ponen ahí de cerca, sí, digo, sí, pareciera que no es.
2: Sí, se puso anteojos y una cosa así.
1: Y claro, mucho más flaca de lo que, sí, de lo que uno esperaba.
2: Qué raro, porque,
1: ella es carnosita.
2: Sí, sí.
0: No. Más o menos,
2: es guapa, tampoco. Es guapa. Ella sí es guapa.
1: Bueno, pero, oiga, Cristian, tampoco como la placa que salió ahí. Entonces, no sé. No sé qué habrá pasado.
0: Don Graving Porras.
3: Buenos días, compañeros, a toda nuestra audiencia. Bueno, yo sí quedé encantado con la ceremonia. Con solo ver a Salma Hayek, ya me llenó.
0: Ah, bueno, sí.
3: Calificación bueno. 100.
0: Salma, sí.
1: Uno muy perdido. Cantó.
3: Don Mario, para darle una respuesta.
1: De vestido rojo impecable, Salma.
3: Impecable,
1: sí,
3: es muy bella.
1: Muy guapa.
3: Ha costado digerir eso hace muchos años atrás. Eso que usted dice, que la cantidad es enemigo de la calidad.
1: Sí.
3: En los Estados Unidos, en una actividad que tuvimos.
1: Sobre todo en un mundial, ¿verdad?
3: Sí, en una actividad que tuvimos hace algunos añitos con Don Joao Avalanche en los Estados Unidos, dijo, o nos dijo a los que estamos en la actividad, que el fútbol mundial gira alrededor del comercio. Lo deportivo es secundario. Bueno, hoy podemos firmar eso.
0: Eso dijo Joao Avalanche.
3: Eso dijo
0: ¿hace
3: Joao Avalanche?
0: ¿Cuánto? Un montón.
3: Ah, unos ¿qué? 25 años atrás, no, más
0: no,
3: 30.
0: No.
3: Despuésito, bueno, antes de.
0: Antes de Blatter.
3: Despuésito falleció él, pero.
0: Que sí, fue como 80, 90 por ahí.
3: No, como el 93, 94, sí, por ahí.
1: Bueno.
3: Sí. Y ya tenía muy claro él.
1: No,
3: recuerde, sí, perdón, Mario, recuerde, Joao Avalanche vino a darle un giro enorme a la FIFA.
1: Sí.
3: Como se manejaba antes. Inclusive los en algún momento lo señalaron de que estaba equivocado y no, porque él llegó por primera vez la FIFA, porque antes no funcionaba así, les comento. Todo el mundo pagaba sus gastos y demás en los ¿sí? torneos, sí, claro. Joao Avalanche fue el que llegó a decir no. FIFA va a pagar absolutamente todo, premios a los equipos, buenas dietas a los árbitros, buenos hoteles, o sea, llegar a darle un giro.
1: Sí, ese fue el pionero del mercadeo novedoso. En
3: por encima de Jules Rimet, sí, llegó él, le dio un giro total, y hoy analizamos que sí, efectivamente todo gira a través de un comercio enorme.
1: Es una superindustria.
3: Así
1: y
3: es.
1: La FIFA en eso merece una nota 100. Incluso, hay que decirlo con claridad, haber aumentado a 48 y ahora que viene a 62.
3: No, yo creo que van a llegar un momento, van a ser 100.
1: Es un negocio.
3: Sí, claro.
1: Es un negocio económico, comercial y político.
3: Y recuerde,
1: ahora, porque de Gianni Infantino, a como están las cosas, va a ser presidente.
3: No, vitalicio.
1: Vitalicio.
3: Sí, porque ahora que usted dice político, porque imagínese con que él diga, vamos a tener 100, 150 equipos. Los votos son los que mandan.
1: Por eso.
3: Entonces, cada federación va a votar a favor de Infantino.
1: Amarradito totalmente.
3: Ahí está, está. Don Mario, ¿y esta fiesta?
1: Sí.
3: Bienvenido el fútbol, bienvenido las situaciones que se dieron.
1: Entremos en materia.
3: En materia, a lo que venimos.
1: Como dice Daniel.
3: Dijo Daniel. Bueno, a mí me gustó en general el trabajo de Wilton Sampaio, el brasileño. Se utilizaron, se aplicaron algunas situaciones del VAR, de la expulsión que hubo que revisar porque él no la vio, del jugador sudamericano. Y luego la situación que le corroboraron a él de la oportunidad manifiesta en cuanto al jugador de Sudáfrica.
1: Este suramericano, de
3: sí,
1: Sudáfrica.
3: De Sudáfrica, ah, okay, correcto. Donde le mostró una tarjeta roja correctamente.
1: ¿A vos te pareció?
3: Sí, la
1: expulsión.
3: La del sudafricano, sí. Donde me dejaron muchas dudas. Y aquí vamos a aclarar algo.
0: Es que hubo dos.
3: Hubo dos.
1: Vamos en orden. Hubo tres.
3: Sí. Hubo tres.
1: Tres expulsiones.
3: Se rompió un récord a nivel de
1: sí,
0: la inauguración.
3: Ok, hubo una agresión del jugador de sudafricano donde él no la vio, a pesar de que estaba cerca. Pero él lo que está observando, y eso nos muestra la cámara que él llevaba, el jugador que está haciendo el centro es el que lo mantiene el loco.

0: preocupado, porque a pesar de que él estaba cerca, no observa el golpe en la cara, en el rostro, al jugador mexicano. El VAR es que lo llama y corrobora dicha agresión, y aquí viene la tarjeta roja directa, la primera. La segunda...
1: Esa fue la del minuto 50.
0: Sí, la primera.
1: La de Cefelo Sitol.
0: Luego viene...
2: Gremi, perdón, ¿sí? Es que cuando yo veo las repeticiones, veo que el mexicano obstruye donde viene el adversario. Él le impide el paso. Digo yo, pero ¿por qué lo está pulsando si él más bien está haciendo la falta?
0: Pero una cosa no quita la otra, hay una agresión.
2: Bueno,
0: O sea, no se puede justificar.
1: Sí, es que fue muy evidente.
0: Sí, muy evidente. Y luego está sobre la oportunidad manifiesta de gol en la segunda tarjeta roja, donde sí es muy evidente. Lo que se estuvo analizando en la jugada era si había o no fuera de juego. Porque si iba fuera de juego, se anulaba todo. Entonces, bien, donde
3: o sea, las dos sudafricanas correctas.
0: Correctas.
3: Okay.
0: La roja por una interpretación, aquí vamos a aclarar algo.
1: La de César Montes, el mexicano.
0: La de César Montes, de una oportunidad manifiesta de gol.
3: Minuto 92.
0: Que no la vi por ningún lado.
3: Yo tampoco.
0: No la vi por ningún lado. Pero el criterio y la interpretación del árbitro está por encima de todo. Entonces aquí, es inclusive él hacía la seña.
1: Sí, sí, hacía como que iba en línea la portería, según él.
0: Exactamente.
1: Pero estaba a un costado del área.
0: Y no fue así. No. Para mí, no cabía la tarjeta.
1: Sampaio, el
0: Sampaio.
3: En ese caso, el VAR no lo puede llamar.
0: Es que es una interpretación, un criterio de él, porque falta sí hubo.
3: Sí, falta sí hubo.
0: Sí hubo.
3: Pero no ameritaba la roja.
0: No ameritaba la roja.
3: Por eso es que el VAR a veces interviene.
0: Sí, pero aquí está por encima de todo esto, ¿sí?, el criterio y lo que él interprete.
3: ¿No quiso ir o no lo llamaron?
0: No lo llamaron porque se lo dejaron a él, la interpretación.
1: Y más que estaba haciendo ahí todo el ademán. Todo, o sea, él con sus ademanes estaba ya justificado.
0: Exactamente.
1: Sí. Él, ¿verdad?
0: Sí, lo que sí no me pareció a mí en general, porque fue un buen arbitraje, pero en general,
1: ahí está,
0: quienes desmenuzamos un poquito la labor arbitral, es que no mantuvo un criterio uniforme en las faltas que sancionaba a favor de los sudafricanos que mexicanos.
3: Y hay otro
0: eso sí no me gustó.
3: Hay otro detalle del señor Sampaio, de no sabe inglés, y tenía que explicar las sanciones.
0: Qué raro. Eso ha sido tema.
3: En inglés, eso significa, desde ayer me quedó la inquietud, o sea que no todos los hábitos están preparados con el idioma.
0: No entendí yo no sé si se lo comió los nervios.
3: No,
0: o
3: no sabía inglés.
0: Pero están preparados para eso. O sea, tienen pruebas para que demuestren a la FIFA.
1: ¿Será que se puso nervioso?
0: Para mí, porque le hacen pruebas.
3: Sí.
0: Hace muchos años nos recomendaban de saber inglés. De hecho,
3: sí, antes era una recomendación. Sí,
0: de hecho, es una tarea.
3: Pero ahora es una obligación.
0: Es una tarea que yo, en lo personal, ya algo mío muy personal, es que es una tarea que tengo pendiente de terminar mi curso de inglés. Porque es importante.
3: Para poder dirigir el campeonato mundial máster.
0: Para dirigirle a Neco.
3: Exacto. Okay.
0: Entonces, sí, para mí fue que y ahora la época que vivimos es una obligación.
3: Sí.
0: De que el árbitro internacional debe manejar el inglés y no así para pasar,
3: los jugadores también. ¿Y el de anoche de Corea del Sur?
0: El de Amin Mohamed, un buen trabajo en general.
3: Egipto, ¿verdad?
0: El Egipto, con Juan Gabriel Calderón, Juan Carlos Mora ahí, el cuarto árbitro en las bandas. Me agradó, pero sobremanera, ver ahí al inicio del juego la bandera de Costa Rica, ver a nuestro referente.
3: Claro.
0: Yo sé que hay muchos que no están muy contentos.
3: No piensen eso.
0: No piensen, pero bueno, allá cada quien con las envidias.
3: Sí.
0: Bien por él, bien por esta otra designación que ayer mismo la FIFA la dio a conocer.
3: Vamos, un momentito. Entonces, de trabajo de noche, todo...
0: Bien. El gol anulado.
3: ¿Sí?
0: Oye, aquí me gustó muchísimo la labor del árbitro asistente de ese sector, porque cuando República Checa anotó, oye, el árbitro asistente levantó inmediatamente su bandera. Sí. O sea, no esperó y dejársele la bronca que el VAR corrija.
3: Ese era el empate.
0: ¿Era el empate?
3: Sí, iban 2-1 a favor de Corea del Sur. Anoche, primero abrió la cuenta
0: don Mario,
3: Checos... Y después remontó Corea del Sur.
0: Don Mario, ese era el 2-1 de República Checa. Al anulársele el gol por fuera de juego, siguió 1-1.
3: Tienes razón.
0: Luego viene el gol de Corea del Sur.
3: Sí, tienes razón.
0: Entonces, vea todo lo que pasó.
3: Sí.
0: Pero lo que avalo y me gustó muchísimo es que no estuvo pendiente del VAR, sino él actuó.
3: A mí me gustó.
0: Sí, sí, bien, bien.
3: Ok, ahora sí.
1: No, Mario, por cierto, ahora que decía Graven de República Checa,
3: sí.
1: ¿Usted sabe cómo está el tema de que ahora se le puede denominar Chequia también?
2: Chequia, sí.
3: Sí, eso es lo que estaba viendo.
1: ¿Verdad?
3: Sí.
1: El nombre, o sea, las dos formas son correctas.
3: Ok.
1: República Checa y Chequia. En el 2016, porque me di a la tarea de averiguar qué había pasado,
3: sí,
1: ¿verdad?
3: Sí.
1: En el 2016, ante la ONU, la República Checa hizo la inscripción oficial de Chequia, como una abreviatura del nombre. Por ejemplo, eso es el equivalente a no decir, por ejemplo, República de Francia. Uh-huh. Usted solo dice Francia. Uh-huh. Entonces, para no decir República Checa, inscriben oficialmente ante la ONU el Chequia.
3: Okay. Bueno, por dicha no es como Países Bajos, que yo sigo sin entender,
1: sí,
3: por qué.
1: Sí, exactamente. Sí, sí,
0: para mí es Holanda.
3: Para mí también.
1: Sí, y más con lo que se posicionó la naranja mecánica.
3: Exactamente. Claro. Sí, sí. Bueno, la buena noticia para Juan Gabriel Calderón y Juan Carlos Mora es
0: que vamos a tenerlos en el juego de Suecia y Túnez.
3: Próximo lunes es.
0: Próximo lunes 14.
3: Steven, póngame ahí el banecito de... De
0: no sé cómo estamos con la hora de acá, porque aquí tengo que las 22,
3: el
0: las
3: del 10, lunes.
0: Las 10, no sé acá si son las 8 o las 9.
1: ¿Cuántos? El
0: 14.
1: El 14, ya, sí, de, ya.
3: Muy
1: ya
3: fácil,
1: de,
3: ya,
1: de
3: ya,
1: ayudo.
3: Ya. Aquí está el.
0: Ahí. Va a estar encabezado este.
3: Suecia ante Túnez.
1: A las 8 de la noche.
0: 8 de la noche.
3: El próximo lunes, atención.
0: Pero estamos 2 horas.
3: Sí.
0: Con Yael Falcón Pérez de Argentina, sus compatriotas Maximiliano del Beso y así como Facundo Rodríguez. Y tenemos a nuestros referentes Juan Gabriel Calderón, así como Juan Carlos Mora.
3: De cuarto oficial y de reserva o asistente.
0: Y no tengo la menor duda que después, sí, de eso va a venir otra designación más.
3: No, si va tan rápido, sí, que pite. Sí, sí.
1: Y es que es muy interesante, Greg, en esta imagen que nos estás facilitando hoy, se da ya como tal vez un poquito más claro lo que hablábamos. Exacto. Ayer de quinto referee. Sí. Ve, aquí ya le ponen referee asistente de reserva.
0: Exacto.
1: A Juan Carlos Mora.
0: Exacto.
3: Pero de hecho yo lo vi trabajando anoche pegadito a Juan Gabriel Calderón.
0: Sí, eso, él colabora.
3: Él le pasaba, por ejemplo, en los cambios, el que estaba atento a los cambios era Mora.
0: Es que hubo un momento...
3: Y Juan Gabriel, como eran tantos cambios, y él estaba con la pizarra.
0: Hubo un momento que hubo 2 y 2.
3: Sí.
0: O sea, 4 de un solo.
3: Sí. Entonces, y el tiempo lo viste bien, salieron rápido ahí.
0: Sí, sí, rápido, claro, claro.
3: No, y es bueno que sea así, claro, porque claro.
1: Se gana salario, el hombre se gana, sí, salario. Sí, sí.
0: Claro. Esos $90,000.
3: ¿Cómo es eso de los salarios?
0: Sí. Mario, es que los árbitros, es como las selecciones, cuando clasifican ya tienen un premio base.
1: Uh-huh. Okay. O sea, mínimo $90,000.
0: Mínimo.
3: Mínimo.
1: Y después va ganando, sí, más. Si los nombran a los siguientes fases.
3: Los árbitros y los asistentes también.
0: Los asistentes ganan un poquito menos,
3: sí,
0: pero no es mucha,
3: sí,
0: la diferencia. Los que llegan a la final pueden traerse unos $200,000.
3: Wow.
0: Sí.
3: O sea, ya Juan Gabriel y Juan Carlos andan por $90,000.
0: Sí, ya se los tienen ahí en el banco.
3: O sea...
2: Por ahí siempre.
3: 50 milloncitos cada
1: Mario,
3: uno.
1: Que por cierto, no, y don Mario, eso es algo también importante. Libres.
0: Libres, ¿verdad? Libres. Le dan viáticos diarios, que a veces ni se ocupan porque el hotel a veces da las 3 comidas.
1: Sí, o... mentira que es un hotelillo ahí.
0: Ah,
1: ¿verdad?
0: No.
2: No gastan.
0: Pasajes.
2: No gastan.
3: Regalitos.
0: No gastan. Sí.
1: O sea, no están pasando necesidades.
0: Ah, no.
3: Los árbitros pueden recibir relojes y souvenirs de regalo.
0: No, don Mario.
2: No.
3: Dios, lapiceros, nada, llaveros.
0: Nada.
3: No.
0: No. Lo único que se acostumbra, y ya eso es algo de
2: la norma.
0: De toda Navidad, es que a veces los equipos llegan con un pin.
3: Sí.
0: Entonces le dan un pin a todo
3: el
0: mundo.
3: El pin sí.
0: Si es de
3: oro, mejor.
1: Eso le iba a decir, usted es un pincito de oro.
3: Pincito
1: ahí,
3: de oro ahí, papá. Y ojalá acumular varios.
2: ¿Se le regalaron?
0: Sí, claro.
2: Los fundió.
1: Pero no eran de oro, dice.
3: Bueno, ahorita
1: me estafaron. Mentira, Greg, es broma, ¿verdad?
3: No, ma, ya cambiaron de color. Ya cambiaron de color, dice.
1: Saludos a los amigos que están reportando sintonía en este horario que no es habitual de hoy en el deporte. Cierto. Por cierto, ahora más adelante le vamos a dar el horario del lunes.
3: Padre, más temprano todavía.
1: Sí, para que estén pendientes y nos acompañen. Saludos a Dan Delgado, a César Palma, Eric Arias, Alex Salazar, Giancarlo Ramírez, Mariano también que aparece por ahí, Noel Garita, Baldwin Mora, Mao Castillo, Alex Salazar. ¿Cuánto gana Chope de analista? Oiga, qué buena pregunta.
3: Qué buena pregunta.
1: Pero el hombre anda...
0: Buenos verdes.
1: Beca 10.
0: Sí, claro.
1: Beca 11, diría don Alfredo Piedra.
2: Aquí hay algo para Gaming, pero qué vacilón.
1: Bueno, ahorita la vamos a tirar. Vamos a aprovechar a las 9:32 ya, mi querido Steven, para ir a nuestra primera pausa. 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
1: 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Claro que sí. 9:33, a la pausa y regresamos.

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1: Bueno, México no tuvo resistencia de Sudáfrica y lo venció 2-0 en el juego inaugural del Mundial en el Estadio Azteca, Johan.
2: También en la jornada de este jueves, Corea del Sur venció 2-1 a República Checa en Guadalajara.
1: Para el día de hoy, dos juegos más. A la 1:00 p.m, Canadá ante Bosnia y Herzegovina, y a las 7:00 p.m, Estados Unidos de Pochettino frente a Paraguay de Gustavo Alfaro.
2: Para mañana, las cuatro partidos mañana, a la 1:00, Qatar ante Suiza, y a las 4:00, Brasil ante Marruecos, mientras que a las 7:00, Haití ante Escocia, y a las 8:00 p.m, Australia ante Turquía.
1: Para el lunes, en el juego de Suecia ante Túnez, vuelve como cuarto árbitro Juan Gabriel Calderón y como asistente Juan Carlos Mora.
2: El húngaro Laszlo Kiss ingresó como suplente en el segundo tiempo de El Salvador y Hungría en 1982 y anotó un triplete en solo 7 minutos durante la goleada histórica de 10-1 en la goleada histórica que recibió El Salvador.
1: El argentino Gabriel Omar Batistuta es el único que ha anotado un triplete en 2 mundiales, en Estados Unidos 94 y en Francia 98.
2: El ruso Oleg Salenko anotó la mayor cantidad de goles en un solo partido, 5 goles en la victoria de Rusia de 6-1 ante Camerún en el Mundial del 94 en Estados Unidos.
1: Y como comentábamos ahora con Gravin, los árbitros centrales en la Copa del Mundo reciben un salario base estimado entre $50,000 y $70,000 por su convocatoria al torneo, al que van sumando bonificaciones por cada partido donde trabajen como centrales, como asistentes o como asistente del asistente. 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
1: Estamos al aire aquí en Teletica Radio y Tema 2, gracias por su compañía. Recuerden que estamos, bueno, ayer y hoy de 9 a 10. Les adelanto que el próximo lunes vamos a estar más temprano. Yo no sé qué hora va a estar Vicky y Douglas.
2: No van a estar, tío, entonces.
1: O no van a estar.
2: O no van a estar.
1: Les damos libre, que descansen el lunes. Porque vamos a estar de 8 a 9.
2: De 8 a 9 el lunes.
1: El lunes.
2: ¿Y cuándo, no van a estar, dice Steven?
3: ¿Cuándo tenemos libre?
2: Tienen libre.
3: ¿Cuándo tenemos de libre?
1: Cuando termine el Mundial.
3: Es correcto. ¿Sí?
2: El lunes. Agarrado libre es el sábado y domingo.
1: Okay. Sábado y domingo. Bueno, libre para ver.
3: Lógicamente.
1: No hay, y que usted no hay, venga el lunes a decirnos no hay libre. Cuáles son los equipos más
3: limitados.
2: De hecho, el lunes terminamos nosotros y nos montamos de una vez en la transmisión de España a Cabo Verde.
1: Exactamente.
2: El lunes.
1: Si es que ya ahora viene, empezó suavecito el Mundial, sí, ¿verdad?
2: Ya ahora
1: dos
2: viene.
1: Dos por ahí, dos por allá, pero ya mañana hay cuatro
2: juegos, sí.
1: Y el domingo también.
3: Es a las 10 ese partido, por cierto.
2: Sí. Y a la una el lunes, Bélgica-Egipto.
3: Es correcto.
2: Bueno, Arabia Saudita a las 4 contra Uruguay. Y cerrando Nueva Zelanda a las 7 contra
3: Irán.
1: Dice, ¿por qué no? ¿Por qué Steven no?
2: Contra Irán.
3: Irán.
1: ¿Puedo abrir el micrófono aquí?
2: Sí, no sé por qué está
3: Irán, tímido. Nueva Zelanda. Irán, Nueva Zelanda.
4: Ahí podríamos tener en ese juego de España.
2: Es Nueva Zelanda, porque Irán no va a ser local nunca aquí. Bueno,

0: 105 años, Neco.
1: Qué bien. Espero llegar ahí.
0: Oiga.
1: Ahí está. ¿Quién cumple 105 años?
2: Club Sport Herediano.
0: El equipo que nació grande.
1: Con el cual jugó usted y fue campeón.
2: Fui partícipe de ese equipo y entonces estamos contentos.
0: Oiga, los heredianos están felices.
2: ¿Siento qué? Repítalo.
0: 105 años.
1: 105 años.
0: 12 de junio de 1921. Y están felices con la 32. Están felices con la casa de don Eladio, que la están remodelando.
1: Que ya viene, ya a fin de año ya van a estar ahí de plácemes.
0: Están en una luna de miel, yo diría que hace como unos 10 años. Ya.
1: Más o menos.
0: ¿Verdad?
1: Con Fuerza Herediana.
0: Sí.
1: Sí, 10 años, correcto. Bueno, entonces, no solo damos esta noticia, para los que no la saben, la compartimos de lleno con todas estas, una canción moderna y otra como esta, que es
0: un clásico.
1: Es
0: ya.
1: Un clásico. Sí, sí. Y además, el equipo herediano nos ha compartido un video que queremos también presentar hoy en el deporte a esta hora, con un mensaje de don Jafet Soto.
0: Narrado por el propio Jafet Soto.
1: Casi nada.
0: Escuchemos este bonito video que hace. Dicen que es una carta en video que le hace Jafet a la afición y a la institución. Escuchemos.
3: Hoy es tu cumpleaños. Hoy cumplí 105 años de vida, de historia y de grandeza. Y aunque el tiempo parezca largo, para quienes te amamos, tu historia se siente viva todos los días. En cada recuerdo, en cada título, en cada camisa y en cada corazón rojiamarillo. Hoy no te hablo solo como presidente, ni como entrenador, ni como parte de Fuerza Herediana. Hoy te escribo como un herediano más, como alguien que te ama profundamente, que te entiende con el paso de los años lo inmenso que sos. Gracias por existir. Gracias por enseñarnos que un club no se mide únicamente por sus títulos, aunque tus 32 campeonatos nacionales hablan de tu grandeza. Un club se mide por lo que provoca en su gente, por las lágrimas que despierta, por las familias que une, por los recuerdos que construye y por esa pasión que desde 1921 se hereda de generación en generación. A vos, herediano. Nunca se te da suficiente porque nada alcanza para devolverte todo lo que nos has dado. Desde Fuerza Herediana hemos trabajado con alma, esfuerzo y responsabilidad para honrar tu nombre. Cada título, cada decisión, cada lucha y cada sueño han tenido un solo propósito: verte más grande, más fuerte y más eterno. Muy pronto volverás a tu casa, al estadio El Ayrozabal Cordero. Es el lugar donde late tu historia y donde también vivirá tu futuro. Pero tu verdadero estadio siempre ha sido tu afición, esa gente fiel, única y apasionada, que nunca abandona y que hace que este club sea distinto a todos. Gracias, herediano, por ser mi equipo, mi causa, mi amor de toda la vida. Y aunque hemos dado mucho por vos, hoy en tus 105 años, lo digo con el corazón en la mano. Nada, absolutamente nada, será suficiente para todo lo que representás. Con amor eterno, Jafet Soto.
0: Y esta que está sonando ahora es canción nueva del Herediano, ¿verdad? La última canción de Herediano. Escuchamos.

0: Vaya, de verdad que este es un sentimiento, es una pasión. El fútbol es una pasión, pero en este caso compartimos sin duda lo que representa el Club Sport Herediano. Qué manera de celebrar, ¿verdad?
1: Sí.

0: Muy sentido, Mario, y qué bonito que un presidente sienta los colores como lo siente Jafet Soto.
1: Wow,
0: ¿verdad? Sí. O sea, si hay algo que tenemos que reconocer a don Jafet Soto,
2: totalmente,
0: y Fuerza Herediana, es que verdaderamente sienten esos colores.
1: Sí. Eso lo llevan profundamente, y es que cuando usted vive así, disfruta así y proyecta eso, solo cosas buenas pueden lograr. Sí. Y los éxitos que hoy tiene Herediano, más los que vendrán, tienen como fundamento este ingrediente vital: el corazón, la pasión, el compromiso y la ilusión por seguir haciendo grandes cosas. Felicidades, Clubes por Herediano, y a todos los florenses de este país y más allá. 105 años.

0: Bueno, felicitaciones a todos los heredianos. Saludos a Jenny Zúñiga, que tiene ahí un montón de corazoncitos rojiamarillos en el chat de la transmisión del Facebook Live. Sí. Y dice, Ale Arroyo, ahí ya lloré. Dice.
1: No, no, sí, es que...
0: Sí, estuvo muy sentido.
1: Provoca,
0: sí, sí.
1: Provoca sí, sentimientos,
0: sí.
1: ¿No?
0: Sí, sí. Y, sí. Y admiración para los que no son de la afición herediana, admiración, ¿verdad?
1: Así es, claro. Bueno, muy bien. Volvemos al tema mundialista.
0: Sí.
1: Porque
0: repasamos qué nombramientos de una vez.
1: Vamos con los nombramientos para hoy. Tenemos también el aporte aquí de Graving con los rostros de los responsables de dirigir el día de hoy.
2: Tenemos este partido de Canadá y Bosnia y Herzegovina
1: a la 1:00 p.m.
2: El árbitro argentino Facundo Tello con Juan Pablo Velati, así como Gabriel Chade, sus compatriotas. Este juego a la 1:00 p.m. Y luego sí. Tenemos un juegazo para mí, ojalá que llene las expectativas.
1: Repetimos el horario oficial. Canadá ante Bosnia, va a haber una inauguración, una ceremonia previa hora y media antes, o sea, a las 11:30, para que estén pendientes de todo este servicio. Y el partido de la noche, que será a las 7, el debut de Estados Unidos y Paraguay.
2: Supongo que también va a haber inauguración.
0: No, sí, 5:30.
2: No. Ceremonia de estilo de inauguración.
1: Por supuesto. Sí. Y con espectáculos enormes. Tenemos más detalles de cada ceremonia, pero el tiempo no me permite hoy desglosar. Sí, les aseguro que va a estar muy bueno. A las 7.
2: ¿Los árbitros holandeses o Países Bajos? Bueno. De Holanda, Danny McKellie será el árbitro central con sus compatriotas Hessel Stekstra, así como Jan de Veries.
1: Ok, cuarto oficial, Yusuko Araki, el asistente del oficial Jun Mihara.
2: De Japón.
1: Carlos del Cerro de España en el video bar, con Dennis Higler y Camis Almar. Sí,
2: exactamente. Sí, sí.
3: Y los canadienses, Mario, tienen la gran oportunidad de estar en su casa, su local, su localidad. Ya sabemos cómo ha sido el crecimiento que ha tenido los canadienses, un crecimiento muy, como debe ser, una muy buena organización ante un equipo de Bosnia Herzegovina, que siempre son equipos muy fuertes, juegan muy directos, pero los canadienses yo creo que pueden ser favoritos para el día de hoy.
0: ¿Y Estados Unidos, Paraguay?
3: Un partidazo.
0: Ese es el que yo estoy esperando, de los partidos que hemos tenido hasta ahorita, ese es el que estoy esperando.
3: Yo he visto los dos equipos.
1: Dígalo, por ver a Lechuga, dice.
0: También.
3: Claro. Sí, porque hace un equipo que desde que llegó el señor Alfaro, ese equipo ha tenido otra actitud futbolística, otra mentalidad, compromiso de los jugadores, y son buenos jugadores ante un equipo norteamericano que a Pochettino le ha costado mucho estructurar ese equipo. Sí.
2: Bueno, pero don Mario, me han estado preguntando porque alguna gente tiene dudas sobre el famoso minuto de hidratación.
1: Sí.
2: Son 3 minutos para esta Copa del Mundo.
1: 3 minutos.
2: 3 minutos. Vamos a ver si la FIFA luego va a decir, bueno, terminó el Mundial, ahora va a ser 1 minuto, porque las temperaturas son demasiado altas.
3: Pero en Canadá yo creo que no va a haber mucho. Va a ser igual, 3 minutos.
2: 3 minutos, pero no los están utilizando. Máximo 2 minutos han utilizado.
1: Pero sí va en todos los partidos.
2: En todos.
1: Por protocolo, en todos los partidos.
2: En todos
1: los partidos. Ok.
0: Paraguay tenía 16 años de no estar en un mundial.
1: Imagínate.
0: Entonces, yo creo que es por eso la expectativa, ¿verdad? Sí, sí. Que regresa después de tanto, va a enfrentar a Estados Unidos como anfitrión. Entonces, sí, sí. Y el morbo de que,
2: cuatro,
0: de que está Lechuga, que nos dejó botados.
2: Sí, 4 copas del mundo, ¿ah? Se llevamos en sí.
1: Bueno, mucho. Última pausa ya.
0: Así es, don Mario, vamos a ir a la última pausa, no sin antes recordarles que aproveche porque estamos en Viernes de Alitas. 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
9: ¿Quién viene? Estamos al aire aquí ya en la parte final, listos para despedir este espacio. Recuerden, el próximo lunes estaremos de 8 o 9 de la mañana, más temprano todavía. Desayuno mundialista será el lunes.
10: Sensación, ¿sí?, deportiva.
9: Ah, viene don Leonel Jiménez con su tropa. A continuación, qué en bueno, este cambio de horarios que nos ha provocado el Mundial, pero con buenas razones.
11: Sí.
9: Así que feliz fin de semana, disfrutar de Teletica Deportes Radio y de todos los eventos que el Mundial nos regalará este fin de semana.
10: Saludos a mi amigo Gildo Antunes, el hombre grande de Mistura.
9: Mistura, vayan a Mistura.
10: Sí, que dice que sí, que muchas enseñamos, gracias por recordar que Mistura tiene dos pantallotas para que usted vea los partidos del Mundial.
9: Así que se come rico y se ven bien los partidos.
10: Así es.
9: Bueno, nos vamos. No, sí, nos vamos. Un abrazo. Espera. Sí, un abrazo. Sí,
10: fin de semana. Un fuerte abrazo. Lindo.
9: ¡Chao! Fuerte abrazo.
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2: 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Qué gusto saludarlos, amigos. Bienvenidos. Originamos señal para Teletica Radio. Aquí estamos con TDMás y, por supuesto, con invitados que vamos a tener en esta transmisión virtual que tenemos esta tarde y que vamos a tener muchas más durante el campeonato mundial. Hoy nos acompaña Guillermo Zúñiga, no, Guillermo Morales, George Jiménez y Christian Robinson, a los que les damos la bienvenida y las buenas tardes. ¿Cómo está mi estimado Guillermo Morales? Buenas tardes.
3: Buenos días, Leo. Un gusto saludarlos y recuerdo cuando participábamos con lo de la pandemia. Un gusto saludarlos a todos los que vamos a participar y a las personas que nos ven, nos escuchan, y dándole las gracias infinitas a Dios primero que todo.
2: Así es, aquí estamos en este horario inusual, como muchos que vamos a tener. Acaba de terminar el programa de Don Mario Segura y pues aquí estamos nosotros dándole continuidad a la información deportiva. Aquí desde nuestro hogar, ¿verdad? Y con la comunicación que tenemos hasta Nueva York con George Jiménez. ¿Cómo está, George? Buenas tardes.
4: Muy buenas tardes, don Leo. Yo sí puedo decir muy buenas tardes. Aquí ya son las 12 pasaditas. Alegre, contento, un día más aquí, celebrando la vida y dándole gracias a Dios por el trabajo y compartir con los compañeros acá en Sensación Deportiva.
2: Excelente. Un saludo para don Christian Robinson. Buenos días, Christian.
5: Luego, buenos días para Guillermo y para George allá en Nueva York, en la Gran Manzana. Y para todos los que nos escuchan, un placer y muchas gracias por permitirme estar aquí con ustedes hoy.
2: Voy a hacer un paréntesis. Esta mañana hemos recibido la ingrata noticia del fallecimiento de la señora esposa de nuestro querido amigo y colega, el licenciado Gerardo Enrique Fonseca, la profesora Mayra Lawrence Benavides. Descansa en la paz del Señor. Y bueno, nuestro sentimiento de pesar para sus hijos, Laura y Jorge, y por supuesto para nuestro amigo de tantos años y vecino en nuestra juventud, Gerardo Enrique Fonseca. Que descanse en paz la profesora Mayra Lauren Benavides. Bueno, comenzamos con ustedes. ¿Qué les pareció la fiesta mexicana y el partido en sí, mi estimado Christian Robinson?
5: Don Leo, yo creo que no fue rival de México, Sudáfrica para México. Aún así, para mí México no mostró un gran potencial. Siento que aunque este mundial está muy accesible, porque creo que hasta los terceros lugares clasifican, con selecciones de mayor envergadura, pues para mí a México no le va a alcanzar. Tristemente, de recordarnos siempre con cada partido que veamos de que Costa Rica no está ahí y hay selecciones tan limitadas como Sudáfrica. Y entonces, sí, creo que a México se le va a complicar con selecciones de mayor envergadura después.
2: Muy bien, nos gustó Maná y nos gustó Bocelli, pero hubo muchas actividades ahí que están muy repetitivas, ¿verdad? Por supuesto, hay que destacar el folclore mexicano, que fue muy sentido ayer, pero gente como Shakira se volvió cansina, me parece, mi estimado Guillermo Morales.
3: Bueno, hubiera preferido yo la bichota. A la bichota está más de moda.
2: La bichota.
3: Leo, Leo, lo de la ceremonia, pues sí, usted tiene razón, más de lo mismo. Y bueno, un aspecto interesante, pero no como el fútbol. Yo estoy de acuerdo con lo que habla Robinson sobre México, pero yo lo digo en base a lo que vi después. Vi a Corea y en la misma Checoslovaquia muy superiores a México, pero este Corea, un equipo interesante, un equipo que sabe jugar fútbol, un equipo que me recuerdo yo cuando el Purito Ureña estaba con aquel proyecto del 2020, y el Purito Ureña insistía en que al chico hay que enseñarlo a jugar en espacio reducido, y yo vi a los coreanos jugando a veces por la raya en espacio reducido con un equipo checo que marcaba fuerte a presión y salían bien. O sea que por ahí el Purito Ureña andaba bien. Lástima porque lo que vemos con nuestra selección no juegan ni en reducido ni en abierto. Bueno, Leo.
2: Sí, Corea del Sur, que comenzó perdiendo, le dio vuelta al marcador y terminó derrotando a la República Checa 2-1. Sentí que fue un partido muy disputado y con bastantes emociones, mejor que el partido de México y Sudáfrica. Por lo menos así lo vimos nosotros, mi estimado George Jiménez.
4: Bueno, don Leo, ese partido entre Corea y Checoslovaquia no lo pude ver muy bien, pero primer tiempo 0-0, ¿me entiendes? No, nada del otro mundo, de dos equipos que ya sabían el marcador, que estaba temprano, ¿verdad? Que sabían que tenían que sacar su casta ahí, su marcador también, que tenían que ganar para poder meterse todavía en la pelea y saber que México, jugando en México, como jugó México ayer, como ustedes dicen, que no fue ni superior ni nada, que ellos pueden, saben que le pueden hacer pelea a México. Y México tiene que todavía demostrar más de lo que ha demostrado ayer, porque está jugando en casa y es uno de los anfitriones de esta Copa, igual que Canadá y Estados Unidos, ¿me entiendes? Pero vamos a ver qué es lo que va a pasar en el próximo partido cuando se encuentre Corea contra México.
2: Sí. Esto es apenas el calentamiento, el arranque. Recordemos que en este campeonato mundial, que por supuesto nos recetaron 48 selecciones, están divididas en 12 grupos. De estos 12 grupos, en la primera fase, jugarán tres juegos cada uno en esta primera ronda y van a clasificar los dos primeros de cada grupo y los 8 mejores terceros lugares para pasar a 16, ¿verdad? Sí. O sea, 32 equipos van a quedar fuera de esta primera fase, 16 selecciones. Pero bueno, yo creo que aquí hay que ir asegurando, hay que ir sumando para no andar en carreras en el cierre de estos partidos, por supuesto. Dígame, ¿cómo se vive allá en Nueva York este campeonato mundial, George?
4: Bueno, don Leo, aquí en esta parte de Nueva York se vive, tenemos dos euforia con el mundial y acá con los Knicks de Nueva York, que están a un juego de llegar a ser campeones de la NBA. Porque desde 1972 no ganan y desde 1999 fue la última vez que jugaron contra los Spurs de San Antonio. Entonces, hoy vamos a ver la gente que viene a apoyar al equipo de Estados Unidos, que ha crecido últimamente, los pasados su mezcla de latinos, europeos, ¿me entiendes? Hijos de madre europea, casados con americanos, los hijos vienen jugando, ¿me entiendes? Toda esa mezcla. Y entonces, ya aquí en donde yo vivo, acá en Jersey City, ya están empezando a cerrar las calles. El día de hoy, a las 8 de la mañana, empezaron a cerrar las calles, porque van a hacer esos festivales como al aire libre para ver las pantallas y toda la cosa. Porque, perdón, se iba a hacer aquí donde yo estoy, aquí a la vuelta en el Liberty State Park, donde está la Estatua de la Libertad, detrás de la Estatua de la Libertad, pero lo cancelaron. Entonces, lo que hizo los otros lados de Jersey City es hacer esos, hacerlo en pequeño, ¿entiendes? Las actividades. Pero se vive un momento de bonito, bonito, porque por ejemplo, donde yo trabajo, son los dos lugares, lo hemos preparado, como usted ve en la parte de atrás, donde estoy yo, unas pantallas gigantes para que la gente, porque donde yo estoy es un patio, es un jardín de cerveza, entonces la parte de atrás es inmenso, es una cuadra. Entonces, para que la gente, atraer la gente, ¿me entiende? Para que venga a ver los partidos. Hoy esperamos bastante gente acá, en los partidos de ayer, de México, un poquito flojo, ¿verdad? Pero con Estados Unidos sí vamos a ver que hoy vamos a estar a full, en los dos lugares.
2: Excelente. Bueno, don Cristian Robinson, mañana a esta hora estará en pleno la asamblea de la Liga Deportiva Alajuelense, donde se van a disputar cuatro cargos o puestos. Dice JJ, Joseph, que Raúl Pinto abandonó el barco cuando llegaron las dificultades, ¿verdad? Y por supuesto que el grupo del señor Raúl Pinto piensa de una manera totalmente diferente y consideran que fue al contrario, que no supieron darle realmente las armas al Macho Ramírez para que pudiera manejar el cierre del campeonato. ¿Qué le dice a usted esta asamblea, mi estimado Cristian?
5: Bueno, empezando, yo creo que don Joseph, llegó a la Liga Deportiva Alajuelense y para nadie es un secreto que le ha dado una estabilidad que hace mucho tiempo la Liga Deportiva Alajuelense no la tiene. Ahora, no me ha gustado la manera de Raúl Pinto de andar haciendo, como dice don Joseph, política a costa de estar ventilando cosas que se deben manejar a lo interno de la institución. Y yo creo que en el tema del Macho Ramírez, para mí, a Macho Ramírez se le había salido de las manos el tema de cómo manejar la indisciplina, y entonces había que buscar pues el cambio. Él para mí llegó y agarró un equipo que ya venía encaminado y ganó la Centroamericana y después ganaron el campeonato nacional, pero ya después yo soy de los que creo que sí se merecía el cambio, pero vamos a ver qué pasa. Yo para mí, digamos, Joseph debe continuar ahí, sé que él va a continuar, que no es un puesto que está en juego, pero más bien en lugar de andar en esos dimes y diretes, deberían unirse todos para poder volver a que la institución sea lo que ha sido en los pasados. Eso es lo que pienso, don Leo, y quiero hacer mención nada más del partido de ayer. Se me olvidó, el cuarto referee era don Juan Gabriel Calderón en el partido de Corea y República Chequia, y el assistant reserve era Juan Carlos Mora. Recordemos que los egipcios que estaban arbitrando, ellos son un grupo arbitral, y los que iban como grupo arbitral, los tríos completos eran los que iban a arbitrar. Aún así, muy agradable ya ver a Juan Gabriel Calderón en su primera participación como cuarto árbitro.
2: Sí, aunque uno quisiera llegar a ver un árbitro como central en el campeonato mundial, que no lo tenemos desde hace años, yo no sé, 20 años. El último, Ricardo Montero, que estuvo en el campeonato mundial de Rusia, recordemos que fue únicamente secretario del partido, ¿verdad? Y como asistente, pero como árbitro central, la verdad es que han pasado mucho tiempo, Cristian, sin que contemos con un árbitro, ¿eh?
5: Don Leo, oye, yo creo que el último árbitro central como central que tuvimos fue William Matos para el 2002, pero yo no sé si usted concuerda conmigo, la parte del padrinazgo en la CONCACAF, yo creo que se acabó para Costa Rica cuando dejó de estar ahí don Jorge Julio Moya y por último el que en paz descanse, Ronald Gutiérrez. Yo no veo que nadie ya pelea más por los árbitros en la zona de nosotros. Entonces, después de ahí, no se volvió a tener esas participaciones.
2: Sí, no, estamos en eso totalmente de acuerdo. Bueno, voy a tener, ¿cómo se llama por acá? Una nota que ha trascendido en las últimas horas y es la posibilidad de que el Deportivo Saprissa se haga cargo. Déjeme ver si por acá ya recibimos esta nota, porque precisamente don Guillermo Morales, el Deportivo Saprissa, está negociando la ficha del jugador del Guastatoya de Guatemala. Vamos a ver por acá. Tenemos esa nota que nos están enviando en estos momentos. Se dice que el Deportivo Saprissa está muy cerca de llegar a un acuerdo verbal con Keiswen Arboin, un jugador de 24 años. La renovación acordada con Guastatoya se detuvo ya que el extremo quiere jugar en el más ganador de Centroamérica. Es una información de Kevin Jiménez. Así es que podría el Deportivo Saprissa tener a uno de los jugadores más veloces del área centroamericana. Creo que se lo disputa con creces con este muchacho que ha llegado a la Liga Deportiva Alajuelense, Luis, se me escapó él, Luis Díaz. Esa sería una posibilidad muy cercana, don Guillermo Morales, para que el Deportivo Saprissa se refuerce por los extremos con velocidad.
3: Leo, ¿cómo no? Primero permítame participar un poquito con lo de la Liga Deportiva Alajuelense. Yo le preguntaría a los Manu, desde luego, ¿será conveniente la llegada del señor Raúl Pinto si están en ese problema, o bueno, problema no, pero en esa diferencia de criterios entre don Joseph y don Raúl Pinto? ¿Será eso beneficioso para una junta directiva? Bueno, eso lo decidirán los manudos. A mí simplemente me queda la pregunta sobre eso. Sobre lo de Saprissa, Leo.
2: Guillermo, todo lo que Guillermo, sea, eso sucedió muchas veces. Ahora más bien las asambleas en los últimos 12 años aproximadamente han sido asambleas totalmente pasivas, donde la asamblea ni siquiera ha participado en discusiones reales de lo que realmente la Liga Deportiva Alajuelense significa dentro de ese campo administrativo. Hubo asambleas tremendas, ¿verdad? Tremendas, con Rafael Alfaro, con el arquitecto Rafael Solís, con Rafael Ortiz, con el mismo Chalo Fajardo, etcétera, etcétera. Y bueno, esa ha sido la tónica de la Liga Deportiva Alajuelense. Se nombran 4 o 5 puestos en cada elección y bueno, tienen que juntarse. Si lo hicieron hace años, montones de veces, en asambleas mucho más fuertes, mucho más duras que se dieron en los medios de comunicación, hoy yo diría que tendría que sentarse con la normalidad del caso, ¿verdad? Por lo menos eso es lo que recuerdo yo de asambleas muy duras de la Liga Deportiva Alajuelense.
3: Se podría dar un balance, supuestamente un balance. Entonces no puede ser, entonces el grupo de Joseph Just ha venido muy cómodo porque nadie lo ha tocado hasta ahora en esta asamblea. Por lo que escucho, se le movieron o le movieron la rama, como diciendo, no, hay una parte que no está a gusto con las ideas suyas y vamos a tratar de balancear. Me imagino yo que al ser o a llevarse a cabo eso, y si logra ganar algún otro grupo, al grupo de don Joseph, vendrá un balance. Eso sería lo más provechoso posible, lo que más le convenga, Guillermo, a la institución.
2: Dígame, sí, Leo. Recordemos que hubo ahí un zipizapa en algún momento con el grupo de Transparencia Rojinegra, donde estaba, por supuesto, don William
3: Cordero.
2: Don William Cordero y déjeme ver por ahí, por supuesto, Jorge Hidalgo Vega y otros dirigentes que a la postre lo intentaron, pero fue una agrupación que pareciera no tuvo la fuerza necesaria ante la asamblea, pero ahora se siente, o por lo menos se percibe, que puede ser más equilibrada esta asamblea hacia un lado o hacia el otro, don Guillermo.
3: Sí, sí, exactamente, don Leo, exactamente. Esperemos para el bien de esta gran institución, que el fútbol la necesita, ¿verdad? Igual que se necesita el Deportivo Saprissa y un Herediano, que ni se diga, y un Cartago, en fin, se necesitan a todos en armonía para que sus instituciones caminen de la mejor forma, Leo. Yo deseo lo mejor para la Liga Deportiva Alajuelense, aunque se me vengan encima, usted lo sabe, pero ya ahora veo el fútbol más objetivo que fanático. Ya el fanatismo me parece a mí que es hasta enfermizo, porque conozco amigos brillantes en sus carreras, en sus profesiones, y a la hora que hablan de fútbol con ese fanatismo enfermizo, se queda uno diciendo, sí, sí, el fanatismo es una enfermedad, porque no puede uno verlo de otra manera. Si es que yo deseo lo mejor para la Liga Deportiva Alajuelense y para todas las demás instituciones. Y hablando de mi equipo, desde luego, que todo lo que sea para reforzar la institución, me parece, 24 años de edad, me parece que es una edad magnífica, magnífica para un profesional que quiera sobresalir. El Deportivo Saprissa es una ventana, no lo podemos negar, es uno de los equipos donde más se fijan en todo lo que Saprissa haga, es noticia. A veces me duele cuando hay instituciones que critican eso, pero eso se da en todo el mundo. El Real Madrid no puede mover un dedo y ya es noticia. El Barcelona ya es noticia. En nuestro país, el Deportivo Saprissa es la noticia número uno, y más bien debemos sentirnos contentos y agradecidos con que tengamos esos privilegios, Leo.
2: Muy bien. George, ahora que usted nos hablaba de Spurs y Knicks, acabo de ver una nota de la preocupación que hay por parte de la seguridad de los Estados Unidos. Hoy juega Estados Unidos con Paraguay y se va a dar el juego entre San Antonio Spurs y New York Knicks. Es el quinto partido de las finales de la NBA en San Antonio. Knicks con una victoria enorme en el Madison Square Garden para liderar 3-1. Ahora se está informando la preocupación para vigilar estos dos acontecimientos, a pesar de la gran seguridad que tiene Estados Unidos. Se informa aquí que hay una seria preocupación para darle seguridad a estas dos actividades, al partido de Estados Unidos-Paraguay y al juego de San Antonio Spurs y New York Knicks. Cuénteme.
4: Así es, don Leo. Primero que nada, la ventaja que tenemos es que no juegan el mismo día. Hoy juega Estados Unidos. Entonces, esa seguridad que van a usar mañana, la van a usar hoy. Y mañana, como juegan San Antonio y el Spurs, juegan en la noche. Entonces, ya, porque si hubiera sido el mismo día, ahí sí habría que cambiar el juego de los Knicks para otro día, ¿verdad? Pero como son dos días diferentes, pero la seguridad va a ser igual, va a ser muy, muy, y más que todo acá en Nueva York, por el hecho de que han habido muchos escándalos de pleitos, la gente entre los mismos aficionados que no están conformes con el equipo, algunos, porque supuestamente

0: el equipo iba a barrer a los Spurs en cuatro juegos seguidos, ¿me entiendes? Porque las había ganado allá y creían que iban ganando acá. Entonces, está muy tensa la situación acá. Entonces, se nos metió hoy el equipo de Estados Unidos, juega esta noche, un gran partido con Paraguay que yo creo que no le va a dar para sacar esta tarea a Paraguay, porque aunque Estados Unidos ha perdido los dos equipos, ha perdido con equipos bravos como es Alemania, ¿me entiende? Y el otro que no me acuerdo ahorita, no lo tengo en la mente, pero el equipo, la seguridad va a ser intensa, no solamente en estos partidos, sino también en la final. Considero decirle que si yo ahorita voy al estadio de New York, New Jersey, que le cambiaron el estadio por otra situación de fama, para no pagar algunos derechos del estadio, ¿verdad? Entonces, no me va a dejar entrar en esa área. Si no tengo o trabajo ahí o no puedo, o voy a hacer algo, pero no puedo ir a decir, ir a sacarme una foto al estadio, ¿me entiendes? No, no, no. O no si no tengo el tiquete, no voy a entrar. Entonces, la seguridad aquí está muy, muy intensa. Con solo decirle que, como le dije yo, hoy a las 8 de la mañana cerraron las calles desde las 8 de la mañana hasta la medianoche, cuando termine el partido de los Estados Unidos. Mañana hay otra también. Mañana en Newark, New Jersey, que estamos a 20 minutos. Va a haber otro también porque juega Brasil. Acuérdense que Brasil juega acá en New Jersey, el primer partido. Y ahí está la comunidad grande de Estados Unidos, de brasileños, que ya hoy los vi en los trenes, venían gente de Brasil. O sea, el movimiento se está dando con los aficionados de otros países que vienen. Entonces, eso también hay que tener la seguridad de la gente que viene de otros países, ¿me entiende? Para que no le dé un mal aspecto al país, decir, oh, ahí nos trataron mal y todo eso, ¿me entiendes? ¿Ya? Por eso la seguridad va a ser el triple más. La semana pasada acá estuvo el presidente, cerraron la 42 desde la Quinta Avenida hasta el Madison Square Garden, no podía entrar nadie, desde las 8 de la mañana hasta que empezara el partido, porque ahí estaba el presidente y todo eso. Pero tenemos una seguridad, yo creo que muy buena, muy buena.
1: Estamos escuchando a George Jiménez desde la Gran Manzana, allá en Nueva York. Cristian, la Liga Deportiva Alajuelense informó ayer por la tarde que Kenneth Vargas y Alejandro Brown ya no formaban parte de la institución y les desearon éxitos en sus proyectos personales y profesionales. Por lo que es igual, ya son historia en el equipo alajuelense. En las últimas horas se habló del Xelajú y el Real España, que tenían interés en el futbolista. Sin embargo, estoy recibiendo aquí una nota de Alex del Guarco, que nos detalla, que nos informa por acá, que Alejandro Brandt llega a la primera división de Rumanía, el costarricense muy cerca de ser el nuevo jugador de el Petrolul. Ya hay acuerdo y viajará el martes o miércoles a unirse a ese equipo. Cristian.
2: Don Leo, yo creo que es lo mejor que le pueden pasar a esos dos futbolistas. Siempre lo dije desde la primera vez. Para mí, ellos se debieron de haber apartado desde el primer problema que tuvieron. Y esa es una de las cosas en las que Alajuelense ha venido fallando, en no ponerle mano dura al asunto de la disciplina. Y como dicen, hay dichos que dicen, ¿verdad? Una manzana podría pudrir las demás. ¿Y cómo se llama? Si un jugador es que están, dice, mira, estos están actuando de esta manera y no pasa nada, y nosotros hacemos las cosas correctas, no puede ser así. Yo siempre, a mí me duele por ellos, a Bran, no tengo amistad con él, pero es conocido de un barrio donde yo crecí. Y no porque hayamos crecido a veces en barrios que son marginales, se les podría decir. Ahí en ese barrio mío, en los barrios del sur, aquí a la bolita, los Atillos, han salido buenas personas, abogados, profesionales y todo eso. Lo que pasa es que a veces las decisiones de nosotros en la vida, de las personas que andan, dice que quien con lobos anda o ya aprende, nos pasa la factura. Y en este caso, para mí, lo mejor que le pudo pasar es a ellos alejarse del entorno. Y ojalá que no se lleven esas amistades a Rumanía, donde va a estar que Vargas y Brad, porque le va a pasar lo que le pasó a muchos jugadores, ¿verdad? Que se llevaron allá y se llevaban a pasear a todos los amigos y todo seguía igual. Ojalá que por el bien de ellos y que aprendan la lección, que recuperen nivel y ojalá los volvamos a tener de vuelta y que se den cuenta que se han equivocado y que pueden tener una oportunidad, pero tienen que cambiar totalmente el camino, ¿verdad? Hay muchachos ahí, a mí me duele a veces ver, no quiere decir con esto que me alegro de lo que uno hizo y lo que le pase al otro, pero yo me fijo en muchachos como este muchacho Villalobos y como Van der Putten, dos de los mejores jugadores que hemos tenido ahí en Alajuela, educadísimos, súper responsables los muchachos, y miren, lesionados por meses, o sea, eso, miro, la ley de Murphy, digo yo a veces, ¿verdad? Pero bueno, no, le deseo lo mejor a Kenneth Vargas y a Abraham, y pienso que fue lo mejor que pudo haber pasado, que se vayan, se recuperen, retomen nivel y ojalá que vuelvan cambiados y que los podamos tener hasta en la selección algún día.
1: Muy bien, Guillermo, dice por acá Alex del Guarco, está muy preocupado Memo por la Liga Deportiva Alajuelense.
0: Memito, usted sabe que cuando yo llegue a Costa Rica yo lo voy a tratar a usted bien por ser ese líder de la liga también.
2: Ay, Dios mío, Memito, qué cosa increíble. Yo sé que usted ya dejó de ser fanático y ahora usted es un aficionado y yo sé que usted habla por el bien del fútbol y hago mías sus palabras, yo intervengo en eso, o sea, ¿cuánta gente se está perdiendo Memo? Limón no tiene un equipo en primera división, Guanacaste no lo tiene, Santos de Guápilo no lo tiene y yo creo que esas son plazas que generan muchos futbolistas. Deberíamos de hacer algo por unir totalmente al fútbol nacional y darle a la selección lo que porque estamos internacionalmente, estamos en la calle nosotros.
1: Así es. Lo que pasa, hay una crítica, o se ha dado una crítica muy fuerte, Guillermo, y no es para menos, sobre la actuación última de la selección nacional. Bueno, en términos generales, en los 4 partidos internacionales que hemos jugado, tanto allá en Turquía, con Jordania, como con Irán, y por supuesto lo que pasó ahora con Colombia, que ahí nos vimos un poquito mejor, nos dieron algunas pinceladas de lo que es el fútbol de Costa Rica, pero vino este juego con Inglaterra y desapareció absolutamente todo. Y yo oigo a alguna gente decir que los jugadores no sienten la camisa. Bueno, yo creo que sí hay compromiso, que hay otras cosas que le están restando totalmente al fútbol, con las excepciones de siempre, ¿verdad? Como esto que acaba de ocurrir con la indisciplina. Pero yo creo que sí, el futbolista, y especialmente ese grupo, de aquí en adelante y en la forma en que el Bocha Batista les ha anunciado a los jugadores lo que es realmente la disciplina de la selección nacional, uno espera que las cosas cambien, pero fue, como lo decía ayer, fue triste, ¿verdad? Y hasta patético ver a nuestra selección nacional, Memo.
3: Bueno, esas dos palabras me las quitó de la boca. Triste, patético, sin ninguna ilusión. Pero es que hay aspectos, Leo, que realmente lo ponen a usted a pensar. Yo vi a un volante central tomar un balón donde podía manejarlo y con una desesperación terrible nada más mandó el zapatazo, como decimos aquí en la fila, mandó el zapatazo. Yo no vi una pared, yo no vi, lo único que vi fue temor, un temor increíble, un temor que no podían ver al jugador inglés porque ya no hallaban qué hacer con el balón. Entonces uno se pone a pensar, aquel Brasil del 2014, yo creo que sería que era una generación sumamente especial. ¿Dónde vamos a volver a ver a un Brian Ruiz? Y aunque critiquen que los recuerdos, Pero es que no es eso, y yo no quiero que nadie se sienta ofendido, pero este grupo de jugadores, yo salvo a Galo por su coraje, pero es que no solo es coraje lo que ocupamos, necesitamos creativos, necesitamos gente que sepa bajar un balón. Yo vi muchachos ahí que no podían ni recepcionar un balón. Es que eso no es posible en el fútbol nuestro. El fútbol nuestro se ha caracterizado porque el jugador tiene habilidad, tiene visión, no sé, muchas cosas. Pero en este grupo de muchachos, o yo no sé si la mentalidad del técnico era todos atrás y sáquenla como puedan, con un centro delantero solito, como Manfred, ahí solo. ¿Quién lo alimenta? ¿Cuál creatividad había ahí? No vimos absolutamente nada, pero nada vimos. Ahora, ¿cuál es el peligro? Que venimos a jugar a nuestro nivel, a Centroamérica, y a lo mejor no nos vemos mal. Entonces ya todo el mundo cree que está hecho el trabajo, pero apenas cruzamos la frontera de Centroamérica para allá, nos damos cuenta en lo que estamos, Leo. O sea, y yo culpo a todos, o sea, los equipos de primera, a quienes tienen ahí enseñando a los muchachos a bajar el balón, pararla con el pecho, a cabecear, alzar la cabeza. O sea, uno en los barriecillos de uno, en las mejenguillas de uno, yo no soy como otros, ¿verdad?, que fueron formados en las ligas menores y otros que jugaron por... Yo no. Yo lo único que jugué era viendo a Javier Valverde echar del mal para atajar, y ahí no pasé. Pero por favor, a uno le decían cómo parar la bola. Alzar la cabeza, le decían a uno. ¿Cómo vas con la cabeza metida en el piso? Alzar la cabeza. Poné un pase con sentido. Juguémosla 1-2 a la par. ¿Qué importa que hubiera un inglés a la par suya? Lo que le conté ahora, lo del Tur Ureña. Espacio reducido. Pues el muchacho que no puede jugar en un espacio reducido, y no tiene ningún dominio de balón. ¿Se recuerda? Bueno, yo no creo que haya jugado ni con tierra, pero Robinson tal vez un poquito sí. Nosotros en las callecillas llenas de piedras con una bola de tenis jugábamos, mejengueábamos y la dominábamos. Y ahora las canchas en las que los ponen a entrenar, y no es posible que un muchacho no sepa parar un balón, Leo. Es que yo no sé qué piensan los demás, pero estamos en una situación crítica. Crítica porque no le veo salida por ningún lado. Si usted viera muchacho, ok, pero no, es que no se ven. Entonces hay un problema de generación terrible. Una mala preparación, me imagino yo, que viene arrastrando el fútbol nuestro, Leo.
2: Memo, perdón, yo creo que resumido en todas sus palabras, el fútbol se ha vuelto muy pipe para mí. Es que antes salían y veníamos de comer zacate mucha gente que llegaban a la primera división y salían de las terceras, jugaban en terrenos que eran barriales, jugaban en las calles. Ese tipo de jugador no ha vuelto a salir. Ahora lo que tenemos es gente con negocios de escuelas de fútbol que mandan jugadores ahí a... De ahí, o sea, un Paté Centeno, ¿de dónde salió? Pues Paté Centeno llegó de la zona sur, bajo Piuses de Tibás, y ahí yo conocí jugando con compañeros, pues lo conocí ahí en las calles de bajo Piuses al Paté Centeno. Pero ya ese tipo de jugadores no los tenemos. Wilmer López no lo tenemos. Rolando Fonseca, de Atillo 5. Rolando jugaba en el planchel. Brian Ruiz jugaba en Alajuelita, en San Felipe, en un planchel, y después lo agarraron en la Sabana. ¿Quién, cómo se llama ese señor que tenía el proyecto ahí en la Sabana? ¿Cuántos jugadores llevó a la liga? Pero eso no lo hemos vuelto a ver nosotros.
1: Sí, estamos de acuerdo. El caso de Wilmer López, por ejemplo, que era vecino, ¿verdad? Jugaba ahí en una cancha de tierra que había en el Imbu Las Cañas, ahí en la Ciudadela, ¿verdad? ¿Cómo le llamaban esa cancha, Leo? ¿Ah? ¿Dónde está el precario ahora? Ahí era la cancha de qué, de la rotonda. Y bueno, ahí era donde jugaba él y su hermano Harold, ¿verdad? El caso de Javier Jiménez, ¿verdad? Y algunos otros futbolistas que realmente no tienen todas las comodidades que el día de hoy le sobran a los futbolistas. O sea, que nadie se saliera del libreto, ¿verdad? Nadie se salió del libreto, ¿verdad? Y un equipo como este inglés, que con sus rompimientos, con la fuerza, con la presión que juegan, de ahí nos hicieron lucir más que mal, mi querido George.
0: Sí, don Leo, yo creo que esta generación que tenemos, creo que el director técnico

0: tiene que llegar. No es que, oh, que no puedo entrenar aquí porque mañana tengo un juego allá por ejemplo, en Guanacaste o en Limón, ¿me entiendes? No, no, no. Y este director técnico que tenemos ahorita tiene que poner mano dura a todos estos jugadores, ¿me entiendes? ¿Ah? Que vienen de Europa y los que les están dando la oportunidad que la aproveche. Olvidémonos del 2014, ya el 2014 fue, ya es el pasado, y yo creo que ahorita necesitamos enfocarnos en el 2030. Que en 2030, acuérdate que vamos a tener las tres selecciones que son las que son casa ahora, ¿me entiendes? Estados Unidos, México y Canadá. Que ahí donde veamos el partido hoy de Estados Unidos. Usted va a decir, no la vamos a tener fácil para el 2030, ¿me entiendes? Entonces, yo pienso de que tenemos que dejarle saber a esos jugadores de mami papi de que hay que jugar en terrenos, como dice usted, en la finca esa que jugaba el paté allá, por donde yo me crié, a ponerle de los que la gallina, ¿me entiende? Entonces, el punto mío es de que todos estos jugadores que ahorita estamos con la selección que perdimos contra Inglaterra que está para el Mundial, Inglaterra, recuerda que nosotros le sacamos un empate a Inglaterra aquí en el 2014, ¿verdad? Y entonces Inglaterra ya hizo una nueva generación, y vea la generación que está teniendo Inglaterra, hermosa, linda, como juegan, rápido, toda la cosa, ¿me entiendes? Entonces, exportar a un jugador no es que, ok, le pagaron tanto al equipo, no, no, eso tiene que seguir el juego. El entrenador tiene que seguir dónde están jugando y todo eso. Y ver
1: Muy
0: cuántos
1: bien.
0: partidos juegan, cuántos minutos juegan y todo eso.
1: Excelente. Gracias, George. Desde Nueva York, un agradecimiento muy especial a Christian Robinson y, por supuesto, a Guillermo Morales, al que lo felicito por tener ese paisaje detrás de su casa, ¿verdad? Y esa hermosura que se ve ahí en la fila de Desamparados o de Aserrín. ¿Cómo sería Desamparados?
2: Esa es
1: Memo.
2: la fila del Rosario de Desamparados. Esa es la fila, es un barrio, un caserío. Rosario es el distrito del cantón de Desamparados. Leo rápidamente, nada más.
1: Ahí
2: Para, no
1: estamos
2: estoy de acuerdo con lo.
1: viendo unos famosos cachodenados,
2: Ah, sí, aquí
1: que nos
2: están
1: pase un hijo, dicen.
2: las matas de Tati, claro, con
0: Hay
2: mucho
0: uno que era en
2: gusto.
0: la
2: Sí, sí,
0: cabeza de
2: sí.
0: Memo.
2: Aquí, vea, quería decirle a George rápidamente que cómo vamos a olvidar Brasil 2014, por amor a Dios. Eso no lo podemos olvidar jamás. Si eso es lo más grande hasta este momento que hemos logrado. ¿Y cómo va usted a comparar? ¿Cómo va a exigir? ¿Con base a quién? Bueno, pues a estas elecciones se les dice 2014. ¿La van a superar o vamos a seguir para atrás como el cangrejo? Hay que tener un punto de comparación, aparte del reconocimiento eterno de estos muchachos que fueron al 2014 e Italia 90, ambos. Así es que con mucho pesar le digo a mi amigo Jorge Jiménez que eso no lo podría olvidar yo jamás.
3: Don Leo, yo
1: Muy
3: quiero
1: bien.
3: saludar
1: No, yo no digo
3: un
1: que lo
3: que ayer no
1: olvide.
3: pude, para Pepe Castillo, decirle un muy feliz cumpleaños, ayer no pude saludarlo, y a don Alfredo Cervantes, que está en Turrialba, un señor de 80 años, que siempre lo escucha, don Alfredo Cervantes y Talí Mora, que por ahí andan también escuchándolos. Un abrazo y bendiciones. Muchas
1: Excelente.
3: gracias.
1: Muchas gracias, George. Allá viendo del fondo de ese
0: Gracias, don
1: impresionante
0: Leo,
1: restaurante
0: compañeros.
1: donde elabora George, ¿eh?
3: Don Leo, mi hijo George, mi hijo vive ahí en Long Island.
0: Está como a
2: Sí,
0: 10
2: pero yo no
1: minutos. Muy
2: invito a
1: bien.
2: nadie.
1: Gracias,
2: Yo no
1: gracias a los
2: invito a
1: tres.
2: nadie.
1: Muchísimas gracias.
2: Buenos
1: A
2: días,
1: ver si
2: Leo.
1: se
2: Buenas noches.
1: desconecta porque
2: Buenas tardes.
1: tenemos la secuencia de tres amigos más. Así es que muchas gracias. Vamos hasta Orotina. Ahí está el cumpleañero de ayer, 72 almanaques. ¡Qué número más lindo, Pepe! Para hoy. Métale unos 5.000. Sí. Adelante, don José Alberto Castillo, Pepe.
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1: 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Bueno, ya tenemos conectados a nuestros siguientes amigos, a los que vamos a saludar en un momento. Nada más vamos a salir aquí de algunos mensajes. El licenciado Fabio Escalante: los jugadores de ahora no son malos, lo que pasa es que son vagos. Alan Vargas: a Memo, que se acomode mejor ahí en el CAR para escucharlo bien, dice. Ay, Dios mío. Don Marco Córdoba: Leonel, bendiciones y abrazos a la distancia, aquí desde Minneapolis, desde la casa de mi sobrino Juan Pablo Sánchez y María Teresa González, tratando de escuchar el programa, salvo comentarios en contrario, preveo marcadores muy cerrados al inicio. Ayer casi pego el marcador de México, que por cierto lo sentí un poco timorato, pues creo que pudo ser más contundente. Y por el lado de República Checa, le faltó capacidad por alto, no explotaron esa facilidad. Saludo para don Marco. Le cuento a don Marco que aquí todo lo que son las transmisiones de Teletica Radio están bloqueadas para fuera del país, de tal manera que por ahí hay alguna dificultad, aunque no sé si el caso suyo sea un caso particular, porque sí tenemos a mucha gente viéndonos y oyéndonos allá en Estados Unidos. Muy bien. Seguimos aquí desde nuestra casa de habitación. 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Ya lo dimos a conocer oficial, así es que Alejandro Brand allá en Rumanía. Bueno, aquí saludando a nuestros queridos amigos que tenemos a la distancia. ¿Cómo está don Everio Odella? Muy buenas tardes.
2: Muy buenos días, don Leo. Saludos aquí a la distancia.
1: Perdón, casualmente, perdón, desde sigo con buenos, y buenas tardes.
2: Aquí estamos a la orden.
1: Muy bien, vamos hasta Houston. Creo que es donde se encuentra el doctor Osvaldo Monge. Buenas tardes, Osvaldo.
3: Buenos días. Buenas tardes, Leo. Ya, sí, bueno, aquí ya casi las 12 mediodía.
1: A usted sí le di bien las buenas tardes, ¿verdad?
3: Sí, sí, efectivamente, aquí con un poco de calor. Y dicen que aquí en los meses de agosto y septiembre todavía se siente más caliente.
1: Muy bien, vamos a saludar aquí desde Liberia, me imagino, a don Guillermo Zúñiga. Buenas tardes, Memo.
4: ¿Cómo está, don Leo? Buenos días. Buenas tardes, no, buenos días. Aquí todavía en los pitches estamos de mañana.
1: Sí, majadero.
4: Contentos de estar en el programa hoy, para ver qué nos trae este programa para el día de hoy, don Leo. Un abrazo a todos los compañeros y a los que escuchan Sensación Deportiva.
1: Muy bien, permítame, porque hoy es el cumpleaños 105 del Club Sport Herediano, y entre otras cosas, su presidente, Jafé Soto, ha enviado una carta muy linda. Hoy es tu cumpleaños, hoy cumples 105 años de vida, de historia y de grandeza, y aunque el tiempo parezca largo para quienes te amamos, tu historia se siente viva todos los días, en cada recuerdo, en cada título, en cada camisa y en cada corazón rojo y amarillo. Hoy no te hablo como presidente, ni como entrenador, ni como parte de Fuerza Herediana. Hoy te escribo como un herediano más, como alguien que te ama profundamente, que te entiende con el paso de los años lo inmenso que sos. Gracias por existir. Gracias por enseñarnos que un club no se mide únicamente por sus títulos, aunque tus 32 campeonatos nacionales hablan de tu grandeza. Un club se mide por lo que provoca en su gente, por las lágrimas que despierta, por las familias que une, por los recuerdos que construye y por esa pasión que desde 1921 se hereda de generación en generación. A vos, herediano, nunca te da suficiente, porque nada alcanza para devolverte todo lo que nos has dado. Desde Fuerza Herediana hemos trabajado con alma, esfuerzo y responsabilidad para honrar tu nombre. Cada título, cada decisión, cada lucha y cada sueño han tenido un solo propósito: verte más grande, más fuerte y más eterno. Bueno, el equipo que nació grande, el Club Sport Herediano, esa frase que acuñó aquí en Sensación Deportiva el licenciado Eugenio Rodríguez Zumbado, al que le enviamos un saludo. ¿Alguien quiere comentar esta nota?
4: No, es solo darle las felicidades a los heredianos. Tengo buenos amigos heredianos, jodedores, pero buenos. Buenas personas, así que felicitaciones por ese cumpleaños.
3: Sí, yo también me voy a dar una felicitación al Club Sport Herediano, provincia en la que tengo familia. De hecho, pues mi señora esposa es de Heredia, muy aficionados al Club Sport Herediano, colaboradores con el equipo y gente sumamente querida, respetada. Así que, pues, mi felicidad a ese.
2: Muy bien. Yo leo muy rápidamente, felicitar a los heredianos, 105 años, don Leo, y ojalá muchos equipos en este país puedan hacer grandes cosas. En el momento en que muchos equipos hagan grandes cosas, el fútbol nacional va a mejorar. Y esa debe ser la consigna, que en la cancha, pase lo que tenga que pasar, se den los jugadores el 11 contra 11, se dé ese famoso juego limpio, y después en la granería todos deberíamos de ser amigos, en pro de una selección, de un país, y que podamos cada día ser mejores. Muchas felicidades a los heredianos.
1: Excelente. Doctor Osvaldo Monge, tengo entendido que usted está en Houston y que un hijo suyo participa también de actividades del Campeonato Mundial. Cuéntenos.
3: Sí, bueno, primero que todo, saludos a todas las personas que nos ven y nos escuchan allá en Costa Rica y en otros lares de aquí, de Norteamérica. Sí, efectivamente, mi hijo José Julián logró, a través de un proceso de ser colaborador aquí en Houston. Él es parte de un grupo de personas de todas las edades, que ellos, pues, los ponen a trabajar en diferentes áreas, en los fanfests, en el área del aeropuerto, a la hora de estar recibiendo a los diferentes visitantes a esta sede. Ellos están identificados con los colores propios de este mundial, con vestimenta apropiada. Entonces, pues, es una experiencia para él

0: muy, muy buena y pues quisimos acompañarlos porque, bueno, mi esposa y yo hemos sido muy seguidores de los mundiales. Realmente el haber estado, Leo y quienes nos escuchan, en el 2012 en Alemania, que tuve la dicha de haber estado en ese mundial, y mucho más en el mundial de Brasil, que fue su apoteótico, ¿verdad? Estar ahí y no quisimos con todo ese sentimiento de vacío. Realmente, Leo, ayer fue la inauguración y ayer fue el Fan Fest, en donde pues, mi hijo estaba como colaborador. Sentirse invadido, bueno, el Fan Fest de Houston es una área muy bien, pues muy bien acondicionada, con restaurantes, bebidas, áreas protegidas del sol, con unas pantallas gigantescas, que alberga aproximadamente unos 7,000 personas. Ayer eso fue invadido, eso era un mar verde de mexicanos. La comunidad mexicana aquí en Texas es inmensamente grande, ¿verdad? Entonces, pues, nosotros andábamos identificados con nuestras vestimenta del equipo de Costa Rica y se nos acercaron una tica, una costarricense que vive aquí desde hace muchos años, y realmente es un sentimiento, es un vacío inexplicable a quienes nos escuchan. Se siente uno que está, pero que no está. O sea, la vivencia, el sabor de la participación de nuestras selecciones en los otros campeonatos es una sensación, y más en el de Brasil, con esa participación tan... que bueno, nosotros en los partidos en Brasil, cuando le ganamos a Italia y cuando nosotros llorábamos, nos abrazábamos, era una alegría, era un lloro de felicidad. Y vernos ahora nosotros, que inclusive aficionados de otros equipos, los mexicanos nos decían, pero ¿qué les pasó a ustedes? ¿Pero cómo es posible Costa Rica con ese porterazo que tienen ustedes? Tuvimos la oportunidad de conversar con aficionados al Pumas y nos decían, es que Keylor Navas es un señor portero, ¿cómo es que no lo vamos a ver en este mundial? Entonces, quisiera transmitirles esa sensación, ese vacío. No encuentro palabras para expresarlo.
1: Lo entendemos. Lo entendemos, y es un vacío que tenemos todos, ¿eh? Que tenemos todos, los que amamos el fútbol, los que estamos metidos en esta empresa del fútbol también, entendemos perfectamente ese vacío y ese dolor grande que siente todo el aficionado con esta ausencia en el campeonato mundial y sobre todo de la manera en que nos dejaron fuera. Por aquí me dice Misael Castro, Leonel, ¿usted sabe dónde está el señor Osael Maroto o Sergio Hidalgo? ¿Será que están esperando las eliminatorias 2030 o algún viaje al exterior de la selección para salir a hablar a la prensa? Ese es otro de los grandes problemas. El dirigente se esconde, el dirigente se mete en un búnker y aparece cuando están las maduras, nada más. No hay nadie que dé la cara en esa federación. Pareciera que no existe esa federación, ¿verdad? No tienen ni siquiera un departamento de prensa y mucho menos los dirigentes que salgan a dar la cara y hablarle a los aficionados. Eso lamentablemente lo estamos viviendo, don Guillermo Zúñiga.
2: Pues sí, don Leo, es triste escuchar al amigo, al doctor ahí, lo que vivimos ayer en la apertura del Mundial. La única emoción que yo siento es que es en México y que México es un país futbolero. Pero volviendo al tema de aquí, hay cosas que uno no entiende. Viendo el partido de Costa Rica, Inglaterra, el cual no daba vergüenza. Y yo me pregunto, si te

0: Tenemos al mejor portero de la Liga Mexicana que está entre las primeras. ¿Por qué no está ahí? Si Jorge Luis Pinto hizo lo que hizo en Brasil 2014, ¿por qué no volvió? Y así una serie de interrogantes que yo, sinceramente, a mí que me gusta el fútbol, digo, las organizaciones de aquí, no sé si son revanchistas, si se sacan clavos con la excelencia, en realidad no se puede entender qué es lo que ha pasado. Yo veo jugadores en la selección de Costa Rica que si bien es cierto, tenemos un fútbol limitado, pero es que no hay congruencia, es que el entrenador no acomoda fichas, hacemos un partido regular en Colombia y caemos en un partido del olvido contra Inglaterra, con microciclos, con esto, con el otro. El tema se las trae, don Leo, el tema se las trae porque no solo hay pérdidas económicas, hay pérdida de identidad, hay pérdidas, hay dolor en la afición, hay todo. Y yo no veo reacción de ningún tipo. O sea, yo veo una pasividad y vuelve a jugar y vuelve lo mismo y sigue lo mismo. Así que hay que poner las barbas en remojo porque esto no puede seguir pasando. Ver a Curazao bailando en el bus me dio risa ahí que vi. Y digo yo, Curazao, una isla, y nosotros no estamos ahí con todo el historial que supuestamente tenemos. Pero ahí se las dejo, ahí se las dejo. ¿Por qué los mejores no están en la selección teniendo la edad que tengan? ¿Por qué los mejores entrenadores que nos han dado frutos no están llamados a dirigir el fútbol nacional? Porque al final la gente se evalúa por triunfos y por palmarés, y aquí como que eso no cuenta.
1: Muy bien, Guillermo. Muchas gracias. Añay nos manda una foto ahí abrazando a tres brasileñas muy guapas, dicho sea de paso. Está jugando de chuchinga allá en México nuestro querido amigo Añay. Don Evelio, escucho.
0: Pero eso Añay no es inteligencia sobre el artificial, tema anterior.
1: Lo escucho, don Evelio.
2: Con el tema anterior. Ese tema casualmente de la selección nacional y de la federación es muy doloroso. Acaba de decirlo Guillermo, que hoy estamos fuera de la gran fiesta. Mi hijo tiene 22 años de vida casualmente y tiene año y medio de trabajar en México, y los compañeros lo que le decían es, ¿cómo Costa Rica no va a estar en este mundial? El mundial más fácil, bueno, probablemente uno de los más fáciles en la eliminatoria, parecía. Don Leo, pero tiene que existir mucho cambio de actitud a partir de este momento. Y ese cambio de actitud empieza por jugadores, por dirigentes, por prensa. Incluso aquí se han inflado jugadores y porque hacen un partido bueno, mañana lo están pidiendo en la selección nacional. Vamos a ver, digamos, tenemos que ubicarnos un poco más en lo que está aconteciendo en este momento en el país. Y sí, lamentablemente estamos fuera de la gran fiesta, verlo de Curazao, verlo de Haití, verlo de otras selecciones del mundo que incluso tenían la expectativa de enfrentar a Costa Rica ahora en juegos amistosos. Don Leo, en la federación, el departamento de comunicación, pésimo. Tenemos que tener un departamento de comunicación robusto, un departamento de comunicación que esté metido en las diferentes plataformas que existen hoy en día, comunicación, que estén en los diferentes programas, que se vuelva más amigable, no ver la federación como un círculo cerrado, como un círculo de amigos, que al final está repercutiendo en la imagen, en la economía, en el turismo de Costa Rica. Don Leo, ¿cuántos turismos podríamos haber generado si Costa Rica estuviera hoy en el Mundial? Escucha, si ir a México relativamente es atractivo, es bonito, es idioma latino, es un lugar amigable, tiene para todos los gustos. Lamentablemente estamos fuera de la gran fiesta y tenemos que empezar a cambiar de actitud hoy, mañana es tarde, hoy, porque el 2030 está muy rápido, apenas está iniciando México, pero el 2030 está muy rápido, así es que ojalá vayamos por la senda del triunfo y podamos tener muchas sorpresas en la próxima eliminatoria.
1: Hay algo que dijo Aarón Salazar.

0: Que es clarísimo, ¿no? Cuando dice, quedó claro que no estamos preparados para competir. No estamos preparados para competir y esa es una verdad de perogrullo, ¿verdad? Doctor, habrá que seguir dando el beneficio de la duda hasta agotar la paciencia, como dicen.
1: Bueno, inicia un proceso con el nuevo entrenador y no nos queda más. Realmente el material con el que cuenta el actual entrenador es el que tenemos. Tenemos que unir fuerzas en todo sentido y a diferentes niveles para devolverle a nuestra afición esas glorias que tuvimos en varios mundiales. Habrá que unir fuerzas dándole todo el beneficio de la duda a este nuevo director técnico que llega con una visión pues diferente, con una actitud y un control sobre lo que es disciplina, ¿verdad? Que quizá uno viendo aquí, estando aquí, uno ve el nivel de los deportistas que llegan a estos niveles, ¿verdad? Que son deportistas de alto rendimiento, disciplinados, ¿verdad? Hoy juega aquí los Estados Unidos y ahorita podemos comentar un poquito del ambiente para hoy. Pero yo creo que este socollón que nos estamos llevando tiene que mover las bases y para devolvernos la gloria en 4 años de poder estar en un evento mundial como este.
0: Quiero enviarle un saludo muy especial a un querido amigo, Luis Herrera, Herrerón, que en estos momentos nos ve y nos escucha allá en Orlando, Florida. Y agradecerle la invitación que nos hizo hace 3 días para que viajáramos allá a Orlando y que tenía todo, todo para pasarla bien allá. Muchas gracias, mi querido exjugador de los veteranos de Sensación Deportiva. Memo, llamó mucho la atención lo que pasó en ese partido contra Inglaterra. 23 faltas de Costa Rica. ¿Por qué golpeamos tanto, Memo?
2: Yo siento que el equipo está mal acomodado, Leo. Yo siento que el equipo, yo creo que todos los países tienen que armar equipos. Yo creo que Nicaragua arma su equipo, Panamá armó su equipo, hizo un trabajo excelente. Pero es que cuando yo veo que hay 8 jugadores que ya no están y no hay un llamado con una representación del país tan importante como ese juego contra Inglaterra, porque sí era importante. No hay evolución, no hay visión, no sé, este señor escuchar a Ronald González decir que este era nuestro mundial, deja un sinsabor tan grande de en manos de quién está la dirigencia del fútbol de Costa Rica. Escuchar a los jugadores de que nos falta nivel, de que nos falta esto, de que nos falta el otro. Pero yo siento que eso ha pasado toda la vida, si es que nosotros no somos una potencia en fútbol. Yo creo que todos los equipos de Costa Rica desde Italia 90 se han formado con lo que tenemos y han sido exitosos con lo que tenemos. Entonces, el tema disciplina, bueno, el tema disciplina, hoy por las redes sociales, de ahí se ve. Pero la disciplina en Costa Rica, nosotros no hemos sido excelentes en disciplina en ninguno de los campos. Y los que han logrado entender lo que es la disciplina han triunfado. Pero el tema se las trae, don Leo. Yo creo que sí tenemos material, pero tenemos que buscar cómo engranarlo y cómo hacerlo competitivo. Y ese es un trabajo el cual tanto la federación como los entrenadores y como todo, yo lo veo aquí en Liberia, yo veo el trabajo de Cardoso en Liberia, don Leo, trayéndolo a colación, que ayer estaba en una cadena internacional de comentarista, rozándose.

0: con todas las figuras de México, viendo fútbol, viendo todo eso y el trabajo que lleva en 2 temporadas en Liberia. Y el material de Liberia no es un material que uno pueda decir, es de primer mundo. O sea, son muchachos de aquí de la zona, de Bagaces, de Guajiniquil, de Santa Cecilia, de Santa Cruz, de Nicoya, unos que vienen y otros que van, pero se ha logrado hacer un equipo competitivo, aunque sea a nivel nacional. ¿Por qué no hacerlo a nivel de selección nacional? Esa es mi gran consulta y mi gran pregunta para los que entienden un poco más de fútbol que yo, don Leo.
1: Buen tema, excelente tema para desmenuzarlo en algún momento. Bueno, hoy tenemos a la 1 de la tarde Canadá, Bosnia y Herzegovina, transmisión de Teletica Radio, por supuesto. A las 7 de la noche Estados Unidos y Paraguay, transmisión de Teletica, de manera exclusiva, como ocurre con todo el campeonato mundial, que por cierto, el señor Freddy Vargas, el licenciado Freddy Vargas, nos da una nota hoy de ese partido Estados Unidos y Paraguay. 96 años después se vuelven a enfrentar, como lo hicieron en 1930, un 17 de julio. Este ha sido el periodo más largo para que se repita un enfrentamiento entre estas dos selecciones, Estados Unidos y Paraguay. Muchas gracias, licenciado Freddy Vargas. Bueno, y mañana ya la cosa cambia. Ayer hubo 2 partidos, hoy hay 2 partidos, pero mañana ya se amplía a 4 juegos. Estará jugando Qatar, Suiza, Brasil, Marruecos, Haití, Escocia, Australia, Turquía. Yo creo que aquí, en ese partido de hoy entre Estados Unidos y Paraguay, ¿qué les parece a ustedes? ¿Hay sentimientos ahí hacia el señor Gustavo Alfaro?
2: Corazón roto. Bueno, sí,
1: Corazón
2: corazón roto,
1: roto.
2: definitivamente hay mucha expectativa de lo que vaya a hacer el profesor. Fue nuestro seleccionado anterior y muy, muy doloroso, ¿verdad? En la eliminatoria donde nos dejó. Con muchas expectativas, don Leo, ahora que estamos hablando del Mundial. De ahí, anoche el partido de Corea estuvo interesantísimo. Y lo más duro es no estar ahí, eso es lo que más nos duele como costarricenses. Primero por la parte económica y después por la parte de turismo, de presencia, de ese piso que da ir a un campeonato mundial. Hoy estamos fuera y ojalá que, como dice usted, don Leo, a partir de hoy, bueno, a partir de mañana, 4 partidos. Y ahora sí, alistar la pantalla porque viene lo bueno del mundial.
0: Don Leo,
1: Bueno,
0: mañana juega
1: sí,
0: mi
1: señor.
0: equipo, mañana juega Brasil. Mañana vamos a ver de qué está hecho mi equipo para llegar a tener la corona una vez más y demostrar el juego bonito.
1: Soquen para ver si se llegan a ver con España, ¿verdad? 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

0: al domingo 26 de julio. Ahora que los tengo a ustedes por acá y viendo que Panamá tiene 3 juegos en esta primera fase, sí, complicados como todos, ¿verdad? Panamá jugará con Ghana, luego lo hará el miércoles con Ghana Panamá el miércoles en Toronto, y luego Panamá Croacia el martes 23 también en Toronto, Canadá, y por último Panamá le tocará bailar con la más fea, con Inglaterra. Cierra Panamá el sábado 27 de junio en el MetLife Stadium en Nueva Jersey, allá en los Estados Unidos. ¿Cómo están ustedes con Panamá, señores?
1: Bueno, yo creo que Panamá tiene en este mundial una gran opción, que los terceros muy probablemente van a ser la sorpresa de este mundial. Hay muchos terceros que van a colarse ahí. No sé, hay sorpresas, porque ayer yo vi un fútbol, está arrancando esto, pero Corea muy bien, la pasa muy bien, por arriba no tiene gran fuerza, el otro equipo checo es muy limitado. Inglaterra, es Inglaterra, que yo siento que va a pasar de primero, pero Panamá tiene opciones, don Leo. Para mí Panamá tiene muchas opciones de caminar en este mundial.
2: Don Leo, para mí Panamá es como el chayote en la dieta. Personalmente va a ser indiferente los resultados de Panamá en esta vez. Ojalá por la CONCACAF que haga un buen papel. Sin embargo, respeto lo que haga la selección panameña. No soy aficionado a Panamá, a pesar de tener muchos amigos en Panamá y que es un país bastante atractivo, bastante bonito. Pero al menos yo como costarricense no siento esa vibra positiva de decir qué lindo, vamos a apoyar a Panamá. En realidad, reitero, personalmente no. Ojalá se le dé y clasifique, sería bueno. Pero para nadie es un secreto que hoy Panamá se está convirtiendo a nivel centroamericano en uno de los equipos más difíciles de nosotros poder derrotar. Entonces, dice mi papá que uno mata el tigre cuando es gato. Entonces, entre más crece Panamá, para nosotros va a ser una amenaza en los próximos años a nivel futbolístico.
0: Excelente. Tengo un minuto para usted, doctor, sobre ese tema.
3: Sí, nada más. Bueno, antes de Panamá, hoy juega Estados Unidos aquí, 8 de la noche, hora de Houston. Eso es aproximadamente unos 17 minutos de donde me encuentro. 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Ocupan una ocupación de 72 mil aficionados que se puede ampliar a 80 mil. Y los precios, pues, los precios de 700, $800 los más baratos, don Leo. Hasta.
0: Muy bien, doctor, se le agotó el tiempo. Se le agotó el tiempo, doctor. Muchas gracias. Será en una nueva oportunidad. Así es que voy a ir con don José Alberto Castillo. Adelante, Pepe.
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0: Bueno, no hay nada especial, Pepe.
4: Sí, no, don Leonel, permítame, hay un saludo de cumpleaños especial para María Cecilia Benavides Solano y su hijo Luis José Madrigal Benavides. Le saludo a su esposo y padre José Francisco Madrigal, el amigo Chepa Madrigal.
0: Muchas felicidades, cumpleaños. Aquí está el mensaje de Sensación Deportiva.

si Dios y la Virgen de los Ángeles no lo permite, en este mismo horario, de las 10 de la mañana a las 11:30. Los esperamos el día de mañana. ¿Perdón? Ah, Steven, sí. Saludo muy especial para Steven Villegas, allá en Control Master. Hasta entonces, gracias amigos. Ya viene toda la tropa de Teletica Radio para seguir dándoles esa información tan particular de todos los colegas. Hasta entonces, gracias. Que pasen un resto de tarde muy feliz. ¡Chao!

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Canadá, The World Cup 2026, amigos. Bienvenido a Canadá, a Coupe du Monde, en francés o en español. Bienvenidos al Mundial, Francia y Estados Unidos y Canadá y México. Así es, porque en Canadá se hablan los tres idiomas. Bienvenidos, amigos. Gracias por estar con nosotros. Estamos con la Copa del Mundo. Toronto recibe el segundo día de actividad de la Copa del Mundo de Norteamérica 2026. Vendrá la ceremonia de inauguración. Una ceremonia muy bonita, muy sobria, muy distinta a la de ayer.

0: ceremonias que se marcan de una forma completamente distinta a las tres ceremonias de iniciación de esta Copa del Mundo. Y aquí estamos con todos ustedes en Teletica Radio 91.5 para llevarles estos detalles de este compromiso. Junto a Ricardo Cordero, Andrés González, Ian García. Muchachos, ¿qué tal? Muy buenos días, señor González. ¿Cómo estás? Segundo día de actividad de la Copa del Mundo.
1: Saludos, Cristian. ¿Qué tal? Buenos días para todos. Bienvenidos a esta transmisión de Teletica Radio. Tenemos dos partidos. Uno a la una de la tarde con el partido inaugural en Canadá. Canadá jugará contra Bosnia y en horas de la noche esperamos otra gran inauguración porque la Copa del Mundo nos trae eso. Tres inauguraciones de los tres países anfitriones de la Copa del Mundo. En la noche estará jugando la selección de Estados Unidos contra la selección de Paraguay. Estamos listos, preparados. Feliz fin de semana para todos. Tenemos segundo día de actividad y ya, Cristian, a partir de mañana con cuatro juegos.
0: Sí, señor, con una participación total y amplia de los equipos en esta Copa del Mundo de Norteamérica 2026. Aquí listos para llevarles todos los detalles desde este escenario, desde el estadio de Toronto, el BNO en Toronto, donde se va a jugar este compromiso entre la selección de Canadá y Bosnia y Herzegovina para este compromiso. Hoy con una ceremonia muy cultural, muy canadiense, dicho sea de paso, ¿verdad? La cultura canadiense, que va a incluir estrellas globales como Alanis Morissette, que tendrá una presentación, Michael Bublé, de Alessia Cara, de Jesse Reyes, de Nora Fateji y de William Prince, quienes son los que van a estar entonces en esta ceremonia, en este escenario, que además es un escenario lindísimo, butacas todas en color rojo, el estadio en sí transmite eso, ¿verdad? Transmite ese ambiente canadiense rojo por todo lado. De hecho, en el centro del terreno de juego en este momento, en toda la cancha, en todo el terreno de juego de este escenario en Toronto, hay una alfombra en color rojo. Ahí está la Copa del Mundo, ahí se van a dar los actos de protocolo para este inicio de la ceremonia entre Canadá y la selección de Bosnia y Herzegovina. Los dejamos con la señal internacional, porque aquí está el inicio de la celebración canadiense.

ceremonia de inauguración en el B&O en Toronto, en la hermosa ciudad de Toronto, en la inauguración de la Copa del Mundo en Canadá para este 2026, en este tercer compromiso de la Copa del Mundo donde Canadá enfrentará a la selección de Bosnia y Herzegovina. Vamos a ir al cambio comercial para regresar, para incorporar también a nuestros compañeros, Eduardo Castillo, que nos tiene que contar qué pasa entonces en el Centro Internacional de Prensa en Dallas, y desde luego el ambiente que va calentando para este partido de la 1 de la tarde. Jugará Canadá frente a Bosnia y Herzegovina, transmisión de Teletica Radio. 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

0: 13:59, es la hora Promérica, donde vive la pasión, la alegría de los canadienses y los bosnios, que han llegado en una buena cantidad para este compromiso entre Canadá y Bosnia y Herzegovina. En esta continuación de la Copa del Mundo, tercer partido del Mundial 2026, donde ya ayer tuvimos dos encuentros, empate o más bien victoria de México, 2-0 sobre Sudáfrica, 2-0 en el juego inaugural, y la victoria de Corea del Sur sobre el equipo de la República Checa por marcador de 2-1. Vamos a hacer contacto hasta Dallas, hasta el epicentro de la Copa del Mundo en el Centro Internacional de Prensa. Ahí está Eduardo Castillo, destacado con todos los detalles. ¿Qué pasa por allá? ¿Cómo está el ambiente? ¿Cómo está el panorama? ¿Qué se palpa? ¿Qué se siente? ¿Qué se dice alrededor de la Copa del Mundo? Eduardo, un abrazo saludándote en esta mañana, ya mediodía aquí en Costa Rica. Eduardo, muy buenas tardes. Póngale bonito.
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1: Hola, hola, saludos cordiales, Cristian, amigos oyentes de Teletica 1.5, un saludo enorme, un placer enorme estar con ustedes en esta transmisión del partido de Canadá y Bosnia-Herzegovina, acá en el Centro de Prensa Internacional, donde módulos cerrados, obviamente ya arrancó la transmisión de los diferentes televisoras y también emisoras de radio en todo el país y en todo el mundo, y donde ya están haciendo su trabajo, obviamente hoy sin mucho movimiento, acá en el Centro de Prensa Internacional, por lo menos donde ya empezamos a ver la presencia, todavía no de figuras, no he visto ningún exjugador, no he visto todavía ninguno de estos leyendas de FIFA. Me dijeron que dentro de unos días, por ejemplo, José Saturnino Cardoso va a estar por acá en estos módulos, Juan Pablo Sorín, me hablaron de el Gaisca Mendieta, de Iker Casillas, de Santiago Cañizares, de otros jugadores que van a estar por este sector compartiendo con los diferentes medios de comunicación. Lo que sí vemos ya es mucha presencia de prensa especializada, de periodistas latinoamericanos, europeos y por supuesto ya donde se empiezan a dar las transmisiones. Es el tercer partido apenas de esta Copa del Mundo, el tercer partido de este Mundial, donde ayer vivimos una completa locura. 30.000 aficionados ubicados en el FanFest en Dallas viendo el partido de México. Fue realmente impresionante ver la cantidad de aficionados y cómo se dio la celebración mexicana en la victoria que tuvo ante Sudáfrica. Nos quedamos viendo el partido también de la República de Corea del Sur contra el similar de Chequia, la victoria de los equipos asiáticos, o en ese caso el equipo asiático, y donde sí había ya mucho menos presencia de aficionados, por lo menos en el módulo, en el pabellón donde estábamos observándolo, que tal vez unas 2.000 personas ya viendo el partido de Corea y de la selección de Chequia. Pero conversamos con un periodista, Cristian, amigos oyentes de Teletica Radio 91.5, para mí y a mi criterio, el mejor periodista de cancha de toda Latinoamérica. Les hablo del periodista argentino Marcelo Benedetto, figurón de figurones en los medios de comunicación, ha pasado por la TV Pública, ha pasado por Fox Sports, ha pasado por ESPN, ha pasado ahora, creo que está trabajando para TNT Sports, que ha tenido también ya todas las transmisiones de las Copas del Mundo, y que cuando se dan los mundiales se dan esos fichajes, ¿verdad? De la presencia de una figura como Marcelo Benedetto, uno de los mejores periodistas, si no es que el mejor periodista de cancha que ha existido, por lo menos desde la época moderna, de lo que yo recuerdo y lo que he podido observar en el periodismo argentino. Hablando del albiceleste, hablando de la selección argentina y hablando del Bocha Batista también, el técnico de la selección nacional, lo escuchamos a continuación a Marcelo Benedetto. Don Marcelo, gracias por los minutos, por los instantes. Primero preguntarle las expectativas de la selección albiceleste, de que regrese a la Copa del Mundo ahora siendo campeona, y sobre todo sobre esa expectativa que siempre tiene de verla usar la Copa nuevamente. Buenas noches.
3: Buenas noches, primero gracias. Se renueva la ilusión. Hay un equipo, han repetido muchos futbolistas de Qatar, llegan con una experiencia aún mayor, con un recorrido que lo ha sostenido durante todos estos años. Es una selección histórica, pero después empieza un mundial. El mundial está repleto de vicisitudes, de imponderables, jugadores que están con algunas molestias, trajín de la temporada, algunos que reaccionan de una manera, otros de otra. Estará en la apuesta de la selección poder recuperar la mayor cantidad posible de futbolistas. Hoy ya quedó fuera Valerdi, por ejemplo. Pero al margen de estas consideraciones, me parece que el equipo está bien, que el equipo está como para hacer un buen mundial.
1: Marcelo, hace 4 años veíamos una selección que llegaba enrachada
4: ganando la finalísima, ganando Copa América, venía sumando muchas victorias al albiceleste. Hoy llega tal vez con la mochila de haberse quitado el peso de que no se le daba el título, que ya se le dio y que ya Leo pudo alzar la Copa. ¿Esto puede hacerlo más peligroso a la Argentina, sobre todo en esas aspiraciones de ganar el título nuevamente?
3: Yo creo que es difícil repetir. Creo que lo que tiene que hacer es poder competir al máximo. Hoy hay una palabra que está de moda, que es competir. Atravesar la primera fase de la mejor manera posible, y en 16 avos le llega un partido complejo, así que primero, paso a paso, recuperar lesionados, sentir que el equipo está vivo, que está con una buena sintonía fina. El equipo tiene experiencia, cambia, hoy cambió varias veces el esquema, y eso es producto de la cantidad de tiempo que vienen trabajando juntos, y después los 90 minutos es difícil, así que hay que jugar.
4: Tengo dos consultas más y le agradezco el tiempo, don Marcelo. La primera, muchos tal vez hablan de Francia, lo ponen ahí arriba, ponen a España, Portugal, creo que tiene una muy buena generación. Argentina debe estar ahí, ¿no?, en esa conversación.
3: Yo creo que, como todo, siempre están los mismos candidatos. Independientemente de todo, siempre aparece algo que es un imponderable, pero en líneas generales los que avanzan a instancias finales son los que uno ve y que generalmente no se va a equivocar.
4: Y aprovecho, porque lo comenzamos a hablar hace un poquito fuera de micrófonos, tenemos al Bocha Batista como entrenador de la selección de Costa Rica. En los primeros, por lo menos, impresiones, a mí me deja muy buenas sensaciones, disciplinado, trabajador, creo que es un hombre muy tipo, muy serio. ¿Qué nos puede decir también del entrenador que hoy dirige nuestra selección?
3: A mí me parece un técnico preparado, muy meticuloso, muy observador, es muy cercano al jugador, pero que tampoco le falle el jugador, rodeado de buenos profesionales. Alfaro ha hecho gran parte de lo suyo, alguien que donde va le va muy bien, y Batista creo que si lo dejan trabajar, porque esto es así, no es que tiene que haber una cierta convicción de que este es el camino, yo creo que Batista le va a dar satisfacción.
1: Ahí escuchábamos a Marcelo Benedetto, este reconocido periodista argentino, que me dijo fuera de micrófonos, y cuando le pedí la posibilidad de conversar con él, me dijo, nada más cuídenme al Bocha, es un buen entrenador. Eso es lo que me dijo, y me llamó mucho la atención la reflexión que hace Marcelo Benedetto. Esto todo, Edu, querido Chris, antes de la foto de Shakira, ¿no?
0: Sí, eso te iba a preguntar. Evidentemente, Benedetto, ¿verdad? Que bien lo decís. Benedetto es un personajazo, ¿verdad? El fútbol argentino. Creo que él, y al estilo también de ya retirado, ¿verdad?, de Tití Fernández, ¿verdad?, que eran los dos grandes referentes del periodismo de cancha, ¿verdad? En Argentina el periodista de cancha tiene una connotación muy especial, ¿verdad? Porque tiene una relación muy, muy cercana con los jugadores. Por lo general son más informadores que opinadores, ¿verdad? Los periodistas de cancha en Argentina, ¿verdad? Se encargan más de tener una relación mucho más cercana con los futbolistas. Ellos no se meten tanto en los temas de propiamente de las polémicas, eso se lo dejan a los comentaristas y a los narradores, que dicho sea de paso tienen menor relación con los jugadores, y entonces el periodista de cancha genera eso. Pero Tití Fernández y Marcelo Benedetto con ese panorama de dos de los más importantes. Y en efecto, Edu, la foto con Shakira fue algo que marcó ya el inicio de la Copa del Mundo, ¿verdad? Dejó tirada la transmisión Benedetto y se fue a pedirle la foto a Shakira.
1: Cristian, que esta nota la hicimos justamente acá en el IBC antes de que él viajara para México. Absolutamente me dijo, te doy 4 minutos porque ya voy, tengo que irme rápido para el aeropuerto. Y logramos hablar de eso. Poco me imaginaba yo, Cristian, que iba a salir ya él teniendo su momento viral, tomándose la foto con Shakira. Que dicho sea de paso, ahí observando notas, que eso tiene una repercusión muy grande, observé que no es la primera vez que lo hace, ¿verdad? Que lo hizo en una final de Euro con Dua Lipa, y que estaba en media transmisión haciendo su reporte y dejó todo tirado porque vio a Dua Lipa y fue a tomarse la fotografía. Es una tremenda figura, pero un tipo muy accesible, Cristian, y por lo menos en el momento que le pedimos la nota no dudó en decirnos que sí.
0: Sí, totalmente. Edu, ¿y el panorama qué tal? ¿Cómo marcha el ambiente? Va calentando poco a poco, todavía el Mundial no llega a Estados Unidos, ¿verdad? Apenas llegará hasta hoy en horas de la noche, y llegará un poco lejos de donde estás, llegará al SoFi en Los Ángeles, en California. Todavía la ola del mundial todavía no va llegando con tanta condición a Estados Unidos, pero bueno, ayer nos dabas el reporte de esa cantidad enorme de mexicanos allá en el Fan Fest que había en Dallas y todas las actividades que hay durante el transcurso de estos días.
5: Cristian, vieras que es un poco frío todavía el ambiente. Es más, a ver, aquí voy caminando y voy en medio de donde se encuentra el control master enorme que hay acá en el IBC, y donde ya veo que hay un par de colegas que hacen algunos enlaces con otros periodistas y medios de comunicación. Es más, aquí estoy en el exterior, por ejemplo, de Cadena COPE de España, donde está el módulo operativo y donde están en la transmisión ya del partido del duelo de la selección de Canadá, y en este caso también el partido de la selección de Bosnia. Aquí está el de Cadena SER. Ustedes escuchan un poco el ambiente, por lo menos. Es más, creo que ni siquiera este partido lo están transmitiendo acá. No lo están transmitiendo, por lo menos desde el IBC, y acá muy poco a la efervescencia. Vamos a ver hoy en comparación, porque en la noche estaremos en el FanFest, Cristian. Creo que es válido hoy movilizarnos nuevamente. Se queda un poco lejano, hay un poco de trabas. Ha sido complicado el acceso porque el FanFest no es organizado por FIFA, es organizado por el comité de Dallas, de la Copa del Mundo, y esto ha hecho que, por ejemplo, es una acreditación distinta, para pedir un parqueo es diferente, es otro de los sectores que hay que buscar. De hecho, yo estoy aquí en el IBC y el sector del comité organizativo, está a la par del IBC. Fui a decirles que había mandado el formulario del parqueo, no los habían llegado, me dijeron que me fueran Uber. Bueno, sí hay aspectos que son un poquito más difíciles de manejar, pero creo que ya conforme vaya avanzando el día de hoy y el día de mañana, creo que será más, un poquito más sobre ruedas. Yo voy caminando, por si me lo escuchan un poquito agitado, porque estábamos coordinando una entrevista con los colegas de Televisa y Univisión también para tener la repercusión de México. Estaba un poquito más lejos de donde está la zona y mi compañero André me acaba de llamar, y aquí amablemente están los muchachos esperándonos. Así que voy a ver si le puedo robar nada más un par de minutos para también cumplir con la otra tarea que teníamos. Y aquí vamos, caminando en este larguísimo y enorme.
0: Tranquilo,
5: son
0: tranquilo.
5: 4.500 metros cuadrados.
0: Tranquilo,
5: ya
0: mi
5: llegamos,
0: querido.
5: Ya llegamos.
0: Sí, tranquilo. Alistarte, toma aliento y le damos, mi querido Edu.
5: No, aquí estamos ya, Cristian, aquí estamos. El agradecimiento a Roberto que nos hizo toda la gestión. Estamos al aire en Atletica Radio. Mi querido amigo, ¿cómo está? Un placer. Eduardo Castillo, para servirle de Atletica Radio y Atletica Costa Rica. ¿Cuál es su nombre?
6: Israel Romo, ¿cómo estás?
5: Israel, un placer, gracias por atendernos. ¿Cómo vieron el debut del Tri, de la selección mexicana? Estábamos hablando justamente hace poco de que sentimos que acá todavía es un poco frío, ¿verdad? El ambiente, no se respira tanto el ambiente mundialista.
6: Bueno, tiene que empezar a haber actividad, ¿no? Todavía no están llegando, está Chequia, que llegó a las 5 de la mañana, horario de Dallas, en este momento horario del centro de los Estados Unidos. Pues no hay mucho. Checo yo no he visto, no sé si tú habrás visto. Faltará que llegue Suecia, que también está entrenando en Frisco, que está pues, relativamente cerca, estamos a 40, 50 minutos de Frisco. Yo quiero imaginarme que para el domingo, cuando ya esté debutando Países Bajos o Holanda contra Japón, deberá haber algo diferente. Sí, de repente empiezo a ver playeras de fútbol, empiezo a ver ya gente con la selección, algunas, pero de ahí en más he sentido un poquito, sí, distanciado, ¿no? Pero ayer me di cuenta que hubo un FanFest y que se ve mucha gente mexicana. Hoy camino acá al IBC, empecé a ver gente que ya trae su playera del Team USA, y eso ya es hablar de otras cosas diferentes. Aquí, hablando de muchos temas como el básquetbol, la NFL, de la que se habla mucho, sobre todo aquí en Dallas, ya ver Team USA y el jersey ya es algo diferente.
5: Ayer estuvimos en el FanFest, de hecho, sea de paso, 1.000 mexicanos. Fue una locura, fue espectacular la visión. Pero nos quedamos al partido de Corea contra Chequia y habían 1.000 personas en el FanFest. Sí, fue mucho de la fiesta que armaron los mexicanos, y creo que puede ser mucho lo que estás hablando, ¿verdad? Que serán las representaciones de los equipos los que nos den el ambiente.
6: No, y aparte que entendemos que Dallas es una ciudad prácticamente donde la mitad de las personas son de origen mexicano. Muchos vienen de México. Hay gente que sigue llegando de México hacia Dallas. Entonces, tú sabes, la nostalgia y estando acá te pinta, ¿no? Hay gente que te porta la playera de la selección mexicana y te habla en inglés, ¿no? Sí. Entonces, es esa parte, pero lo llevas de otra manera y sí, mucha gente está haciéndolo de esa manera. Hoy vi playeras de Estados Unidos, vi playeras de la selección mexicana, ya empecé a sentirse poco a poco, arranca lento. A comparación de lo que se vio ayer en México, entre protestas, entre el ambiente, la ciudad de Guadalajara, que es subsede, tuvo un fanfest lleno para un Corea contra Chequia, ya te habla de que a lo mejor la pasión por el fútbol se vive en otro lado, acá menos, acá le dicen soccer, y el soccer también ahí va metiéndose poco a poco, no podemos decir que no, pero sí va metiéndose poco a poco.
5: ¿Qué te pareció México? ¿Qué te pareció lo que hizo la selección mexicana? Nosotros hablábamos en la transmisión del partido de que, partido que termina a ser difícil de analizar en el sentido de que muy poco de Sudáfrica, además con dos jugadores menos, muchas tarjetas rojas, los nervios del debut, pero ¿qué les pareció el accionar de México?
6: A mí, siendo un poco exigente, creo que le faltó. Me faltó un gol más. Uno o dos. ¿Por qué? Porque fueron dominantes y se dieron cuenta que Sudáfrica estaba cediendo terreno. México mete una presión alta. Ahí consigue el primer gol, pero el portero saca dos en el primer tiempo. Hay dos fallas muy fuertes también. En el segundo tiempo, cuando cae el segundo gol, creo que se respira un poco de tranquilidad. Esa tranquilidad que se perdió con la expulsión de César Montes, que no tendría que haber pasado, porque estás jugando contra uno menos, le vas ganando 2-0, y en un descuido y una desconcentración del jugador terminas también con 10. Y para el siguiente partido tienes que hacer cambios. Entonces, sí, buen debut, sí ganó, pero creo que pudo haber sido mejor. No te voy a decir que pudo haber sido aplastante México, pero sí faltó un golecito más. La decoración, la inauguración, 3-0, creo que hubiera sido no perfecto, pero sí era muy bueno.
5: Pero el grupo sí está para clasificar, por lo menos para esta siguiente fase, ¿no?
6: Después, y yo creo que tú dime, después de ver el Corea contra Chequia, creo que México tiene todo para clasificar invicto a la siguiente fase, tranquilamente.
5: Juan, te molesto un segundito ahorita para la televisión, nada más. Ya, yo sé que están en la transmisión del partido, nada más para devolver el pase a los compañeros de la radio. Cristian, la información que tenemos del IBC, te dejo un instante para aquí, para hacer el enlace también con la televisión. Pero bueno, y poco a poco lo que te decía, el movimiento de los periodistas, de los medios de comunicación, y que va calentando paulatinamente la Copa del Mundo, Cris.
0: Listo, Eduardo, muchísimas gracias. Gracias al colega, un abrazo también a la gente de México. Y en esta cobertura de la Copa del Mundo 2026, 12:16 p.m, los equipos en el terreno de juego. Canadá que calienta, también lo hace la selección de Bosnia y Herzegovina. Vamos al cambio comercial, regresamos con una del Yodito. Póngale bonito. 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

0: 12 del mediodía con 20 minutos es la hora promérica, donde vive la pasión. Placer de saludar los amigos acá a través de los 91.5 de Teletica Radio. Los equipos haciendo trabajo precompetitivo de cara a lo que serán estos 90 minutos llenos de emoción, por supuesto, en la noticia a nombre de Refrimundo, todo en aires acondicionados. Es a la espera de los goles, por supuesto, los goles Visa, donde la emoción no para en el estadio de Toronto, en el PMO Field, para ser más específicos. Ayer, con la victoria de México, 2-0 contra la selección de Sudáfrica, el conjunto mexicano se puso líder en la estadística UCIMED, alcanza el nivel UCIMED, y podemos escuchar protagonistas después de lo que fue ese 2-0 en el estadio Azteca o en el estadio Ciudad de México. Uno de los debutantes con la selección mexicana en un mundial, en una Copa del Mundo de la FIFA, fue la hormiga Armando González, el delantero mexicano que ingresó en el segundo tiempo, y lo escuchamos acá a través de los 91.5 de Teletica Radio, siempre con usted.
1: Gracias a Dios me puso en este lugar y me dio la oportunidad de jugar este torneo tan increíble.
2: ¿Qué sentiste cuando te dijo Javier, vas para adentro?
1: Creo que eso no lo sentí ni cuando debuté, ni cuando me convocaron, ni cuando quedé campeón de goleo, nada. Por un momento se me quedó la mente en blanco y mi cuerpo empezó a correr solo. Dije, tengo que estar rápido, tengo que activar, tengo que estar listo para entrar.
2: Este sería, hormiga, podríamos decir, tu día más feliz, futbolísticamente hablando, de tu vida.
1: Sí, obvio. Sí, creo que no hay otro igual.
2: ¿Qué sentiste con el himno nacional?
1: Pues la verdad, desde el túnel Mateo y yo ya teníamos ganas de llorar.
2: Todos lloramos, ¿eh?
1: Sí, de las emociones, que es impresionante, tantas veces lo sueñas de niño, lo imaginas, lo ves en la tele, y ahora yo poder cantarlo, y aparte en el Azteca y con toda la gente, fue algo impresionante.
2: David, habíamos dicho que en los últimos amistosos hormiga no había tenido tantos minutos.
3: ¿Te preocupado en los últimos dos partidos?
2: Y no, de repente no, para el mundial adentro.
1: No. Yo estaba seguro que cuando se me necesitara tenía que estar listo. Yo trabajé para eso, los entrenamientos, lo que dependía de mí, mis entrenamientos, mis cuidados, mis descansos, eso es lo que dependía de mí. Ya cuando el profesor decía ponerme, yo estaré listo.
2: El debut ya estuvo, ahora falta el gol.
1: Sí, claro, lo que ahorita lo busqué, no cayó, pero estoy seguro que más adelante va a caer, estoy segurísimo.
2: ¿Te imaginas que fuera en Guadalajara, güey? ¡Híjole!
1: ¿Sabes, ese estadio me gusta mucho.
2: ¿Sabes cómo se va a caer el estadio si
4: es en Guadalajara, en ese estadio?
2: Si tiene minutos allá.
1: Sí, primero Dios que...
2: En lo futbolístico, ¿qué te pareció la actuación del equipo, hormiga?
1: Bien, creo que hicimos lo que teníamos pensado, ese juego asociativo y todo. Tuvimos muchas opciones. Ya el segundo tiempo se partió un poco por las expulsiones y todo eso. Entonces, obviamente siempre hay cosas que mejorar y tenemos que seguir por este camino para lograr el objetivo que tenemos.
2: La última, Corea, va a ser mucho más complicado por calidad, por individualidades, por dinámica, que los sudafricanos.
1: Sí, pero nosotros también estamos preparados para cualquier reto. No tenemos miedo a enfrentarnos a quien sea, tenemos esa determinación, esas ganas de lograr lo que tenemos en nuestras mentes, que es trascender y hacer el mejor mundial de la historia de México.
0: Las declaraciones de la hormiga, de Armando González, el delantero de las Chivas Rayadas del Guadalajara, después de su debut mundialista. Para seguir escuchando también a protagonistas de la selección mexicana, de la selección norteamericana, podemos escuchar a quien dio la asistencia, da vivienda, a la hora de marcar el primer gol Visa, donde no para la fiesta, y la fiesta está épica. Él es el Piojo, Roberto Alvarado, el extremo mexicano. Lo escuchamos aquí en el 91.5 de Teletica Radio, quien salió de cambio, por cierto, el cambio sur, siempre sur.
5: Está verdaderamente de locos, una cosa muy bonita. Se me ponía la piel chinita, bueno, creo que a todos se nos ponía la piel chinita. Qué mejor que empezando con el pie derecho, con un triunfo y bueno, contentos por sacar los primeros puntos acá en este campo.
2: Decía Vasco ahorita, lo entrevistaba, que sí se gana y todo, pero no se va tan satisfecho. ¿A ti qué sensación te deja este partido? ¿Hay triunfo, pero...?
5: Sí, obviamente siempre hay muchas cosas por mejorar. Quizás al último ya ellos con dos jugadores menos era tener un poquito más, mucha más paciencia, más tranquilidad, darle más calma y quizás por ahí queríamos ir al frente y nos equivocábamos y después de que ya varios estábamos cansados, pues creo que nos costó un poco, pero bueno, ahí siempre habrá cosas por mejorar y ahora en estos días habrá que ver lo que se hizo mal.
2: Una última, al final en la parte física ya traías ahí un golpe, ¿qué pasó?
5: No, estaba calambrando.
2: ¿Estabas acalambrando?
5: Estaba calambrando.
2: ¿Sancio? ¿Sol?
5: Sí, hasta de las orejas, entonces ya estaba muerto, pero bueno, esto es hasta
2: un
5: horario, que...
2: ¿Un horario ya inusual?
5: Sí, ya hace mucho que no, pues, que no nos toca jugar a esta hora, pero contento por el triunfo y hasta que pite el árbitro hay que dejar de correr.
2: Gracias por el triunfo.
5: Gracias.
0: Ahí está el Piojo, Roberto Alvarado, el buen jugador del conjunto de la selección mexicana y también hablando por esa misma banda, la banda derecha, aparte del Piojo Alvarado, quien tuvo un gran partido, reconocido como el jugador en la GAR en algunas ocasiones del compromiso, fue Israel Reyes, el defensor de la selección azteca. Podemos escucharlo también acá a través de los 91.5 de Teletica Radio. Y ojo a la tendencia de los jugadores de México, que es estar evidentemente contentos, tranquilos, pero saben que lo que se viene contra la República de Corea, que más adelante vamos a estar escuchando a su técnico, es totalmente diferente a lo que mostró la selección sudafricana. Israel Reyes, lo escuchamos aquí en Teletica Radio.
6: Muy satisfactoria, muy, muy importante que era para nosotros empezar así, con el pie derecho, como lo mencionas. Se trataba de eso, creo que, no sé si la selección había... en 8 que había, no había ganado, ¿cierto? Algo así. Entonces, era importante para nosotros hacerlo así, era importante demostrar de qué estamos hechos también. Claro que hay mucho nerviosismo, muchas emociones que de repente nos sobrepasan, pero hoy creo que el equipo estuvo a la altura de la situación y hicimos de gran manera.
7: Obviamente conoces muy bien este estadio, pero ¿qué pasó por tu mente al salir del túnel para debutar en el Mundial?
6: Creo que nunca me ha pasado... Sentir la piel chinita, prácticamente los brazos, el cuello, era algo que no he vivido de esta manera acá, y vaya que me han tocado algunas emociones muy muy buenas. Creo que hoy fue algo muy distinto, fue la cúspide de algo que esperaba en mi carrera, que había trabajado durante años y se dio de la mejor manera como lo esperaba, como lo visualizaba. Entonces es un sueño cumplido para mí.
7: ¿Cómo queda el equipo tras este debut en el Mundial? Vimos que pues tuvieron varias jugadas para el gol, les complicó un poco Sudáfrica. ¿Cómo se sintieron para este juego y cómo lo ven ya para el próximo que será en Guadalajara?
6: Tuvimos muchas ocasiones, sí, es cierto, tuvimos demasiadas ocasiones bajo el arco, varios postes, no sé cuántos veía a la mitad del partido, que teníamos 14, no sé si en el primer tiempo, en el segundo, pero eran demasiadas, sabemos que debemos conectar. Esas es un mundial, es algo que no puedes perdonar, porque si la tienes rival, la verdad es que la clava, como dicen por ahí. Entonces tenemos que mejorar mucho eso, queremos ser un equipo más contundente y bueno, de alguna forma también haber ganado nos da ese voto de confianza, nos baja un poco los nervios que venían estando estas últimas semanas y nos da mucha, mucha emoción para todos.
8: Bueno, indudablemente el fanático se despertó hoy, ¿no? Que decían que estaba un poco dormido apoyando a la selección. ¿Y consideras que puede haber sido el rival más sencillo del grupo, de los que vienen ahora?
6: No considero que hay rivales fáciles, no considero que hay rivales sencillos. La mención es una Copa del Mundo, no te puedes confiar, no puedes dejar nada por sentado en partidos así. Vaya, tuvimos una ocasión, si no hubiéramos anotado esa, creo que hubieran sido distintas. Siempre cambia el rumbo de los partidos, así sea la Copa del Mundo, en cualquier amistoso, y no podemos dar nada por hecho. Hicimos el primer paso de 3, que era ahora, tenemos que estar ahora con el foco en lo que viene, el siguiente partido, y te menciono, no va a haber ningún partido fácil para nosotros. ¿Perdón? Ah, el público. Oh, perdón. ¿Qué es el público? Ah, bueno, sí, a ver. Creo que desde el camino ya lo veníamos sintiendo en el camión. Vaya, los aficionados, para ellos y para nosotros no hubo mayor escenario que estar aquí. Creo que después de un rato lo vivieron de una manera única, estuvieron alentando, estuvieron disfrutando desde el calentamiento. Yo creo que yo lo sentí en todo momento. De eso se trataba, de eso veníamos hablando semanas anteriores, que era nuestro jugador 12. Somos muchísimos millones de mexicanos que queremos hacer bien las cosas, que ellos esperan mucho de nosotros y así los esperamos que estén con nosotros en todos los partidos que vienen.
0: Israel Reyes, el defensor de la selección mexicana, lo escuchábamos acá a través de los 91.5 de Teletica Radio. 12 del mediodía con 30 minutos, la hora promérica donde vive la pasión. Vamos al cambio comercial, ya regresamos para llevarles, por supuesto, la noticia en nombre de Refrimundo. Juega la selección canadiense, los Canucks, contra el conjunto de Bosnia y Herzegovina, los Dragones Azules, y solamente se lo puede escuchar los 104 partidos también acá a través de los 91.5 de Teletica Radio.

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0: 12 mediodía con 34 minutos, la hora promérica donde vive la pasión. Regresamos aquí a través de los 91.5 de Teletica Radio al Estadio de Toronto, al BMO Field, porque hoy Canadá y Bosnia y Herzegovina abren el grupo B de esta Copa Mundial de la FIFA. La estadística Osimhen, pásate ya y viví. El nivel Osimhen indica al menos que el conjunto de México es el líder del grupo A con 3 unidades, al igual que el conjunto de Corea del Sur, o la República de Corea, como lo ha indicado la FIFA en esta Copa Mundial de la FIFA. Pero por tema de goles, México está arriba por 2 goles de diferencia positivos contra 1 del conjunto coreano. Así que la tabla del grupo A, según la estadística Osimhen: México de primer lugar, Corea del Sur de segundo, República Checa de tercero y la selección de Sudáfrica está en la última casilla de este grupo A. Recordemos que el grupo B lo conforman la selección de Canadá y Bosnia Herzegovina, que lo van a disputar su primer partido en esta Copa del Mundo al ser la 1 de la tarde a través de los 91.5 de Teletica Radio y la app de TD Max, mientras que Qatar y Suiza harán lo propio el día de mañana. Así que para también estar atentos con todo el calendario, si usted desea, hablando de todo un poco, amigo oyente, amiga oyente, si usted desea ver el calendario de la primera jornada de esta Copa Mundial de la FIFA, lo puedo hacer en las redes sociales de Teletica Radio. Ahí está toda la primera jornada en nuestro Instagram, en la primera publicación que usted observa, está fijada para que usted pueda observar todos los partidos de esta primer cita, al menos en los diferentes escenarios de Estados Unidos, Canadá y México. Las banderas de todos los países participantes que van rodeando el BMO Field, al menos la cancha que luce en espectaculares condiciones aquí en Toronto. Para seguir escuchando voces, lo decíamos, la selección de Corea del Sur es segunda del grupo por un gol de diferencia, después de la victoria de 2-1, los goles Visa, donde el mundo es infinito con Visa. Podemos escuchar al técnico de la selección coreana rápidamente, una pequeña reacción que hemos podido escuchar y también traducir para todos ustedes. El técnico de la selección de Corea del Sur, en este caso se trata de Hong Myung-bo, el técnico de la selección surcoreana, que lo escuchamos aquí en Teletica.
1: El partido de hoy fue el primero de nuestros jugadores en este mundial, así que noté cierta tensión, pero también pude ver que jugamos bien en comparación con nuestra preparación y que ambos equipos estaban más emocionados de lo esperado. Nuestros jugadores demostraron que con lo que hemos preparado hasta hoy, con respecto a esta primera victoria, quiero felicitarlos y agradecerles. Antes del partido les di 2 mensajes: el primero, que no se rindieran hasta el final, y el segundo, que jugaran como un solo equipo. Los jugadores cumplieron muy bien estos 2 mensajes, quiero felicitarlos nuevamente. En 2014 fui jugador en el Mundial y en 2026, 12 años después, como entrenador, logré esta primera victoria. Estoy bastante eufórico y muy feliz, y creo que este triunfo se debe realmente a todos nuestros jugadores que dieron lo mejor de sí. No sé cuánto tiempo ha pasado desde nuestra última victoria en la fase de grupos, porque han sido 16 años. Esta es la segunda vez que ganamos el primer partido del Mundial y todo eso es gracias a los jugadores.
2: Señor,

0: Villegas, ¿cómo anda usted para el coreano? Muy bien, ahí en la cabina de los 91.5 de Teletica Radio. Escuchábamos al técnico de la selección surcoreana, a Hong Myung-bo, para ser más específicos. Otras selecciones también ya han estado llegando a sus diferentes localidades, o al menos a los primeros lugares donde enfrentarán a diferentes selecciones. Podemos escuchar a la selección Colombia, que ya llegó a Guadalajara, para ser más específico, a Néstor Lorenzo y a James Rodríguez. Escuchemos primero al 10, al capitán de la selección de Colombia, a los cafeteros, acá en la llegada a Guadalajara. Escuchamos a James Rodríguez en Teletica Radio.
1: No, feliz, yo creo que es un sueño grande, pasa el tiempo y todavía se da como esa sonrisa de todo mundo y bueno, feliz de poder estar acá también.
2: James, ¿en qué momento de tu vida te coge este tercer mundial?
1: Bien, muy bueno, yo siempre confío, tenemos un grupo humano bueno, tenemos un grupo que quiere siempre ganar y bueno, yo creo que eso se ve.
2: Déjame ese mensaje para los colombianos, para los hinchas. ¿Qué le decimos al pueblo colombiano que nos está viendo hoy también?
1: No, que crean siempre y que confíen mucho, que nosotros vamos a darlo todo para poder hacer las cosas bien.
3: Cuando se hizo la Copa América, James, decían que le iban a apuntar a ser campeones y que se sentían con esa capacidad. Ahora entre ustedes, en este grupo de 26, ¿qué conversan? ¿Lo mismo?
1: Igual, este grupo tiene muchos sueños, tiene también ganas y bueno, y yo creo que hay talento, hay mucha también calidad y por qué no soñar con una gran final, que eso es lo que todos queremos también.
2: James, Lucho Díaz, tú eres ídolo para Lucho Díaz está cerca de ser Balón de Oro, por lo menos lo ves así, ¿cómo lo ves tú para arroparlo?
1: Claro, ¿por qué no? Yo creo que está entre, yo para mí, top 5 está ahora. Lucho ha hecho una temporada única y bueno, y por qué no, si llega una gran final y podemos quedar campeón, Lucho, balón de oro, ¿por qué no?
2: Lucho, la última, ¿qué podemos hacer especialmente esta selección Colombia? Nos vemos que vamos a avanzar, vamos a llegar más allá, vamos a hacer historia.
1: Vamos, yo creo que hay que tener como esa frase que vamos, no hay que preguntar eso, no hay que tener dudas, y eso comienza desde ustedes también, para que le pasen a toda esta gente como esa energía linda y todos tenemos que estar unidos por esta misma causa. Y como fue en la Copa América también, yo creo que sentíamos eso también desde fuera, que todo el mundo estaba unido, el hincha, la prensa también. Yo creo que eso es un trabajo que tienen que hacer ustedes también, de echar a la gente a favor nuestro, y nosotros sentimos eso también.
0: Las declaraciones de James Rodríguez, el número 10 de la selección de Colombia. También habló el técnico de la selección colombiana, Néstor Lorenzo. Lo escuchamos aquí en Teletica Radio.
4: Sí, ya un día desde el inicio, la verdad que muy feliz de estar acá con todo el grupo. Muy agradecido a Dios que nos permite estar acá y también a la gente que nos despidió de la mejor manera el otro día en Bogotá, ¿no?
2: Profe, estaba revisando los partidos de 2014 y 2018. Siempre aparecía usted al lado del profesor José Néstor Pekerman. Profe, usted era el primer ayudante de él. ¿Cómo se ve en ese debut frente a Uzbekistán, siendo usted el que lidera un grupo que está hoy en el Mundial como la Selección Colombia?
4: No, bueno, esta posición la asumí desde hace 4 años y venimos trabajando con todo el cuerpo técnico para esto, ¿no? Así que me siento bien, me siento feliz, he aprendido mucho de José y de toda la experiencia que ha tenido tanto en la selección argentina como jugador y como entrenador, como acá en los dos mundiales que participamos con José. Y bueno, muy agradecido a todo lo que la vida me fue dando. Y
5: bueno, ahí escuchábamos justamente a el técnico de la selección de Colombia, el señor Néstor Lorenzo. Vamos a señal internacional, esto pasa en Toronto, porque ya ahora sí salen a escena. Faltan por cantar, o faltan por el acto de protocolo, Michael Bublé y Alanis Morissette, ¿verdad? Dos de las grandes estrellas canadienses. Señal internacional, esto sucede en Toronto, altísima temperatura para el partido.
6: Please welcome the flags of the 48 nations qualified for the FIFA World Cup 2026.
0: Démosle la bienvenida a las banderas de los 48 equipos participantes de la Copa
6: Together,
0: Mundial de la FIFA.
6: Let the celebration begin.
0: Juntos, que la celebración comience.

se cumple con el acto de protocolo del ingreso de las 48 selecciones, de las 48 banderas a este reducto, a este escenario del BNO en Toronto, donde se va a inaugurar para Canadá la Copa del Mundo. Vendrán el ingreso de los equipos al terreno de juego, así como también las notas del himno. Nosotros también vamos a aprovechar para ir con formaciones también en cualquier momento para este compromiso entre la selección de Canadá y el equipo de Bosnia y Herzegovina. Atención, oyentes de Teletica Radio, que a nombre de Metrocom, que es velocidad de otra galaxia, les presentamos la formación del equipo del cuadro local del equipo de Canadá. Atención, que la alineación de Metrocom, velocidad de otra galaxia, el equipo canadiense salta al terreno de juego de la siguiente manera. Antes escuchamos parte de la ceremonia de protocolo. Michael Bublé.

0: Get ready for the greatest show on the planet. 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Welcome to FIFA World Cup.
1: Yeah. Let's go.
0: 2026.
2: Ahora sí, entonces, nos vamos entonces después de escuchar a Michael Bublé. Con el gusto musical de Michael Bublé. Así está la formación. Atención, que el equipo local, la selección de Canadá, el equipo norteamericano, el cuadro de la hoja de Maple, salta al terreno de juego para buscar su primera victoria en una Copa del Mundo. A nombre de Metrocom, velocidad de otra galaxia, de la siguiente manera. Canadá a la cancha con Maxime Crépeau en la portería, número 16 en el arco, zona defensiva, línea de 4 en el fondo, marcando por derecha, 2 para Alistair Johnston. Alistair Johnston, número 2, con el número 4, Luke de Fort Lorex con el número 4, con el 13, Derek Cornelius con el número 13, 22 para Richie Larriea con el número 22, medio campo, 8 para Ismael Cone número 8, 7 para Stephen Eustaquio número 7, el 11 para Liam Miller número 11, 17 para Tyon Buchanan, el del Villarreal de España, y atacan en Canadá, 11 para Liam Miller con el número 11, 12 para Tani Oluwaseji con el número 12, y con el número 10, Jonathan David, de la formación del equipo canadiense que deja en el banquillo. Señor González, a los siguientes jugadores como posibles cambios, Sur, siempre Sur.
3: 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Queda en la selección de Canadá Dan Sinclair, Owen Goodman, Alfie Jones, Joel Waterman, Matthew Coiniere, Sylarin, el buen jugador Sylarin, Jacob Chapelburg, Mois Bombito, Alfonso Davis, la gran figura de Canadá, hoy ausente, Ali Ahmed, Jonathan Osorio, Nico Sigurd, Promise David, Nathan Saliba y Jaden Nelson, la suplencia de la selección de Canadá, los posibles cambios, cambio Sur, siempre Sur, y por supuesto, con el momento, ponete águila con Cementos Star.
2: Ya les vamos a contar cómo sale Bosnia y Herzegovina para el terreno de juego. Los equipos van a la cancha, van a colocarse en esta nueva y muy linda imagen que hay de que desfilen los 20.

26 jugadores de la Copa del Mundo. Los 26 salen al terreno de juego de rojo total la selección de Canadá, y con un uniforme en color blanco con incrustaciones muy lindas, muy ligeras, en color amarillo y en azul y amarillo oro, la selección de Bosnia y Herzegovina, un uniforme muy bonito para este compromiso, y con ese rojo lindísimo de la selección de Canadá. Los equipos van desfilando, lindísimo este semicírculo que se forma ahí en el centro del terreno de juego. Acto de protocolo, vendrá la entonación del himno de la República de Canadá y también de Bosnia y Herzegovina. National anthem of Bosnia and Herzegovina. Veuillez vous lever, s'il vous pouvez, pour l'hymne national de la Bosnie et Herzégovine.

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sencillamente impresionante, emotivo, sensible. Primero, la voz hermosísima de la hermosa Alanis Morissette, que era la que interpretaba el himno de Canadá, la sensibilidad de su voz compartiendo con todos los jugadores, con los aficionados, y luego por los cielos del B&O en Toronto, que pasan los aviones de la Fuerza Armada Canadiense para darle la bienvenida a este momento. Sí, sí, sí. Los aficionados en las gradas, algunos lloran, otros se erizan, se abrazan. Es muy sensible, es muy, muy lindo. Qué acto cultural más hermoso hemos vivido. Y qué bueno esto, ¿verdad? Muy buena la idea de Gianni Infantino, ¿eh? Porque esto fue idea de él, de que desfilaran todos los 26 jugadores a la cancha y que tuviese un acto de protocolo completamente distinto. Atención, rápidamente, a nombre de Metrocom, en velocidad de otra galaxia, les cuento que Bosnia y Herzegovina salta al terreno de juego de la siguiente manera.

0: Así es, Bosnia y Herzegovina, con Nikola Vasil en la portería, Amar Dedic, Nikola Katic, Tarine, Mujarenovic, con el número 4, con el 5, Sid Kolasinac, con el 6, Benjamin Tajrovic, con el 13, Ivan Basic, con el número 20, Esmer, con el 15, Amar Memik, el 25 para Jovo Lukic, y con el 10, Ermedin Dimirovic. La formación del equipo de Bosnia y Herzegovina, que dejan el banquillo a los siguientes jugadores. Señor Ian García, Canteletica Radio.
1: Siempre con usted, Vladen Jurkas y Martin Slomicic, los arqueros suplentes, el defensor ArcelorMittal, Nihal Mukadic, Denis Hasidunic, Armin Vigovic, Samet Bazdar, Edin Checo queda en el banquillo, Iván Sunjic, Amir Asimetovic, también Denis Burnic, Kerim Algafegovic, Stefan Radelicic, Haris Tavokovic, Arjan Malic y Ermin Macic son los cambios. Sur, Cristian, siempre sur en la selección de Bosnia.
0: ¿Y quiénes se encargan de impartir justicia en el partido, señor González, para este compromiso?
2: Sí, señor, con Facundo Tello, el árbitro principal, Juan Pablo Velati, el argentino también, asistente 2, el Gabriel Chávez, y también Khalid Alturais, el cuarto referee, con la novedad y con buen premio, porque se lo ha ganado y porque la hemos visto en muchas ocasiones en el Bar Telecable, que en Telecable tu pasión fluye. Está Tatiana Guzmán hoy como asistente de apoyo, la nicaragüense, hoy en el Bar.
0: Sí, sí, sí, la mejor exponente del videoarbitraje en el, por lo menos en el área de la CONCACAF. Amigos, todo listo, todo preparado. 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
0: Todo listo, todo preparado. El juego va a arrancar entre Canadá y la selección de Bosnia. Y acá en Teletica Radio 91.5. Los dejamos con la alegría, la emoción, la pasión, la chispa en su relato. Aquí está con ustedes la voz de Ricardo Cordero.

0: Buenas tardes, Costa Rica.
1: El mundial. Referí central, el señor Facundo Tello de Argentina, da la orden.
0: Juegue, señor.
1: Uno más para la historia, comienza a escribirse en los libros del fútbol mundial. Desde Toronto, Canadá, el debut del equipo de la hoja de maple ante Bosnia y Herzegovina. 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
1: 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La primer jugada, la guaca para llegar más lejos al frente. Intentaba y el equipo canadiense, y ahora la pelota por fuera, tiro de esquina. Herramientas total, va a ser Stephen Eustaquio, el 7, el capitán. La dejó cortita abajo en el área, emergencia médica, buscaba Bandon, Erita de Poyener, viene el defensor ahí en parte baja, ArcelorMittal, la varilla de los ticos. Ahora el guardameta Maxim Crepo, que se metía en problemas. Cambia el juego por el sector de la banda izquierda, la hace, viene el jugador allá por el sector de la banda izquierda, Enan Memik Amar, ahora con Benjamin Tairovic. Falta Banco Nacional. 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Tiro libre Betisino para el equipo europeo. Carlitos Álvarez, Charlie en Teletica Radio.
3: Siempre con usted. Buenas tardes, Costa Rica, Centroamérica, Hemisferio Occidental. 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
1: Look the full Jarez allá para el sector de la derecha. Tiró la número 5 afuera. 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El aficionado canadiense desde temprano en el compromiso le está metiendo sabor. 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El balón élite de Pioneer en casi 4 minutos. 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Con Cementos Progreso vas a lo seguro. 0-0 el marcador, Manzate. De momento no hay gol Visa en el partido, señor Sandoval.
4: Sí, de momento 0-0 el partido. Muy, muy estilo europeo. Lo hablábamos antes del compromiso, Andrés.
1: Sí.
4: Es un partido, si bien es cierto, Canadá es del continente americano, pero su estilo de juego es europeo, ¿verdad? Y Canadá creo que hoy nos va a mantener de esa misma condición ante una selección de Bosnia, que bueno, muchos dicen que Bosnia no debería estar acá. Recuerden que Bosnia deja fuera Italia de la Copa del Mundo, ¿verdad? Aquí debería haber estado para mucho la selección de Italia, pero bueno, Bosnia lo ganó en penales y aquí está en la Copa del Mundo y veremos cómo responde esta selección de Bosnia, que por cierto, en la estadística a nombre de Usimed alcanza el nivel Usimed. Este es el primer enfrentamiento en cualquier categoría entre Canadá y la selección de Bosnia.
5: Sí, señores, y que Bosnia ya ganó un partido en Copa del Mundo y que Canadá busque esa primera victoria. Cristian, sí, creo que un juego que va a ser, ojo, muy mecanizado, un partido con, no sé si llamarlo, poco riesgo, con poca alternativa de lo que hemos visto y lo que vimos ayer en el partido inaugural, precisamente entre Sudáfrica y la selección de México. Dos estilos que pueden ser muy similares. Veremos quién toma ventaja. Bosnia tuvo un partido contra Panamá que no se vio del todo bien hace pocos días. Pues bueno, Canadá también quiere hacer lo suyo, Charlie, en el comentario Grupo Mutual.
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1: Intenta y busca salida por el sector de la banda izquierda del equipo canadiense. Querían allá el pase con relax shot potente contra el dolor. Buscaban con Richie la idea que no puede, no llega ahí por el sector de la banda izquierda. La número 5 termina yendo por fina. Y ahora cobra rápidamente el equipo de Bosnia-Herzegovina con Amar Dedic, el del Benfica de Portugal. Ahora va con Nikola Katic, el del Schalke 04. Trazo largo al frente buscando ahí la asistencia de vivienda cerca del área de Américas. Corta arriba con cabeza, tira la número 5 por fila, que ahora quiere buscar allá el sector de la banda izquierda del jugador Kolasinacis, el del Atalanta. Bien la marca de Tejon Bocana metiéndole con todo, y por supuesto que es el momento. 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
1: 1:09, la hora para América, donde vive la pasión. Con velocidad por de tira Alistair Johnson, el del Celtic, al frente con Tejon Buchanan. Buchanan domina balón élite, Spider. Este es bueno, puede ser el jugador, el agar, intentando Tejon Buchanan. Iba para el frente a la número 5, ya había abandonado el rectángulo verde. Es una falta, falta del Banco Nacional. 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Los expertos recomiendan blanco. 0-0 el marcador, Manzate. 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
1: El balón en el Terepayone por el sector de la izquierda lo busca el equipo canadiense. Era el jugador Liam Miller buscando ahí un descansito. 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Falta mucho Miller, el jugador del Hull City de Inglaterra. Ambiente pelotazo espectacular allá en Toronto. Es buena para el equipo canadiense. Vaca con el pecho el jugador Steve Eustaquio. El capitán en el medio campo. Pierna derecha tira para transformar ese pase con relax shot. Potente contra el dolor. El cambio de juego por el sector de la banda izquierda. Buena la jugada. La Guaca para llegar más lejos la tiene el jugador Liam Miller. Miller vuelve ahora con Eustaquio. Pierna derecha inmediatamente con Ismael Cone. El del Sassuolo italiano. Vuelve con Richie Lairea. Pierna zurda. Mira por donde ahora. Vuelve y recupera el equipo de Canadá. Bien el posicionamiento defensivo. Los defensores ArcelorMittal. La varilla de los ticos del equipo de Bosnia Herzegovina. Al frente ahora van con Jonathan David. David inmediatamente dejando ahora con Tani Oliwaseji. Oliwaseji perdió pelota. ¡Upa! Fuerte la entrada de Alistair Johnston. La falta del banco nacional. 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Aparece la primer tarjeta taobet.com. Señor Yanabel, ¿a quién pintan de amarillo?
5: A Alistair Johnston, el número 2 de la selección de Canadá, el hombre del Celtic de Escocia. 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Habrá tiro libre Betisino, Charlie.
3: 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José Ugalde en Nueva York, escuchando, siguiendo Teletica Radio. José, muchas gracias. Que no le agarre el día cansado. Sin fuerzas, con ganas de no hacer nada, de feliz, contento, sonriente. Póngale, póngale, póngale, póngale.
1: Señor González, no sé si esta puede ir al bar. 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Fuerte la entrada de Johnston. Parece que la revisan ahí. Podría ser para algo más.
5: Podría ser, sí, del número 2 de la selección de Canadá. Durísimo, pero no pasa absolutamente nada. Y tiro libre.
1: El tiro libre, Betisino. Ahora el remate. El remate, Inversa Morteros para construir. El remate Inversa, las manos del guardameta. Maxim Crepo que abrazó y se recuó el balón. El Itere Payener se equivocó. Canadá en salida. Vuelve Bosnia y Herzegovina por el sector del bando izquierdo. Ahora con Smir. Smir para Ermedin Demirovic. Demirovic ahora con Jovo Lukic. Lukic por el sector de la banda derecha. Quiere buscar esa jugada. La Guaca para llegar más lejos. Intentando ahí la asistencia. David viendo cerca del área de emergencia América, la número 5. Afuera. Hay servicio lateral. Servicio de manos. Para el equipo de Canadá, señor Sandoval.
4: Sí, de hecho, ya aquí estoy viendo una serie de críticas, Andrés, de los medios internacionales a la inauguración de Canadá. Que hubo fallos técnicos, que hubo fallos en el sonido que impidieron que los aficionados en el escenario pudiesen observar la representación propiamente de lo que tenían preparado para la inauguración. Y que además, por ejemplo, la Copa del Mundo que tenían que desplegar, que ayer lo hicieron en el Estadio Azteca, ¿verdad?, que salía de abajo hacia arriba, quedó pegada.
5: Pegada.
4: Entonces no pudo salir. Y que además, muy frío el ambiente de parte de los canadienses, es lo que se dice con respecto a esto. Bueno, son culturas completamente distintas, ¿verdad? Sí, hay una cultura. Bueno, además de que la ceremonia no fue como tan alegre como la de ayer, como la latina, ¿verdad? Es un poquito más seria, ¿verdad? Y ya veremos qué va a suceder en la noche allá en el SoFi con esa inauguración, sí, de la Copa del Mundo.
5: Sí, Cristian, que de las tres, muchos, ¿verdad?, de los tres países, muchos están esperando lo que pueda hacer Estados, claro, Unidos, ¿verdad? Que pueda ser diferente, especial, en la noche, no sé, mucho alrededor de los Estados Unidos, dónde se va a realizar.
4: El tipo de personajes que hay también, ¿verdad?
5: Totalmente, totalmente, pero bueno, es parte del sabor. 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
1: El tiro de esquina. Herramientas Total para el equipo canadiense. Ahí es Stephen Eustaquio. Va a levantar el centro allá una, dos veces. Eustaquio, que puede ser jugador en la garra. Intenta nuevamente ahora el equipo de Bosnia. Se terminaron pegando al referee cuando buscaban a toda velocidad con Purdy por el sector de la banda izquierda. La número 5 irá para el equipo de Bosnia. 0-0 está el marcador. Manzate. No hay gol. Visa todavía en el partido. 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Pide perdón el referí central Carlitos Álvarez.
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1: Ataca el equipo canadiense, ojo, puede estar el primero. Cambio de juego allá por el sector de la banda izquierda, la tiene bien Taylor Buchanan. Buchanan domina de pierna derecha, ahora vuelve atrás. Intenta una o dos veces el equipo canadiense. Corte defensivo, 15 minutos con 30. 0-0 el marcador. Manzate, señor Sandoval.
4: Aquí una muy buena acción en la velocidad. Purdy, que le intentó meter al equipo canadiense por el costado de la izquierda con Oluwaseji, que es el que toma la pelota. Trata de buscar a Jonathan David, le queda un post un poco largo en ese pase con relax, post shot, potente contra el dolor, lo intentó bien el cuadro canadiense, estuvo cerca de marcar el primer gol Visa, porque se prendió la fiesta con el gol Visa, que todavía no llega el partido, Richie.
1: El balón por el sector de la banda izquierda, ahora la va a buscar el equipo canadiense, una, dos veces intentaba Eustaquio, fuerte la patada, vaca, ya va a llegar con Alistair Johnston, Johnston buscando la jugada, la guaca va a levantarse el cabezazo, el primero, le voy a cantar el remate. En persa morteros para construir, liquidó al jugador canadiense de pierna zurda y un algodoncito de azúcar, le regaló un bombón, un chocolatito, la que tuvo el jugador Jonathan David. Esto en el fútbol no se falla, señor Sandoval. Estaba solito en el área, emergencias médicas, era el primer gol Visa del partido. Cris, comentario, Grupo Mutual.
4: 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Canadá en el partido, la gente se emocionó, la gente se ilusionó, se puso de pie, estaba para el primer gol Visa, porque la emoción no para con Visa, para que Canadá tuviera esa opción imponente de marcar el primero del partido, con Eustaquio, que hace un gran partido. Eustaquio es un jugador realmente determinante en el cuadro canadiense. Centro al segundo palo, Andrés, hay un rebote malo de parte de la defensa del equipo de Bosnia y Herzegovina, y le fue quedando a Jonathan David. Era el momento de ponerse águila con Cementos Stars para Jonathan David. Su remate en persa, que es morteros para construir, terminó en las manos del guardameta de la selección de Bosnia, y se pierde esa oportunidad cuadro bosnio de marcar el primer gol Visa del compromiso.
5: Así es, el gol Visa, la fiesta está épica, y el enojo es tremendo del técnico de la selección de Canadá en una Copa del Mundo, en un gol que puede significar bastante, prácticamente darle la ventaja a la selección de Canadá. Es un gol donde los jugadores a esta instancia no pueden fallar debajo del marco, dentro del área de emergencias médicas cerca de vos, pero le tocó a la selección de Canadá. Tiene que mejorar mucho la parte defensiva, el defensor Arcelo Armitán, la varilla de los ticos.
4: Bueno, son 18 minutos, aquí queda con ustedes en el relato la voz de Ian García, Antelética Radio.
6: Siempre con usted, Cristian. Hay saque de mano, repuestos el trébol para su vehículo, lo tenemos todo a favor del conjunto bosnio, que lo intenta por la banda de la derecha, es buena la jugada de la guaja, sin embargo tiene que venir desde atrás Cornelius, despejando el balón élite de Pioneer, en tres cuartos de cancha lo intenta otra vez el conjunto bosnio, sin embargo queda para Eustaquio deja en corto con el pase, con relax, no shot, buena la jugada de la guaja, otra vez del conjunto Canadá, cruza línea lateral, sin embargo no pueden contra la marca de los defensores. ArcelorMittal, otra vez recupera Canadá, y viene Canadá, viene la iría, buscaba el pase, sin embargo no encuentra el espacio, la pelota que se tendrá que jugar con un tiro libre, Peticino, esos de tus espacios después de la falta. Banco Nacional, pero que no te falten tus venas, tarjetas en tu billetera digital, Charlie. Falta en 19 minutos del tiempo. Pinturas Blanco,
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6: Cuando hay falta, Banco Nacional a favor del equipo bosnio. Por el costado de la derecha, son 20 minutos. 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Lanzan el centro, viene el cabezazo. ¡Oh!

0: 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Total va hacia el corazón del área, encuentra la pelota. El jugador número 5, Kolasinac, mete el centro hacia atrás y totalmente solo, desubicado estaba Jovo Lukic para mandar el remate inversa a Morteros para construir, a bailar con los Mecates. En 22 minutos del tiempo, Pinturas Danco, el marcador Manzate, si te lo recomendamos es porque funciona en Vika. Canadá en su casa tiene 0, Bosnia y Herzegovina tiene 1. Es el momento Cementos Star, señor Sandoval, de su comentario. Grupo Mutual en los 91.5, Cris, de Teletica Radio.
1: Siempre con usted, Ian. El primer gol Visa, el gol Visa, porque la fiesta está épica con Visa. Llega en Toronto, llega en Canadá, en la segunda sede que tiene alternativa y que tiene acción en esta Copa del Mundo, en un gol que es un error, pero un error groserísimo. Si los errores también marcaron el partido frente a la selección de México y Sudáfrica, este es un error colosal. Dos cabezazos en el área. ¿Qué digo en el área? Dos cabezazos en el área pequeña para que la selección de Bosnia y Herzegovina marque el primero del partido. Ejecución desde el sector de la derecha en el ataque del cuadro bosnio. Demirovic lo pone al primer palo. Ahí aparece el salto de cabeza de Kolasinac y después viene cerrando Jovo Lukic, el compañero de Carlitos Mora en el fútbol europeo, para marcar, para martillar su remate y ponerlo en el fondo de la portería con el remate inversa Morteros para construir y caer el primer gol del compromiso. Lo gana 1-0 la selección de Bosnia y Herzegovina frente a Canadá, exactamente cuando entramos en el minuto de hidratación.
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1: 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Lo gana 1-0 la selección de Bosnia y Herzegovina. ¿Qué pasa, señor González? ¿Cómo lo veo? Este primer gol Visa del compromiso.
3: Sí, Cristian. Lo que debe estar sufriendo la selección de Canadá, porque tuvo una prácticamente solo, le estábamos comentando en el comentario, Grupo Mutual, solicite su tarjeta de crédito. 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El gol Visa, se prendió la fiesta, no fue así, y Bosnia, que aprovecha la táctica fija mucho el juego, como lo estamos diciendo ahora, europeo, es esto, táctica fija, dos cabezazos y aparece el gol en el momento. 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
0: Bagratevich que lo intentaba por el costado de la derecha, sin embargo la pelota se escapa, un saque de manos. 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
0: El marcador Manzatez a favor de los Bosteos, 0-1 contra los canadienses. Le agüitan la fiesta al conjunto de Canadá, los Canucks que lo intentan por el costado de la derecha con Johnston, el que ya tiene tarjeta amarilla. 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Habrá tiro libre Betisino en todos tus espacios, Charlie.
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0: Lanzan la asistencia de la vivienda en corto en Canadá. Queda la pelota otra vez para Miller. Deja ahora en el área de emergencia médica cerca de vos para Jonathan David. Sin embargo, el remate inversa morteros para construir. Va a dar hacia un defensor del conjunto de Bosnia y Herzegovina. Este puede ser el minuto de oro. 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
0: Y bien posicionado el número 5, Seattle Lasinach, el defensor ArcelorMittal, la varilla de los chicos, Chris.
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0: Miller deja para David, el remate inversa, pega un defensor ArcelorMittal, la varilla de los ticos, y aquí hay empujón. Hay falta, falta Banco Nacional, y que no te falten tus Bene tarjetas cargadas de más beneficios a favor del equipo canadiense. Se vendrá tiro libre por el costado izquierdo para el conjunto Chamo.
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0: Uno nada más en la barrera, se suma el segundo. Vendrá entonces Stephen Eustaquio, el hombre del LAFC, a lanzar el tiro libre Betisino. Lanza el balón el ET de Bayern en encontrarse la asistencia, a la asistencia de vivienda para Ismael Coné. Queda la pelota otra vez para la Iría. Intenta por el costado de la derecha la jugada a la Huaca. Deja ahora para que sea Miller. Miller que pisa la pelota, el balón número 5. La élite de Bayern, el balón oficial del fútbol en Costa Rica, dejando en control otra vez por el costado central del terreno de juego. Dejando para Johnson, quien ya tiene tarjeta amarilla. Sin embargo, aparece de cabeza el defensor ArcelorMittal, la varilla de los ticos. Se trataba de Mujarevich. Aquí Katic, que le roban la pelota otra vez, y va Canadá, intentan ir por arriba. 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Meten al centro ahora con Ismael Coné. Vienen los canadienses, cambian el juego totalmente por el costado izquierdo ahora para que aparezca rápidamente Miller. Viene Miller, Liam va a hacer la asistencia de vivienda en corto. Tiene que aparecer la defensa del conjunto bosnio. En 30 minutos lo ganan los de Blanco, Charlie.
4: 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Regresa Ricardo Richie Cordero
7: 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Levantó centro, el segundo palo, ojo, y te vuelve para el equipo canadiense. Va a venir una, dos veces, corte defensivo, le mete a toda velocidad ahí con Purdy, este que es el jugador, el agar Estefan Usa, que ahora vuelve nuevamente con Luke Fulgores, ahora con Ismael Cone, Cone por el sector de la derecha, pisa largo en el área, Marqueta América, se le empata, le voy a cantar el remate. Mate inversa, morteros para construir, la tuvo cara a cara, face to face, Daniel Uwaseyi, la puso en la lata, señor Sandoval. Era el empate del equipo canadiense. 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
1: Sí. La verdad es que Canadá se va a lamentar de esta esquiada. Ha fallado porque aquí de nuevo tiene la oportunidad el jugador Tani Oluwaseyi, que es el que llega cerrando, el del Villarreal de España, en una acción muy bien elaborada por parte del equipo canadiense en la jugada a la huaca para llegar más lejos por el costado de la derecha. Lo hace todo bien el cuadro canadiense. Pisa bien el territorio del equipo de Bosnia y Herzegovina. Generan ese tipo de jugador de acciones para buscar el área rival para llegar a la portería que defiende el guardameta Basil de la selección de Bosnia, pero le está costando esa fase final, la jugada última es lo que le está costando el cuadro de Canadá, que de momento no llega al gol Visa, porque se prendió la fiesta con Visa y ha tenido oportunidades importantes con remates sin persa, morteros para construir, pero que lamentablemente se han ido desviados. Seguimos 1-0, lo gana Bosnia y Herzegovina frente a Canadá, segundo día de actividad Copa del Mundo 2026, Charlie.
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0: Intenta el equipo de Bosnia ahí dominar en el medio campo. Lo hace bien este Benjamin Tajirović. Puede ser jugador el agar del compromiso. Tajirović, quien domina, balón que le tiene Pajoner. Busca la asistencia de Vivienda por el sector de la banda derecha. Vuelve, recupera el equipo canadiense. Intentan ahora con Jonathan David. Perían, falta el referee. Dice, juegue señor. Ahí en el medio campo, desde atrás aparece con todo. Ahí Derek Cornelius. Tira pelota para el frente. Intentaba porque iba a toda velocidad. Purdy por el sector de la banda derecha. No pudo. Alistair Johnston, el que ya tiene tarjeta, taobet.com. 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La número 5 afuera y servicio lateral, servicio hermano, repuestos, el trébol para su vehículo, lo tenemos todo. Será para el equipo europeo, Charlie.
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0: El balón, el Itere Pañolero, ahora por el sector de la banda derecha. Ahí lo tiene. 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Intenta, va al frente ahora la número 5 afuera. Hay servicio, le tiene el servicio número repuestos, el trébol para su vehículo. Lo tenemos todo. 36 minutos en el tiempo. Tiempo blanco, el marcador. Manzate 1, Bosnia que Herzegovina 0, Canadá. En el debut mundialista en casa en Toronto están cayendo 1-0. Intenta y el equipo canadiense abre con Stephen Eustaque. Levanta mirada, cambio de juego por el sector de la banda derecha. Corte defensivo, bien el defensor ArcelorMittal, bien con todo. Ahora llegó Cone, vuelve al sector de la banda izquierda y con el jugador Leon Miller para Cone en el medio campo. Vuelve, gira, pierna derecha. Ahora vuelve con Eustaque por el callejón de la banda izquierda con Miller mira por por donde busca espacio, se mete en el área de emergencia de América, levanta el centro, centro, remate inverso, morteros para construir, la número 5 afuera y tiro de esquina, herramientas total para el equipo de la hoja de Maples, ¿no?
1: Sí, hay una realidad en el partido, si vemos la consecuencia propiamente de lo que ha sido el compromiso, lo va ganando Bosnia, es cierto, pero Canadá ha sido mejor en el fútbol colectivo. Si sumamos la estadística Usimed, que alcanza el nivel Usimed del partido como tal, ha sido mejor el cuadro canadiense, tiene mejor posicionamiento de pelota, tiene más llegadas a marco, tiene más acciones de peligro. Pero ¿qué le ha faltado a Canadá? Justamente esto, la finalización de las jugadas, lo que intenta hacer el cuadro canadiense ahí dentro del área emergencias médicas, que está siempre cerca de vos, del equipo de Bosnia y Herzegovina, porque ha tenido las oportunidades de generar algún tipo de jugada en la Huaca para llegar más lejos, pero se le ha imposibilitado. Bien el partido de Jonathan David, bien el partido de Tyon Buchanan, bien el partido de Liam Miller y también de Oluwaseyi, pero a Andrés le falta la fase final, le falta culminarla de la forma correcta al cuadro canadiense para llegar al gol visa del empate.
4: Sí, que ha mejorado la selección de Canadá, como bien lo dice Cristian, Bosnia aprovechó su momento, hizo el gol visa, pero Canadá, que ha tenido mejor funcionamiento, le hace falta eso, le hace falta el goleador, le hace falta el 9, le hace falta que sus jugadores estén más finos a la hora de definir para buscar empatar el marcador Manzate, si lo recomendamos es porque funciona, el partido es entretenido, el partido es bueno, en 38 minutos del tiempo pintura en blanco, al ser Charlie la 1:40 la hora del almuerzo, Charlie, la hora promérica donde vive la pasión.
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0: Pedían ahí sobre Kolasinac, el capitán del equipo de Bosnia. Pedían una revisión del VAR Telecable con Telecable. Tu pasión fluye, pero dijeron que no. Ahora se cobró el tiro de esquina. Intenta llevar el sector de la banda izquierda. Qué momento está viviendo Canadá. Es el momento. 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Pasta Roma, 40 minutos, lo quiere buscar Canadá, está perdiendo 0-1 en casa en Toronto ante Bosnia Herzegovina. Este es Cone, levantaba el centro, corte defensivo, otra vez tiene que ir al frente ahora Alistair Johnston, corte en parte baja, el defensor ArcelorMittal, vuelve otra vez el equipo de Bosnia Herzegovina, después Richie Lairea, tira pelotazo para el frente que le pone Jonathan David. Bacaba en el área de emergencia médica. La número 5 llega fácil a las manos del guardameta. Será un saque de puerta a Monke. Porque a Monke, a Monke, a Monke.
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0: 41 en el tiempo blanco. 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Intenta la asistencia a la vivienda y en el medio campo. Ahora con el jugador Luke Dufol Llores, abre con Alistair Johnston. Johnston domina, pierna derecha en medio campo del equipo canadiense. Perdió Stephen Eustaquio, la número 5, va por fuera. Hay servicio lateral, servicio, hermanos. Antes había falta, falta del Banco Nacional. 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

0: Por ejemplo, David en Canadá, me parece que es un jugador diferenciado. Evidentemente también lo que hace en el cuadro canadiense Stephen Eustaquio, ¿verdad? Tremendo trabajo en ese sector del medio campo, porque en efecto lo gana 1-0 el cuadro bosnio, pero en realidad el fluido de juego, las posibilidades y el control del partido ha sido de Canadá. Un error le está costando al cuadro canadiense. Claro, un error te cuesta un mundial, pero en este caso me parece que lo de David lo apunto como el jugador para ser el considerado el jugador en la garra de todo en un mismo lugar. ¿Qué dice, señor González?
1: Complicado, Cristian, pero yo me quedo con el anotador del gol, con Jovo Lukic, el número 25 de Bosnia.
0: Con Lukic, el compañero en su momento de Carlitos Mora en el fútbol de Europa. ¿Qué dice, señor Jan García?
2: Dejan Buchanan, para mí el hombre del Villarreal es el jugador en la garra.
0: Con Buchanan. ¿Qué dice, Carlitos?
3: Eustaquio, siempre mi equipo.
0: Eustaquio, Stephen Eustaquio, entonces. Y Richie.
4: Partido cerrado, definido por un gol. Me quedo con Lobo Jukić.
0: Bueno, ahí está, 2-2 entonces. Eustaquio y Jukić, entonces. Los jugadores, el lagar de todo en un mismo lugar, Charlie.
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0: Charlie, ¿usted se acuerda de Don Gato, verdad?
5: Sí, claro.
0: ¿Se acuerda del oficial Matute?
5: Total.
0: Que el día libre iba a visitar a Don Gato al mismo lugar, ¿verdad?
5: De ahí salió el chiste ese. Parece un tombo, le da libre, se va a parar a las esquinas.
0: Bueno. Vamos para el cierre de esta primera mitad. Richie lo gana 1-0 Bosnia y Herzegovina frente al cuadro canadiense.
6: Se lo está ganando el equipo canadiense ahora a toda velocidad con Purdy por el sector de la banda derecha. La busca ahí el jugador Esmir. Buena la cobertura de Richie. La idea, la número 5 afuera. ¿Cuánto más, señor? Y Anabel, dame la noticia.
2: 1, 2, 3, 4. 4 minutos más, Richie.
1: En el tiempo pintura en blanco.
6: Y en la noticia, refrimundo todo en aires acondicionados. 4 más 4 en la propina. Intenta el frente allá con el jugador Miller. Liam Miller, que no puede. Medio campo arriba. Ahora Alistair Johnston. Tiene tarjeta amarilla. Taubet quiere buscar otra vez el equipo de Bosnia y Herzegovina. Juegue, señor. Dice el referee. Ley de la ventaja. Venía en falta para el referee. Y ahora lo va a buscar allá el jugador Jovolosis. Ahora dejando con el Medín de Milovic. De Milovic en el Sturgar. No puede. Y ahora lo va a buscar Tejon Buchanan. Abaca en el tobillo derecho. Sóbese. Falta del Banco Nacional. Y otra Taubet en el partido. Casaca 25. Y Anabel.
2: El número 12 en el compromiso. 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Alcanza el nivel Osimhen. En este caso es para el anotador del gol, el caso de Jovo Lukic, que se ganó la tarjeta amarilla. 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
6: El balón, el Itere Pioneer controlado y dominado ahí en la parte baja. Lo quiere buscar el equipo de Bosnia y Herzegovina. Son 2 minutos de la reposición de la propina. 1-0 está ganando Bosnia al equipo canadiense. De momento la fiesta en Toronto tranquila, apagada. Ahora lo decía el señor Sandoval en redes sociales, hay mucha queja de frío el ambiente, y está más frío el ambiente. Están perdiendo lo de la hoja de Maple 0-1 en su campo, en su recinto allá en Toronto, en Canadá. Y busca allá en el sector de la banda derecha el equipo canadiense una asistencia. Da vivienda al sector de la banda derecha para Tejon Buchanan. Controla, domina, baila, solo baila, vuelve al frente. Verían falta el referee, dice, juegue, señor. Todo balón, dice el argentino. 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Será para el equipo canadiense
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0: De todo para disfrutar los partidos. Un minuto por jugar, mi querido Richie. Se va el primer tiempo.
1: Que en realidad es poco lo que se repone, ¿no? Porque si estamos partiendo de que son 3 minutos del Colin Brett, del Colin Brett, entonces estamos hablando de que se repone nada más 1 minuto. Ayer fue así igual, ¿sí?, en el partido inaugural. Se está reponiendo poco, ¿verdad? En estos juegos de inicio de la Copa del Mundo. Ya veremos cómo se perfila esto con un Canadá que insiste, pero que todavía no llega al gol Visa. El gol Visa, porque se perdió la fiesta con Visa. Vendrá saque de esquina. Vendrá tiro de esquina para la selección de Canadá.
2: Tiro de esquina, herramientas total, cobro Stephen Eustaquio, busca en el punto de penal arriba Cornelius, arriba, el remate inversa, Morteros para construir, saque de puerta Monque, porque a Monque le tengo fe. ¿Qué pasa, señor González?
3: Ahora lo podemos hablar. Hay unas declaraciones de Zlatan Ibrahimovic, no sé si lo vieron. Le preguntaron y estaba analizando los grupos, y cuando llegó al grupo de Panamá, donde está Inglaterra, Croacia, Ghana y Panamá, dijo Zlatan Ibrahimovic: Panamá será el saco de boxeo. Así lo dijo, y esto pues ha tenido mucha repercusión, lógicamente.
2: Claro.
3: Veremos qué tal las declaraciones de Zlatan en su momento.
2: Lo analizaremos, señor González, porque en estos momentos Facundo Tello de Argentina, Suina Silvato, levanta las manos, dice que me devuelvan el balón en el Pioneer, porque momentáneamente en Toronto no se juega más. Finaliza la primera parte.
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2: Por 0 estaba ganando Bosnia-Herzegovina, la selección canadiense. Frío el ambiente de momento, señor Sandoval Pacheco. El comentario Grupo Mutual, ¿qué le ha parecido esta primera parte, mi querido Cris?
1: Bueno, Richie, terminan los primeros 45 minutos con un abrazo muy especial para toda la gente que está conectada a esta hora de la tarde, que no tienen la posibilidad de observar el partido y que lo escuchan acá en Teletica Radio 91.5, donde tenemos de manera exclusiva con ustedes y con todo el ambiente de la Copa del Mundo esta gran sensación de lo que significa el Mundial, de lo que está sucediendo tanto en Canadá como en Estados Unidos y en México en este Mundial 2026. Termina la primera mitad, el partido lo está ganando 1-0 el cuadro de Bosnia y Herzegovina con el gol de Jovo Lukic, el jugador del Universitario de Rumanía, que marcó el primer y único gol, el gol Visa de esta primera mitad. Y hay que decir que, si bien es cierto, el partido lo está ganando la selección de Bosnia, es mejor Canadá. Canadá con una consideración de juego un poco más aplicada en la cancha, pero que ha sido insuficiente para poder llegar a este descanso con Colchones Coruña de la mejor manera para estar ganando el partido. Ha sido un partido donde Canadá le ha costado mucho la finalización de la jugada. Lo hace bien Canadá en el partido como tal, con ese tridente ofensivo que tiene a Liam Millar, a Tani Oluwaseji y a Jonathan David, que hacen un buen partido, pero en la consecución propiamente del compromiso, ahí es donde saca ventaja el cuadro de Bosnia con el único gol presentado en el partido. Es más, dentro de los datos, dentro de la estadística UCIMED, alcanza el nivel UCIMED, vemos que es más el cuadro canadiense en pases completados, en posicionamiento de pelota, pero le está faltando el gol al equipo de la hoja de maple para tratar de marcar esta diferencia en el compromiso como tal. 1-0 es el marcador. Manzate, si te lo recomendamos es porque sí funciona. Lo está ganando el equipo de Bosnia y Herzegovina en este compromiso, el gol que se dio al minuto 25, el minuto Cementos Progreso. 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Regresamos después del cambio comercial en la Copa del Mundo. Es Toronto.

0: le da inicio a su mundial. Canadá le da inicio a su mundial, lo pierde 1-0. 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

0: las 2:04 en la hora promérica. La hora promérica donde vive la pasión. 1-0 lo está ganando la selección de Bosnia. La selección de Bosnia que comparte ese grupo con la selección de Canadá. Y también están las dos selecciones de Qatar y Suiza. Pero estas dos selecciones jugarán mañana. Qatar y Suiza mañana lo harán a la 1:00 p.m. Por supuesto, transmisión de Teletica Radio. Esto será en la Bahía de San Francisco. Mañana a la 1:00 p.m. transmisión de Teletica Radio. Equipos que van para el terreno de juego, esperando si hay o no variantes. Cambio sur, siempre sur. Mientras que en la estadística del partido y lo que nos ha dejado la primera mitad, la estadística Usimed alcanza el nivel. Usimed tiene a un equipo de Canadá que ha tenido el 66% de la posición de la pelota versus 34% de la selección de Bosnia. Sin embargo, ha sido la selección de Bosnia que con muy poco, e inclusive con una... con un total de una llegada, gran ocasión a marco, que fue la anotación del jugador número 25 de Jovo Lukic, el número 25 que marcó después de otro cabezazo, dos cabezazos dentro del área de Sid. El número 5, el capitán, que cabeceó para atrás y apareció Lukic, fue el número 25 para marcar el único gol, el gol Visa. El gol Visa, se prendió la fiesta con el gol Visa. Equipos que van para el terreno de juego. Les decíamos que la selección de Canadá que busca su primera victoria en Copa del Mundo, pues en este momento en casa no lo está consiguiendo. Se viene la segunda mitad, se viene el complemento en el compromiso con el partido entre Canadá contra Bosnia. Señor Cristian Sandoval, con la noticia Refrimundo.
1: 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Vamos para el complemento y aquí está la voz, la alegría, la emoción, la juventud en el relato de Ian García en Teletica Radio.

0: Botello de Argentina. Suena el silbato, da la orden y dice: ¡vámonos! ¡Que siga el show! Continúan los segundos, 45 minutos, los 90 en total, desde Toronto, Ontario, Canadá. Es la selección canadiense contra Bosnia y Herzegovina. Es la fiesta del fútbol, por supuesto, a través de los 91.5.
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0: Siempre con usted. Sin cambios para el complemento, Cristian.
2: Sí, sí, señor. Nada más las cosas culturales que son las que se dan en esta Copa del Mundo. Y es que así lo vamos a ver. Yo creo que no tiene que ser extraño. Arrancan los segundos 45 minutos. Las graderías están desoladas. La gente está en otra cosa. La gente se levantó, se fue al medio tiempo. Charlie, su cerveza, su refresco, su hot dog. Cultura gringa, puro partido de
3: NBA.
2: Puro partido de NBA, de béisbol de grandes ligas, ¿verdad? Usted se levanta y sí, están bateando y hay jonrón y la gente lo ve en las pantallas. Esto no hay que extrañarlo porque es la cultura anglo la que predomina, obviamente, en ese tipo de eventos. Los latinos lo vivimos de una forma distinta, ¿verdad?
0: Ojo. ¡Qué jugada la de los Guasigi! Metía el centro de la asistencia de la vivienda. Sin embargo, muere el portero, que tapa con mano derecha ahí en el área. Emergencia médica cerca de Bosa y saque de manos. 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
2: Sí, sí, sí. Los latinos lo vimos de una forma distinta. El latino ni siquiera se mueve, ¿verdad? Para no perderse nada. El anglo es una cuestión más distinta, ¿verdad? Por eso es que la gente se pregunta, pero bueno, ¿y por qué las gradas vacías? Sí, sí, las gradas están vacías. La gente anda en su otra nota, ¿verdad? La gente anda. Me recuerda lo de Qatar, ¿se acuerda, señor González?
3: Sí, pasó en Qatar fue que el partido inaugural entre Qatar y Ecuador, el estadio estaba lleno, ¿se acuerda, Cristian?
2: Claro, hizo el gol en el Valencia y se acabó todo, ¿verdad?
3: Y en 45 minutos usted veía la cantidad de vehículos de alta gama, ¿verdad? Vehículos impresionantes saliendo del estadio en Qatar. Los de plata, los que no les interesaba mucho el fútbol, solo el show, el espectáculo, estar en el partido inaugural, se fueron. Y el estadio en la segunda mitad del juego del partido inaugural estaba un 50%. Así es, y son culturas.
4: Antes ahí en el Saprissa eran muy anglos, ¿verdad? Salían donde mata al medio tiempo.
3: Ah, bueno, antes se abrían los portones.
4: Sí, sí, algunos no regresaban, ¿verdad?
3: Sí, sí, sí. O abrían los portones en nuestro país para que la gente ingresara a ver el segundo tiempo de gratis, Charlie. ¡Ojo!
0: ¡Ojo! ¡Lanzan largo! ¡Falta! ¡Falta, Banco Nacional! 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Aquí yo no sé, me queda la duda de qué fue lo que solicitó Facundo Tello, el argentino. Pitó la falta, el

0: choque general, emergencia médica cerca de vos, entre Basili y también el número 12, Oluwaseji. Me quedó para verlo en el VAR, Telecable. 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Qué peligrosa la jugada, llegó totalmente a destiempo el portero Charlie, mientras se da la asistencia médica. Péguele, dele camino, Charlie, en Teletica Radio.
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0: Intentaba con la velocidad Purdy Miller, dejando para Oluwaseji con el pase con Relax Plus Shot. 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Sin embargo, no llega a buen puerto en el área. Emergencias médicas cerca de vos, tiene que dejársela al arquero. El número uno, Nicola Basili. Falta. 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En esa última, la del portero, la que le describíamos. 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Estaba en posición indebida, lo que indica al menos el VAR. 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Como fluye el conjunto canadiense aquí por el costado de la derecha con la jugada de la Huaca. Para llegar más lejos lo intenta, sin embargo es buena la marca por parte de Amar Dedic. Dedic contra Miller, sale victorioso el número 7. Mete el cuerpo el defensor ArcelorMittal, la varilla de los ticos, tiene que despejarla. A un saque de manos, repuestos el trébol para el conjunto cano.
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0: No tenemos ninguna variante en las alineaciones presentadas por Metro con velocidad de otra galaxia. Aquí tiene que aparecer Seth Kolasinac, el defensor ArcelorMittal, la varilla de los ticos, con un saque de manos. El refuerzo es el trébol para el conjunto de Canadá. Viene Tijon Buchanan, la marca es de Kolasinac. Es buena justamente la intervención cerca del área de emergencias médicas por parte del número 5. La pelota se escapa por un saque de puerta. Monje, ¿por qué a Monje? Charlie.
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0: Intenta Miller por el costado de la izquierda. 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Defensor ArcelorMittal, sea Kolasinac el que dio la asistencia a la vivienda. Ahora haga una buena marca en los 5.50. Kolasinac despega la pelota después de una buena jugada a la Huaca para llegar más lejos. Cristian Andrés, la que tuvo en esta última la idea, pero la saca del fondo el número 5 bosnio.
3: Aquí hay que destacar varias cosas. ¿Qué?

0: enorme la acción ofensiva que hace el equipo canadiense. Buenísima la jugada. Enorme los recursos del cuadro canadiense desde el costado de la derecha. Primero con la aparición del jugador Luke de Forulés, que es el que toma la pelota. Él es el que encabeza el ataque del cuadro canadiense. Un pase magistral, pero magistral, de Stephen Eustaquio a la llegada del jugador.
1: ¡Ojo! ¡Ojo! ¡Viene Bosnia! ¡Viene Bosnia! ¡Portero! ¡Maxim Crepó encuentra el uno contra uno contra Lucic! Sin embargo, al final de cuentas, el de azul canadiense saca la ventaja y tiro de esquina. 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
0: Sí, se despertó el partido. Y es que Canadá tiene que asumir riesgos en el compromiso como tal. Y el cuadro bosnio jugando la contra, aquí muy cerca. ¡Qué bien que llega el jugador Demirovic, llegando en el uno contra uno! Enorme el guardameta en el achique, tratando el guardameta Kropo de evitar el segundo del cuadro de Bosnia. Pero Andrés, la acción anterior, la jugada del defensor Arcero Lomital del equipo de Bosnia es enorme, pero de un gran recurso para quitarle prácticamente de la línea el gol a la selección de Canadá, que ya lo estaba celebrando el gol visa del compromiso.
1: Sí, Kolasinac, el número 5, realmente se convierte en la figura, en el jugador del lagar. Por él el partido todavía lo está ganando Bosnia 1-0 en el marcador Manzatesi. Lo recomendamos, es porque funciona. Canadá ha tenido oportunidades, Canadá ha tenido opciones para marcar el gol visa, sin embargo, o mala definición, o porque aparece el 5 de Bosnia. Bueno, partido de ida y vuelta, un partido entretenido, partido que en 55 minutos, en el minuto, Cementos Progreso, con Cementos Progreso, vas a lo seguro. Buen juego en Toronto, lo gana todavía Bosnia, 1-0, Charlie, en el comentario, Grupo Mutual.
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3: Hubo tarjeta amarilla, taubet.com, señor González Rojas.
1: 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El jugador Luke de Fulgeres, el 4 de Canadá, por sujetar al futbolista número 10 de la selección de Bosnia. 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Es una noticia. 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
3: 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Le contaron hasta 5 a Seth Kolasinac para hacer el saque de manos.
1: Sí.
3: Y se le acabó el tiempo. Cambio de lado, van los canadienses. Es la primera vez, al menos, que lo veo ya en la Copa del Mundo de la FIFA. 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
2: 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Horrible, se vio el guardameta en ese despeje, Ian.
3: Totalmente, tuvo que gritar keeper Maxim Crepó, portero, para sacarla de puños a un tiro de esquina. 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

0: Saque de puerta Monge, porque a Monge le tengo fe a favor del conjunto canadiense.
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0: Recuperación por parte del conjunto Boston. Sin embargo, en el medio del terreno de juego tiene que salir el defensor ArcelorMittal, la varilla de los ticos. Steven Eustaquio ahora aparece para Canadá, haciendo la jugada, la huaca, para llegar más lejos. 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Tiene el control de la élite de Pioneer en casi 60 minutos de partido, en casi la hora de compromiso. En el minuto, por supuesto, el minuto. 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Vas a lo seguro, se escapa el balón. Hay un saque de manos, repuestos del trébol para su vehículo. Lo tenemos todo, Cristian.
2: Bueno, el partido no cambia. Canadá sigue siendo mejor que la selección de Bosnia y Herzegovina. Tiene mucho más control del balón élite de Pioneer durante el transcurso del partido, pero le ha costado la finalización de la acción, esa última jugada donde aparece de una forma absolutamente notable el defensor Kolasinac para evitar de esa forma el gol visa del equipo canadiense. Es lo que en este momento tiene el partido 1-0. Tendrá que correr más riesgos el técnico Marsh de la selección de Canadá para tratar de darle un empuje a esa selección y buscar el tanto del empate. Vendrán cambios aquí en el compromiso. Antes, aquí regresa la voz de Ricardo Cordero en Teletica Radio.
3: 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Los cambios sur, siempre sur. Carlitos Álvarez antes, Carlitos en Teletica Radio.
1: Así como juega Canadá, asistiendo de manera estupenda. 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
4: Hubo cambios, siempre sur. 3 en la selección de Canadá, la noticia del Refrimundo. Se fueron los jugadores Liam Miller, 11-10 Jonathan David y el número 17 Tenyon Buchanan a la cancha. El número 14 Jacob Schaffelburg. El número 20, Ali Ahmed. Y el número 24, Promise David. Los 3 cambios en la selección de Canadá. Hubo cambios también en Bosnia.
0: Así es, los cambios sur, siempre sur. Abandonaron con el número 25, el anotador del gol visa, que se prendió la fiesta en Canadá. Jovo Lukic con el 25 y abandonó el número 13, Iván Vasic. Ingresaron 8 y 9, Armin Gigovic y Samet Bezdar, respectivamente. Armin Gigovic y Samet Bezdar con el 8 y con el 9. Los cambios sur, siempre sur, Carlitos. Le quedan 3 al conjunto bosnio.
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3: El guardameta Nicola Basil tira la pelota para el frente. Son 63 minutos en el tiempo. Tiempo lanco a toda velocidad con Purdy. Intenta y en parte baja el equipo canadiense ahora con David, el recién ingresado Promise, ahora con Ali Ahmed a toda velocidad con Purdy, sector de la banda derecha, bien la corre.

0: pelota defensiva y el defensor ArcelorMittal y servicio del servicio, hermanos. 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David Promise a la media vuelta. 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La número 5 a las manos del guardameta bosnio. Será un saque de puerta a Monke, porque a Monke le tengo fe.
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1: El balón el Interespañol en el medio campo busca asistencia de vivienda del equipo canadiense. Este que domina es Ismael Cone, el del Sassuolo. Ahora va con Stephen Eustaquio, el de Los Ángeles FC. Vuelve ahora para el sector de la banda izquierda. Qué buena para el equipo canadiense. Allá va a levantar el centro Richie Lairea para Stephen. Pégale Eustaquio. Remate inversa, morteros para construir. Se fue desviado, le pegó con una bota de hule. Saque de puerta para el equipo de Bosnia Herzegovina. 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
1: ¡Ojo con esta otra vez en línea de sentencia! ¡La tenía Canadá! Viene en parte baja el equipo bosnio. Después un patadón que pegó el recién ingresado Samet Masdar. Tobillo derecho, sobe, se lo dice el jugador canadiense. Otra vez se vuelve a salvar Bosnia, lo de Canadá. Yo no sé si va a llegar el gol. Visa, señor Sandoval, van dos en la línea ya.
3: Es que se cierra la portería y se cierra también la confianza, ¿verdad? Se cierra la portería con las acciones que tienen, zona ofensiva, y también poco a poco van pasando los minutos. 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Creo que se va desesperando. Y además hay otro efecto también alrededor de todo esto, y es que el trabajo defensivo ha sido bastante correcto de parte de la selección de Bosnia en distintas circunstancias. Aquí otra vez, justamente de la línea, aparecen sacando la pelota Nikola Katic, el jugador del Schalke 04, que hoy aparece como el defensor al cero mitad en la selección de Bosnia, y le da esa posibilidad para evitar el gol Visa para marcar el tanto del 1-1. Lo sigue intentando Canadá, pero por el... ¡Ojo con esto! ¿Eh?
1: ¡Ojo con esta contra por el sector de la derecha! La jugada, la guaca, velocidad, Purdy la hizo bien Bosnia, ya en el sector izquierdo con Ameri. Pedían falta al referee, dice que no. Vuelve a quedar el balón en el Interespañol. Ahora cambia ya por el segundo palo la vaca Bosnia. Rematito y persa las manos del guardameta.
3: Claro, Richie. Pero a esto le está apostando el cuadro de Bosnia. Bosnia le va a apostar a la contra. Claro. Y ya ha tomado a Canadá dos veces mal posicionado en zona defensiva y ha estado muy cerca de anotar el segundo gol Visa, que ya prácticamente sería lapidario en el partido como tal. Abrazo para el doctor Carlos Saborío Elguezábal. 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El que nos tiene aquí, ¿verdad, el Doc? 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
4: Aquí está todo el convito.
3: Sí, señor. Ahí está todo el combo. Un abrazo a mi querido doctor Carlos Saborío Elguezábal.
5: Va armado el hombre.
3: Sí, claro. Sí.
5: ¿De qué manera?
3: Los dos estamos bien armados, ¿no ves?
4: Nos mandó armados.
3: Bien, doctor. Bien armados, ¿ah? Porque el trajín es bastante. Son 68 minutos. Estamos cerca de el segundo Colin Bray del compromiso. Aquí está Carlitos. Ah, bueno, no, antes. Aquí está entonces.
4: Ahí está
3: el
4: nada más.
3: Colin Bray. 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
1: 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El Cooling Break, la hidratación ahí en Toronto, que está bonito el ambiente allá en Canadá, mi querido Carlitos Álvarez. Son 69 minutos, 1-0 está ganando Bosnia Herzegovina, Canadá.
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3: 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Tanto así, Richie, que inclusive los aspersores del terreno de juego a mojar un poquito la cancha para que los muchachos también estén un poquito más frescos a la hora de tener el balón. Elite de Pioneer en la noticia a nombre de Refrimundo Charlie.
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3: 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Canadá.
4: Ontario, Canadá.
2: 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Una de las prácticas que se da en Canadá.
1: Perfecto. 72 minutos en el tiempo, tiempo blanco. Uf, la que hacía el jugador de Folliores. Igualmente perdió balón el Itene Payen en el frente. Quiere buscar el equipo de Bodia que Herzegovina y con Amar Memich. Y Memich ya perdió ahora con el jugador canadiense. Iba para el frente. Era Aliamed entregando en el sector de la banda derecha. Buscaba esa jugada Guaca para llegar más lejos. Buen jugador este. El Amar Memich en el medio campo del equipo de Bosnia puede ser el jugador. El Agar intentando ahora para el frente con toda velocidad. Purdy, falta, falta del Banco Nacional. 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Tiro libre Vieticino. Tiro libre Vieticino. En todos tus espacios será para el equipo de Bosnia Herzegovina en el medio campo. Son 73 minutos. 1-0 está ganando el equipo bosnio.
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1: Se vienen variantes en el equipo de Bosnia-Herzegovina. Los cambios sur, siempre sur. Ian, usted tiene la noticia, Refrimundo.
3: Todo en aires acondicionados, abandona el 15 y el 20. En orden específico, Amar Menich y Esmir Bajraktevich. Esos son los jugadores que abandonan. Ingresa con el número 19, Kerim Alakbekovic. Y con el número 14, Iván Sulcic. Los cambios sur, siempre sur.
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1: El equipo de Bosnia en el medio campo con ese pase con Relax Plus Shot potente contra el dolor. Vuelve y recupera ahora el jugador Jacob Schaffelburg por el sector de la banda izquierda. Iba a toda velocidad con Purdia ya en el carril izquierdo. 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El equipo de Bosnia-Herzegovina en el 75, el minuto, Cementos Progreso. 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Al frente ahora quiere buscar ahí el equipo bosnio. Bien en parte baja intentándolo con Tarek Mohorimovic. Y en el sector de la banda derecha vuelve y toca balón. El Inter España en el carril izquierdo lo quiere buscar el equipo bosnio. Una, dos veces el complemento y en parte baja vuelve la recuperación en el medio campo. Es Ismael con él que ya perdió balón. El Inter España ahora con Sead Kolasinic. El del Atalanta venía en falta, el referí dice que no. La número 5 va afuera y servicio lateral, servicio de manos, repuestos, el trébol para su vehículo. Lo tenemos todo, será para el equipo de Bosnia, Carlitos.
5: 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El Capitán América, ¿eh? Entre cambio. La tribuna
1: intentando allá por el sector de la banda izquierda, le quiere buscar el equipo canadiense ahora intentando con el recién ingresado en el equipo canadiense que hubo cambio sur, siempre sur.
3: Sí, Zayla Ring, el número 9, Sena Canchi, se fue el número 12, Oluwaseyi, Daniel Oluwaseyi, el número 12 en el cambio, es el cuarto cambio ya en la selección de Canadá, el cambio sur, siempre sur, con el ingreso del delantero, Cristian, con la noticia de Refri Mundo.
7: Sí, un abrazo muy especial para José Gabriel Valenciano, que ahí nos está escuchando, está en su cultivo de piñas, allá está, en su piñera, ahí está trabajando, en la piñera, ahí nos está escuchando, allá en Buenos Aires, en Punta Arenas, un abrazo muy especial, en el sur del país, ahí está escuchando Teletica Radio, y ahí nos manda la fotografía de que está haciendo el trabajo de campo, ahí está con...
1: Siempre con, nos escucha, José.
7: Con su radio, un abrazo enorme, ¿verdad? Gracias por estar con nosotros, eso es la magia de la radio, y a toda la gente que está con nosotros, en cualquier parte del país, que usted va en este momento en carretera, a toda la gente que hace el trabajo de producción, a toda la gente que hace el trabajo de andar distribuyendo durante todo el país, a toda esa gran cantidad de camioneros, autobuseros, taxistas, conductores de Uber, un abrazo muy especial, gracias por estar con nosotros, a la gente que está ahí en su puesto, ojo,

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0: Kyle Rain como que reclama y dice: yo era el que tenía que estar aquí porque yo estaba en el banquillo, porque yo era suplente. Kyle Rain, pierna derecha, el remate inversa, morteros para construir al rinconcito, papá, imposible para Nicolás Basil. Y en 79 ahora sí está el estadio. Ahora sí se prende el público canadiense. Canadá tiene uno. Bosnia Herzegovina tiene uno. Se emparejan los cartones. El cierre de partido que se nos viene, Cris. Comentario Grupo Mutual, señor Sandoval en Teletica Radio.
1: Siempre con usted, Richie. Y tenía que llegar. Lo merecía el equipo canadiense. Había sido mucho mejor durante el transcurso del partido. Es más, posicionamiento de pelota en el contexto global del partido, con tenencia del balón al de Pavlenar, con llegadas al marco rival, con la evolución del juego que ha tenido Canadá. Aquí hay una enorme jugada, una gran jugada a la Huaca para llegar más lejos. Lo organiza el equipo canadiense, primero con Ismael Poné, que es el que toma la pelota por el sector de la izquierda. Un gran servicio que organiza el equipo canadiense a la llegada de Ali Damed, y este que observa a Sai Laringue, el jugador que viene ingresando al terreno de juego. Gran servicio, no hay fuera de juego, trazan las líneas, la pelota está correcta. Enorme el servicio, la evolución donde aparece el jugador Sai Laringue para terminar marcando el gol y poner el 2-1, el 1-1 en el marcador. Manzate, porque sí te lo recomienda Manzate, porque sí funciona, lo hace bien el cuadro canadiense. Llega al tanto del empate y hay partido nuevo, señor González, a 9 del final. 1-1 el compromiso en este Canadá frente a la selección de Bosnia y Herzegovina.
2: Sí, Cristian, la jugada diferente la hace el 8, Ismael Koné. Ismael Koné va por el sector de la izquierda y decide hacer un cambio de ritmo, meterle velocidad con la velocidad Purdy, cruzar hacia el centro, y ahí es donde quiebra toda la línea defensiva del equipo de Bosnia, que se defendía mucho, que no tenía claridad Canadá. El gol estaba en el banquillo, el gol visa, y Canadá se anima a 9 minutos para el cierre, o un poquito más, más lo que diga el referee, y por qué no pueda ganarlo, lo empató Canadá. 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
2: Ojo con esto, Richie, la noticia en nombre de Refrimundo, todo en aires acondicionados. No puede seguir Zlatko Lasinac en el conjunto de Bosnia, está con acumulación de ácido láctico.

0: Al guardameta, yo creo que sí va a ser para Zaylar,
1: debería ser para Zaylar, sí, lo que sí, pasa es que ahora están
0: se ponen exquisitos. Están
1: exquisitos con esto, ¿verdad?
2: Oficialmente para Zaylar, el minuto Zaylar. 78 el okay, gol, el minuto
1: ahí está el gol Visa, porque recuerde que el gol Visa, porque la emoción no para con el gol Visa, en el minuto Cementos Progreso, con Cementos Progreso vas a lo seguro, minuto 78 y ese es el momento de ponerse águila con Cementos Extar. Porque el partido está caliente, el partido está intenso. Uno por uno entre Canadá y Bolivia. Carlitos Acantelete y Canadá.
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0: Ya se cobró el tiro de esquina. Herramientas total para el equipo canadiense. 2:46 la hora promérica, donde vive la pasión. 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Lo detienen ahí en el medio campo. 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Será para el equipo canadiense y es el momento, ponete águila con Cemento Star, intentan al frente ahora con el jugador Promise David intenta ese pase con Relax Plus Shot potente contra el dolor, intenta una, dos veces la número 5 afuera y otro servicio lateral de manos para el equipo canadiense. Carlitos,
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0: Schaffelburg a cobrar allá desde el sector de la banda izquierda, el marcador Manzate. 1-1. 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Está empatando el equipo canadiense ante Bosnia que Herzegovina a cobrar ahí. Alistair Johnston, el del Celtic. Desde el callejón de la banda izquierda y por esa avenida, ese carril loco es bueno para el equipo canadiense. Stephen Eustaquio con pierna zurda. Ahora vuelve con Johnston. Johnston domina, pierna derecha, levanta el centro al área. Emergencia América. El balón, el interpaño en el corte defensivo, el defensor ArcelorMittal, ojo con la contra, hace rato la está buscando el equipo de Bosnia, puede cambiar ahí buscando con Bazar por el sector de la banda derecha, ya replegó bien atrás ahí el combinado canadiense. Ahora otra vez el medio campo, la pelota con Amar Memis con Kerim y Kerim con Ivan Sungi ya perdió la pelota y ahora Schaffelburg pone para el frente, quiere buscar con Promise baja, balón, el interpaño en el un toro este Promise grandote. ¡Epa! Falta del Banco Nacional. Tiro libre Betisino en el medio campo. Será para el equipo canadiense, Carlitos.
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0: Ahí le decía un saque al refer el argentino que había un golpe de un jugador de Bosnia y Herzegovina, que si se podía revisar el VAR Telecable, con Telecable tu pasión fluye, le dice el refer y no, y después seguían reclamando y dice el refer, bueno, si me reclaman les tiro su tarjeta. 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Ahora quiere buscar allá el equipo canadiense en el medio campo. ¿Qué pasa, Ianabel?
4: Por el momento en la estadística Osimhen alcanza el nivel Osimhen, nada más tres tarjetas amarillas en el compromiso, 2 para Canadá y 1 para Bosnia y Herzegovina.
0: Intenta ir por el sector de la banda izquierda. Ahora quiere volver el equipo de Bosnia. 88 minutos y el jugador el agarra.
5: esperamos.

0: ¿eh?
1: O le damos de una vez, señor.
0: Vamos de una vez. Con el jugador en la garra de todo en un mismo lugar. Ingresó al partido y le cambió la historia al compromiso. Me quedo con Sailarín en la selección de Canadá, porque llegó y le metió peligro y ha sido clave para que Canadá encuentre el tanto del empate, esté puntuando en su primer partido en una Copa del Mundo para Canadá, que tenía 6 derrotas y está puntuando por primera vez Canadá en una Copa del Mundo. Me quedo con Larín en la selección de Canadá.
2: Yo me quedo con Sailarín. ¿Sabe por qué dudé? Porque el 5 con la SINAC, el 5
0: hizo un gran partido
2: para Bosnia. Y por él el partido en algún momento lo seguía ganando Bosnia. Pero me voy a quedar con Sailarín.
3: Bien, yo me voy a quedar con el 5 de Bosnia, sí. Y le voy a dar la razón al señor González.
4: Kolasinac,
3: en el Dato Fresh Garden, el ex Arsenal, mi querido amigo.
4: Sí, señor Charlie.
5: Sailarín,
4: el jugador. El Agaria y Noticias Refri Mundo y Anabel.
3: Son 6.
4: En la propina.
3: 6 minutos
4: más en el tiempo. Tiempo. Lanco. Los expertos recomiendan. La velocidad por ti que mete ahora el equipo de Bosnia Herzegovina. Buscaba ahí Samet Bazdar, la número 5 fuera. Y el chamaquillo, el jugador Luke de Folgeres. Buena la cobertura en parte baja. Es un servicio lateral para el equipo canadiense.
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4: Ahí, variante ahí cuando entregaba la asistencia de vivienda al equipo canadiense. Se viene Benito Antonio Martínez al terreno de juego. Señor González Rocas. Se viene Bad Bunny.
2: Jonathan Osorio. Jonathan Osorio, el 21, en el cambio sur, siempre sur. Y se fue el 7, ¿verdad? Stephen Eustaquio. Se va del terreno de juego. Buen jugador.
0: Los dos son muy buenos. Osorio, me extraña que haya jugado tampoco en el compromiso como tal, porque Osorio era estelarísimo en la selección de Canadá y ha quedado rezagado en esta consideración como tal. Carlitos, vamos al cierre, Cártel de Canadá.
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4: Señor Sandoval, usted ha notado que, no sé si los compañeros lo notan también, muchos tacos de color rosado. O sea, todos los jugadores.
3: Las dos marcas principales hicieron ese tipo de color, con blanco también, Richie.
4: Eso es lo que ha pasado hoy.
3: Sí, okay. Rosa, blanco y negro, los tienes de la gran mayoría.
4: Ahí los veo muchos. Algunos otros sí con amarillo, con blanco, pero la mayor parte de jugadores con tacos color rosa y van de frente.
0: Es como un rosa. Como dice Javi, ¿verdad? Como tirando a fucsia, pero sí son muchas marcas comerciales. Creo que las principales, Adidas, Nike y Puma, han hecho esto, ¿verdad? Con los tacos de los jugadores. ¿Hay amarilla en el partido para quién?
2: Para Nikola Katic, el número 18, el del Schalke 04 de Alemania. Se ganó la tarjeta amarilla Taubet.com. 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
4: El balón el Inter Español ahí en el sector de la banda derecha. Ya tengo mi calendario. Tome, de fútbol.
0: Calendario 2026. De Teletica Radio.
4: Teletica Radio.
0: A la vieja usanza, ¿verdad?
4: Sí,
0: a la
4: vieja usanza.
5: Ahora ahora que está la tendencia retro, ¿verdad?
0: Sí, muy bonito. Así tiene que ser. Lindísimos. Y ahí les vamos a decir a la gente para que venga a recogerlos en estos días. Tenemos los calendarios de bolsillo, Teletica Radio. Los calendarios de bolsillo, exactamente, los calendarios de antes, para que usted los pueda andar ahí a mano, que mucha gente nos ha dicho, pero un calendario, claro que sí, les vamos a regalar calendario a toda la gente.
3: Esto vale oro, mi querido amigo, hace rato no veo yo uno de estos.
0: Sí, señor, vamos por el cierre.
4: Son el cambio de juego, el centro y el segundo palo, un papalote lo que mandó Ali Ahmed a las manos del guardameta Nicolás Basil, quien abrazó y se dejó el balón élite en España. 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
0: Sí, señor. Viendo ayer el grupo A, viendo a México y a Sudáfrica y viendo a Corea del Sur y la selección de República Checa, primero me parece que los coreanos con mucho mejor nivel que todos los demás en ese grupo, ¿verdad? Muchísimo mejor. Aquí los otros dos del grupo
2: Corea son mejor que México.
0: Sí, Corea mejor que México.
3: Le mete demasiada velocidad fuerte, Cris.
0: Y va a sufrir mucho México. Aquí en este grupo están Qatar y Suiza. Qatar muy débil, ¿verdad? Creo que Qatar no va a superar ni siquiera la expectativa de lo que sucedió hace 4 años, donde terminó perdiendo los 3 partidos de la Copa del Mundo y ha sido el peor anfitrión en la historia de los mundiales. Pero ojo con esta primero.
4: Ojo que puede llegar el segundo para el equipo canadiense. Sainari. Del equipo canadiense, perdonó Canadá, como ha perdonado todo el partido.
0: Sí, sí, Richie, el partido es para que lo esté ganando Canadá, la gente se mete de lleno, Canadá tendría que estarlo ganando, y les digo algo, muchachos, me parece que Suiza podría sacar algún tipo de ventaja. Muy parejo este partido, y este grupo muy parejo, aquí le puede sacar ventaja al otro, el que le termine marcando más goles a la selección de Qatar, que creo que va a ser el rival más flojo, más débil de este grupo.
2: Lo que no es que salga algún mejor tercero de este grupo, Cristian, hay que ver cómo se ubica después, ¿verdad? Pero con el empate y con lo que pueda suceder en estos rivales, es más, Suiza debería ganar el grupo. Veremos qué sucede también.
4: Ojo. Cuando en estos momentos el referí Facundo Tello,

0: argentino. Suena silbato, levanta la mano, dice que me devuelvan el balón en este Pioneer, porque en Toronto, en Canadá, no se juega más final. Finalizan los 90 y tantos minutos de juego. El tercer juego del Mundial ha terminado. 1 Canadá, 1 Bosnia en Herzegovina. 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Gol Visa para Canadá, gol Visa para Bosnia. Reparten, dividen honores, 1-1 el partido acá en Teletica Radio. Nos vamos a descansar en colchones. Coruña y Anabel se saludan, jugadores de Canadá, los jugadores de Bosnia también. 1-1 el empate.
1: Así es, en el marcador Manzatesi, te lo recomendamos, es porque funciona, al ser las 2 de la tarde con 58 minutotes aquí en Teletica Radio 91.5, la hora promérica, donde vive la pasión. Se saludan los muchachos, la gente que ha quedado, como lo decían los compañeros, ha quedado un poco enérgica. 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Ha sido un buen partido en un grupo, para seguir con el comentario, el grupo mutual de los compañeros, en un grupo demasiado europeo, no tan solo por las alineaciones presentadas por Metrocoma, sino por los sistemas de juego, por el tipo justamente de fútbol que practican las cuatro selecciones, por hombres de experiencia en el banquillo, el caso de Jesse March, que ya estuvo también en Europa, Julen Lopetegui, que dirige la selección de Qatar, por ejemplo. Este conjunto dirigido por Sergei Barbarés, el hombre de Bosnia y Herzegovina, y por supuesto no podemos dejar atrás el conjunto suizo, que también es uno de los más peligrosos a tener en cuenta en esta Copa Mundial de la FIFA 2026, en este grupo B. Inclusive hasta con Ryan Reynolds, el actor que hace y le da vida a Deadpool en el universo cinematográfico de Marvel, para todos aquellos seguidores de esta franquicia. Y en las estadísticas, por supuesto, Usimed alcanza el nivel Usimed. Es un partido muy parejo, inclusive la estadística de FIFA de recuperación de tiempo de pelota es un segundo lo que le saca la selección de Canadá al conjunto bosnio. De 13 que tiene Canadá, 14 tiene el conjunto de Bosnia y Herzegovina. Un 51% de posesión para Canadá, 17% en conteste, en este caso en pelea, en lucha por parte de estos dos equipos, y el 32 para Bosnia y Herzegovina. 314 pases completados tuvo el conjunto de Canadá, con una cantidad de faltas también importante. 10 faltas recibió el conjunto canadiense contra las 20 del equipo de Bosnia y Herzegovina. Hablando de Bosnia, 3 remates al marco, prácticamente que una efectividad del 33.3% para el conjunto de Bosnia y Herzegovina frente al arco defendido hoy por Maxim Krepko. A la espera de los protagonistas, a la espera también de las conferencias de prensa para poderles llevar toda la información a través de los micrófonos de Teletica Radio. Vamos al cambio comercial, nos tomamos una taza del café Yodito, ya regresamos con más aquí, al ser ya las 3 de la tarde, con un minuto en la hora promérica, donde vive la pasión. Reparten honores canadienses y bosnios en Toronto, es la Copa Mundial de la FIFA 2026 que usted vive en exclusiva a través de los 91.5 de Teletica Radio. Ya regresamos.

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0: 3 de la tarde con 5 minutos, es la hora promérica, 3 con 6 ya prácticamente en todo el territorio nacional, en la hora promérica, donde vive la pasión. Los protagonistas que se han retirado ya de la zona del terreno de juego, los bosnios que hablan con los diferentes medios de comunicación en su propio idioma, evidentemente. Así que nosotros a la espera también de poder escuchar a protagonistas de el conjunto de Canadá, hablándose en francés, hablándose en inglés, por supuesto, para llevarles toda la noticia a nombre de Refrimundo. Recuerden que a las 7 de la noche vamos a tener otro compromiso acá a través de los micrófonos de Teletica Radio 91.5, el caso de los Estados Unidos, la última de las elecciones locales, de las elecciones casi aquí en Teletica Radio. Lo vamos a tener, por supuesto, para que usted esté conectado con nosotros, contra la selección de Paraguay, contra Gustavo Alfaro, contra Miguel Almirón, contra Julio Enciso y demás protagonistas. Lo tendremos acá a través de los 91.5 de Teletica Radio. Muchas gracias, señor González, por la asistencia da vivienda. A la espera entonces nosotros de lo que pueda hacer este postpartido. Aquí va a hablar Zaylarín, lo podemos escuchar para hacer la traducción, mi querido Javier Marrero, al número 9, el anotador del gol Visa. El gol Visa, por supuesto, se prendió la fiesta. Lo escuchamos.
1: I don't know, it was special for me.
0: Fue especial para mí.
1: I was ready to come in and
0: score. Estaba listo para ingresar y anotar, para ayudar al equipo, para ayudar también a los fans a volver a en sí. Tuvimos chances y al final de cuentas sabíamos que los goles iban a entrar, así que marcar en Canadá es especial para mí.

0: Taken out of the starting lineup.
1: ¿Cómo se siente después de que no lo tomaran en cuenta para el once especial después de todo el nivel que mostraste? Sí, yo quiero jugar todos los partidos como lo hago también en mi club, pero también tengo que demostrarlo, ¿no? Tengo que demostrarlo porque tengo que empezar de titular. Este es un punto histórico para Canadá. Es la primera punto para Canadá. ¿Cómo se siente formar parte de esa historia? Bastante bien. Fue un mejor segundo tiempo que el primero. Tuvimos un poquito más de presencia en el segundo tiempo y en momentos específicos. Sabemos que vamos a jugar otra vez en casa en Vancouver, pero vamos a ver qué podemos hacer con la pelota. Las declaraciones del número 9 de Kyle Larine, como usted le quiera decir al número 9, al jugador número 9, entonces, el que juega en el Southampton de Inglaterra, en la noticia a nombre de Refrimundo, todo en aires acondicionados. Nosotros acá, viendo también, gracias a la señal internacional, que poquito a poco se va, al menos despejando, la gradería, el graderío de este estadio de Toronto, que ha sufrido remodelaciones, que ha tenido una segunda planta en algunos de sus lugares, un estadio de Toronto bastante interesante. Habla Jesse March por la otra vía, mi querido Javier Marrero, lo escuchamos el técnico. No, pensamos que lo teníamos desde el principio del partido, los sustitutos hicieron una gran diferencia, las chances empezaron arriba, así que nosotros, yo le dije que lo teníamos prácticamente, así que cayó el gol y todo es bueno para nosotros. No son tres puntos históricos, nada más uno, pero ¿cuál es el sentimiento? No, estoy decepcionado con el primer partido. No jugamos como pensábamos de agresivo. Necesitábamos encontrar un lugar y una manera de llegar al arco, de ser un poco más agresivos, pero al final de cuentas no lo pudimos hacer. Lo hablamos y en el segundo tiempo, desde el primer segundo, fue algo diferente. Les dije, tienen que aprender de estas lecciones rápidamente. Este punto es importante para nosotros. También tenemos que estar de acuerdo de que no podemos perder tiempo ni tampoco tenemos que perder el lugar dentro de este grupo para seguir a la próxima ronda. Ahora, ir a Vancouver, aquí en Toronto, fue una locura. ¿Cuánto pesa el tema de la localía? Sí, en Toronto fue una locura también. Y espero también que en Vancouver será lo mismo. Los fanáticos fueron impresionantes. Espero que sigan presionando, que sigan también apoyando a todos los diferentes jugadores y creo que vamos a seguir presionando. Le agradece el periodista, le agradece también el señor Jesse March, y aquí, colorín colorado, la entrevista flash se ha terminado para el técnico del el conjunto de Canadá. Con goles entonces de Kyle Larine a la altura del minuto 78, y de Jovo Lukic a la altura del minuto 21, el partido que ha finalizado, compañeros, a la hora, a las 3 de la tarde prácticamente. Un buen encuentro con muchos momentos para ponerse águila con Cementos Stark. Habla también parte de los jugadores del conjunto de Bosnia y Herzegovina en las diferentes zonas mixtas. Más adelante los vamos a escuchar, por supuesto, a través de los 91.5 de Teletica Radio, siempre con usted en idioma bosnio, mi querido amigo. Así que está difícil, mi querido Andrés González Rojas, la traducción del bosnio. Con el inglés y un poquito con el portugués no la podemos jugar, pero a partir de ahí, nada de nada. Recordarles que hoy a las 7 de la noche vamos a tener el compromiso de Estados Unidos y Paraguay, esto a través de los 91.5 FM de Teletica Radio. Mañana tendremos varios compromisos, por supuesto. Nada más aquí para llenarlo. Par de palitos. 1-1 para Canadá y Bosnia. Mañana a la 1 de la tarde tendremos Qatar contra Suiza en el estadio de San Francisco. Luego a las 4 en Nueva York, Brasil contra Marruecos. Asimismo, desde el estadio de Boston, Haití contra Escocia. Esto es Grupo C. Grupo C, para ser específicos. Mientras que también a las 10 de la noche tendremos el Australia-Turquía desde Vancouver, desde Canadá, para no salirnos de la Unión Americana. Así que, para que usted esté bien informado, con nosotros mañana tendremos cuatro partidazos, cuatro encuentros bravos prácticamente para que usted esté aquí, como siempre está Teletica

0: siempre con usted. Son en este momento las 3 de la tarde con 12 minutos en la hora promérica donde vive la pasión. Mi querido Javi, podemos escuchar también reacciones de diferentes equipos ya llegando a las diferentes sedes del Mundial. Por ejemplo, la selección Colombia con James Rodríguez y con Néstor Lorenzo, que han podido conversar en el Aeropuerto Internacional de Guadalajara. Para ser más específicos, escuchemos primero al técnico de la selección de Colombia, Néstor Lorenzo, el argentino, aquí a través de los micrófonos de Teletica Radio 91.5 FM.
1: No, feliz, yo creo que es un sueño grande, pasa el tiempo y todavía se da como esa sonrisa de todo mundo y bueno, feliz de poder estar acá también.
2: James, ¿en qué momento de tu vida te coge este tercer mundial?
1: Bien, muy bueno, yo siempre confío, tenemos un grupo humano bueno, tenemos un grupo que quiere siempre ganar y bueno, yo creo que eso se ve.
2: Déjame ese mensaje para los colombianos, para los hinchas. ¿Qué le decimos al pueblo colombiano que nos está viendo en este momento?
1: No, que crean siempre y que confíen mucho, que nosotros vamos a darlo todo para poder hacer las cosas bien.
3: Cuando se hizo la Copa América, James, decían que le iban a apuntar a ser campeones y que se sentían con esa capacidad. Ahora entre ustedes, en este grupo de 26, ¿qué conversan? ¿Lo mismo?
1: Igual, ese grupo tiene muchos sueños, tiene también ganas y bueno, y yo creo que hay talento, hay mucha también calidad y por qué no soñar con una gran final, que eso es lo que todos queremos también.
2: James, Lucho Díaz, tú eres ídolo para Lucho Díaz, está cerca de ser Balón de Oro, por lo menos lo ves así, ¿cómo lo ves tú para arroparlo?
1: Claro, ¿por qué no? Yo creo que está entre, yo para mí, top 5 está ahora. Lucho ha hecho una temporada única y bueno, y por qué no, si llega una gran final y podemos quedar campeón, Lucho, balón de oro, ¿por qué no?
2: Lucho, la última, ¿qué podemos hacer especialmente esta selección Colombia? Nos vemos que vamos a avanzar, vamos a llegar más allá, vamos a hacer historia.
1: Vamos, yo creo que hay que tener como esa frase que vamos, no hay que preguntar eso, no hay que tener dudas y eso comienza desde ustedes también, para que le pasen a toda esta gente como esa energía linda y todos tenemos que estar unidos por esta misma causa y como fue en la Copa América también, yo creo que sentíamos eso también desde fuera, que todo el mundo está unido, el hincha, la prensa también, yo creo que eso es un trabajo que tienen que hacer ustedes también, de echar a la gente a favor nuestro y nosotros.
0: De James Rodríguez, el volante del conjunto de Colombia, su llegada de la escuadra cafetera al Aeropuerto Internacional de Guadalajara. Para continuar acá en Toronto y darles, ojo con esta, las estadísticas Usimed, alcanzar el nivel Usimed, como lo alcanzaron Kyle Arin y el conjunto de Bosnia por intermedio de Jovo Lukic. 2 goles, en este caso 1-1 para ambos jugadores. Jovo Lukic, tuvo 3 intentos al marco, o 3 remates al marco, remate impers a morteros para construir, 2 directos, no pudo asistir con Davivienda, sin embargo también completó varios pases importantes, los pases con relax plus shot potente contra el dolor, con una velocidad Purdy de aproximadamente 31.8 kilómetros por hora. Rápido este jugador, Jovo Lukic. Si nos vamos del otro lado de la moneda con el conjunto de Canadá, Kyle Arin, que marcó el gol Visa, por supuesto el gol Visa, la emoción no para con Visa, tuvo 2 intentos al marco, 2 remates sin persa, 1 directo nada más, luego a partir de ahí completó 2.1 kilómetros en la distancia dentro del territorio, por supuesto no necesitó el cooling break el hombre, el cooling break de Casinos 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Purdy también importante de 31.3 kilómetros por hora, y recibió una falta nada más, la falta Banco Nacional, y que no te falten tus Benes tarjetas cargadas de más beneficios y también las Benes 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UEFA jugaba su propio repechaje antes de que se diera la Copa del Mundo, y al final de cuentas desde los 11 pasos el conjunto de Bosnia y Herzegovina logró eliminar a su similar italiana. Hoy, hablando del equipo de los Dragones Azules, del equipo de Bosnia, curiosamente no ingresó un hombre que yo creo que estamos a la espera de verlo en su último baile también, más que todo por su edad, por su nivel, el que pueda presentar, el jugador número 11 de la selección de Bosnia, y estamos hablando del eterno delantero Edin Dzeko, que en este momento está jugando con el Schalke 04 de Alemania. Logró el ascenso a la Bundesliga, en la noticia a nombre de Refrimundo, todo en aires acondicionados. Mi querido Javi, creo que podemos escuchar un poquito del ambiente también que tenemos a las afueras del Estadio de Toronto, aquí a través de los micrófonos de los 91.5 FM de Teletica Radio. Oiga los tambores, mi hermano.

0: Aparte del sabor, por supuesto, pasta Roma, pasta Roma, que le ponen los canadienses. Eso, ahí está el platillo. El platillo volador, dirían por ahí algunos. Está vuelto loco el hombre con el platillo. Bueno, les decía, nada más, la selección de Bosnia y Herzegovina, que no le dio acción, al menos en este caso, Sergei Barbarés, el técnico del conjunto serbio, del conjunto bosnio, a su jugador Edin Checo, que estaba jugando o está jugando todavía con el Schalke 04, pero lo recordamos más que todo con el conjunto de la Roma, el número 11 de la selección de Bosnia y Herzegovina. Hoy, por ejemplo, también se quedaron con las ganas, al menos parte de la afición de Toronto, Ontario, allá en Canadá, se quedaron con las ganas de ver a Alfonso Davies. Hablaba antes de la conferencia de prensa, o más bien en la conferencia de prensa previa, el técnico Jesse March, el técnico del conjunto Canuck, que el conjunto de Canadá le hizo una resonancia magnética a Alfonso Davies. Él viene con una serie de problemas desde la temporada regular con el Bayern Múnich, en la noticia a nombre de Refrimundo, todo en aires acondicionados, y al final de cuentas no pudo llegar a esta primera cita mundialista en Toronto, en su país. Los bosnios, que también se han enamorado, aquí viendo las diferentes imágenes de la señal internacional, los bosnios que se han enamorado de la ciudad de Toronto, que se han enamorado también de Canadá, con Yala también, la camiseta canadiense, esa camiseta roja con vino, bastante elegante y bonita. Y hay cinco en la banqueta, como dirían los mexicanos, en la cuneta, como diríamos nosotros, allá al filo de la acera, con las banderas, celebrando, tomándose un fresquito, una taza, por supuesto, del café El Yodito, al ser ya las 3 de la tarde con 20 minutos en la hora promérica, donde vive la pasión. Canadá, que también sufrió una baja significativa antes de que iniciara la Copa del Mundo, porque en la final de la Copa de Campeones de la CONCACAF se enfrentaban Toluca y el conjunto de Tigres, pero Marcelo Flores, el hombre de la Universidad Autónoma de Nuevo León, el hombre de los Tigres de México, sufrió una rotura completa de su ligamento en la rodilla, así que se perdió lastimosamente la Copa Mundial de la FIFA 2026. Marcelo Flores, que tuvo procesos con la selección mexicana en algún momento, sin embargo las cosas no dieron buen puerto, el barco no llegó a buen puerto, al menos para Marcelo Flores con México. Sus papás son de nacionalidad canadiense y también de nacionalidad mexicana, así que por algo escogió al menos al país de Canadá, no lo escogieron con México y Canadá le abrió las puertas. Nosotros, a la espera de las conferencias de prensa oficiales de esta Copa Mundial de la FIFA, después de este partido número 2 de el Mundial, que vamos a tener acá en exclusiva a través de los 91.5 FM de Teletica Radio. Vamos entonces a una pausa comercial, vamos al cambio y regresamos con más. Regresaremos entonces por y con las conferencias de prensa tanto del señor Jesse March como también del señor Barbarés, aquí a través de los 91.5 FM de Teletica Radio. Cuando, antes de irnos a la pausa, nada más que siga sonando Shakira, mi querido amigo, no se preocupe, llegan a darle el jugador en la garra, en este caso al jugador número 8, a Ismael Koné, el jugador de la selección de Canadá, que ahí le dan el reconocimiento, por supuesto, como jugador en lagar de todo en un mismo lugar. 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

0: siempre, siempre con usted, los 91.5 de Teletica Radio, la pantalla de su Teletica Canal 7 y por supuesto la app de TD Max, donde usted vive en exclusiva todos los partidos de la Copa Mundial de la FIFA 2026, así como usted los vive aquí con nosotros, como va a vivir desde ayer, desde el comienzo, desde ese 2-0 de México contra el conjunto de Sudáfrica, como ha podido también vivir el Corea del Sur 2-1 para Chequia, y como ha podido también vivir este empate a 1 en el marcador Manzatesi, te lo recomendamos, es porque funciona, del conjunto de Canadá con su similar de Bosnia y Herzegovina. Son las 3 de la tarde con 33 minutos, la hora promérica donde vive la pasión. Atención con esto, porque gracias a los datos de mi querido David Madrid Díaz, el hombre de la moto, de sal pimienta, el que le pone sal, el que le pone pimienta también, el sabor del gol, como lo dicen, hay una estadística, Usimed alcanza el nivel Usimed, que a mí me deja demasiado extraño, me deja pensando
1: ¿Qué
0: mucho.
1: ¿Qué dice el sabor?
0: No, y es estadística de FIFA, así que aquí me lo indica mi querido amigo.
1: No es el sabor.
0: Canadá, en 3 mundiales que ha disputado en el 86, en 2022 y en 2026, Canadá nada más ha sumado un punto. Y lo decía ahora el técnico Jesse March, quien ya llegó también a la sala de conferencia de prensa, es un punto histórico para el conjunto de Canadá. Escuchemos de una vez las declaraciones del técnico, Jesse March, en audio completamente en vivo, al ser las 3 de la tarde con 34 minutos.
2: Joe Callan, Toronto Star, congrats on the point. I just wonder, what did you say to Kyle before he went on?
0: ¿Qué le dijo a Kyle Larin antes de que entrara y después de que saliera? ¿Y qué tan convincente lo pudo ver que sea?
3: Yeah, look, I knew Kyle wasn't happy about not starting, and we had a brief conversation about that. But I said to him, "Look, you've had a great year at Southampton. Whether you started or come off the bench, you had an impact in every game, and now that you have to wrap your mind around that."
0: Nada más en la banca.
3: You know, even when I didn't put him in the first group, and I waited to put him in until later, he was ready, and I just said, "Look, you can come underneath at times, but make sure you're getting yourself in the box and find ways to get chances and score goals." So
0: I did that right away.
3: So I mean, look, you know, on one level you can say the subs we made a big impact,
0: cambios, so those are some good decisions,
3: but I gotta figure out how to get a little bit more out of some of the starters too, and make sure that we have a better performance from the start,
0: because I told them after the match that if we tácticos, así como físicos y también mentales. Han respondido bien nuestros compañeros, y también quiero agradecer a la afición, porque ellos estuvieron con nosotros todo el partido y son bastante calurosos mientras están ahí apoyando al equipo. Jesse, en términos del partido del primer tiempo, para ser más específico, veíamos a Bosnia ser el mayor equipo en la cancha, a pesar de ser el más vulnerable. Encontraron un centro de la pelota bastante interesante, pero para ellos hay algunas cosas, o para Jesse March hay algunas cosas diferentes y que deben de cambiar: la mentalidad y la valentía.
3: Ellos
0: quieren darse cuenta, quieren asegurar que el equipo esté equipado desde el principio para todos los partidos, para entender el plan, para entender también la salida del equipo, de cuál sería el plan que vayan a utilizar, pero al final de cuentas también ir a por el partido. Eso es lo que queremos hacer. Lo que fuimos en el segundo tiempo y no en el primero.
4: Jesse, John Worrell with the Associated Press. Congrats on getting the point.
3: Yeah, what's first ever in Canadian history, right?
0: So sí, we el primer punto de, also de Canadá es bastante contentos.
4: That's what I was going to ask you about.
3: Okay, good.
4: Getting the first,
0: eso era lo que quería preguntar.
4: Ah,
0: muy bien.
4: On home soil.
0: Ganar el
4: and
0: primer
4: sure
0: punto
4: aware,
0: en,
4: Ryan Reynolds,
0: en tierras
4: Connor
0: locales,
4: McDavid,
0: inclusive con Ryan Reynolds y otros, otras estrellas
3: well.
0: Ahí.
3: Mike Myers was here.
0: ¿Qué significó?
3: Oh, yes.
0: Estuvo aquí.
4: So what do you,
0: increíble.
4: What does that
0: ¿cuánto significa
4: feel like
0: y qué se siente eso?

0: que estaban tantas
1: again,
0: estrellas.
1: I'm so,
0: otra
1: I
0: vez.
1: Get, I get so, you can't help it when you're a coach. You get so focused
0: creo
1: in
0: que uno no puede estar en todo siendo el entrenador. Uno está viendo qué es lo que quiere el equipo y cómo quiere el equipo.
1: In Toronto has been
0: aquí
1: amazing.
0: En Toronto la semana ha sido bastante interesante. Los fans han sido muy buenos. Y estamos equipados para y ellos quieren estar equipados para hacer todo lo que nosotros queremos
1: hacer.
0: Necesitamos estar bien en el primer tiempo y en el segundo tiempo seguir con esa misma idea. Tenemos el nivel icónico ahí de varias estrellas y demás de diferentes personas que nos han acompañado aquí en la Copa Mundial en Canadá, pero estoy tan concentrado en solo que el partido esté bien y que y darle al país ese tipo de performance que es otra cosa.
2: Congrats again. It was an electric crowd today here in Toronto.
0: Una afición bastante eléctrica.
2: For the West
0: ¿Qué espera ahora para los aficionados de la costa oeste en Vancouver? Y también el mensaje para todos los niños que los están observando y escuchando con este punto de Canadá. Bueno, estamos intentando
1: pave the way for the future, but also capture the now.
0: Tratar de montar la hora para el futuro, pero también haciéndolo ahora. Los fanáticos de Vancouver y también del Vancouver Whitecaps en CONCACAF y demás, sé cómo son, sé que la ciudad es una ciudad futbolera, sé que los Whitecaps son un equipo muy potente, que ese estadio esté lleno, que todos tengan las camisetas oficiales de Canadá y demás, y en el estadio una locura, espero lo mismo, una buena actitud del equipo, empezar con todo desde el inicio, que tengan confianza y sentir a la afición. Es un factor fundamental de lo que tuvimos aquí.
3: Jesse, Neil Davidson from the Globe and Mail. You mentioned confidence.
0: Usted mencionó el tema de la confianza y la valentía. Usted tiene eso en el segundo tiempo. ¿Por qué no estuvo desde el principio del compromiso? ¿Por qué? ¿La ocasión tal vez?
1: I think so. I mean, look, we
0: creo que sí, lo hablamos mucho y estábamos conscientes de ello, que en este tipo de momentos y este equipo tiene que mostrarse en esos momentos después del compromiso y también durante el mismo. La Copa del Mundo es una ocasión totalmente diferente y son sensaciones diferentes. El estadio también se sentía diferente, es un poco más grande, entonces no se siente como el BMO Stadium de antes, como en las eliminatorias o el Toronto Stadium. Creo que tuve que haber dicho el Toronto Stadium. Pero al final de cuentas, creo que no me metí en problemas, ¿no? No, todavía. Pero creo que estamos conscientes de todo. Si vemos las Copas del Mundo históricamente, los equipos pueden, incluso no importa si es perdiendo contra Argentina o Arabia Saudita como en la Copa del Mundo pasada o en escenarios diferentes desde el inicio. Creo que esto, los estadios son importantes, reciben grandes partidos, los partidos toman vida por sí propios y los equipos también. Para nosotros esto va a ser muy importante, estar más fuertes, un poquito más preparados también para lo que será el siguiente partido. Una de las cosas interesantes en el partido fue también que varios salieron de cambio, específicamente al minuto 66. ¿Qué pasó después con esa decisión? ¿Y cómo ve también esas oportunidades en el primer tiempo? ¿Eso es lo que quieren en el primer tiempo o es otra cosa?
1: Sí, creo que sentí que los performances de algunos de los jugadores y también teniendo en cuenta las armas que teníamos en el banquillo, necesitábamos hacer los cambios
0: para que trajeran un poquito más de energía. Y también, a pesar de que el primer tiempo fue mejorando, necesitábamos encontrar algunos de los momentos para estar afilados con el balón. Los jugadores siempre juegan en su tope, pero no hay ningún jugador así como que llame la atención. Todos es un mismo grupo. Estamos conscientes de la situación en la que estamos y también encontramos que esta experiencia y necesitamos que esta experiencia marque a todos los jugadores para que estén en el tope de rendimiento o no, para que estén disponibles para los diferentes para los siguientes partidos. ¿Jugaron bien en el segundo tiempo? ¿Complicaron a Bosnia? ¿Están contentos por el punto? ¿Y qué opinan también de
1: Bosnia?
0: No, sabíamos que Bosnia tiene experiencia, que son agresivos y que son salvajes, pero también con mucha confianza. Ellos son muy estables para ir a la pelea y lo vimos en las
1: las eliminatorias para llegar acá.
0: Pretty much exactly
1: son
0: what we thought they would,
1: exactamente
0: would
1: lo que pensábamos que iban a hacer. Y nosotros necesitamos representarnos mejor. Dar ese paso como lo hicimos en el segundo tiempo, con velocidad, con un poquito más de atención a la hora de continuar el partido y demás. Tenemos que darle a Bosnia mucha credibilidad y mucho crédito de lo que mostró en el primer tiempo, porque Canadá verdaderamente estuvo en metido en un hueco prácticamente. Podía irse el partido para cualquiera de los dos lugares. Estuvimos para hacer el 2-0, para hacer el 3-1, el 1-1 y demás. Usted hablaba que la afición nos metió dentro del partido. ¿Y cuál es la afición para el aficionado? Desde que ellos empezaron a sentirse que el equipo estaba creciendo en el partido, en el segundo tiempo, ellos se sentían más fuertes, más ruidosos inclusive, y inclusive también empujaban al equipo para ir arriba. Con el referee también se metía que la falta bosnia y demás. Eso es lo que necesitamos la ventaja de la casa para que esté apoyando contra los árbitros, inclusive que estén pidiendo faltas y demás contra el equipo contra el equipo del oponente. Necesitamos que sea algo distinto, que crean justamente con el grupo, así como nosotros también creemos en nosotros. Muy bien, ha terminado entonces don Jesse March, el técnico de la selección de Canadá, aquí con la traducción totalmente en vivo, al ser las 3 de la tarde con 44 minutos en la hora promérica, donde vive la pasión. Jesse March, que ha sido muy consciente de todo lo que pasa, al menos en el terreno de juego con su equipo, menciona que en el primer tiempo no fue el conjunto que él quería ver, no fue el equipo que todos querían observar en la Copa Mundial de la FIFA 2026. Que el lo mostrado al menos, mi querido Javier Marrero, lo mostrado al menos en el segundo tiempo, en la segunda mitad, es lo que quiere para todo el equipo, que sea un equipo intenso, que tenga las posibilidades con muchas armas también en el ataque, para incorporarte, Richie, que tenga muchas armas en el ataque, como los tuvo hoy también en el banquillo, y que al final de cuentas sea una Canadá más... podríamos decirlo agresiva, un poco más incisiva dentro de el área de emergencias médicas y también del territorio, en este caso en Toronto, donde no pudo sacar la ventaja en el marcador Manzatesi. Te lo recomendamos, es porque funciona, mi querido Ricardo Antonio.
4: Sí, porque al fin y al cabo, y en el relato lo dijimos durante la narración del partido, Canadá tuvo más opciones,
1: sí.
4: Manejó gran parte del partido.
1: Claro.
4: Hubo algunos segmentos en los que Bosnia-Herzegovina fue al frente. Pues, por supuesto, está en un mundial, es una selección europea, tampoco es una selección.

0: se debe aprender mucho en Costa Rica y tal vez en Latinoamérica. A veces nos cuesta muchísimo la autocrítica. Él no tuvo ningún problema en reconocer lo que fue su equipo, lo que hizo, lo que no hizo y lo que tiene que mejorar. Y eso usted lo escucha en los técnicos de corte europeo, en el señor Jesse March, que es canadiense, la selección de Canadá, pero tienen esa autocrítica, tienen esa personalidad y esa manera de, sin ningún problema, decir las cosas y admitir la situación como es. Ahí llega ya el señor de... Ok, muy bien. No hay ningún tipo de problema así, por si no va a entender.
1: No. Es que para contarles a los amigos de los 91.5 FM... De
0: ya llega ahí el director técnico.
1: Sergei Barbaré, sí.
0: Ajá, el señor Baré, pero... bueno, ya ustedes lo escucharon cuando está Ian acá. A veces cuando no está Ian, podemos hacer algo ahí con el inglés, pero ya con el bosnio, además sí, es un poco más,
1: no, y...
0: más complicado, y sí, siempre traemos de traerles a ustedes todo completo, pero igual de lo que pueda decir el señor ahí lo analizaremos luego, porque ya casi tenemos que irnos, faltan también algunos minutitos, no, también, pero...
1: Y Richie, para también contarles un poquito de las intimidades de esta Copa del Mundo a través de los 91.5 a los oyentes, me complace anunciarles que nosotros obviamente les vamos a llevar los 104 partidos de esta Copa Mundial de la FIFA, les vamos a llevar las conferencias de prensa, algunas en su idioma original, algunas traducidas al inglés, al francés, al portugués y demás, pero pasa algo curioso. FIFA nos envía evidentemente la señal directamente desde la conferencia de prensa y una traducción dependiendo del idioma que sea. En este caso, como los dos equipos, tanto Canadá como Bosnia y Herzegovina, hablan Canadá, inglés y francés, se envía la traducción en esos dos idiomas. En bosnio se envía nada más la traducción en bosnio, no hay idioma del español, por ejemplo.
0: Exacto.
1: Hoy va a jugar en horas de la noche en transmisión 91.5 FM Estados Unidos y el conjunto de Paraguay. Para Estados Unidos va a haber un traductor en español, aunque Mauricio Pochettino pueda hacer algunas preguntas en español, dado a su nacionalidad en este caso de Argentina. Y para Paraguay, en el caso de la prensa estadounidense o de la prensa angloparlante, habrá una traducción en inglés. Entonces, son cosas que pasan en FIFA, la elección de idiomas y demás. En este caso, ya está hablando propiamente Sergei Barbarej, el jugador, más bien el técnico de la selección de Bosnia y Herzegovina. Lo hacen en bosnio, tenemos la traducción en inglés, pero también traducción sobre traducción, se puede perder un poco también el idioma y también el mensaje que quiera dar el señor Barbarej, el señor Sergei Barbarej, el técnico de la selección de Bosnia y Herzegovina. Richie, para ir finalizando, para ir ya aterrizando este avión aquí en el Aeropuerto Internacional Juan Santamaría, al ser las 3 de la tarde con 49 minutos, ya escuchamos a Jesse March, el técnico de la selección de Canadá, lo decíamos, con esa idea de juego que quiere mantener lo que presentó el equipo canadiense en la segunda mitad. Esta Copa Mundial de la FIFA 2026, que usted va a vivir con nosotros aquí a través de los 91.5 de Teletica Radio, continúa hoy a las 7 de la noche con Estados Unidos y Paraguay. Esto en el estadio de Los Ángeles. Ya hemos tenido tres compromisos. México, que le ganó a Sudáfrica en el conjunto, o más bien en el partido inicial de esta Copa Mundial de la FIFA, 2-0, con anotaciones de Julián Quiñones y de Raúl Alonso Jiménez, expulsiones de Pepelo Sitole y también de Temba Suane para el conjunto sudafricano, y el cachorro Montes, César Montes, que se fue expulsado. 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Luego, ayer también a las 7 de la noche, Corea del Sur, que venció 2-1 a la selección de República Checa, a la selección de Chequia, con goles de Hwang In-beom y de Oh Gyeong-ju, el conjunto surcoreano, a la altura del minuto 67 y el minuto 80, el minuto Cementos Progreso, vas a lo seguro con Cementos Progreso, mientras que Ladislav Krejci, a la altura del minuto 59, puso el primero de los goles, pero no le alcanzó lastimosamente al conjunto de Chequia para sacar la ventaja. Según la estadística Osimhen, del grupo A está situando a México como líder de grupo con 3 unidades, seguido de Corea del Sur. Estas dos selecciones que se van a enfrentar próximamente en la segunda jornada, esto en Guadalajara, para ser más específico, en Zapopan.

0: En el Estadio Guadalajara o el Estadio Akron, como usted le quiera decir, Chequia y el conjunto de Sudáfrica que harán lo propio también. Sin embargo, tercero y cuarto respectivamente, el conjunto europeo y su similar africano. En el grupo B, que tuvimos el partido de Canadá contra Bosnia y Herzegovina 1-1, con goles en este caso a la altura del minuto 21 de Jovo Lukic para Bosnia y el minuto Cementos Progreso de Kyle Larin a la altura del minuto 7-8 para el 1-1. En este momento, el conjunto de Canadá y Bosnia lideran el grupo con un punto respectivamente. Suiza y Qatar harán lo propio mañana, señor Ricardo Antonio, a la 1:00 p.m. El conjunto catarí y su similar suizo. Este partido va a ser en San Francisco Bay Area, como le ha dicho la FIFA, o el área de la bahía de San Francisco, en el claro. Levi's Stadium de Santa Clara, California, será este compromiso. Luego a las 4:00 p.m, un duelo que creo que se van a sacar chispas estos dos equipos.
1: ¿Cuál es?
0: El conjunto de Brasil debutando Marruecos. Contra Marruecos, sí, los marroquíes y la verde amarela, que se ven las caras a las 4:00 p.m. todos estos encuentros, transmisión nada más.
1: ¿Qué le puso usted en la quiniela?
0: Yo le puse empate.
1: Ok,
0: vos,
1: yo me voy a mojar y después no digan, este se anda montando en carretas. Yo le puse el gane a Marruecos.
0: A Morocco,
1: sí, señor.
0: En inglés, muy
1: sí,
0: bien.
1: Sí, señor.
0: Este partido que será en East Rutherford, en el Estadio Nueva York, Nueva Jersey, o en el MetLife Stadium, el que albergará también la final de la Copa Mundial de la FIFA. Haití, Escocia, a las 7:00 p.m. se verán las caras. Un duelo interesante. Haití que regresa a una Copa del Mundo después de la de MEC y la de Alemania Federal 1974. Regresan los haitianos después de dejar en el camino a Costa Rica, Nicaragua y a su similar de Honduras. Mientras que Escocia hará lo propio también, esto en el estadio de Foxboro, en el estadio de Boston, en el Gillette Stadium, será este compromiso a las 7:00 p.m. y a las 10:00 para todos los noctámbulos aquí en Teletica Radio, el grupo D, que cierra también su participación con Australia y Turquía. Gran partido, esto en Vancouver, en el BC Place, serán donde los australianos y los turcos se enfrenten 1-1. Esto en la jornada del sábado, para que ustedes estén conectados con nosotros desde tempranito, para ser más específicos. Vamos a ver aquí el horario, porque ya son tantos partidos, tantas horas, que ya verdaderamente se me olvida. Desde las 11:30 a.m, mi querido Ricardo Antonio, mañana Qatar, Suiza, y hoy desde las 5:00 p.m, o sea, una horita nada más, tendremos acá la hora cachetona, y después desde las 5:00, Estados Unidos contra la selección de Paraguay, a través de los 91.5 Richie de Teletica Radio.
1: Así es, señor. Y Anabel, ya para irnos despidiendo, quedamos ahí con toda la información para que ustedes nos acompañen, y ese partidazo que tendremos 7:00 p.m, Estados Unidos ante Paraguay, la otra inauguración, la otra ceremonia. Y he escuchado quejas de lo que pasó en México, he escuchado quejas ahora de lo que pasó en Canadá.
0: Sí.
1: Hay
0: sí,
1: que
0: sí.
1: ver si Estados Unidos va a tener... Yo le soy sincero, a mí me han gustado ambas. Me gustó lo que mostraron ayer en México, me gustó lo que mostró hoy el país de Canadá. Y veremos a ver qué tiene Estados Unidos, pero no sé qué quiere la gente a veces también.
0: Estados Unidos, yo creo...
1: ¿Algo diferente?
0: No sé si algo diferente, pero algo más rimbombante, tal vez.
1: Ay, vamos a mirar.
0: Algo más rimbombante, yo diría que el amigo, ¿verdad?
1: Vamos a mirar. 3:56, voy buscando un delicioso y sabroso café, el Yodi.
0: Lo acompaño. Richie, muchas gracias, mi querido amigo.
1: Nos vemos, caballero.
0: Nos vemos a nombre de todo el equipo, del señor Sandoval, del señor González, del señor Cordero y un servidor, Ian García, así mismo como el señor Carlos Álvarez Granados. Les agradecemos su sintonía. Ya viene la hora cachetona con Charlie y también con el Porcio, para que se quede aquí sintonizados, y a las 5:00 p.m. vendremos ya con el compromiso entre Paraguay y la selección de Estados Unidos. 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Que pase bonita tarde, ya casi nos volvemos a encontrar aquí en la emisora que siempre, pero siempre está con usted.

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4: Así es, Benecazos.
5: Saludos, amigos y amigas. Ya volvimos, ya estamos. Y la Hora Cachetona, la que más divierte, la más vacilona. Recordarles horarios distintos, en programación distinta por el Mundial de Fútbol, Javier Gutiérrez y Marrero.

0: Estevitan Cubero y González, el bueno, el grandísimo, el de la sólida fragancia, Alitan Murillo. En el control, o más bien masterizado, postproducción, estamos en esta La Hora Cachetona. Y aquí está Carlitos Ramos. El Porción Son.
1: Muy, pero muy buenas, buenísimas tardes. Tengan todos y cada uno de ustedes contentísimo de estar.
0: Está con Pempo.
1: Mae, yo cuando... Es que yo me entretengo este programa.
0: Sí, uno viene, sí. Entonces la pasa muy bien. ¿Cómo has visto el Mundial en estas primeras de tanteo?
1: Ay, maestro, es que eso es que... Mae,
0: ¿tenés un equipo ya favorito?
1: Portugal.
0: Portugal.
1: Para mí.
0: Mae, vamos con Portugal.
1: Yo siempre... También.
0: Sí, yo siempre he sido, lo he dicho, creo que lo dijimos un día estos, yo siempre he sido brasileño.
1: Sí.
0: ¿Verdad? Obviamente costarricense, obviamente, ¿verdad? De mi país. Pero del fútbol internacional, Brasil. Pero, mae, yo quiero que quede campeón Portugal por Cristiano Ronaldo, mae.
1: Vos te hiciste brasileño desde que participaste en aquella vara.
0: ¿En qué?
1: Bailando por un ley.
0: No,
1: bailando por un sueño.
0: Carlito,
1: me refiero por la samba brasileña.
0: Mae, baile, batucada. Mae, qué bravo es eso, mae. Qué bravo es esa vaina.
1: Mae, yo que estuve en Brasil... para el Mundial, mae, bueno, pasarán más de 1000 años, mira qué belleza.
0: Me imagino. Carlitos, bueno, a propósito de Brasil y batucada y carnaval, nos quedaste la historia de ayer de Limón.
1: Ay, sí, mae.
0: Mae, ¿cuál número, mae? Tengo un día esperándola.
1: El fotógrafo callejero.
0: Qué bárbaro, hombre.
1: Después de que yo terminaba la labor en los carnavales, pues los carnavales duraban, ¿qué era? ¿Qué era? Miércoles, jueves, viernes, sábado. Entonces sí, ya lunes o martes, ya terminaba toda
0: una
1: la
0: semana, eres
1: ahí. Una semana.
0: Sí.
1: Y entonces ya con buena platilla, yo me daba un tour allá por las playas que son paradisíacas.
0: Lindísimo. Limón sigue siendo lindo, mae.
1: Precioso.
0: Sigue siendo lindo. Manzanillo, mae.
1: Sí, eso es una...
0: Puerto Viejo es una cosa maravillosa.
1: Yo iba a Puerto Viejo, o me quedaba en, o iba a Portete, o a Playa Bonita. O...
0: Sí.
1: Era el Ray View.
0: Ajá.
1: Y resulta, mae, en la playa, veo, pero, mae, yo nunca he visto algo tan espectacular, mae.
0: ¿Qué?
1: Una negra, pero...
0: De miedo.
1: Mae, como una garota, esas brasileñas.
0: ¿Una negra. Qué?
1: Una garota.
0: Sí.
1: Si quiere me las agarra, pero al suave. Pero al suave y con cariño. Mae. Y era mae.
0: Pero oiga, algún monumento. Mae, ya, pero algo fuera de ser.
1: Eran unas nalgas.
0: Una diosa.
1: Eran unas nalgas, Charlie.
0: Ajá.
1: Mae, usted perfectamente se montaba en esas nalgas, o sea, pero no exagerada, sino que...
0: Sí, era un torno ahí, pero impresionante.
1: Mae, era una meneca de Juan, una diosa, mae.
0: Ajá.
1: Pero yo me pongo chivo porque usted sabe que yo soy muy, muy vino, mae. Eso es una vara ya. Yo no sé si mi tata era vino, pero yo salí con esa vara, mae. No soy samoleador, pero soy muy escudriño, ¿cómo se llama?
0: Sí. Suspicaz, curioso.
1: No sé si será genético, sí, una vara, sí, pero... Sí, sí. Pero...
0: Incluso hasta prevenido, porque hay que estar...
1: Y veo esa anguila, weón. Jovencita, preciosa, mae. Uh-huh. Con el pelo lacio, weón. Pelo lacio. O sea, te he visto que las negras tienen un pelo muy bonito, pero se lo chanean,
0: muy,
1: ¿no?
0: Ruco.
1: Pero ese pelo era pelo.
0: Era lacio de.
1: Mae, sí, le veo la hacha, weón.
0: De su naturaleza.
1: Mae, le veo la cara, weón. Uh-huh. Mae, nariz perfilada. Es que.
0: Sí, las facciones de la persona negra son otras.
1: Afro caribeña,
0: afrodescendientes.
1: Sí, casi todos son ñatos, una vara.
0: Sí,
1: bueno,
0: no, es que es la facción de las personas.
1: O el labio.
0: Sí, un poco grueso. Más grueso. Sí. Esa es la facción de la persona negra, sí. Mae, usualmente.
1: Pero claro. Esa negra era perfilada, mae. O sea,
0: como los blancos tienen unos, los chinos tienen otros, y así por las diferentes etnias.
1: Además del cuerpazo que tenía, ajá, lo que me impresionó, mae, era los ojos verdes, mae. Mira qué espectáculo. Todo el mundo tenía que ver con esa, claro, preciosa.
0: Sí, exótica.
1: Mae, y ojos verdes, mae. Era como una vara rara.
0: Sí, era exótica.
1: Una belleza exótica.
0: Sí, totalmente inusual. Porque no se da mucho la combinación.

0: haciendo conjeturas. Conjeturas para mí fue que un alemán agarró a una negra de esas soberbias y le pegó ese huilo. Ay, es que no existió otra vara. Ah. Eso fue un cruce, pero perfecto. Ajá. Pero una negra, negra.
1: O una machota. Una alemana se vino y le agarró un negrazo de esos.
0: Puede ser.
1: De esos poderosos de limón.
0: Sí, porque para mí.
1: Algo tiene que ver a mí, esa combinación de genética.
0: Para mí, esa negra era exportación. O sea, sí. Aquí.
1: Si ese cruce, no era usual.
0: No, no, y un cuerpazo, tampoco era muy realta, ¿no? Tenía
1: ya, pero ¿qué quería? Ya, pero de ahí, vas a pedir gustos también.
0: Mae, pero mira, qué negra más linda, mae.
1: Mae, vos sabés.
0: Mae, yo me quedé.
1: Sí.
0: Yo calculo unos 20 minutos vigiándola y escaneándola.
1: ¿Qué? Y haciéndole números.
0: Números no, porque esa meneca, hay uno limpio. Chiquitillo. Bueno, para gusto los colores, sí, va.
1: Pero Rasto le decía Topollillo. No. ¿Qué posibilidades podía tener? ¿Ah?
0: Como decía un mae, nunca se haga de una meneca así como mucho de la sociedad.
1: Ajá.
0: Porque usted con solo el apellido lo pone a caminar.
1: Ay, sí, carnita.
0: Ay, sí, si usted tiene apellido.
1: Usted sabe, usted debe llegar uno donde Wenceslao, Jean Kelewitzer, Van der Lade, Feitelsange. ¿Y usted? Álvarez.
0: Ya tengo, jale.
1: Dale, póngase a caminar.
0: Vaya. Y pero sí me dejó impresionado esa meneca.
1: Sí, es muy probable que haya sido la.
0: Y hay más también.
1: El producto de. El producto de sí, sí. No.
0: Hay negros que tienen los ojos verdes.
1: Sí. Usualmente pasa eso, Carletos, que es una persona, que es una combinación entre una persona de etnia afrodescendente con otra anglosajona, y ahí el producto final es una persona con esas características.
0: Como el negro que del patí, que Dios lo tenga en la gloria.
1: Thompson.
0: Pero
1: Thompson era culí.
0: Era culí, por eso.
1: Sí, Thompson era culí.
0: Ese es un cruce entre negro e indio.
1: Sí, correcto.
0: Entonces sale culí, porque Thompson era, y hermanillo también, son negros.
1: Sí, son negros.
0: Pero con todas las facciones de
1: aborígenes.
0: Sí.
1: Por ejemplo, el Perú era.
0: Es que no son hindúes.
1: Sí,
0: no son indios.
1: Correcto.
0: Es hindúes. Es un cruce entre hindú y negro.
1: Sí. Es
0: pero
1: Thompson
0: sí tenía el pelo negro. O sea, de los ondeados así, ¿no se acuerda? Que era.
1: Sí, Morruco.
0: Morruco, sí.
1: Morruco, sí. Dios lo tenga en su santa gloria, ¿verdad? El muy estimado negro Thompson, ¿verdad? ¿Qué chavalazo el negro,
0: Verá que yo, mae, tengo muy buenos recuerdos porque donde me viera, me daba una bolsa de patín.
1: No, hombre.
0: Y le dio cuánto cortesía de Papi Porcio.
1: Sí, Patty el Thompson Patty.
0: Es que ese meneco andaba con una canasta en todos los bares.
1: Sí,
0: claro. Yo frecuentaba el bar San Luis porque a mí me gustaba jugar pool. Entonces él entraba a vender patí al pool y apenas me veía me dice, mae, tome.
1: Mándese.
0: Aquí a veces me daba dos bolsas, este es con chile y este es sin chile.
1: Qué bueno, mae. Entonces, Carlitos, bueno, a propósito de esto que estás hablando, muy importante, este consejo para todos. 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

0: 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Aquí seguimos, ¿verdad?
1: Hay viejillas vinas, ¿verdad?
0: Ajá.
1: Una amiga ahí en el barrio le dice a la otra.
0: Sí.
1: Ay, ¿qué se hizo tu hijo Alberto? Que no lo volvimos a ver. A ese muchacho.
0: Ajá.
1: Bueno, mi hijo Alberto y ahora... ya no toma.
0: Ah, qué bien.
1: Oiga, ya no mujerea.
0: No, muy bueno.
1: Ella hace ejercicio.
0: Ah, pero qué bien.
1: No sale las noches.
0: Bueno, bueno.
1: No me digas, si su hermano de Dios.
0: Ajá.
1: No, no, cayó en manos, pero de la policía, está preso. Está caneando.
0: Y era qué cuerpazo.
1: Mira qué bien portado está.
0: Ah, no, güey.
1: Juega cascarita 24 horas.
0: Todos los días me engué.
1: Mae, esa vara la cascarita, mae. Una vez fui a... me ha ido muchas veces.
0: Ajá.
1: A adaptación social, a hacer show. Y...
0: sí, yo lo... en alguna oportunidad hicimos varios.
1: Chale. Y vi una tan de cascarita. Uh-huh. Vaya, estoy hablando de hace muchos años. Vaya, agarran un limoncillo. Un limón.
0: Sí, sí, sí.
1: Vaya. 5 o 6 majes en el patio del Tabo.
0: Ajá.
1: Vaya, y ese limón dura media hora en el aire.
0: Qué arrecho, ¿verdad?
1: No, y güey, es que practica mucho, huevo.
0: ¡Mae! ¡Qué caro! ¿Qué querías?
1: Mae, y si hacen diestros, mae, bueno, por lo menos yo me quedaba, mae, estaciado viéndolos, mae. Las chilenas bailan, de pares de pecho. Es que es una terapia.
0: Claro, claro, y sí, mae, es que debe ser terrible, mae. Presidio debe ser terrible. Hay que buscar qué hacer, Carlitos.
1: Ay, sí, mae, pero eso,
0: si no,
1: mae,
0: te vuelves loco allá adentro.
1: Eran campeones de la cascada.
0: Claro, y es, mae, que todos los días en la todos los días es el mismo día, mano. Todos los días es lunes, todos los días es miércoles, todos los días es noche, todos los días es tarde. ¿A qué, mae?
1: Cuando yo me quedaba ahí en el barrio.
0: Ajá.
1: En Lote Monjito.
0: Sí.
1: Habíamos como 4 majes que jugábamos cascarita.
0: No, hombre.
1: Claro, y yo no era tan maje. Porque el que era malo lo sacábamos.
0: Ajá.
1: Era una vara, sí, porque es que la
0: cáscara. Están practicando.
1: Maje, es que, sí, es que la cáscara no tiene que salir.
0: No, sí, no, no, no, la no, cascarita
1: no tiene que
0: es
1: caer al suelo.
0: La bola en el aire siempre.
1: Mae,
0: Péguela con, y que no pegue la con la, no la pegue con la mano.
1: No, no, no,
0: con
1: no.
0: Cualquier
1: no,
0: parte
1: no,
0: del cuerpo, menos la mano. Exactamente.

0: Entonces jugábamos, estaba Carlín Chorpi, que ese que paz descanse. Ajá,
1: el boxeador.
0: Un mae que era un taxista. Ajá. Y mae paraba el taxi y se metía porque era muy bueno el mae. Entonces nosotros
1: éramos se incorporaban.
0: El chino mariachi, que Dios me lo tenga en la gloria. Mae, viera qué buenos que eran, mae.
1: Estaban cargados de brete, ah.
0: Sí, mae,
1: porque, mae, hay que dejar. Carlitos, no.
0: Era una vara sana. Nos daba la una en la mañana.
1: Sana jugando. Y todo lo que usted quiera. Pero un mae. Hasta Lolote Brote no está jugando cascarita.
0: No, sin embargo, el chino mariachi era zapatero. Y
1: sí, pero...
0: Y todos tenían todo, yo la pellejeaba
1: sí,
0: y todo.
1: Sí, pero claro, Carlitos, mae, no eran un gancho para estar doblados.
0: Vea, Charlie, le voy a decir, en esos tiempos, yo me imagino que a usted le pasó, ¿cuántas mejengas se jugaba usted un día?
1: Ah, sí, claro.
0: ¿Ah?
1: Sí.
0: ¿Y no era mejenguero?
1: Sí, claro.
0: Ahí estaba la Plaza Colorada, ahí Lote Monjito, que ahora está urbanizado y lleno de chozas.
1: Ajá.
0: Eso era un amor, ahí se hacía, armaban 6, 7 mejengas todos los días. Ay, había que ser vago también. Viene Semana Santa, era todos los días. Casados contra solteros, divorciados, inyuntados contra
1: gordos contra blancos,
0: qué bueno esa vara, buenos tiempos.
1: Otros, exactamente, otros tiempos. Bueno, aquí seguimos como en los buenos tiempos que estamos viviendo en esta época mundialista, con las transmisiones a través de Teletica Radio, todos los partidos. Todos, para que usted los disfrute, los viva y se emocione tanto como los estamos emocionando. Oiga, ya se han visto buenas mejengas.
0: Claro, man.
1: Ya se han visto buenas mejengas y se verán muchas más conforme avance el campeonato mundial de fútbol que se está viviendo, insisto, por las plataformas de Teletica, Televisión Abierta, TDMás, también por el app de TDMás. Y desde luego, la frecuencia 91.5 de Teletica Radio.
0: El mundo respira fútbol.
1: Totalmente de acuerdo.
0: Así es. Le hice un meneco a la otra. Una meneca ahí. Chavalo, le dice a la meneca. Esa. Le dice ella. Oiga, dígame una cosa.
1: Sí.
0: ¿Qué me miras tanto?
1: Ahí, oiga.
0: Porque te miro porque eres muy hermosa. Uh-huh. Ay, lástima que yo no puedo decir lo mismo. Uh-huh. Y usted lo puede decir perfectamente, puede decir lo mismo. Es más, mienta como yo. Mienta. Maestro, sacó el clavo, ¿no?
1: Claro, claro. Oiga. Oiga, que más suspicaz, ¿verdad?
0: Ay, mae, es que ay, bueno, lo van a jeterear hacia pura hacha.
1: Ay, es que, ¿cómo es aquella que decís vos? ¿La qué? La rémola.
0: La rémola.
1: La rémola.
0: De la rémola.
1: Qué buena. Rémola es un pescadillo, ¿verdad? Es un pescadillo.
0: Pescadillo que andan encima de los tiburones o encima de los peces muy grandes.
1: Del pez, sí, el pez grande.
0: La rémora es la que se come los desechos de los sobros de lo que deja.
1: Bueno, rémora, ya venimos. Vamos a ir a la pausa. Estamos en la hora cachetona, la que más divierte. La más vacilona. 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
9: Estamos en La Hora Cachetona, seguimos entonces, amigos y amigas. Les recuerdo, muy importante, Carlitos, durante estos días, la transmisión de La Hora Cachetona no solo sufre o tiene un cambio en los horarios, evidentemente por la transmisión de los partidos de fútbol de la Copa del Mundo, no solo tiene este elemento que hay que tomar en cuenta, sino el otro también es que por estos días, prácticamente los primeros 15 días, donde se da la mayor cantidad de juegos, los partidos o el programa se escucha solo por radio. Solo por la plataforma de radio 91.5. Así que si usted pregunta, mirá, es que no estaba en Facebook. No, en estos primeros 15, 22 días vamos a tener solo por radio. Ya después normalizamos entonces la transmisión sin ningún inconveniente a través de las demás plataformas.
10: Por supuesto, y seguimos con el humor.
9: Dele.
10: Dos menescas en el Buen Pastor, güey. Ay, güey. Están caneando y ahí, como dice usted. Tienen que
9: ver, que buscar, buscar un.
10: O estar conversando.
9: Ocuparse algo, alguna distracción, lo que sea.
10: Y le dice una a la otra: Maruja, ¿por qué estás presa? Bueno, Cecilia, yo estoy aquí por falsificar billetes. Yo era falsificadora de billetes.
9: Fue puña, qué.
10: ¿Y a usted?
9: Sí.
10: Ay, a mí me trajeron por ser muy higiénica.
9: ¿Higiénica?
10: Pero no entiendo eso, ¿cómo? Por ser higiénica. Uh-huh. Y ahí sí, yo le limpiaba los bolsillos a los rocos.
9: se los deja hablan. Limpiecita.
10: Qué va.
9: Viera cómo los dejé limpiecititicos, amado.
10: Viera cómo los limpié.
9: Por higiénica. Qué va. No, es una forma romántica.
10: Carlitos, qué jodido es ese tema, ¿verdad?
9: Hijo de puña, los que hemos tenido la oportunidad de ir al presidio, ¿qué historias encuentra uno ahí, Caletos?
10: Ay, mae.
9: ¿Qué historias?
10: A mí me pasó una vara.
9: ¡De miedo!
10: Con la Sonora Santanera íbamos para el Día de las Madres, creo. Ajá. Que era.
9: Que la Sonora siempre ha tenido esa cortesía, esa amabilidad. Sí, es más, ese acto de verdaderamente de amor, porque ellos regalan la participación, ¿verdad? No es que cobren, no, ellos regalan un show cuando se podía regalar el show para las reclusas.
10: Las reclusas, me acuerdo yo. Y yo hacía el show y la Sonora y, no, y otros colegas míos hacíamos un...
9: cada uno un ratito de humor.
10: Ay, pero hay una güila ahí, pero fuera de serie. Y ya yo termino el show y por allá, y uno conversa ahí en La Habana.
9: Ajá.
10: Mis hermanos, como hermano. Ajá. Que yo soy colombiana.
9: Güey.
10: Y ya uno aquí tan aburrido, ¿no? Yo no tengo familiares, no tengo nada.
9: Sí.
10: Pero estaba súper tuano.
9: Estaba súper tuano.
10: Dice, pues, usted que es tico y todo. ¿No habrá alguna posibilidad como de formalizar una cónyuge? Digo, ¿una cónyuge? ¿Visita conyugal? Yo no sé. Maje, salí. No hable más porque... Oiga, con suerte hago los trámites. Viera que tú haces.
9: Qué bala de este cachetón. Con suerte, oiga.
10: Claro,
9: se, más bien salí se casa.
10: No, que no le pregunté mucho porque estaba ahí, pero ya yo me lo imaginaba. Ok, eso es una bronca.
9: Claro.
10: Ahí usted sabe que usted le haga números y que después haya un sicario afuera que le
9: puede... Dios libre.
10: Lo puede dejar como un colador.
9: No. Carlitos, ¿habrá?
10: No.
9: Vos sabes que tiene que haber un vínculo, ¿verdad? Entre la persona para que usted tenga.
10: No tengo idea, yo no hice los trámites. Estuve tentado. Yo me imagino que sí, ahí tiene que haber algo ahí.
9: Ah, sí, porque si no, ¿cómo va a ser así? Que nada más usted llega, aquí vengo, como aquella señora.
10: Ya, yo le voy a contar esa vara, eso es ahí. Y esta veneca. Ay, mae. Esta veneca iba a visitas conyugal ahí en San Sebas.
9: Ajá.
10: O iba con alguna amiga y entonces. Pero ella iba en el plan de ligar una. O sea.
9: No, hombre.
10: Y era atractiva ella también, ¿no, mae? Y ella la tenemos vigiada. Entonces, ella iba a. Y hacía amistad con un. El que le cuadraba, ¿ah?
9: Sí. Y, con algún interno.
10: Y así, yo no sé qué hacía, el papeleo y todo, iba a visita conyugal.
9: No.
10: Además, se casó con un maje, el Tau.
9: No jodas.
10: Después se divorció porque le iba a palmar.
9: ¡Qué clase de que!
10: Sí, porque se salió y se casaron y todo, se casaron.
9: No, hombre.
10: Pero yo conozco toda esa historia. Mae, sí, pero de ahí era un mae muy violento, huevo.
9: Seguro que.
10: No, es que mientras estaba caneando.
9: Seguro que por pacifista estaba en el Tajo.
10: No, mientras estaba caneando era un pan de Dios y cuando salió se le olvidó todo.
9: Se transformó otra vez.
10: Claro, y ahí.
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10: Este maje llega y es un maje muy maje dependiente de esos jodedores, huevón, y breteaba en una tienda.
9: Ajá.
10: Eso llega un roco y oiga, joven, sí, dígame a cómo son los pantalones. Bueno, los pantalones son a 10,000 colones, pero puede pagarlos en dos pagos.
9: Ajá.
10: Y es más, se los puedo bajar hasta la mitad.
9: Ajá.
10: Y los puedes pagar en cuatro.
9: ¿De qué quería?
10: Se le puedo bajar los pantalones hasta la mitad y los puede pagar en cuatro. En cuatro pagos, no en cuatro patas. Es más, es para joder. Se los podemos bajar hasta la mitad.
9: Y se los llevo en abonos.
10: Hay más que son jugadores.
9: Claro.
10: Ay, madre, Coco Chifol, que Dios lo tenga en la gloria.
9: Dios lo tenga en su santa gloria.
10: Madre, yo no he visto un jugador más bravo que ese, madre.
9: Ajá.
10: Y bueno para poner sobrenombres, güey.
9: Y bueno para los leñazos, ¿ah?
10: Madre.
9: Y bueno para los leñazos.
10: Yo iba a jugar a la gimnástica española ahí. Yo jugaba pool, pero ayer se armaba la tan de póker y daos y todo. Ajá. Eso. Ahora estaba en esos tiempos de juventud, yo no.
9: Uh-huh.
10: Y había un maje que tenía un ojo verde.
9: Ajá.
10: Solo un ojo. El otro no lo tenía. Y tenía la cara cuadrada.
9: O sea, tenía un ojo verde.
10: ¿Qué?
9: ¿No tenía otro ojo?
10: O sea, sí lo tenía, pero estaba tapado. O sea, lo había perdido, me imagino.
9: Sí.
10: Y la cara era así como cuadrada.
9: Ajá.
10: Y se queda Coco Chifol viendo.
9: Ajá.
10: Me dice, ¿qué me dice Care Radio? Era un pilco, esos viejos que tenía. Tenía un ojo verde.
9: Care Radio.
10: Mira qué madre más chido.
9: Ah, no, huevo.
10: Tu madre.
9: Ay, madre, es que. Madre, sí, ay, madre, joder. Madre, y ahora que.
10: Pero a mí me limpiaban esos madres que ponían un sobrenombre.
9: Sí, a eso iba.
10: Que
9: calzaba, que tenía sentido. Sí.
10: Que
9: estaba estudiado.
10: Ahí, claro.
9: Sí, era un hombre estudiado. Madre, el otro día que estuvimos hablando en. Hace rato, imagínate, ¿no? Solo nosotros aquí ya tenemos de año y tres meses de. Pero en algún momento, cuando hacíamos el manicomio, hicimos una encuesta de sobrenombres, pero de apodos que tuvieran sentido.
10: Madre,
9: no el apodo que pollo, que gato, no. que apodo con sentido.
10: Había un colega que era fotógrafo.
9: Ajá.
10: No sé si Torres está vivo. Ese madre, no sé si le había dado tortículos. ¿Cómo
9: era? Tortículis.
10: Entonces el hombre andaba.
9: Sí, acuesta la cabeza.
10: Pero siempre anduvo con la cabeza.
9: Sí, no sé.
10: No sé si que por qué no pudo. Uh-huh. ¿Cómo le puso Coco Chifol?
9: Al que este que tenía de la cabeza acostada, como en el hombro.
10: Sí.
9: No sé.
10: 5:55. Era 5:56 o 6:05, una vara. Era como las manecillas del reloj, sí, huevo. Sí.

0: Vamos a la pausa.
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1: Estamos hablando de la barra de los apodos. Vos sí. Fuiste el que me contaste que un mae que renqueaba o hacía así. Que,
0: ah, sí,
1: que
0: sí.
1: Pusieron pásala.
0: Mae, pero hay un, es que hay uno.
1: Acá el jupe.
0: No, no. Ah, jupeteta.
1: Era un pezón, mae. Mae, se daba mucho.
0: Mae, pero muy buenos, mae. Es que eran, mae. Ahí en Cartago, los Mena no me dejan mentir, mae.
1: Eran apodos estudiados.
0: Es que eran estudiados, eran mae. Mae, que los, es decir, el mae que ponía el apodo estudiaba a la víctima.
1: Sí, claro, mae.
0: Y empezaba a verlo y a verlo.
1: Lo escaneaba bien.
0: Mae, y ya decía, este es, mae. Aquello, el, al mae que le. Aquellos gemelos.
1: Así, los gemelos.
0: Qué bueno, mae.
1: No, no, pero sí, sí, aquel de los gemelos, uno que estuvo, estaba sí, caneando.
0: Sí. Sí, sí, es que había uno, mae, muy bueno. O sea, eran gemelos, eran hermanos gemelos, y uno era muy tuanis, o sea, era un mae que se preparó, que estudió, que tomó el camino del bien.
1: Ese mae lo bautizaron, ese gemelo, pusieron un zapato de vitrina.
0: Al gemelo.
1: El tuanis, sí.
0: Al gemelo bueno.
1: Sí.
0: ¿Y por qué zapato de
1: vitrina? Porque el otro estaba guardado.
0: El otro estaba tan callado. Sí, sí, es que usualmente para los zapatos el otro está guardado.
1: Vale. Yo estudié un poquito a Gallo.
0: Ajá. A Rodrigo, a Rodrigo.
1: Sí, Rodri Álvarez, sí. Le digo yo, mae, pero a mi gallo no, no. Porque yo le dije, un gallo no, ese mae no se parece a un gallo.
0: Ajá.
1: Bueno, le pusieron ahí en el argot de la radio el gallo.
0: Sí.
1: Y a él me contó, pero no coincide la vara.
0: Sí, sí, a uno no te llega.
1: ¿Sabe cómo le puse yo?
0: No.
1: Sonrise gato.
0: Mae,
1: o Noelia le dice,
0: es ver un misingo.
1: Le dice, viera Noelia, está hablando con Sonrise Gato.
0: La chiquitilla.
1: Claro,
0: mae. Oiga.
1: Mae, usted vea, yo lo escaneé. Mae,
0: en la de menos me lo llevo a cazar ratones a Rodri.
1: Mae, véalo bien,
0: sí,
1: usted.
0: Sí, sí, sí.
1: Mae.
0: Sí.
1: Y yo me quedé viendo un gato. Y yo, ese maje Rodrigo. Y tienen como unos bigotillas.
0: Sí, sí, sí. Ay, Carlitos, mae, yo te conté a vos, Carlitos. Ah, espérate. Muy importante lo que tenemos que decirles. 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

0: Carlitos, falta rato, pero listo es el picón. Porque ayer te fuiste sin picón, ¿verdad?
1: Ay, sí, bebo.
0: Ayer te fuiste sin picón. Mira, Carlitos, que ahora que estábamos hablando de los apodos. Aquí una vez hicimos un programa, yo creo que te conté a vos, que los hombres ponemos apodos, pero yo tenía la inquietud si las mujeres ponen apodos.
1: Me imagino que sí.
0: Ma, es que no es tan usual, ma.
1: Ah, no,
0: ahora se habla muy feo. Para mi gusto. Para mí, tal vez uno que es un rock con tu ya eso no le hace mucha gracia. Pero se dicen perra y zorra, ¿y usted qué?
1: A mí no me gusta esa vara.
0: A mí no me gusta. Y lo respeto porque cada quien con su vibra.
1: Pero en los hombres no me cuadra tampoco.
0: Tampoco.
1: Dígame algo, perro. No sé.
0: Es rata, todo bien, esa vaina. Sí.
1: Rata, madre.
0: Bueno,
1: o sea, no, muy despectivo, pero
0: sí, usted, sí. Pero
1: es respetable.
0: Eso se respeta. La cosa es que hicimos un programa y preguntamos a las señoras, a las damas en general, que si las mujeres ponían apodos, y el comentario ahí entre el panel que teníamos era que no, qué sé yo, había como lo que llegamos a escuchar eran diminutivos, a Guadalupe Lupita, a María Mari, a Luisa Lucha.
1: Sí, pero apodo.
0: Y entra una señora al aire. Y lo digo tal y como lo contó la señora, de verdad, y esto ocurrió, y es más, probablemente muchos de los que están oyendo en algún momento lo escucharon, y la señora, hola Carlitos, buenos días, estamos en el programa de la mañana. Yo soy fulana de tal, muy linda la señora, muy agradable, ese día entró y nos dio miles de bendiciones, señora súper agradable, se escuchaba. Mire Carlitos, claro, yo trabajo en una fábrica donde somos muchas mujeres, y claro que ponemos apodos. Ah, de verdad. Sí, dice. Y por ejemplo, recientemente entró una muchacha muy gordita. Dice que la pancita le cae prácticamente. Le guinda la pancita, ¿verdad? ¿Y cómo le pusieron? Dice, le pusimos panzanocha.
1: Panzanocha, sí, la panza le llegaba a la... Digo yo, no sé, a la... En el día y en la noche. La noche. Así es.
0: Mae, oiga, qué apodo. ¿Qué se le va a ocurrir a uno ese apodo, mae?
1: Yo me acuerdo...
0: Saludos a la señora y a la otra distinguida.
1: Yo me acuerdo y eso, yo no sé si los créditos se le pueden dar, Jason. Creo que son a usted, Charlie. La roquilla que llamaba en San Carlos.
0: Ah, sí, claro.
1: Usted, de ahí fue donde salió Carol.
0: Ahí salió doña Carol, incorrecto.
1: Usted fue
0: esa el señora se llamaba doña Cecilia.
1: Cecilia, doña yo la Cecilia. Conocí, era grandotota.
0: Macha grande.
1: Macha grande.
0: Sí.
1: Es más, yo fui cuando fui a San Isidro, a San Carlos.
0: Ajá.
1: En el mercado, por ahí hicimos la transmisión.
0: Sí.
1: Y llegó ya.
0: Es más, le voy a decir dónde. En Soda La Central.
1: Ah, bueno, que no es
0: para. En el mercado de Ciudad Quesada.
1: Y ella hablaba más o menos así.
0: Mae, si a mí se me... No es que yo hacía cabina en la mañana de los sábados. Uh-huh. Y todos los sábados religiosamente la señora llamaba y era eso. ¡Aló, Carlitos!
1: Sí, claro.
0: Doña, que luego Rigo lo interpreta de manera maravillosa.
1: Mucho talento.
0: Pero es inspirada en doña Ceci con todo el respeto del mundo.
1: Y yo, mae, yo estoy de acuerdo en eso, pero... El sobrenombre que usted le puso a Ito. No, bueno, acá a veces está perfecto.
0: Ajá.
1: Pero gallina no, para mí no. Es que no es una... Yo le tenía otro sobrenombre, para que se chiviaba.
0: Ajá. Sí, yo me acuerdo.
1: ¿Por qué? Porque yo lo había estudiado, el personaje.
0: Sí. No, pero es que vos sabes...
1: Yo le puse
0: gallina por la apariencia de Rigo. Era porque, como el personaje era un pintilla de la calle, esos maes en ese tiempo, pollo, gallina, gato.
1: No puede hacer eso.
0: No, por la apariencia no.
1: No fue por eso.
0: No era por apariencia.
1: Es una duda que yo siempre
0: tengo. No, nada que ver.
1: Pero en fin.
0: No, yo estaba de acuerdo con él.
1: Y muy exitoso el hombre.
0: Sí.
1: Va que el que yo le puse estaba
0: perfecto. No, no está así.
1: No, ya se echa ni un toque, pero...

0: a este enano. Carlito, buscate el picón para despedirnos, porque vamos, a nombre de Sopamanía, recuerde que estamos con las promociones mundialistas en Sopamanía, tanto en Cartago como en... 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Ya tenemos el picón.
1: Vamos con el picón Sanso, sí.
0: Nos vamos a ir con un picón bien sabroso, también recordándoles, Carlitos, que estamos en horarios alternativos. Horarios alternativos en cualquier momento, entre partido y partido. Podemos aparecer con la hora cachetona, que lo estamos haciendo únicamente por plataforma de radio. Véngase, el picón picón.
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1: Este maje llega donde el médico y dice: doctor, ajá, usted que es tan sabio y es un ginecólogo.
0: Sí.
1: Doctor, es que yo me caso dentro de 15 días. Uh-huh. ¿Cómo sé yo si ella es virgen?
0: Ajá.
1: Le dice el médico, muy fácil. Vea, llene la bañera.
0: Ajá.
1: La sienta.
0: Sí.
1: Desnuda, por supuesto. Si le salen tres burbujitas.
0: Ajá.
1: Ella es señorita.
0: Sí.
1: Ah, muchas gracias, doctor. Uh-huh. A los 15 días lo vuelve a ver.
0: Ajá.
1: ¿Y qué? ¿Cómo le fue? ¿Cómo le fue con el experimento que le dije yo? Ajá. No, que me iba a casar yo. Ajá. Pero no hizo el uh-huh. Sí, claro, sí lo hice.
0: ¿Y qué pasó?
1: No le salieron tres burbujitas. Dice, no, hombre, era una casense.
0: Y jacuzzi.
1: Casi se ahoga.
0: ¡Vámonos! ¡Vámonos! ¡Gracias! ¡Señoras!
1: ¡Mira qué efervescencia!
0: ¡Nos vamos! ¡Gracias! ¡Buenas tardes!
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0: Buenas tardes, buenas tardes, queridos amigos oyentes de Teletica Radio 91.5. Qué placer enorme de saludarles nuevamente en esta cobertura de la Copa del Mundo 2026. El Mundial que ya suma cuatro partidos en esta edición de, o más bien tres partidos en esta edición del Mundial 2026, y que vamos para el cuarto partido. La sede, la inauguración, el acto de protocolo será ahora en el estadio más imponente de esta Copa del Mundo, en el estadio más caro de la Copa del Mundo, en el estadio donde están las estrellas hollywoodenses, en este escenario, en el SoFi Stadium o en el estadio de Los Ángeles, como en este caso se le denomina, tomando en cuenta de que las marcas comerciales no pueden aparecer, pero igual al final esto es inevitable. Los estadios se van a conocer con el nombre popular con el que se les conoce habitualmente. Los Ángeles, situado en este escenario, para llevarles todos los detalles del debut de la selección de las barras y las estrellas. Debutará el tercer anfitrión de este Mundial 2026. Se trata de Estados Unidos, que tendrá su debut frente a la selección de Paraguay. La selección paraguaya, la albirroja, la selección fuerte, recia paraguaya, encabezada por el técnico Gustavo Alfaro, por un técnico que conocemos, por un técnico que realmente se quiere, se estima aquí en el país. Sé que hay mucha gente identificada con la selección de Paraguay justamente por ese aspecto. Gustavo Alfaro, el técnico de la selección de Paraguay, para este compromiso, el de las 7 de la noche. 7 de la noche será el compromiso. Habrá un acto de protocolo, igual una inauguración, como se presentó en México, como se presentó hoy en Canadá, que dicho sea de paso, aquí para saludar a los compañeros, a Andrés González, que tendrá los comentarios del partido, Adrián Hernández, Adrián García, que estarán con todas las incidencias, emociones de este compromiso, y el relato de Ian García para este partido entre el relato de Daniel Quiroz, de Danielito Quiroz, ¿verdad?, que estará con nosotros, mi querido Daniel Quiroz Cubero, que estará con nosotros en esta transmisión de Teletica Radio. Es que usted se sienta donde está el narrador, mi querido amigo, ¿verdad? Entonces me termina enredando, ¿verdad?, alrededor de todo esto, pero estará con nosotros Ian García también, y la presencia de Daniel Quiroz, que tendrá el relato del partido. Les decía a todos ustedes, amigos oyentes de Teletica Radio 91.5, muchas críticas alrededor de la inauguración en Canadá, señor González, muchas, muchas críticas. De hecho, las críticas más fuertes es que la inauguración fue sosa, aburrida,
1: poco público, fría.
0: El trofeo no subió. Que el trofeo no subió, se quedó pegado, entonces hubo errores técnicos, sí. Que el sonido ambiente del estadio no se escuchaba. Entonces nosotros sí tuvimos la oportunidad de escuchar, obviamente por la señal internacional, los sonidos que venían de la presentación de las diversas estrellas que se presentaron hoy en esta inauguración en Toronto, pero que el sonido no fue el correcto para los aficionados en las gradas del estadio BMO, y bueno, eso generó justamente ese tipo de consideraciones. Lo cierto es que el caso es que se dio la inauguración con un ambiente que para muchos fue frío, que las gradas estaban vacías, en fin, es lo que se genera en torno a esta Copa del Mundo, y que ahora definitivamente con esta inauguración en el SoFi pues promete algo completamente distinto, porque bueno, aquí lo primero que hay que decir es que el estadio, el aforo, sí se vendió por completo para este compromiso entre la selección de los Estados Unidos y el cuadro paraguayo, tomando en cuenta de que hay una gran, gran expectativa de lo que pueda hacer la selección de las barras y las estrellas en esta Copa del Mundo. Pero aquí vamos a tener otro tipo de inauguración, aquí vamos a tener otro tipo de ceremonia. La de Canadá sabíamos que era un poquito más... ¿qué decimos? Es que cada quien con su cultura, ¿no?
1: Un poco más sobria.
0: Sí, sí, la latina fue mucha más charanga, ¿verdad? La charanga latina, ¿verdad? Sí. Los Ángeles Azules, Belinda,
1: Maná.
0: Terminó con Maná, terminó Shakira,
1: que por cierto,
0: qué cantidad de polémica con lo de Shakira, que si era Shakira, que si no era Shakira, que si era una doble, que apareció en escena, que no se parecía, que era distinta la ropa, bueno, en fin.
2: La reina.
3: Ahora sí, se parece. ¿Eso no se parece?
0: O sea, yo vi las fotografías y yo dije...
1: Opa, es como el doble de Luis Miguel, que anda en todos lados.
0: Usted sabe que los cantantes son así, ¿verdad?
3: Se parece.
2: Bueno. Shakira es la reina.
0: Sí, pero la cantidad de cosas que hay alrededor de eso. Aquí, aquí hay una ceremonia mucho más gringa, ¿verdad? La ceremonia en Canadá, una ceremonia mucho más sobria, ¿verdad? Que había alrededor, de hecho, la interpretación de Michael Bublé, lindísima, ¿verdad? El himno con Alanis Morissette, que realmente sensibilizó muchísimo, pero aquí vamos a tener algo mucho más gringo, mucho más anglo alrededor de todo esto. Junto entonces, Adrián Hernández, Adrián García, Ian García, Daniel Quiroz, Andrés González, en esta transmisión de Teletica Radio. Muchachos, ¿qué tal? Bienvenidos, muy buenas tardes, póngale bonito.
2: Nos tomamos el café, el yodito. Buenas tardes, saludos para todos. Bienvenidos a esta transmisión de Teletica Radio. Viernes, viernes por la tarde, viernes donde mucha gente ya va en su auto, va en carretera. Aquí el señor García hace una seña como que llegó el viernes.
0: Como que viene
4: de moda.
0: Y el
4: cuerpo lo sabe.
2: Ah, y el cuerpo lo sabe. Fin de semana, Copa del Mundo. Mañana hay mucho partido. Juega Estados Unidos. Alberga esta Copa del Mundo. Paraguay, que regresa a una Copa del Mundo. No lo hacía desde el 2010, la selección de Paraguay. Así que bueno, es parte de Gustavo Alfaro de por medio. Bueno, hay mucho que vamos a detallar de este partido, que para mí tiene un pronóstico muy reservado. La selección de Estados Unidos tiene una gran selección. Paraguay también ha formado una muy buena selección. Y ahora estábamos hablando de este estadio, el SoFi Stadium. Estadio donde precisamente en este estadio subimos, señor Sandoval Pacheco, para una Copa América donde Costa Rica jugó contra Brasil. En aquel partido donde Costa Rica le empata a la selección de Brasil, donde es un partidazo de Jaylen Mitchell contra Vinicius Junior, ¿verdad? Y ahí comienza a formarse o a darse el contrato de Jaylen en su momento con el Feyenoord. Y ahí comienzan ya a verse, a verse diferente a Gustavo Alfaro, que ha llegado a nuestro país. Ahí se comienza a cocinar también su vínculo posterior con la selección de Paraguay. Deja Costa Rica a Paraguay, le va súper bien a Gustavo Alfaro. Pues bueno, hay muchos elementos que vamos a hablar. Feliz tarde de viernes, una tarde espectacular, una tarde lindísima. Gracias a Dios por el trabajo y estamos listos para este partido de Copa del Mundo. Ya tuvimos un partido temprano en el marcador Manzatés y lo recomendamos, es porque funciona. Empató la selección de Canadá contra la selección de Bosnia en su primer punto mundialista para la selección de Canadá.
0: Sí, pero que sigue siendo, la verdad, bastante pobre para la selección de Canadá, que queda empatado con Egipto, como la penúltima selección en la historia de todos los mundiales que no ha logrado ganar un partido en Copa del Mundo. ¿Saben quién es la peor selección en la historia de los mundiales sin ganar un partido en mundiales como tal? ¿Ah?
5: Qatar.
0: El Salvador.
5: El Salvador.
0: El Salvador, exactamente. Que se ha ido de 6-0, ¿verdad? Claro. En la historia de las Copas del Mundo. Aquí esperamos a Katy Perry, a Future, a Anita, a Lisa, a Rema y a Tayla, que son los artistas confirmados para esta inauguración de la ceremonia en Los Ángeles Stadium, en el SoFi de Los Ángeles, California, para este partido de Estados Unidos frente a la selección de Paraguay, este encuentro de las 7 de la noche. Saludo, incorporo en esta transmisión de Teletica Radio, en esta Copa del Mundo, Adrián Hernández, que tendrá con nosotros detalles y mucho alrededor de este compromiso entre Estados Unidos y Paraguay. Adri, ¿qué tal? Muy buenas tardes, póngale bonito.
4: Hola, ¿qué tal, Cristian? Muy buenas tardes para usted, para todos los oyentes. Pues en realidad sí, ahora usted lo mencionaba exactamente y nada más quiero hacer un paréntesis puntual en lo de Lisa, porque ella es la estrella global del K-pop más grande de todo el mundo, podríamos decir de esta manera, y es por eso que hoy la están esperando y se tiene tantas expectativas con ella para esta gran inauguración. Y además de eso, recordar también que la selección de Estados Unidos y Paraguay se enfrentaron por última vez ahora en el 2025, prácticamente que a finalizar el año anterior, eso sí, en un amistoso, y por eso también se tienen tantas expectativas de qué va a suceder. En ese momento ganó Estados Unidos 2-1 ante el conjunto paraguayo, y pues bueno, además de eso también Pochettino debutando en una Copa del Mundo, Gustavo Alfaro, que ya sabemos lo que es como director técnico, y por eso también pues evidentemente hay tantas expectativas, y sobre todo lo decía Andrés ahora, con una expectativa amplia de qué va a pasar, pero sobre todo con un marcador que no se puede decir, bueno, es que el favorito, como favorito llega a Estados Unidos o como favorito llega a Paraguay. No, es muy, muy reservado el pronóstico que se puede tener para este compromiso, y eso lo vamos a conocer a partir de las 7 de la noche, hora costarricense.
0: Señor García, ¿qué tal? Muy buenas tardes con los equipos que ya están en el estadio para este compromiso entre Estados Unidos y la selección paraguaya, con un antecedente muy interesante en la estadística a nombre de UCIMED. Alcanzar el nivel UCIMED con esta estadística es el partido que más ha esperado en la historia de los mundiales por repetirse. Impresionante este dato, ¿eh? Jugaron en 1930 estas dos selecciones entre Estados Unidos y Paraguay. No ha existido un partido de Copa del Mundo que haya esperado más tiempo para volver a jugarse en un mundial. Me refiero a este de Estados Unidos y Paraguay, solamente una vez en la historia de los mundiales, en 1930, con triunfo en aquel momento del cuadro norteamericano, y ahora con esta presencia 96 años después para enfrentarse en una Copa del Mundo, en una espera realmente larguísima. En la estadística a nombre de UCIMED, alcanzar el nivel UCIMED. Señor García, ¿qué tal? Muy buenas tardes. Póngale bonito.
3: Nos tomamos el café El Yodito. Buenas tardes, Cristian, para usted, para todos los amigos que nos acompañan en esta tarde disfrutando de la fiesta de la Copa del Mundo a través de los 91.5 FM de Teletica Radio. Siempre con usted, Adriana mencionaba a los dos técnicos. Cristian, yo no quiero pasar por alto este detalle en el dato Fresh Garden, un mundo de frescura y sabor, porque son dos técnicos que han llevado caminos distintos, incluso Mauricio Pochettino compitiendo en UEFA Champions League, dirigiendo a equipos muy pesados a nivel europeo, estando prácticamente que en el primer mundo de nivel europeo, dirigiendo en su momento al Paris Saint Germain, también al Chelsea. De hecho, sale del Chelsea y se va a dirigir, o por lo menos del Chelsea pasa a dirigir a la selección de Estados Unidos, en un paso que llamó muchísimo la atención de cómo Estados Unidos, cómo la federación de Estados Unidos tiene esa fortaleza de poderse traer a un técnico de primer mundo, un técnico de cartel, de nombre internacional. Y el caso de Gustavo Alfaro, que llevó su camino, su carrera deportiva más enfocada en el fútbol sudamericano, dirigiendo equipos como el Huracán, como Boca Juniors, como Gimnasia Esgrima y La Plata, Club Atlético Tigre, también el Arsenal de Sarandí. Ha dirigido algunos equipos en el fútbol sudamericano, y no podemos dejar por alto, no podemos dejar de lado el detalle de que Gustavo Alfaro toma a una selección prácticamente eliminada en la eliminatoria de Conmebol. Hay que recordar que en el momento donde se da la salida de la selección nacional de Costa Rica de la Copa América y la eliminación de Costa Rica en la Copa América, ahí es donde comienza a darse el coqueteo de la Federación Paraguaya con Gustavo Alfaro, que en ese momento era técnico de la Selección Nacional de Costa Rica. Logran pagar la cláusula de rescisión y Gustavo Alfaro toma a una selección en ruinas prácticamente, donde termina dándose la salida de su técnico en aquel momento, y Gustavo Alfaro pone a la selección paraguaya a clasificar directamente en la Confederación, en la Conmebol. Y bueno, en esta Copa del Mundo, tras 16 años de espera, tuvo que tener la afición paraguaya para poder tener a su selección nuevamente en una Copa del Mundo, en una conferencia donde obviamente el caballero don Gustavo Alfaro daba respuestas de hasta 4 minutos, apelando a ese sentimiento de que pueden tener los paraguayos y obviamente los jugadores de la selección guaraní para volver a tener ese protagonismo a nivel mundial que habían perdido 16 años. Así que se enfrentan dos técnicos muy interesantes en este partido de la Copa del Mundo.
0: Sí, hay que tomar en cuenta algo, y es una realidad, Ian, Adrián, Andrés y Adriana, y es que Gustavo Alfaro le devolvió a Paraguay el camino, que esta selección de Paraguay es una selección hecha, conformada, tiene el sello, por donde ustedes quieran que se le vea, de Gustavo Alfaro. Andrés, ¿de por aquí? Costa Rica,
5: sí.
0: Costa Rica elimina a Paraguay de la Copa América del 2024.
5: Sí.
0: Estamos hablando hace 2 años que Costa Rica estuvo en aquella Copa América con Gustavo Alfaro en el camino en aquel momento.
5: Ese partido fue en Austin, Texas.
0: Con el gol
5: de Yosimar Alcocer.
0: Exactamente. Y el gol de Joel, ¿verdad? Joel hizo un gran partido ese día. Que Costa Rica derrota a la selección de Paraguay 2-1 en aquel momento. En ese instante, terminando el partido, ahí Paraguay toma una decisión.
1: Sí, sí.
0: Y es, quiero a Gustavo Alfaro en la selección de Paraguay. Y ahí la dirigencia de Paraguay tomó el reto, asumió esta consideración como tal, y a partir de ese momento Paraguay se ha metido de lleno en toda esta eliminatoria. Paraguay era último en la eliminatoria. Y Paraguay con Gustavo Alfaro casi que terminó invicto en su gestión como técnico. Le ganó a Brasil en casa. Le hizo un tremendo partido a Argentina, le gana a Uruguay en casa, le gana a Colombia en casa. Hace una participación realmente asombrosa con el cuadro paraguayo y lo mete a la clasificación de la Copa del Mundo. Entonces, esta es una selección sello absolutamente de Gustavo Alfaro. Yo creo que son muy pocas las selecciones, aquí para saludar a Ian también, son muy pocas las selecciones que uno puede encontrar, que es que son el modelo exacto de su entrenador. ¿A cuáles podría comparar yo en algún momento? Scaloni en Argentina, que me parece que es un sello exacto. Tavares en su momento con la selección uruguaya.
1: Claro.
0: Maturana en Colombia, igual con ese sello. Pinto en Costa Rica, ¿verdad? Pinto en Costa Rica, que Pinto tenía un sello plasmado completamente claro en la formación de Costa Rica.
3: Roberto Martínez en Bélgica en su momento.
0: Javier Clemente o Vicente del Bosque en España en algún momento, que tuvieron marcado ese camino como tal, que yo creo que en este caso es lo que ha hecho Gustavo Alfaro y lo que ha generado esta bondad futbolística de Paraguay para que hoy sea una selección altamente eficiente. Para cerrar este aspecto y escucharte, Ian, ayer fue muy sensible, o sea, de verdad, ayer, yo no sé ustedes, muchachos, pero a mí ayer hasta se me mojaron los ojos, ¿verdad? Viendo al zaguero paraguayo, a
3: Diego Gómez.
0: A Diego, sí. Gómez. Llorando en la conferencia de prensa y Gustavo Alfaro tomándolo, abrazándole, diciéndole que ese era el sentimiento del fútbol paraguayo hoy día. Eso es lo que ha hecho Gustavo Alfaro grande en la selección paraguay. Eso es la identidad, el compromiso. Lo que lamentablemente aquí no existe y no hay, con toda esta generación de jugadores que no van para ningún lado, eso es lo que Gustavo Alfaro ha logrado sembrar en Paraguay y que hoy los pone en esta consideración como tal. ¿Cómo estás, Ian? Muy buenas tardes.
6: Cristian, buenas tardes a todos, por supuesto aquí en la mesa, a los que nos acompañan a través de los 91.5 de Teletica Radio. El cazador de las utopías imposibles, como lo diría él mismo a la hora de clasificar con Ecuador a la Copa Mundial de Qatar 2022. Es un técnico tan especial, tan diferente, con tantas frases. Recuerdo tanto en el partido, en este escenario, como bien ustedes lo recordaban, contra Brasil en la conferencia de prensa posterior al encuentro, la siguiente frase, y voy a citarlas textualmente: nosotros éramos Bruce Willis en sexto sentido, el único que no sabía que estaba muerto era él, a nosotros nos daban por muertos antes de empezar la película sobre ese empate de Costa Rica, y yo creo que hoy están dando por muerta esta selección de Paraguay por diferentes motivos, por el tema de que Estados Unidos está en casa, de que Estados Unidos es una potencia, de que es un grupo muy parejo, si analizamos también al resto de rivales, a los australianos, a los turcos, pero Paraguay es ese equipo que puede sorprender, puede dar el bastonazo, ese ataque poderoso, por supuesto, marcar los goles Visa, en este caso se prendió la fiesta con Visa, pero es el momento, cementos están para que Paraguay logre hacer lo que hizo también en Sudáfrica 2010, Cristian, que fue dar la sorpresa, avanzar a cuartos de final, quedarse en el camino contra la selección de España, pero dio la sorpresa el conjunto paraguayo. Y nosotros damos, como siempre, el do de pecho, mi querido señor González, para tener acá todos los partidos a través de los 91.5 de Teletica Radio, en un escenario que ya empieza a llenarse, empieza a abarrotarse con el sabor, por supuesto, que le ponen los aficionados con pasarrón.
1: Así es, señor Ian García. 5 de la tarde con 21 minutos en la hora para América, donde vive la pasión. Igual, faltando 90 minutos, va a arrancar esa ceremonia con 23 grados centígrados. Pues no hay problema, a ver, con una temperatura tan elevada, igual

0: tendremos el cooling break normal, los 3 minutos que se están aplicando por partido, y con un estadio que va a estar abarrotado. En un grupo D, donde está la selección de Estados Unidos, Paraguay, Australia y la selección de Turquía. Tendremos esa participación del grupo D. ¿Me iba a decir algo, señor García?
1: No, eso, que es que ahora Ian decía, ajá, que muchos daban por muerto a Paraguay. Yo, al contrario, yo pongo a Paraguay a competir en este grupo. Creo que tiene la selección, tiene el equipo para hacerlo. Además, hay que recordar de que en este mundial están clasificando mejores terceros lugares, así que eso podría abrirle la posibilidad de entrar.
0: A mí me genera la duda, ¿qué selección de Turquía vamos a ver?
1: Esa es la incógnita.
0: Porque es la gran duda. Y también, a ver, si usted me pregunta, y aquí en la quiniela interna yo puse triunfo de la selección de Estados Unidos contra la selección de Paraguay, pero también conozco, hay gente que pone Paraguay por encima de Estados Unidos. No sé, para mí el partido es muy parejo, aunque debería Paraguay, creo, que tomar las riendas del partido y ser el equipo protagonista por toda la historia del fútbol que ha tenido versus la selección de Estados Unidos. Pero Estados Unidos también tiene una muy buena generación.
2: Es muy cerrado, Andrés, usted sí lo decía anteriormente, y a pesar de lo que nos comentaba Cristian, que solo una vez se han enfrentado en Copas del Mundo, han tenido 9 cotejos anteriores y amistosos en Copa América y demás, y tal vez uno lo pone así porque Estados Unidos de esas 9 ocasiones ha ganado 5. Entonces, bueno, Paraguay ha tenido menos alternativas en cuanto a victorias ante la selección de los Estados Unidos, pero realmente nos tenemos ahora que poner dentro de esa actualidad que Adrián decía, y es que, o sea, tomar un equipo que estaba prácticamente sin posibilidades absolutas de estar en la Copa del Mundo, y todo la vuelta que le ha dado Gustavo Alfaro, yo creo que también anímicamente va a pesar mucho ahora en esta Copa
0: totalmente
2: del Mundo.
0: Totalmente, y yo sí creo que la generación dorada de Estados Unidos, de esa cantidad de jugadores que los vimos en equipos top, creo que era en el mundial anterior.
1: Ha venido a la baja.
0: Jugadores como Serginho Dest, en su momento con el Barcelona, como Timothy Weah, como Christian Pulisic, Weston McKennie. Bueno, hay cualquier cantidad de jugadores, ¿verdad?
3: Ahora,
0: de nombre, que han estado en Inglaterra, en Italia, en España. Todavía los vemos, ¿verdad?, en las mejores ligas, pero sí, la generación hoy es un poco más madura, y creo que el mejor momento de esa generación pudo haber sido hace 4 años.
3: Andrés, pero también, si uno se pone a analizar al menos los listados oficiales de la FIFA para esta selección de los Estados Unidos, yo me pongo a pensar, ok, sí, es una generación ya grande de los Estados Unidos, estamos de acuerdo con los jugadores que acabamos de mencionar, pero también hay jóvenes que están dando al menos el banderazo de salida, están tratando de ser esa figura. Por ejemplo, yo me pongo a ver aquí los nombres: Matt Turner, Serginho Dest, Chris Richards es uno de ellos, Tyler Adams es otro de ellos, Anthony Robinson, el caso de Gio Reyna, Ricardo Pepay, el caso también de Brendan Aronson, Miles Robinson también. Miles Robinson, que es, a pesar de que es uno de los experimentados, es también muy joven con la selección de los Estados Unidos. El caso también de Gadji Wright, Follering Bolagon, que también hace lo propio con el conjunto de el AS Mónaco. Pero al final de cuentas es una selección que deja muchas dudas de cara a esta Copa del Mundo, que tuvo una muy buena participación en amistosos. Sin embargo, las Copas del Mundo son totalmente diferentes, señor García, estamos todos de acuerdo, y también son 26 jugadores que, al menos si uno se pone a revisar en dónde juegan, una gran base de los Estados Unidos, también de la MLS.
1: Que eso es un tema interesantísimo que dice Ian, porque Ian habla de los amistosos que ha tenido Estados Unidos a lo largo de estos 4 años. Hay que recordar que Estados Unidos, al ser sede, pues no juega la eliminatoria. Yo creo que eso termina pasándole factura a las selecciones que son sedes de la Copa del Mundo, porque durante 4 años realmente no existe competencia, durante 4 años realmente no tienen esa exigencia, porque los amistosos no ofrecen eso, los amistosos no siempre ofrecen esa competencia que sí tiene una selección que trae, por ejemplo, el caso de Paraguay, que viene de competir en Conmebol, las distintas selecciones europeas. Yo creo que algunas selecciones sede,
0: ¿se cree?
1: Sí, yo soy de ese pensamiento, Andrés, porque durante 4 años no tiene exigencia de nada.
0: ¿Se cree que a México le hizo falta jugar una eliminatoria para llegar y jugar así como lo hizo ayer?
1: No, pero por algo no ha llegado al quinto partido.
0: Sí, por algo no ha llegado, porque está en CONCACAF.
1: ¿Por eso? Porque termina metiéndose en el nivel.
0: O sea, si usted me dice que Estados Unidos, los amistosos que ha tenido versus jugar contra Honduras, El Salvador,

0: Ecuador, Surinam, Haití. La eliminatoria de CONCACAF tampoco te obliga y te ofrece un poco más de exigencia que un partido amistoso. A ver, viajar a Honduras, viajar a Centroamérica, para los Estados Unidos es muy complicado, ir a Panamá y todo lo demás. Pero a veces se dice que más bien el nivel de CONCACAF versus Canadá, Estados Unidos y México, ellos más bien bajan un escalón. Y yo sí concuerdo de que a veces sí bajan un escalón y se meten al ritmo del fútbol nuestro, que no es tan bueno a comparación de lo que ellos tienen. Por eso juegan partidos amistosos a altos niveles que a veces no se ven bien, pero en otras ocasiones sí hay mucha más competencia, digamos, de Estados Unidos versus selecciones poderosas por todo lo que ha hecho también una estructura bastante clara de Estados Unidos.
1: Como lo ha hecho en los últimos meses, que jugó contra Bélgica, contra Portugal, contra Alemania, contra Senegal. Si bien es cierto, Adriano decía, no estuvieron en esa eliminatoria, no tuvieron eliminatoria, Andrés, pero más vale eso, que no se vieron bien, que solo ganó un encuentro este año. Los Estados Unidos sí, pero es que se enfrentaron ante rivales muy, muy fuertes, que son los que van a dar la competencia y el ritmo para esta Copa del Mundo.
0: Y Estados Unidos nos enseñó algo. Estados Unidos no fue a la Copa del Mundo de Rusia 2018 y desde ahí comenzó el proceso y pensaron en las próximas generaciones y en los próximos mundiales. Y ellos sí, de raíz, cortaron prácticamente todo. Y la generación que después ya lograron consolidar, que es parte de lo que estábamos hablando hace un rato, de cómo llegan estas dos selecciones a esta Copa del Mundo, pero Estados Unidos nos enseñó de que comenzando un proceso serio, estructurado, y como son los estadounidenses, así fríos, casi europeos, casi al estilo alemán, por ejemplo,
2: muy calculadores.
0: Eso es lo que les ha dado, lo que les ha dado fruto. Pero yo sí creo de que no es porque sean locales. A Estados Unidos hay que obligarlo, hay que exigirle un mejor resultado en Copa del Mundo.
2: ¿Sabes a qué se parece mucho este proceso estadounidense, Andrés?
0: Sí.
2: Al proceso que tiene la selección de Canadá. Porque Canadá hace 8 años que se da a conocer que Estados Unidos, el país de Canadá y también México van a organizar esta Copa del Mundo. Hicieron el proceso, confiaron en Jesse March en algún periodo del tiempo, cambiaron totalmente la estructura de lo que estaban presentando las selecciones nacionales, en este caso las canadienses, y tienen una generación dorada, es una generación muy buena. Hoy lo vimos, por ejemplo, contra el conjunto de Bosnia y Herzegovina, que sacan el resultado del empate 1-1 en el marcador Manzatesi, te lo recomendamos, es porque funciona, pero también es una selección que promete mucho, cuando aquí ya también llegan los jugadores del el equipo estadounidense al terreno.
0: Sí, 5:29 p.m, saludos a todos los que están en carretera, saludos a todos los que están camino para sus hogares.
1: Y hay unas presas.
0: Ah, sí, yo no me quiero imaginar.
1: Hoy viernes muchos de pago también, pago, Andrés, pago, pago. Y pues ya la gente con la emoción del mundial.
0: Sí, sí.
1: Hoy hay muchas salidas, cumpleaños que se dieron también esta semana, como la de nuestro queridísimo Andrés González. Pero no, ahora que veníamos camino acá a Televisora de Costa Rica, me encontré con unas presas impresionantes, sí, desde las 3 de la tarde. Así que mucha precaución, disfruten con nosotros y acá los acompañamos para que ustedes lleguen con bien.
0: Bueno, vamos al cambio comercial. 5:30 p.m. En la hora para América, donde vive la pasión. Vamos al cambio, regresamos a las 7, dentro de 1:30 p.m. arranca el compromiso, juega Estados Unidos contra la selección de Paraguay, transmisión de Teletica Radio 91.5, el cambio, regresamos con una deliciosa taza del café Yodito.

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0: Continuamos acá en los 91.5 FM de Teletica Radio, siempre con usted, 5:35 de la tarde, la hora promérica donde vive la pasión. Aquí estamos con todos los detalles. Escuchemos a Alexandro Maidana del conjunto paraguayo, acá en Teletica Radio, siempre con usted.
1: En todos estos meses y nada.
2: Gracias, Orlando.
1: Gracias a usted.
0: Bueno. Ahí teníamos entonces. Escuchemos a Diego Gómez. Ahora mencionábamos que en la conferencia de prensa se dio una situación muy llamativa, muy interesante, que terminó captando la atención de los medios, de los aficionados. Y es que arranca la conferencia de prensa del técnico Gustavo Alfaro y Diego Gómez. Todos sabemos que Gustavo Alfaro es sumamente extenso en sus respuestas. De hecho, el promedio de minutos, de cantidad de tiempo de las respuestas de Gustavo Alfaro en la conferencia fue de 4 minutos. Duró muchísimo, él se extiende, él se entretiene, él se emociona y habla y habla y habla y habla. Cuando le toca el turno a Diego Gómez, pues obviamente le preguntan por el sentimiento de estar en una Copa del Mundo y Diego Gómez comienza a quebrarse, ¿verdad? Su voz comienza a quebrarse y se pone a llorar. La reacción de todos fue de aplaudir, de todos los presentes en la sala de conferencia de prensa, y Gustavo Alfaro lo toma y dice: este es el sentimiento que a mí me gusta de los jugadores, este es el sentimiento que yo quiero. Y bueno, escuchemos la conferencia.

0: prensa los extractos donde habló Diego Gómez y esta emoción que terminó invadiendo al jugador, que le costó muchísimo dar respuestas por esa emoción que lo embargaba de estar viviendo esta Copa del Mundo. Escuchamos a Diego Gómez acá en Teletica Radio, siempre con usted.
1: La verdad que me siento muy bien, física y emocionalmente. La verdad que estoy muy tranquilo. Yo soy un jugador siempre tranquilo, que siempre trato de jugar y bueno, y la verdad que estoy consciente también de lo que la gente de Paraguay están súper ilusionados con nosotros, y nosotros también sabemos lo que es representar a nuestro país después de mucho lograr una clasificación a la Copa del Mundo. Y bueno, la verdad que yo siento muy bien físicamente y bueno, al equipo también le veo súper bien. Hemos trabajado de la mejor manera esta semana para hacer un buen partido. Y bueno, así como dijiste, el profe quiere la mejor versión de todos nosotros. Y bueno, nosotros trataremos siempre de hacer lo que él nos pide en la cancha y dar siempre al 100% para poder dejar bien en alto al país. Bueno, estoy muy contento acá de poder representar a mi país, que logramos después de mucho una clasificación. Y bueno, la verdad que
2: no, no hay palabras, es lo que sentimos.
1: Sí,
2: es lo que sentimos. Y es lo que siente todo Paraguay.
1: Ya, como todo.
2: Eso sienten nuestros jugadores.
1: Me conocen a mí, que yo soy muy, muy emocional. Y bueno, la verdad que trataré de dar al 100% para darle a esa alegría a toda la gente.
3: Para Diego, quería consultarte, Diego, en todo este proceso de trabajo, ¿qué fue lo que más aprendiste y qué te vas a llevar, me imagino, hasta el final de tu carrera del profe Gustavo Alfaro?
2: Lo que no tiene que hacer.
1: No, la verdad que el profe nos ha ayudado, nos ha dado esa confianza que nos faltó a nosotros. No, y es un profe magnífico. La verdad que el día que se fue a visitarme, la verdad que él siempre me dio esa confianza. Obviamente a toda mi familia le dio ese abrazo y bueno, la verdad que estoy muy contento de poder tenerlo al profe Alfaro. Muchas gracias. Y no, yo a todos nosotros esa ilusión que toda la gente que nos ilusionamos de poder clasificar de vuelta a la Copa del Mundo. Y no, y gracias a él pudimos lograrlo otra vez. Muchas gracias.
4: ¿Cuán grande influyó el otro día la despedida, lo que ocurrió en Ipané, del Defensores también y de APF el otro día al aeropuerto? ¿Cómo agarraron eso por parte de la gente que está más ilusionada que ustedes, puedo decir?
1: No, la verdad que fue algo magnífico para nosotros poder despedirnos de esa manera con la gente. Y bueno, ese día fue muy, muy emocional para nosotros, porque cuando salimos de Ipané fue toda una locura, porque no nosotros aún a veces no dimensionamos las cosas que hacemos en el fútbol. Pero bueno, el fútbol te da muchas cosas. Y no, la verdad que fue algo muy magnífico, muy, muy emocional para todos nosotros, que verle a todos los niños, a los padres, a todas las señoras que te den una bendición, es algo único. Y bueno, la verdad que nosotros muy, muy contentos por eso, y sabemos lo que va a ser representar a nuestro país. Y bueno, y vamos a hacer, como dije, de la mejor manera para poder dejar y vamos a dejar todo en la cancha también para poder dejar en alto a nuestro país.
5: Vos habías sufrido hace poco una lesión jugando con Brighton. Primero quiero saber qué se te cruzó por la cabeza en ese momento, porque imagino faltaba poco para el Mundial y la preocupación habrá sido mayor. Y después, a propósito de lo que preguntaba el colega y de lo que respondía Gustavo, ¿vos dónde te sentís más cómodo?
1: Y no, la verdad que fue un susto muy grande, porque
2: Ni te cuento para mí, ¿no?
1: No, la verdad que, como dije, fue un susto muy grande, pero gracias a Dios no fue nada grave. Y no, bueno, por suerte pude recuperarme bien, de la mejor manera pude jugar.

0: Yo otra vez dos partidos y bueno, fue algo, un susto y por suerte no fue nada grave, pero bueno, la verdad que yo me siento cómodo donde él me pide a jugar, en el medio, pero bueno, últimamente estaba jugando como extremo en el Brighton y bueno, creo que lo estaba haciendo muy bien ahí. Pero bueno, yo estoy a disposición del profe donde él me pida. Menos arquero no voy a jugar, pero bueno. Y bueno, la verdad, estoy siempre a disposición a la selección.
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2: Ahí teníamos a Diego Gómez en esa conferencia de prensa. Comienza a darse el acto de inauguración en Estados Unidos. Escuchamos un poco del ambiente, algunos tambores que se escuchan por ahí. Y bueno, comienza la ceremonia.

comienzan a tocar los tambores. Son dos grupos, uno vestido de azul, otro de rojo, obviamente como la bandera de los Estados Unidos.

y aparece la Copa del Mundo en el centro del campo. Obviamente el campo está cubierto por una lona con el mapa de los Estados Unidos gigante, y bueno, aparece la Copa del Mundo en el centro del terreno de juego. Continúa el show.

bien el show de Future y también de Tyla. Eran los cantantes que ustedes escuchaban y continúa el show.

0: se termina una parte de este acto inaugural en Los Ángeles, en los Estados Unidos. Digo una parte porque, como vimos ayer, la estructura, ¿verdad?, de los actos inaugurales, es una serie de cantantes, vendrá el calentamiento de los equipos y antes del partido vendrá, me imagino, Katy Perry en esta ocasión en los Estados Unidos, y ayer también como se dio en México y hoy temprano en Canadá. Llama poderosamente la atención. Estamos hablando de un estadio que tiene capacidad para
1: 70,000 personas.
0: Yo iba a decir 80,000, bueno, 70,000 personas. El estadio puede estar a un 50%.
1: Si acaso, Andrés.
0: Poco público para ver el show inaugural. Poco público.
1: A mí me llama poderosamente la atención porque se había dicho que iba a ser un show muy similar o semejante a un Super Bowl, ¿verdad?
0: Ah, está lejos.
1: Evidentemente está muy, muy lejos, sí. Pero llevaron artistas de esa clase, ¿verdad? Uno que, por ejemplo, que es de K-pop como el Lisa, raperos como lo de Rima, lo de Future, que también es un rapero, lo de Tyla y lo de Anita, que son superestrellas, una brasileña, una sudafricana que canta en inglés, que su música pues es muy escuchada a nivel mundial y que tal vez piensan que es como más novedoso, más tema universal, que es una música que le gusta a la mayor cantidad de personas y no como tan establecido como una Shakira, por así decirlo, ¿verdad? Pero a mí personalmente creo que le faltó muchísimo a la expectativa que se tenía, que se decía que podría ser muy muy similar a lo del Super Bowl, y sobre todo porque la gran artista que se espera será Katy Perry, que todavía no ha salido, pero sí, de las 70,000 personas o la capacidad que tiene ese SoFi Stadium, yo creo que está, sí, usted decía 50%, sí. Pero si acaso el 50%.
0: Lo que sí veo, buena cantidad de aficionados paraguayos, y aquí estoy leyendo una nota, en la noticia Refrimundo, aires acondicionados, un medio de comunicación, ABC.com, es uno de los medios más reconocidos también en Paraguay, Ayer lanzaba una pregunta: ¿cuántos paraguayos ya viajaron a los Estados Unidos para apoyar a la Albirroja? Y decía la nota que solo ayer, o antier, perdón, hace un par de días, habían viajado 1,200 personas. Pero reporte a lo largo de los últimos días dice que se estima que desde el pasado domingo unas 4,500 personas ya habían viajado a los Estados Unidos. Por diferentes, lógicamente, escalas y demás, pero sí unas 4,500 personas.

0: personas, más los que van propiamente viviendo en los Estados Unidos y apoyan a la selección de Paraguay, pero sí es una muy buena cantidad de paraguayos. A ver, aquí es complicado diferenciarlos. Los colores paraguayos son muy similares a los colores en la indumentaria de los estadounidenses, ¿verdad?
1: Sí, son iguales.
0: Son iguales.
1: Son iguales.
0: Solo que la camiseta de la selección de Paraguay sí puede reflejar más el color azul, ¿verdad? El color rojo. La camiseta de los Estados Unidos no sé si será blanco por completo, pero no, si usted los pone así prácticamente todo el estadio en el sofá y usted dice, imposible decir de qué equipo, de qué selección es cada persona que está en el inmueble.
1: Andrés, hace algunos días hablábamos en la revista Mundialista sobre esas camisetas que uno a simple vista observa de selecciones distintas, como por ejemplo la verde amarela de Brasil, y que uno ya identifica a la selección por más de que esté lejos de la persona que anda esa indumentaria. La de Paraguay es una de ellas.
0: Claro.
1: Esa albirroja no se pierde, no solamente por los colores, como decías, pero es una indumentaria muy tradicional que ha utilizado Paraguay por el largo de todos los años de su historia de los mundiales, que bueno, está regresando 16 años después a una Copa del Mundo, pero sí me gusta eso, es de las camisetas más tradicionales y eso a mí me encanta. Por ejemplo, en una selección hay algunas muy lindas, muy novedosas, como las de Estados Unidos con sus estrellas y demás, pero esa paraguaya, no sé, a mí me invoca como ese sentimiento de lo del mismo Diego Gómez, ¿verdad? Porque se identifican demasiado con su camiseta.
2: De hecho, es algo que sucede mucho en Conmebol. Usted ve blanco y celeste en rayas, Argentina. Usted ve la famosa franja transversal y usted piensa inmediatamente en Perú. Usted ve la vino tinto, que no es un color tan habitual, piensa en Venezuela.
1: La celeste de Uruguay.
2: La celeste de Uruguay, el amarillo de Brasil. Es como que las selecciones de, en este caso, de Conmebol, están como que muy representadas con los colores, con sus diseños, porque no solo son los colores, sino los diseños. Así como hay otras selecciones que, por ejemplo, usted ve un color y no necesariamente la relaciona. Por ejemplo, usted ve blanco a Estados Unidos y no lo va a relacionar, como si lo relaciona usted con ciertas selecciones o con casi todas las selecciones, en este caso de la Conmebol.
0: Sí, faltando, ¿qué? 1:05 para el arranque del compromiso. Se confirman las alineaciones. Estados Unidos va con Matt Fries, con Serginho Dest, con Chris Richards, con Tyler Adams, Antoine Robinson, Weston McKennie, Christian Pulisic, Tim Ring, aparece Alex Freeman, Malik Tillman y Folarin Balogun, el jugador con el número 20. Así que bueno, es parte de la nómina de los Estados Unidos, dejándose también a varios jugadores importantes en el banquillo, como Timothy Weah, normalmente aparece, como Ricardo Pepi, también Gio Reyna, otro de los jugadores de que hoy aparecen en el banquillo, y bueno, es parte de también de lo que va a mostrar la selección de los Estados Unidos.
2: Hay un detalle interesante, Andrés, en el dato Fresh Garden, un mundo de frescura y sabor, porque obviamente vemos la lista de la selección estadounidense y hay una ausencia, o que muchas personas esperaban en esta convocatoria, que es el caso de Diego Luna, que terminó quedando fuera en la lista de convocados por parte del técnico Mauricio Pochettino. Aparece Ricardo Pepi, aparece Pulisic, pero mucha gente esperaba la convocatoria de Diego Luna, que al final de cuentas no terminó siendo convocado.
0: Totalmente. Ayer hacíamos referencia a aquel partido, o cuando jugaba Costa Rica hace un par de días, de aquel partido en Orlando que jugó la selección local de los Estados Unidos.
2: 22 de junio.
0: Exactamente,
2: de enero
0: del año anterior, en el debut de Miguel Herrera contra los Estados Unidos. En aquel partido Diego Luna fue figura.
2: Claro.
0: En aquel partido White, el delantero de
2: Brian
0: White fue figura, le anotó a Costa Rica. Hoy ninguno de los dos está propiamente, digamos, en esta nómina. Estados Unidos tiene una gran generación, como los estábamos diciendo. Por ejemplo, del 11 de los Estados Unidos, tiene jugadores que militan en el New York City, en el PSV Eindhoven, en el Crystal Palace, en el Bournemouth también de Inglaterra, en el Fulham, en la Juve, en el Milan, en Charlotte, en Villarreal, en el Bayer Leverkusen y en el Mónaco. La cantidad de jugadores que están jugando en ligas importantes, ¿sabes?
1: Andrés, y ahora que hablabas de las alineaciones, justamente había una proyección que hacían los medios internacionales de las posibles alineaciones, tanto de Estados Unidos como de Paraguay, y aquí repasándolas un poquito mientras las decías también, con esas que ya habían sacado de expectativa los diferentes medios de comunicación a nivel mundial, las pegan.

0: 100% esa base de Estados Unidos de Pochettino, esa base de Paraguay del seleccionador Gustavo Alfaro, es el 11 estelar con que han venido jugando y es el 11 estelar proyectado también para este primer compromiso.
1: Claro, y la selección de Paraguay aparece con Orlando Gil, Omar Alderete, Juan José Cáceres, Junior Alonso, Diego Gómez, Antonio Sanabria, Miguel Almirón, Andrés Cubas, Gustavo Gómez, ese Gustavo Gómez es el capitán, el que juega en Brasil, Damián Bobadilla y Julio Enciso. Son los 11 jugadores de la selección de Paraguay que de igual forma viendo acá juegan en San Lorenzo de Argentina, en el Sunderland, en el Dinamo de Moscú, en el Atlético Mineiro de Brasil, en el en el Cremonese de Italia, en el Atalanta United, Vancouver, ocupante ojos porque esa letra, la verdad, muy pequeña, en el Palmeiras, en el San Paulo y también en el Estrasburgo de la Liga de Francia, ¿verdad? No sé si se me quedó alguno, pero sí, más o menos por ahí anda Paraguay con una nómina también, todos sus jugadores son legionarios. Todos sus jugadores, ninguno juega en su país, de los titulares.
0: ¿Cierto? De los titulares, correcto, sí, porque Paraguay sí tiene varios en el banquillo que juegan en el, por ejemplo, en el Cerro Porteño, en el Club Olimpia, prácticamente que sí, que esos dos clubes son los que representa la selección de Paraguay en su selección, pero los demás son figuras 100% legionarias.
2: De hecho, Adri, en la estadística Usimed alcanza el nivel Usimed en Paraguay solamente, por lo menos en la nómina oficial que tiene la selección dirigida por el señor Gustavo Alfaro, solamente son 3 jugadores que juegan en este caso en la Liga Paraguaya. Ya usted mencionaba los 2 que juegan en el Cerro Porteño y el otro que juega en el Club Olimpia, que se trata de Gastón Oliveira. Pero el resto, podríamos estar hablando que de los 26 jugadores que conforman la lista final del técnico Lechuga Alfaro, al final de cuentas solamente 3, o sea, es un porcentaje altísimo de jugadores que por lo menos militan en el fútbol exterior. Nada más para regresarme un instante en la noticia, nombre de Refrimundo, todo en aires acondicionados, algunos jugadores interesantes que se guarda el técnico Mauricio Pochettino. Ya hablábamos el caso de Ricardo Pepi, también Giovanni Reina, que son de esos jugadores que han sido titulares constantemente en la selección estadounidense, Miles Robinson, Sebastián Berhalter, Cristian Roldán, Aji Wright y también Mark McKenzie, además de Alexander Zendejas, parte de los jugadores, en este caso Zendejas, que obviamente es un jugador que referenciamos muchísimo, que realmente lo tenemos mucho en el panorama y que lo vemos incluso cercano porque juega en el América de México, lo hemos tenido en varios partidos en la Liga de Campeones de CONCACAF, en la Copa de Campeones de CONCACAF, así que bueno, parte de ese talento y de esas alternativas que tiene en el banquillo en los posibles cambios sur el técnico Mauricio Pochettino en la selección de las Barras y las Estrellas.
1: Bueno, Paraguay que va a jugar un 4-4-2, así se va a parar el equipo paraguayo, con esos 2 jugadores, con Julio Enciso y Antonio Sanabria, los 2 jugadores que van a estar en punta de ataque, así lo coloca el técnico Gustavo Alfaro. Las 6 de la tarde con un minuto, gracias a todos los que están en sintonía de Teletica Radio 91.5, un saludo para nuestro compañero Luis Diego Marín, ahí está en sintonía de Teletica Radio, mucha gente en sintonía, así que saludos para todos. Ya lo decía Adri, viernes de pago para muchos, presas por todos lados, Circunvalación Norte, Ruta 27, Florencio del Castillo,
2: Bernardo Soto,
1: bueno, prácticamente todo, General Cañas. Bueno, a esta hora es muy complicado, muy muy complicado. La gran ventaja es que no llueve, ¿verdad?
0: Y que nos van escuchando.
1: Esa es la gran otra ventaja.
0: Para que se sientan acompañados.
1: Nos van escuchando y acá en la radio 91.5, pues vamos a tener toda la Copa del Mundo. Así que si usted se monta a su vehículo y quiere poner la Copa del Mundo, dice, ¿a dónde puede escuchar el Mundial? Solo los 91.5 de Teletica Radio traen exclusivo esta Copa del Mundo 2026. Copa del Mundo que arrancó ayer, 2 partidos, ganó México 2-0, ganó la selección de Corea 2-1 ayer por la noche, hoy empató la selección de Bosnia contra la selección de Canadá. Este partido entre la selección de Estados Unidos y Paraguay, cuando